0: cámara, Toledo, Elisa Toledo, ha hecho lugar al amparo y ha frenado que esta distribución de recursos para los ex-trabajadores, aun cuando la ley prevé que el privilegio lo tienen los trabajadores antes que los bancos y todo.
1: El flujo de visitantes permanente y además ese parque toda la vida ha sido manejado por la administración de la provincia de San Juan. Jamás fue manejado ni administrado por ninguna administración de la provincia de La Rioja. Entonces hay una cuestión histórica que no tiene asedero, si él quiere decir, de que le pertenece a La Rioja por una u otra cuestión y que después dejó de ser de La Rioja. No lo veo de esa manera. Pero bueno, son distintos tipos de mirada, y vuelvo a decir, esto en última lo va a determinar la justicia, y no lo va a determinar una Cámara de Diputados, ¿me entiendes? Ni lo de la provincia de La Rioja ni de la provincia de San Juan. Esto es así. Así que bueno, y por otro lado, sí, mi apreciación personal, sí, es que también gobernador Quintela lo que quiso y lo que quiere es tener un protagonismo mediático mediante los medios de comunicación de la provincia de La Rioja, de la provincia de San Juan, y logró ese cometido, porque la verdad que hoy por hoy es lo que se está escuchando y se está tratando en varios medios de comunicación y en algunos medios de comunicación nacionales. Y si es así, ha logrado su cometido, posicionarse a través de los medios como un gobernador que reclama límites que ya fueron determinados con mucho tiempo.
0: O sea, ¿que usted cree que definitivamente esta movida institucional, porque pone en jaque, si se quiere, una relación importante que tenemos por condición de vecino, ¿no?, con la provincia de San Juan, él pone como primer punto de partida a todo esto, a instalarse mediáticamente, y que usted también tiene, tengo entendido que pertenece al partido de justicialista, ¿no?, como intendente? Y en este caso, también usted sabe que Quintela está, procurando proyectarse a nivel nacional. ¿Creen ustedes que le sirve esto definitivamente, lo que está haciendo en ese marco de proyección nacional? Digo, usted, como siendo del mismo partido, manifiesta su descontento, pero paralelamente cree de que Quintela puede lograr este objetivo de esa proyección nacional que él está buscando.
1: Bueno, no sé si posicionarse, pero que ha logrado posicionarse mediáticamente, sí. Ahora, le soy honesto, yo sí milito y además formo parte del Movimiento Nacional Justicialista. Yo soy intendente por el Partido Justicialista acá en el departamento de Valle Fértil. Pero como vallisto voy a defender los límites de la provincia de San Juan, y por ende voy a siempre mantenerme firme defendiendo los intereses de mi departamento, de Valle Fértil. Y políticamente para nada es de mi gusto la actitud que tiene el gobernador. Respetuosamente lo digo. Para nada es de mi gusto, de mi agrado. Así que, el peronismo es amplio, el peronismo es grande. Será un pretendiente más a posicionarse a nivel nacional, pero desde mi posición, desde mi persona, para nada tiene mi apoyo en lo que él pretenda hacer. San Juan también tiene sus candidatos, como Sergio Uñá, que se quiere posicionar como candidato a nivel nacional. Claro. Así que, bueno, de todos modos, vuelvo a reiterarle, no es de mi agrado la actitud. Además, bueno, yo he sido invitado por él hace unos años, porque yo recibí la invitación de él cuando juraron nuevamente la nueva constitución de La Rioja.
0: Sí.
1: Y bueno, me tomé el tiempo para ir a asistir a ese hermoso momento para la ciudadanía de La Rioja, y pasé a ser un número más. Y yo creo que

0: de poder ser un líder o una persona que un referente nacional, bueno, que lo sea, pero desde mi punto de vista, para mí no es ningún tipo de referente.
1: Intendente, ¿usted ha podido conversar con su gobernador o con las máximas autoridades de la provincia en relación a esto, tratándose de que es el departamento que limita con la provincia? ¿Les han mostrado alguna preocupación? ¿Le han dicho se van a poder trabajar de manera conjunta los representantes en la Cámara de Diputados de su provincia? ¿Hay alguna movida del tipo institucional y política respecto a esta situación?
0: Sí, sí, sí. El Consejo Deliberante en la sesión pasada ha hecho una declaración y que ha sido enviado al gobierno provincial, y yo personalmente también lo hice como ejecutivo municipal. Se lo elevé al señor gobernador Marcelo Arrego, se lo presenté al vicegobernador, al presidente nato de la Cámara de Diputados, el doctor Fabián Martín, y también al presidente del bloque de diputados justicialistas, el doctor Quiroga Moyano, y siempre dispuesto a que trabajemos para defender nuestra provincia. Un metro de provincia lo vamos a defender.
1: Y en este caso, señor intendente, lo tomaron ustedes en un principio, cuando les llegó la noticia, lo tomaron como que era una verdadera pretensión de Quintela en pos de recuperar tierra, o dijeron hay otro tipo de interés, porque insisto en esto de lo que
0: el proyecto Vicuña, ¿no? Sí, hay interés económico, y bueno. Y el otro interés, un interés político personal de él, de posicionarse con su figura, con su nombre, con su función, de posicionarse para el 2027. Que si él cree que esa estrategia es la mejor y la que más le conviene a él, bueno, que la siga haciendo. Él es dueño de sus propias acciones, ¿no? Como cada uno de nosotros.
1: Bien, intendente, le quiero hacer tres cortitas. Una de ellas, esto que me dejó picando, ¿no? Que la gente que vive en la zona de Valdecito tiene una especie de doble domicilio, uno de San Juan y uno de La Rioja, o son los recién nacidos que los anotan acá en Patria, como para...
0: No, la gente mayor, la gente que vota. Sí. Sí. No, le digo porque, a ver, yo, como militante del Partido Justicialista en la provincia de San Juan, en el departamento de Valle Fértil, he colaborado con los compañeros del departamento de Patquía en las últimas elecciones del 2023, ¿me entiendes? Llevándole gente de la zona para que los voten a ellos allí, ¿me entiendes? Además le cuento algo, hay un grupo de 6-7 alumnos de nivel secundario que el municipio los trae desde Valdecito los días lunes y los lleva el día viernes para el colegio, para que tomen clase y se albergan en una escuela albergue acá en Valle Fértil, y los chicos tienen domicilio en la provincia de La Rioja, son de ahí de La Salina, de esos lugares, ¿me entiendes?
1: A ver, entonces, votan en La Rioja, pero salen emparronados, ¿con qué domicilio? ¿Con domicilio en La Rioja? ¿Por eso votan en Patquía?
0: Con domicilio en Patquía.
1: Entonces usted...
0: Con domicilio en Patquía.
1: O sea, a usted le sobran los votos, intendente, porque si les manda...
0: No, me faltan.
1: Si le manda votos para los de Patquía.
0: Nada más que la prebenda
1: es mucho más interesante de Patquía que la...
0: Sí, es mejor. De todos modos, yo tengo muy buena amistad con un concejal, Núñez, de ahí de cerca del Cerro Blanco, sí. Acá en el límite con nuestro departamento, y también con Nicolás Núñez. Ajá. Y también con Claudio Quique.
1: Claro,
0: con Claudio Quique, el intendente de Patquía, nos hemos encontrado 3-4 veces y realmente, a ver, nos hemos saludado y nos hemos mirado y hemos conversado como un argentino más. A ver, hay una hermandad, por eso digo que respeto la posición del gobernador Quintela, pero no es de mi agrado esa posición que él tiene.
1: Intendente.

0: Bueno, hacen cosas en común con aquí que ustedes, digamos, para beneficiar la región, por ejemplo, el tema del agua y otras cosas que indudablemente son los problemas característicos de esa zona, ¿no?
1: Por ejemplo, yo he hecho un acueducto de 16 kilómetros en los del norte que limita con la gente de lo que sería La Pampa y Aguango, que ya pertenece a La Rioja. Sí. Y tenía la inquietud de llegar al gobernador Quintela para ofrecerle este líquido elemento que por primera vez en la historia llegó para estos productores de la zona de Valle Fértil que limita con La Rioja, y para ofrecerle a los productores de La Rioja. Uh-huh. Pero imagínense con este tipo de actitud qué gana uno le da de poderle extender la mano, de decirle, porque después va a creer que es dueño del agua también. Entonces, no.
0: Intendente, otro punto realmente muy interesante. Usted dijo que Ichigualasto o el Valle de la Luna no es parque nacional. Está administrado por la provincia. ¿Cuál es el beneficio que tiene usted? Porque el Valle de la Luna está dentro de jurisdicción, digamos, del departamento Valle Fértil, ¿no?
1: Sí, claro. El territorio es dentro de la jurisdicción del departamento Valle Fértil, pero el parque es un parque provincial, toda la vida fue parque provincial, administrado por la provincia de San Juan. Del 2000 en adelante se crea un ente autárquico, y cuando fue declarado por la UNESCO Patrimonio de la Humanidad, y entonces lo maneja este ente autárquico, que sigue perteneciendo a la administración provincial de la provincia de San Juan. ¿Y cuál es lo que nosotros recibimos? Como municipio es el 10% de las entradas que se venden en el Parque Ichigualasto, como así también el Museo de Ciencias Naturales de la provincia de San Juan recibe el 25%, o sea que del 100% de la entrada que vende el Parque Ichigualasto tiene un 35% que es distribuido, un 10% al gobierno municipal y un 25% al Museo de Ciencias Naturales de la provincia, de la Universidad Nacional de San Juan.
0: ¿Y el recurso humano es de Valle Fértil o guía a la gente?
1: Bueno, mire, algunos en su mayoría sí, pero otros no. Pero la mayoría sí, cerca de un 80% del personal del Parque Provincial Ichigualasto son ciudadanos vallistas.
0: Bien, de todas formas, este arreglo del 10% de la entrada ha sido acordado, obviamente, en común acuerdo, pero eso le rinde, intendente, atento a lo que representa el parque Ichigualasto por la cantidad de visitantes y todo lo demás, ¿le rinde o pretende algún otro tipo de regalía usted?
1: La verdad que nosotros lo vemos que debería aumentarse ese porcentaje. Uh-huh. Pero eso fue dictaminado y tratado por la Cámara de Diputados y es lo que quedó por ley. Nosotros debemos enviar un proyecto de ley a través de nuestro representante departamental o de la bancada justicialista para que sea tratado y se modifique ese porcentaje.
0: Claro. El tema de la ruta 150, intendente, ha sido una inversión realmente muy interesante y aparte tremendamente estratégica, ¿no? Porque todo el centro del país, que antes se iba por Mendoza a Chile, hoy la ruta 150 y el paso a Agua Negra permite un tránsito tremendamente fluido, de hecho, y que casualmente hay que hacer esa especie de quenco, permitiéndome la expresión, casualmente en Valdecito, ¿no? ¿Está teniendo, digamos, el rédito y verdaderamente surte algún tipo de beneficio para todo ese segmento de poblacional que esta ruta de la cual se invirtió, que es muy pintoresca con los túneles y todo lo demás, está dando rédito, hay crecimiento poblacional, a usted como municipio le beneficia?
1: Bueno, no, honestamente hay que decir que no. Porque la verdad que a Valle Fértil le falta inversión. Uh-huh. Le falta inversión por parte del gobierno provincial, por parte de emprendedores o empresas o empresarios nacionales o provinciales que miren el progreso que y el futuro hermoso que tiene esa zona. Lamentablemente nuestro departamento no es un departamento donde haya gente que pueda hacer este tipo de inversiones. Además hay una zona de amortiguación del Parque Provincial Ichigualasto, que es donde no se puede construir. Y por otro lado, también lo otro como lo que nos encontramos es con que hay un condominio en ese sector de los Valdecitos. No es un solo dueño, sino son varios los dueños, y eso todavía no está bien determinado, el condominio no está terminado, ¿me entiendes? Entonces uno no puede llegar a comprar a alguien que venga a invertir, ¿a quién le va a comprar? No puede comprarle a un condominio, y ese es el tema que afecta, porque la verdad que ya desde el año 2000 que se creó, que el parque fue declarado Patrimonio de la Humanidad, y luego vino esta obra tan visionaria que la hizo el gobernador José Luis Gioja, donde invirtió millones de pesos para hacer la 150, por esos paisajes tan hermosos, como usted lo dijo, con 6 túneles, que es impresionante, cómo capta el atractivo que tiene toda esa zona, muy turístico, y bueno, la verdad que todavía no se puede lograr ese resultado. ¿Y qué ocurre? Que desde San Juan Capital es más corto llegar por Jáchal, por Huaco, hasta el Parque Ichigualasto, y no por la ruta 141 y luego la 510, que es por San Agustín de Valle Fértil. Claro. Entonces, en ese sentido no hemos sido nosotros beneficiados, al contrario, las agencias de viaje y la mayor cantidad de turistas hacen esa ruta 150 y por ende nos dejan afuera del recorrido, de su recorrido para visitar el Parque Ichigualasto. Y muchos turistas nacionales e internacionales, ¿qué hacen? Llegan al Parque Ichigualasto y lo más cerca que les queda es ir al Chiflón, porque hay un hotel ahí en el Chiflón, sí, o se van a Pagancillo o a Villunión. Claro. Exactamente. Entonces, sí, la baja de turista que pernote en el departamento se ha notado después de que se hizo la 150. Pero bueno, también hago un mea culpa como intendente, pero yo he convocado siempre a los prestadores de servicios de turismo acá del departamento de Valle Fértil, a los hoteleros, los cabañeros, para ver la forma de que poder seducir y atraer, claro, a ese turista para que pernote acá en el departamento, y nunca hemos podido lograr algo coherente y que seduzca a los visitantes para que hagan noche en Valle Fértil y aprovechen también de que el flujo económico quede aquí en el departamento. Claro. Hablando en honor a la verdad, ha beneficiado más a lo que es la zona de Pagancillo, Villa Unión y Chilecito.
0: Y claro. Bueno, intendente, por último.
1: Sí. Es más, yo en la parte privada, desde el año 94 hasta el 2023, he sido en la parte privada he sido un prestador de servicio con una agencia de viaje que tenemos familiar, y además he sido el concesionario por 12 años del comedor del Parque Ichigualasto. Yo he tenido la oportunidad y conozco muy bien toda la zona turística de que ustedes le llaman la costa, ¿no?
0: Claro.
1: Y que siempre he traído turistas desde Mendoza, del aeropuerto de Mendoza o del aeropuerto de San Juan. He pernotado una noche acá en Valle Fértil, la segunda noche lo hacía en Chilecito y el otro día los terminaba dejando en un hotel en la ciudad capital de La Rioja.
0: Mire usted, qué interesante. Bueno, intendente, por último, déjeme preguntarle, si usted me lo permite, ¿cómo está, económicamente San Juan? ¿Y usted recibe los recursos para poder sobrevivir, para poder subsistir a partir de esta situación económica que vive el país? Y quiero que me cuente, si está dentro de las posibilidades, ¿cuánto cobra un empleado municipal de Valle Fértil?
1: Bueno, vamos por parte. Para nada, como usted lo dijo recién, la situación económica del país no es la mejor, por ende somos afectados como departamento, como provincia. La coparticipación en el año 2024 que yo tuve fue la misma del 2023 y la del 2022, pero en en enero del 2025 el porcentaje coparticipable para el departamento que yo administro se redujo de 3.48 a 2.72. Eso significó una pérdida de entre 140 a 170 millones de pesos mensuales de coparticipación. Es una coparticipación muy escasa. El departamento Valle Fértil es un departamento muy pobre en tasa municipal.
0: O sea, no tiene recaudación claro, propia, digamos.
1: Muy poca recaudación.
0: Claro.
1: Muy poca recaudación. Además, el plantel de la planta permanente del municipio está superpoblada. He recibido un municipio así, un municipio también poblado con becados. Así que a mí se me ha hecho muy difícil estos 2 años y 6 meses que llevo.
0: ¿Cuántos habitantes tiene Valle Fértil y cuántos empleados municipales, intendente?
1: Bueno, el departamento de Valle Fértil es muy extenso, tiene localidades muy alejadas unas de otras, por ende los servicios municipales se nos hacen muy costosos, pero llegamos a la mayor cantidad de localidades, desde el sur al norte, desde Valdecito, Valde de Rosario, Usno, que sería el norte, que estamos a 64 kilómetros de la villa cabecera San Agustín, y hacia el sur hacemos Agua Cercada, Astica, Chucuma, Valdes de Fune y Valdes del Sur de Chucuma, que están a 70 kilómetros de distante. Entonces, pero seguimos nosotros brindando los servicios de luz, de alumbrado público, de recolección de residuos. Entonces eso es un gasto que uno lo tiene que hacer mensualmente o semanalmente, pero bueno, son las obligaciones que uno tiene como municipio. ¿Cuánto cobra un empleado municipal? Y hoy un empleado municipal de bolsillo en el sueldo básico está entre los 60.000, 68.000 pesos, y algunos con más años de antigüedad llegan a los 87.000, 900.000 pesos.
0: 900.000 pesos los que tienen un poco de antigüedad.
1: Y los que se inician en categoría 16, en categoría 15, 16, en 600.000, 680.000 pesos.
0: Bien, bueno, sí, para ser un departamento, digamos, de no sé si de postergado, pero los más chicos y más pobres, indudablemente que eso de alguna manera motoriza la economía local, ¿no? Principalmente cuando se inyecta esa plata de los municipales, porque acá en Chilecito pasa exactamente lo mismo, se inyecta o se hace la movida comercial cuando pagan los sueldos.
1: Sí, la verdad que sí. Si bien, yo sigo diciendo de que es muy bajo el sueldo de un empleado municipal, pero por lo menos ayuda al movimiento y al flujo económico de la vida económica del departamento Valle Fértil.
0: Así es.
1: Además, bueno, de la coparticipación a mí se me va el 80-82% en sueldo, ¿me entiendes? Yo recibo el monto de dinero hasta fin de año del 2025, la coparticipación era de 500 millones mensuales, pero las distancias, como le dije, son muy largas. Además hay otra cuestión. Por ejemplo, en la ciudad capital de San Juan, el combustible, el Infinia Diesel, por decir, sale 22 mil pesos el litro, y acá sale 24 mil pesos, ¿me entiendes? Pero además, súmele a esto, cómo ha ido aumentando. Yo cuando ingresé como intendente en el 2023, diciembre del 2023, el litro de Infinia salía 870 pesos y hoy sale
0: por sobre los 2.400
1: pesos.
0: Claro.
1: Y además, como somos municipio muy alejado de la ciudad capital de San Juan, 243 kilómetros, el municipio es la caja receptora o el lugar receptor de toda necesidad social de la población, desde un pasaje de colectivo a la ciudad de La Rioja o a la ciudad capital de San Juan, como así también Remedio, como así también cualquier tipo de necesidad, problema de salud o el fallecimiento de algún vecino. Siempre el municipio tiene que estar acudiendo y estar presente con los vecinos. Y bueno, mire, quien gobierna, quien le habla y quien gobierna es un ser humano que también tiene sentimiento y le corre sangre por las venas. Entonces yo jamás voy a dejar de desproteger a mis vecinos, y si tengo que parar una obra para poderle extender la mano al vecino, lo voy a hacer.
0: Seguramente. Bueno, de hecho, usted liquida los sueldos, ¿no? Por lo que dice que recibe y paga los sueldos. O sea, usted hace liquidación de sueldos.
1: No, no, no. Nosotros somos municipio tercera categoría. Enviamos nosotros las planillas.
0: Ah, bien.
1: La liquidación lo hace la provincia. Y nosotros tenemos después que el dinero que recibimos tenemos que ponerlo en el banco para poder que el empleado cobre su sueldo.
0: O sea, está bancarizado el sistema.
1: Sí.
0: Bien.
1: Sí.
0: Bueno, intendente, dos cosas dejó picando. Quintela después le va a tomar nota. Usted manda a la gente para los hospitales de La Rioja, por lo que escuché lo que... Sí, entonces sí, Quintela sí, le va a recibir más. Y encima le va a mandar los chanchos.
1: Y yo también le recibo alumnos. Dígale, acá, para que estudien en el nivel secundario.
0: Ah, está bien. Oiga, también va a tener que recibir los chachos, porque ya se pone, así que va a tener que decir a los comercios de ahí de Valle Fértil que reciban los chachos, en ese común acuerdo. Bueno, intendente, realmente ha sido muy interesante el diálogo con usted y le agradezco infinitamente su absoluta predisposición y todo serio. Para hacer salud, dar aumento en chacho atenta contra la calidad del salario, por lo que exige sumas al básico. Bueno, el intendente de Vía Valle Fértil dijo de que un empleado que de la categoría 16 que comienza el escalafón en aquel municipio, comienza cobrando de 600 lucas y el que está mejor posicionado con antigüedad y lo demás, 900.000 pesos. O sea que también están casi en las mismas condiciones, pero ellos son, escuchá bien la diferencia, ellos son municipios de tercera, Chilecito municipio de primera, Valle Fértil es municipio de tercera. Ahí saca la diferencia. Habría que preguntarle al intendente de Hacha, al intendente de Caucete, de Iglesia, bueno, algunos de los departamentos más cercanos de Rawson. Ahí tenemos que averiguar cuál es la categoría que tiene y cuánto cobra, ¿no? Porque Valle Fértil tiene categoría tercera, lo dijo el intendente, y cobran 600 a 900. Acá nosotros somos categoría de primera, Municipalidad de Chilecito, categoría primera. Y anda, fíjate cuánto cobra. Inclusive aquel que tiene ya 20, 25 años sigue cobrando 700 mil pesos. 700 mil pesos aquellos que cobran, que tienen ya dos décadas y media y hasta tres laburando, ¿no? Así que bueno, bueno, señores, a ver, tengo que buscar a la entrevista de Rejal y en este caso, obviamente, lo tengo que dejar a donde el otro día lo frenamos, al minuto 33, le quedan 25 minutos más o menos, y acá es lo lindo, porque en esta parte del reportaje empieza a hablar ya de la cuestión política. Y indudablemente que, para el interés de la gente, ¿no? Que quiere saber cuánto se había dicho que un medio digital había sacado que Rejal no tenía interés de participación política electoral. Sin embargo, acá dijo todo lo contrario, dijo que su aspiración está intacta a la posibilidad de buscar o pretender buscar algún cargo electivo. Y en consecuencia, por supuesto, está trabajando. Bueno, tiró muchos tiros por elevación, por ejemplo, sobre la construcción de una candidatura que no se la hace un día para el otro. Hay que trabajar tremendamente y con mucho tiempo, hay que tener mucho, mucho transitar dentro de la vida política. No es que mañana se me ocurra a mí ser el candidato a intendente y me pongo como candidato.
2: No obstante eso, pero la gente está esperando la decisión política, en este caso suya, porque tiene mucha gente, muchas instituciones que están esperando que Rejal diga, soy yo también candidato.
3: Yo algo de experiencia tengo, no lo digo con soberbia, lo digo con el paso del tiempo. Algo de experiencia tengo, y yo les quiero decir que las aspiraciones

0: oportunamente. Y yo creo, sinceramente, que hoy quien pueda manifestar su deseo, ¿no?, está fuera de tiempo. Por eso que yo considero, por eso yo no lo hago, ¿sí? Pero respeto la decisión de cada uno de los compañeros. No soy yo el que le marca la cancha a nadie. Cada uno sabe.
1: Lo habla con Florencia López,
0: con todos. Y más allá de una aspiración, yo le digo sinceramente, dentro del espacio en el cual nosotros militamos, me considero con el derecho suficiente para poder manifestar una aspiración. Ustedes saben bien que yo he militado siempre en este espacio.
2: Pero que ha marcado claramente cuál es la diferencia de aspiración a la candidatura expresa. El intendente habla de la candidatura expresa.
0: No, él ha manifestado que su aspiración a hacer lo que yo he entendido y considero legítima, y yo creo que una aspiración de un hombre o una mujer del interior merece el acompañamiento en el caso de que haya un candidato o candidata chilecitella. Creo que todos nos deberíamos encolumnar detrás de eso, porque es la forma de demostrar, por siempre lo que ha pasado. Ahí dijo algo Daniel recién, y que es, ¿por qué nosotros no mostramos una? Yo no diría del chilecito, yo diría del interior. El chilecito representa el triunfo del interior también, de los 17 departamentos, como los 17 departamentos nos involucra a nosotros. Cualquier compañero del interior que pueda representarnos con posibilidad, ¿quién es el mejor candidato? Aquel que nos puede asegurar una victoria. Entonces, una victoria se asegura con muchas cosas, ¿cierto? Primero, con acompañamiento del interior, con un trabajo que tiene que haber, pero también tiene que haber una metodología para poder dirimirlo. A mí no me gustaría que me pongan con el dedo una candidata o un candidato. Yo quiero participar, o sea, cuando digo participar, no lo estoy diciendo a título de candidato, lo digo a título de compañero, ya sea como candidato o como...
1: Ahora, ¿qué mensaje le da al Rejalista? ¿Qué mensaje le da al Rejalista usted? Porque en definitiva usted no viene
0: ningún... No, yo soy peronista.
1: Porque también usted está siempre en este espacio, en el 99 lo acompañó a Quintena, en el 2007 lo acompañó a Quintena, y todos esperaban que fuera usted el compañero de Quintena, y sin embargo es como que acá lo tienen lejos y lo mandaron a Buenos Aires, le dieron la candidatura para Buenos Aires.
0: Yo nunca fui el candidato oficial de nada. Yo llegué a ser intendente ganándole al que estaba sentado de intendente ahí, la primera vez. La segunda vez llegué a ser intendente ganándole al que estaba sentado de intendente.
1: Fue salido y a Salvador.
0: Llegué a ser diputado nacional, ustedes saben, en ese tiempo.
1: Ganándole
0: a Maciel Martínez, a Inés Brizuela y Doria, y metimos los tres candidatos. Los tres candidatos eran del sector nuestro, yo encabezaba la forma. Gané a ser senador después de haber perdido una interna y revertir una interna donde ya se habían dirimido todos los cargos, ya se habían dirimido el gobernador, el intendente, los concejales, los diputados, y solamente quedaban nuestros cargos. Caminé la provincia.
1: ¿Para cuándo va a ser el...
0: ¿Qué le quiero decir con esto? Que en el momento que nosotros decidamos, si así lo decidimos, salir en el tiempo oportuno, no vamos a depender de nadie, vamos a depender de los compañeros con los cuales, como lo hicimos siempre, expresemos un proyecto de provincia, y a partir de ahí nos pongamos en consideración popular. Y no tengo miedo ni tengo dudas que nos va a ir bien.
2: ¿En qué va a pasar en octubre, doctor, con esta apertura del partido, un poco de blanquear o un poco sanear la situación electoral? Y a ustedes, si fuera así, le quedan 90 días como para esta aspiración de construcción que ha hablado.
0: No, mire, el partido, una cosa son las autoridades partidarias.

0: o sea, en hacerlo y acompañar a los compañeros que me apoyaron a mí. Claudio me acompañó siempre, y lo apoyé para que sea, y como todo el resto de la comisión, lo apoyé para que sean. De hecho, tuve mucho que ver en el armado del esquema. Pero bueno, nosotros somos hombres de la política, a veces nos toca estar, otras veces no. Yo les quiero decir con esto que Chilecito no va a estar ajeno en la próxima elección y vamos a ser protagonista principal de la elección que viene.
1: ¿Qué opina de esto? ¿Qué es lo que le quieren sacar el cambio a lo piden a cabeza a Claudio Ruiz por haberse expresado a favor de acompañar a Tere Madero? Y bueno, que
0: no están a nada de acuerdo, nadie tiene la creo que nadie tiene el peronómetro para poder venir a determinar quién se quiere él a través de una lista que se ha presentado y ha sido aceptada por la gran mayoría de los justicialistas y por todos los sectores, porque cuando se llamó a elección todos los sectores intervinieron de la política, o por lo menos los tres que ayer no habíamos enfrentado en la política.
2: ¿Qué se contradice, disculpe, doctor? Porque en definitiva usted acaba de decir, la capital Johanna perdió, pero el interior tiene que estar presente. Y sin embargo, Claudio Ruiz, yo considero como afiliado peronista, es un traidor. Porque primero tendré que pensar en el interior y no salir a apoyar, a dar ya el apoyo a Tere Madera, que se postula como candidata a gobernadora. Es una vergüenza para la gente del interior.
0: Él ha manifestado una aspiración a título personal en una oportunidad en la cual no hay convocatoria ni de la elección. Vuelvo a lo que les dije hace un rato.
2: El presidente del partido, disculpe.
0: El presidente del partido, pero también además es afiliado, no representa su su afirmación, no representa el conjunto de todos los, pero pues de ahí a que él tenga un pensamiento, no nos habilita al resto a pedirle la renuncia. Yo me puedo expresar a favor de Daniel Frías, de que quiero que sea gobernador, por eso no me van a echar del partido.
1: Bueno, pero usted no es presidente del partido. No hay presidente
0: para el resto. Bueno, pero no lo estoy haciendo haciendo a título de senador. Si no me va a decir, no, como senador hay que pedirle la renuncia.
2: Claro, pero no hay presidente del partido, doctor, discúlpeme.
0: A eso. Pero él, como presidente del partido, además es peronista y además de afiliado, él es una persona, además de presidir el partido, él tiene opinión propia por sí, ¿ah? Porque si no, cualquiera del partido, ya sea el vicepresidente o el secretario general, el que sea, no podrían expresar su opinión porque estaría representando al partido. No es así. Él puede tener una aspiración de que yo no he expresado nunca eso porque considero y quiero que sea un peronista, pero respeto un chileciteño y un agente del interior, pero respeto a otros que puedan tener otro pensamiento. Yo creo que en definitiva Claudio va a estar detrás de una propuesta común que haga el interior de la provincia de La Rioja. No me cabe duda, pero bueno, él ha expresado en su oportunidad eso y es respetable, yo lo respeto, es un gran compañero.
1: Claro, por último, al menos de mi parte, sobre la proyección política de Quintela, en un principio procura instalarse en el contexto nacional, en la dirigencia y todo lo demás, y también hoy se habla de conformar fórmula, y bueno, hoy salió uno más audaz poniéndose una camiseta que decía Quintela presidente. ¿Cuál es el pensamiento que tiene?
0: Pero Ricardo está sentado en la mesa de la discusión nacional. No son tanto las compañeras y compañeros que están. O sea, él ha hecho un trabajo, ha caminado el país, además de caminar el país, ha trabajado en ese sentido cuando fue la convocatoria para las elecciones partidarias el Movimiento Nacional Justicialista, o sea que tiene una consideración de varios compañeros en el interior y en Buenos Aires. Ahora, desde ahí, creo que la candidatura hay que construirla, ¿no? Pero ya La Rioja, a través del tiempo, ha dado muestra de que los riojanos somos de

0: traje y somos capaces de llevar adelante una propuesta desde el interior que permita ser llevada a todo el país. Por supuesto que esto es cuestión, excede a solamente una aspiración que pueda tener el compañero, que la acompaño. Yo acompaño que una persona del interior esté en la fórmula o presida la verdad, pero es muy prematuro asegurar, hay muchos compañeros y creo que del diálogo de todos, hoy no hay.
1: ¿Entiende el doctor, los que conforman la clase política, que la gente está en otra sintonía, que tiene otras necesidades, que el propio gobernador?
0: Sí, hoy la gente.
1: Han salido a decir que son irresponsables todos aquellos que aspiran o hablan de candidaturas. Sí,
0: pero no dice que es irresponsable Martín Menem por aspirar a algo, ¿no? Porque salió que quiere ser vicepresidente de la Nación y nadie le dijo que es irresponsable. Hasta el punto que, mire, usted, no estamos considerando. Es que por ahí es selectiva la bronca, ¿no? Es cuando es.
1: Pero vean, doctor, la sociedad.
0: Me decían en el 2023 lo mismo, ya que el chilecito ganó por 38 puntos de diferencia el compañero Quintel. Y el compañero Rodrigo Bricio Lidoria, y si sumamos los votos del peronismo, sacamos casi 70% de los votos. Entonces. No creo que nadie represente el sentir completo del pueblo, y en su momento yo creo que la gente va a poner en la balanza dos sectores o dos modelos que en este último tiempo han estado en disputa, y que el del el libertario y el del justicialismo. Yo soy justicialista y yo voy a defender mi bandera, y soy justicialista porque me siento más cerca de la gente, y por supuesto ahora que yo subo a mis redes cualquier consideración que tenga sobre un tema particular, y hay quienes me ponen me gusta y hay quienes me critican, pero eso es lógico. Lo que sí sé diferenciar, que en muchos de los casos son trolls que han creado un perfil para poder denostar, y a nadie le puede no gustar que yo defienda los intereses o la soberanía de los riojanos. Creo que el que me pone no me gusta, o soy un atorrante, soy esto, lo hace porque en realidad lo que quiere es eso, denostarme, bajarme el valor. Yo veo que ahora hay algunos que han salido de intendente y cualquier posteo que yo hago ahí nomás lo critica y dice y qué sé yo. Lo único que yo tengo para mostrar es a través del tiempo todo lo que hice en mi pueblo, en Chilecito, y todo lo que hice por la gente. Me habrán faltado cosas de hacer, y todos los días, si recibo 400, 500 mensajes, y muchas veces tengo para solucionar 4, 5, 6 cosas, porque ahí no me da más. Entonces, ahora la gente sabe que cuando tuve la posibilidad de solucionar, nunca me hice el tonto.
1: Gracias, doctor.
0: Doctor.
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0: Bueno, ahí está entonces ya al aire este nuevo jingle, este de invierno. El otro día fallé, cuando empezó el invierno había mandado el otoño. Así que bueno, gracias a Gonzalo que siempre me hace este trabajo de ponernos, actualizar. Por eso somos Frontera, un paso adelante en radio. Actualizamos todo lo que tiene que ver a este tipo de mensaje, ¿no? El mensaje de Frontera en invierno. Bien, señoras, señores, bueno, todos están 0-0, ¿eh? Ese es un lindo partido donde está República, Sudáfrica empatando con Corea. Tuvieron algunas oportunidades más los sudafricanos que los coreanos, pero bueno, mientras que México empata con República Checa, también del otro lado, porque los dos partidos de la misma zona se juegan a la misma hora, ¿no? Así que bueno, señoras, señores, tenemos cualquier cantidad de noticias para que nos han quedado colgadas, pendientes, y que lamentablemente, bueno, mañana vamos a procurar, obviamente, poner todo lo que no hemos hecho hoy, ¿no? En relación casualmente a la información. Mañana vamos a pasar a la gente de la parroquia Virgen del Valle, mañana vamos a poner los changos de la Curtiembre. Bueno, también tenemos ya un compromiso para conversar con la gente del la flamante comisión del centro vecinal del barrio Avenida, un conglomerado barrial tremendamente importante, histórico, chilecito, que espero que prontamente se ponga en valor, ¿no? Porque esta mañana estaba hablando con algunos vecinos de allí del barrio y decíamos de que la importancia que tiene ese predio, que puede albergar la actividad deportiva, puede, qué sé yo, hacerse un montón de cosas, porque es muy bonito, está tremendamente bien ubicado, así que puede servir para un montón de cosas en el marco de las actividades vecinales. Así que bueno, mañana me han prometido algunos referentes de la comisión de que podamos conversar y mostrar cómo los proyectos que tienen, ¿no? De cara a revalorizar, de darle vida a ese ámbito vecinal para que los vecinos lo puedan disfrutar. Bien, nos vamos a los datos del tiempo y empezamos a transitar la despedida del programa. 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Yo creo que no debe venir a sacar el medidor como le han hecho a Machado, porque hemos hablado con un sanjuanino por el tema de los límites. Yo creo que no me vayan a venir a sacar el medidor. Está bien, dice que Machado debía 2 años de energía. No puede ser, loco. El otro día yo debía una y casi nos han dado 3 ultimátum. Dice, deban, paguen si no cortamos. Este tipo debía 2 años. La Marenco, ¿te acuerdas que debía 6 años de luz? Porque era concejal, porque era fin del gobierno, porque labura en Canal 9, no le cortaron la luz. A nosotros, ¡tum!, por la cabeza, che. 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Bueno, en la ciudad de Buenos Aires la temperatura es de 9 grados 2 décimos. El cielo parcialmente nublado, sigue nublado en la zona de Santa Fe, Entre Ríos, prácticamente despejado toda la zona litoral, el NOA, todo el NOA, y Cuyo con el cielo totalmente despejado, ahora está nublado en Córdoba, y La Pampa está despejado en Neuquén y la Patagonia totalmente nublada. Bueno, ahora sí, La Rioja, 7 grados 6 décimos con una térmica de 5.1, con el cielo despejado, 80% es el porcentaje de la humedad relativa del ambiente. Para este jueves, la mínima en la capital, para quienes viajan o van por diligencia de salud, 4 la mínima, 13 va a ser la máxima, va a estar bien frío, para el viernes, terminando la semana y ya prácticamente empezando a rodar los últimos días del mes de junio, 2 va a ser la mínima y 15 va a ser la máxima en la capital riojana. Mientras tanto, nuestro querido Chilecito, para mañana jueves se espera una temperatura mínima de 2 grados y una máxima de 13, dice, a ver, de 14 grados, con el cielo mayormente despejado. Para el viernes 4 va a ser la mínima, 14 va a ser la máxima, con el cielo ligeramente nublado. El sábado vamos a tener 6 de mínima, 13 de máxima, con el cielo algo nublado. El domingo 5 de mínima con nevadas. ¡Ah, la pipeta, hermoso, para quedarse en la cama! El domingo 5 de mínima, 14 máxima, nevadas con 40% de probabilidad. Y capaz que sea en la zona de montaña, ¿no? Pero bueno, está ya pronosticada la nevada para el domingo. Y el lunes 3 de mínima, 11 de máximo con el cielo ligeramente. Y seguro que va a nevar porque vamos a tener 3 y 11. Así que seguramente que va a nevar el domingo, ¿eh? En la zona de montaña al menos. Para el martes 4 de mínima, 13 de máxima, con el cielo algo nublado en la mañana y en la tarde despejado. Ahí está entonces los datos del tiempo, a prepararse que se viene, frío. Y después del martes o miércoles, creo que ahí viene el viento sonda. Ahí vamos a tener ese llamado veranito que al menos a mí no me gusta, ¿no? El invierno tiene que ser frío y punto, para eso es invierno. Hasta luego. ¿Querés calor? Andate al Caribe, andate a ver el Mundial allá. Bueno, vos sé que la derrota de hoy de Canadá trae emparejado que pierde la localía, se clasifica a los 16avos, pero perdió la localía. Mirá vos, che, qué interesante. Bueno, hay sesión especial en la Cámara de Diputados. ¿Qué están tratando, che? El gobierno minimiza el conflicto y busca bajar la tensión entre Burrich y Adorni, pero persiste el malestar. La Casa Rosada no le da identidad a las diferencias, aunque descartan un acuerdo entre la senadora y Karina Milei. En el entorno de la ex ministra hay bronca por la desmentida en redes sociales. Bueno, ahí está hablando quién, che, de las diputadas. Deben estar dándolo con un caño a Adorni, ¿no? Bueno, 2 fuertes terremotos afectaron a Venezuela. Uno de 7.2 y el otro de 7.5. Pobre gente. Las imágenes devastadoras, impactante el doble terremoto en Venezuela. ¡Qué bárbaro, che! El dólar subió por segundo día consecutivo y alcanzó su precio más alto en 2026. ¿A cuánto está? Diputados, en medio de las críticas por el caso Adorni, se debate el Super Rigi. Bueno, tras la clasificación como líder de Brasil, así están los cruces. El singular saludo de Klopp a Messi por su cumpleaños. Y bueno, los memes sobre la vidente que predijo la invasión alienígena en el Brasil y Escocia. Dice que iban a bajar los marcianos y se le iban a llevar a Vinicius y a Neymar. Se profundiza la interna peronista, el fuerte cruce entre Magario y Berni por el Senado, en el Senado bonaerense. Bueno, Delcy Rodríguez informará sobre la situación de Venezuela tras los 2 terremotos que sacudieron al país. Cayó Lucía, la policía que oficiaba de viuda negra, así engañaba y desvalijó a un hombre de 64 años. Mirá vos, la policía corrupta y encima viuda negra. Jornada financiera, las acciones argentinas cayeron el 10% en Wall Street, subió el riesgo país. Bueno, las ventas de carne argentina a Estados Unidos se cuadruplicaron en mayo. Por eso no hay carne y nos suben el precio a nosotros. Ola de frío polar en todo el país. ¿Cuáles fueron las ciudades que registraron las más bajas temperaturas? Bueno, a ver, ley de sociedad de Sturzenegger defendió el proyecto y avaló el guiño de Milei a la inteligencia artificial. El Congreso aprobó el pago de 171 millones de Hollywood. Holdout, creo que se dice, que tenían títulos de deuda defalteada del 2001. Un argentino entró a Estados Unidos para ir a los parques de diversiones, se quedó por 20 años y ahora será deportado. Ah, mirá vos, ahora hasta luego. Así lo van a deportar al gordo Roque. Los casos especiales que evaluará Scaloni en la formación argentina alternativa de Argentina. La histórica sanción que recibió el jugador de Qatar y le fracturó la pierna a una figura de Canadá. En la modificación histórica de los penales que analiza la FIFA para el Mundial, la sentencia del periodista amigo de Ronaldo en medio del debate por el mejor jugador del mundo. El futbolista que protagonizará uno de los pases más caros de la historia en pleno Mundial. Bueno, México está empatando, Sudáfrica lo mismo. 495 combinaciones que definirán el cuadro de 16avos de la final. El regalo que del plantel que le hizo a Messi en su cumpleaños, los mensajes de De Paul, Julián Álvarez y Enzo Fernández, la furia de Zico luego de ser reemplazado en el triunfo de Bosnia, tiró una botella y discutió con su DT. Bueno, Marruecos goleó, Brasil también, como ya te lo contamos. He decidido que Messi jugará otro mundial. Las razones detrás de la resonante reflexión de un biógrafo. Bueno, el saludo de cumpleaños de Antonella a Messi, las fotos inéditas que subió y el mensaje romántico. Bueno, Abel Pinto le cantó feliz cumpleaños a Messi junto a 5.000 chicos. ¿Cuál fue la reacción del capitán? Bueno, tierra rara, la Argentina se suma a un bloque liderado por Estados Unidos para reforzar la cadena de suministro a la inteligencia artificial. Alerta en la industria, mayo cerró con caída y casi el 40% de los sectores sigue en baja, según el informe privado. Bueno, en medio de la Messi manía, Aerolínea Argentina reforzó la ruta a Miami. Qué bárbaro, cómo se van, loco, se van como si estarían yéndose a Guanchín. El detalle de los nuevos vuelos para que los argentinos participen de los 16avos, el próximo viernes 13, ¿eh? Bueno, el PRO insiste y pidió la interpelación de Adorni. ¿Cuánto debe ganar una familia para formar parte del 10% más rico? ¿A quién importa eso? Adrián Rabier asumirá como vocero el viernes, brindará su primera conferencia de prensa el 30 de junio. Recordemos que ya renunció como diputado de La Pampa, ¿no? El futbolista más viral anunció su compromiso con su nueva pareja, la romántica propuesta. ¿Qué tal, eh? Bueno, juicio por el ARA San Juan, los argumentos que de las querellas, el punto que deberán resolver el tribunal. Juicio por Loan, el acusado, un acusado entregó anotaciones a su abogado y se definió como chivo expiatorio. Bueno, nada más, ¿no? Se desploma el precio del Bitcoin y vuelve a negociarse debajo de los 60.000 dólares. Se negaron a declarar los franceses acusados de exportar cocaína desde Buenos Aires a París. Ola de calor, en Europa. ¿Podría Argentina enfrentar una imposición similar en este verano? Primero pasemos el invierno, loco. Y perdóname, amor, por todo. El último mensaje, la madre del niño fallecido antes de ser detenida. Femicidio de Agustina Vega. ¿Quién es la cuarta sospechosa y cuál es el vínculo con Barradier? Bueno, la inversión cayó pese al RIGI y los esfuerzos del gobierno por incentivarla. Bueno, Bolsonaro con Milei volverán a reunirse en la Argentina, nuevo gesto de campaña frente a Lula. Bueno, el gurú de la longevidad, las proteínas animales contienen aminoácidos que aceleran el envejecimiento. Bueno, el BID respaldará YPF con 500 millones de dólares para ampliar la infraestructura de vaca muerta. Captan imagen más detallada del núcleo de la Vía Láctea y detectan 60 millones de estrellas. ¡Qué barro! Bueno, listo, che. Nos vamos. Sueños compartidos. Un proveedor habló de mala experiencia, cheque rechazado y de un tal pérsico con una caja llena de plata. Ahí lo tenés vos. Los tipos estos se hartaron de afanar, loco. Así como está haciendo Adorni, así hicieron todo esto. Bueno, che, nos vamos. Ha sido un gusto estar con todos ustedes. Nos reencontramos, si Dios quiere, mañana con Horacio en la nueva mañana. Y nosotros, por supuesto, lo haremos desde partir de la hora 20:15 en adelante con el panorama, ofreciéndote mucho y más información acá por Frontera. Así que bueno, que tengan excelente descanso. Nos estamos reencontrando si el Tata Dios así lo permite. Chao, hasta mañana.
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2: Dije fuera del aire, pero después esta conversación que te estoy contando,
3: sí,
2: es una conversación que sucede en el medio de un cumpleaños de un famoso.
3: Sí.
2: Que de hecho, Daniel Casalnovo,
3: sí,
2: se acerca y me dice: ay, Jime, yo quiero esto en mi cumpleaños. Yo se lo mandé a Fede Flowers, regalo de cumpleaños, las chicas de mi equipo. Cuando yo llego, que llegó más tarde, porque obviamente ha habido otro evento, como siempre, llego. Y me dice Daniel: ay, me encanta esto que haces, qué sé yo, me lo vas a hacer para mi cumple. Pero sí, Daniel, ¿cómo no te lo voy a hacer? Yo se los mando de regalo. De hecho, el otro día fuimos a la casa de Estebanés, de Quique Estebanés y demás. Me dice: no, porque Pilar me dijo que no, pero bueno. Y yo, ¿qué pasa, viste? Y Anamá, ese momento, sí, estaban. Cuando yo entré, todos me miraron con... O sea, los que estaban sentados con ella, todos me hicieron así como diciendo... Yo dije, ¿qué les pasa, viste?
3: Entonces, ¿sentiste la onda?
2: Claro, dije, ¿qué les pasa? Bueno, qué sé yo. Cuando nos estamos yendo, las chicas me dicen: ay, queremos sacarnos una foto, está Pilar Smith. Bueno, y ahí fue que me tiró todo esto en la cara. O sea, ella durante 5 años... Yo me encargo de decirle a la gente que no te llame. Entonces digo... Bola, o sea, dale. Y ahí entendí por qué Ángel tampoco me estaba invitando,
3: claro,
2: porque algunas periodistas
3: igual
2: no me hablaron. Pero
3: Pepe Ochoa te espera en Bondi, dijo al final. La espero a Jimena Latorre en Bondi mañana. ¿Lo dijo?
2: Mira,
3: lo dijo, no sé así quién. Que te tiro yo tengo el teléfono de Pepe Ochoa.
2: Bueno,
3: cualquier
2: decile
3: cosa.
2: Decile a Pepe ya que estamos acá al aire hablando, si quiere salir conmigo ahora.
3: Dale,
2: que salimos.
3: Pero que me...
2: Y que mañana, por supuesto, si quiere, vamos a Bondi, si puedo, porque yo tengo cosas que hacer mañana, no sé qué hora.
3: Hola,
2: quiere.
3: Pepe, ¿cómo estás?
2: Estamos al aire.
3: Estoy al aire acá en Santas Brujas con Jimena Latorre. Estamos hablando del tema de Pilar Smith, que sucedió nada más que hace ratito en LAM, y queremos que salgas al aire. Si te animás, nos llamás o te llamamos, decinos vos, y así charlamos sobre el tema. Y además dijiste que querías que mañana fuera Jimena Latorre a Bondi, así que a tu radio, así que bueno, contanos un poco, te esperamos, dale.
2: Bueno, vamos a ver qué dice Pepe Ochoa.
4: Estoy escuchando el programa.
2: A ver, ¿qué pasó?
4: Nada, ella dice, estaban hablando de las predicciones de Pitti, que si eran buenas, que si eran malas, que la numerología era una ciencia o no, y salta Pilar diciendo, la que me dijo algo muy malo a mí fue Jimena.
3: Claro, Torre. Algo tremendo. Es lo que...
4: Algo tremendo.
3: Sí.
4: Dice, ¿qué te dijo? Le dice Ángel.
3: Sí.
4: Bueno, y dice lo que le dijiste, lo que contaste vos ahora.
2: Uh-huh.
4: Y Denise dice, a mí siempre me dijo cosas buenas.
2: Claro, obvio.
4: Sí.
2: Porque Denise tiene buena onda.
4: Claro, y dice, ¿y no te lo habrá querido decir de buena onda?
2: Claro, Nazarena se lo dijo eso.
4: Claro.
2: No te lo habrá decido de
3: yo
2: buena
3: creo,
2: leche,
3: yo
2: como
3: creo...
2: diciéndote, no cagues tu vida.
3: Claro,
2: ¿entendés?
3: Yo creo que cuando uno consulta a gente muy experta como es Jimena...
2: hablemos de la consulta. Estamos hablando de un momento... Es
3: por
2: como
3: eso,
2: si vos de acá te fueras y me decís, Jimena, ¿me sacás una carta? Mañana tengo un examen.
3: Saca la carta.
2: Sí, te salió bien. Listo. Chau, te fuiste. No estamos hablando de que ni que me vino a ver, ni que pagó dólares por venir a verme, porque no hago eso.
3: Pero
2: no atiendo gente famosa. A Denise se la saqué yo en el living cuando trabajábamos juntas. Estamos hablando, yo no hago consultas, no estoy con los famosos haciéndole consultas y cobrándole. Y si alguien famoso quiere consultarme, no te lo voy a estar contando porque es algo personal. Esto lo cuento porque lo de Denise lo cuento porque ella lo cuenta y Campi lo contó. Pachano, por ejemplo, que el otro día nos encontramos, le digo, siempre te pongo de ejemplo porque sos el que lo decís. A mí Jimena me dijo todo. Entonces, por eso te nombro, pero hay un montón de otras personas que les dije todo y no lo dicen.
3: A mi prima.
2: Bueno, pero no lo dicen y son famosos. Y no digo nada, no estoy diciendo, ay, vos, ¿por qué no decís? Ni estoy llamando a nadie.
3: Y siempre yo te pregunto por
2: famosos. Ni estoy insistiéndole a nadie para que me invite a su programa. No me importa.
3: Sí, exactamente.
2: Estoy diciéndole, ay, qué sé yo, ¿por qué no me invitaste? Yo que te dije tal cosa. Yo no hago eso.
3: Ahora,
2: cosa que sí digo, que hay alguien que está siempre en todos los medios, que se encarga de llamarlos y decirles, ay, yo que te hice esto, ay, yo que te di esto, ay, a vos que te va a ir bien, ay, a vos que te va a ir mal, y todo. Y así logra que la inviten, que no la voy a nombrar, pero lo hace. Yo jamás, chicos, jamás lo hago. Tenemos a la que va, tenemos a la que sale conmigo, la que fue, sí, a ver, tenemos a la que fue conmigo, bueno, le dije al, no sé, no escucho a Pedro, y 55 le dije, si la teníamos a la que fue conmigo, porque quiero que reproduzca las palabras que me dijo Pilar Smith en la cara. Imagínate, ellas dos trabajaban conmigo y cómo me cayó esto. Y bueno, que te lo cuente alguien, porque viste, no quiero hablar. Vos qué, vamos volviendo a la consigna. 1144-000-590. Recordá que a la última media hora de este programa te contesto todos los mensajes. Teníamos pendiente la carta de una señora, ¿no?
4: Sí, de Francisca, del 29 de enero del 87, que había dicho Úrsula y eligió la carta 10.
2: 4, 5, 6, 7, 8, 9, 10. Bueno, es una carta que me dice que a veces estás un poco confundida, a veces las emociones y la familia te confunden, pero que siempre le pones onda y salís adelante, ¿eh? Tenemos del otro lado a quien, hola, ¿quién está del otro lado?
5: Hola, Jime, hola, Marisa, hola, Perú, acá.
3: Hola.
2: Hola. Hola, Gra.
3: Hola, querida.
2: Vos estabas en ese cumpleaños de Fede Flowers.
5: Estaba en el cumpleaños de Fede Flowers y la verdad fue un momento bastante particular, ¿no? Realmente es como contaste vos, nosotras estábamos con otra de mis compañeras ahí.
2: Con Mabelín.
5: Con Mabelín, de Fede, todo re bien, con Casal Nuevo, que también se acercó y sacamos fotos. Y cuando llegaste, dijimos de sacarnos con Pilar Smith. Uh-huh. Vos dijiste, sí, no hay problema, fuimos, nos acercamos. De hecho, muy fría cuando nos vio, vos le dijiste, bueno, acá están mis chicas que querían sacarse una foto con vos. No tengo problema con eso, de sacarme fotos, contestó Pilar. Pero a vos pasó esto y esto, lo que me dijiste es hace 5 años.
2: 5 años.
5: Que le dije a todo el mundo y le pregunté, ¿cómo te va a decir una cosa de esa? ¿Cómo? Que con todo estaba mal, que no tuviera un hijo, ¿a vos te parece? Y nosotras con Mabelín nos quedamos heladas, porque esta mujer, esta comunicadora, empezó los gritos.
2: Sí.
5: En un festejo donde estaba lleno de gente.
2: Sí.
5: Y donde nos hizo pasar un papelón terrible, porque ella gritaba y Jimena decía, no, pero escuchame, Pilar, no sé, en ningún momento me acuerdo haberte dicho eso, éramos de amistad, cuánto tiempo compartimos, tantos años que estábamos en eso, te comenté, ¿no? Porque yo estudié, me preparé, no sé, si registros arcásicos.
2: Sí, una pavada de esas dijo.
5: Bueno, algo que estudió, pero esa iba. Yo le preguntaba a todos y me decían, ¿cómo te va a decir? Desde mi punto de vista de ser parte del equipo tuyo, Jimé, creo que primero el respeto, ¿no? Vos lo dijiste y bien lo aclaraste, que se lo dijiste en un momento como si decís, bueno, saca una carta y fuera del contexto. Después hay que, si vos preguntás, si querés saber, y no fue en una consulta, a veces salen cosas que no es lo que vos esperás de respuesta.
2: Totalmente. Te agradecemos un montón, Gra, con eso.
5: Ella
2: quería otra cosa, ella quería que yo le dijera, sí, este tipo es divino, vas a tener un hijo y vas a tener una casa divina. Y así le está pasando, que casi se separa.
5: Porque nos vio en nuestro evento.
2: Sí, y no te saludó. Tengo que irme a la pausa. Gra, te agradezco un montón que hayas salido y que hayas contado todo, porque quería que lo cuente alguien que lo vivió. Gracias, gracias, gracias. Gracias. 1144-000-590, nos vamos a la pausa, déjanos tu mensaje y elegí una villana.
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7: 11 de la noche.
8: Temperatura 9 grados 2, cielo parcialmente nublado.
7: Busca buscan sobrevivientes por el...
2: Alguien decir, menos Jimé, te fuiste al carajo, hablaste mal de Pirámide Smith, te vas de Continental, y bueno, me tendré que ir, me importa nada. Ahora, yo estoy más allá de todo, ahora, porque yo hago las cosas desde el bien. El que no le gusta, que haga lo que quiera, y tratan, y siguen, y lo insisten, ¿eh? Y lo insisten, y lo insisten, y lo insisten,
3: te hago,
2: y bueno.
3: Te hago una consulta, porque ella dice, ya me pediste disculpas. ¿Disculpas de qué? Si vos lo que hiciste es, ella te preguntó algo, vos le tiraste las cartas...
2: No, ella... yo le pedí disculpas de que le cayó mal durante ese tiempo, pero ella no, nunca me pidió disculpas que durante 5 años habló mal de mí y va a seguir hablando mal de mí.
3: Pero a lo que voy...
2: Le voy a tener que meter un
3: bozal
2: legal, ¿entendés?
3: Si yo te digo, Jimé, ¿me puedes tirar las cartas de mañana? Tengo una entrevista. Y vos me decís, te va a ir re bien. Ponele, y me va bien, está bárbaro. Ahora, si vos me decís que me va re bien y me va mal, voy a empezar. Jimé me dijo, pará.
2: No, no, es que aparte ella le confirmó la predicción, porque si hubiera sido al revés, que me decís, no, y tuve un hijo que está divino, tuve el hijo divino, mira, este es el hijo divino que tuve. Porque sí tendría que haber sido.

0: ¿entendés?
1: Sí, pero
0: no,
1: no lo tuvo. Pero bueno, acá
0: así que bueno.
1: Bueno.
0: Pero bueno, ¿sabes qué te quería hablar? A vos que te gusta, pero primero nos vamos a la pausa, te la tiro así. Grace Alfano, te la tiro así. 1144-000590, 1144-000590.
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0: en el aire, y se la dejé tirando, se la dejé ahí a Marisa Cropanice Prensa para que, porque ella me dijo, Jime, ¿qué quisiste decir con lo que pusiste de Graciela Alfano el otro día en una historia?
1: Sí, exactamente. ¿Qué quisiste decir? ¿Qué pasó con vos y Grace Alfano? Si Grace es divina.
0: Bueno.
1: ¿O no?
0: Ahora es divina.
1: Bueno, es abuela, es de todo.
0: Ahora es divina, ahora entendió. Pero en su momento...
1: ¿Qué pasó? Escuchen.
0: Lo que pasa es que en su momento, en un año... Ella estaba muy enojada con Roberto Piazza.
1: Sí, muy por enojada. El vestido.
0: Yo después, o sea, a mí me llama Roberto, me dice, quiero que vengas a desfilar. Bueno, listo, un desfile. Espacio Clarín, año 2016, la rompimos, divino, había ganado. Vino María Eugenia Vidal, había ganado, bueno. Fue divino ese desfile. Graciela Alfano estaba en un momento medio bajo. ¿Qué se le ocurre para el siguiente desfile de Roberto Piazza?
1: ¿Qué hizo?
0: Amigarse con Roberto Piazza.
1: Sí.
0: Entonces aparece en el desfile. Sí. Cuando aparece, que yo le veo la onda así, me hace así, vos, y me señala con el dedo, vos.
1: Sí.
0: Estás haciendo todo muy bien. Yo me quedé como tipo, bueno, gracias. Gracias, Grace, qué sé yo. Salimos, la, foto. Cuando termina, las chicas me mandan la foto y ella está al lado mío haciendo el símbolo, este que es el símbolo de los cuernos. Al lado mío, parada así, con la foto, está la foto, búsquenla, está la foto. Entonces, a partir de ahí, eso fue en el año 2017.
1: Sí.
0: Yo a partir de ahí tuve un montón de problemas con las escuelas, con la gente, mucha macumba, de todo pasaba alrededor. Yo me la bancaba porque soy yo, pero de verdad pasaron muchas cosas. Obviamente nunca supuse que Graciela tenía nada que ver con eso, porque la verdad que nada, a mí me dijeron, ah, mirá la foto ahí, yo dije, pasó. Pero mirá qué loco esto, ¿no? Me la encuentro el otro día... Sí. Yo la voy a saludar divina porque imagínate que mientras ella hizo LAM a la mañana en Canal 13, que la dirigía Peduto, yo me la encontraba todo el tiempo porque ella tarda, viste, en salir y yo llegaba al mediodía para Ciudad Magazine y me la encontraba todo el tiempo. Hola Grace y qué sé yo. Y es más, un día se le ocurrió decirme, otra que inventa, que ella era del 11 del 11, que no era de Sagitario, porque la madre le había hecho todo un invento, porque para mí...
1: Que la anotó con la fecha que quiso la madre.
0: Sí, según ella. Que no era de Sagitario, qué sé yo, bueno, qué sé yo. Yo no le di mucha trascendencia. Pero nada, para mí nunca me importó pensar que ella me hizo algo o no me hizo algo, ¿entendés? Las chicas me decían, Jime, mirá la foto. Y yo, no me importó. Pasó.
1: Sí.
0: El otro día me la encuentro en la presentación de Drácula, La Resurrección.
1: Sí.
0: Hola, Grace, querida, ¿cómo estás? Y me dice, ay, bien, bien, yo te quiero decir algo.
1: ¿Qué?
0: No, porque viste que yo a veces cuando me llevo mal con alguien y yo después dicen de mí y no sé qué. Y yo, la verdad, que si pasó algo, yo me olvido.
1: ¿Y qué pasó?
0: Entonces yo le digo, bueno, sí, sos de Sagitario.

0: sí, casi 9 años, me la encuentro y me lo dice. O sea, como que me lo dijo así. Me pasó con otro caso también, con una chica que creo que te lo conté, con una chica que estábamos en M Show, en una fiesta de M Show, y también me encuentro con ella, no sé qué,
1: sí,
0: y había estado ella en Chiquititas. Entonces en un momento digo, le digo, ay, yo soy amiga de tal, que era amiga de la hija de Cris Morena, y se puso pálida, blanca, y me empieza a contar, medio tartamudeando, no, no, porque yo un día fui y ellas me trataron mal, y qué sé yo, como justificando lo que había hecho. Yo ahí dije, con razón María tuvo un accidente, y con razón... Romina terminó muerta.
1: Sí, sí, hablamos.
0: Entonces,
1: hablamos,
0: digo,
1: sí,
0: capaz que le hizo algo, ¿entendés? Porque necesitó,
1: sí, sí,
0: como,
1: sí,
0: limpiarse. No, porque yo, ellas me trataron mal, y como que digo, pará, ¿qué estás diciendo? Si ya nadie te está acusando de nada.
1: Es verdad.
0: Entonces, cuando vos ves que esa gente que te dice así, tipo, ay, perdón, perdón, pará. Bueno, otra que me pidió disculpas fue Piti.
1: ¿Sí?
0: Sí. ¿Y
1: la numeróloga?
0: Sí. ¿Por? En el año 2016...
1: ¡Qué lindo esta noche! No te muevas de ahí.
0: En el año 2016...
1: Sí.
0: Yo, a ver, en el año 2011 yo llevaba, desde el 2004 que estoy en la tele.
1: Sí.
0: Entonces, yo llevaba año 2011 ya bastante, estaba en Desayuno Americano y demás. Ella venía Desayuno Americano pagando las notas, me llama Esposato y me dice, Jimé, todos quieren venir a pagar por estar acá, pero Pamela quiere que estés vos. Listo, yo voy igual, que vaya los que paguen, ¿qué me importa?
1: Sí.
0: Yo estoy al lado de Pamela, Pamela me necesita, le saco una carta, que de hecho en desayuno un día, me acuerdo, le digo, che, anda a ver a tu viejo. Cuando lo trajo al viejo, le abrieron el corazón, le hicieron 5 bypass al viejo. O sea, hay cosas que han sucedido atrás de cámara y bueno, nada, que para eso estaba yo. Mi función era estar al lado de Pamela. Obviamente tengo un montón de... ahora no hay recortes de esos programas, pero bueno, la gente le quedó en desayuno tipo, ay, sos la que mandaste a River a la B. No, yo no mandé a River a la B. Conté todo cómo venía astrológicamente todo.
1: Lo que te dice las cartas,
0: Tincho,
1: lo que dice la astrología.
0: Y Tincho Sicioli dice, uy, listo, nos vamos a la B. Y la gente quedó. Después yo digo, no, en junio vuelven y en junio volvimos. Bueno, pero al margen de todo esto, yo estaba ahí, me invitan a un living de un programa.
1: ¿Y qué pasó con Piti?
0: Me invitan a un living de un programa. El living del programa estábamos Mónica Yeravide y yo. Y esta chica, Piti, que yo la conocía y de Desayuno Americano, recién estaba pagando
1: notas. ¿En qué año
0: fue? Año 2011, 2010, 2011. Bueno, entonces dije, no, chicos, háganle la nota a ella.
1: Sí.
0: Yo no voy a estar.
1: Sí.
0: Entonces, ay, no, bueno, no, está bien, ella va a estar. Háganlo después, no voy a estar, discúlpame,
1: claro,
0: yo me voy.
1: Sí, sí, sí.
0: Yo me voy. Porque no me parece, yo puedo estar al lado de alguien que tiene una trayectoria como la mía, como Mónica Yeravide, o sí, como Waldo Casal, o como Beatriz Leverato, o como Silvia Ceres, o como tantos astrólogos, pero no voy a estar al lado de alguien que pagó para estar en un lugar. No lo voy, no voy a estar. Entonces, nada, me llama Maxi Cardacci, ay, ¿qué tenés
1: Maxi,
0: contra ella? ¿Qué tenés contra ella? Le digo, Maxi, no tengo nada en contra de ella. Me parece que yo no me voy a poner al lado de alguien que está pagando para estar. Bueno, bueno, qué sé yo. Pasó. Pasó, pasó, pasó. En el año 2016, habían pasado 6 años, y una cosa que le dije a Maxi, le digo, bueno, si ella es buena, va a trascender en el tiempo. Y será el momento que nos tengamos que sentar juntas. Pasó, pasó, pasó. En el año 2016 me toca en un programa con Doman,
1: ¿sí?,
0: estar con ella. Entonces yo estoy maquillándome, qué sé yo, llega ella y entonces hay una señora X que la saluda y le dice, ay, Pete, te amo, qué sé yo, qué sé cuánto. Y ella me mira y le dice a la señora, perdón, todo bien, pero está Jimena Latorre.
1: Ah, mira qué bien.
0: Dice ella. Entonces, sí, sí, bueno, le digo, gracias, todo bien, qué sé yo. Yo me voy al piso y va a hacer la nota, todo bien. Y cuando estamos abajo esperando la nota, me dice, yo te tengo que pedir disculpas porque hoy comprendo la posición en la que vos estabas. Porque a mí hoy no me gustaría que alguien me venga a ocupar un lugar o se siente conmigo, me hable de números al lado, cuando yo estoy haciendo toda una carrera desde hace 10 años.
1: Uh-huh.
0: Entonces ahí me pidió disculpas. Mi marido siempre me dijo estas palabras. Mi marido siempre me decía, habla con Jimena, porque Jimena no es mala.
1: Sí.
0: Tenés que hablar con ella. ¿Qué pasó? ¿Qué no pasó? No tenés que estar enojada. Entonces, bueno, si ella me hubiera llamado, me lo hubiera dicho, le dije, le digo, bueno, para mí no es la manera. No es la manera de llegar a ningún lado.

0: pagar para estar. ¿Cómo están? Una en un teatro que hace media unidad, que sí. Yo le presenté a los productores, porque todos los productores amigos míos estaban desesperados por guita, y yo dije, bueno, toma, esta señora quiere pagar. Bueno, ahí está, y llena teatros. Bueno, yo no la quiero al lado. De hecho, de mi escuela se fue y se fue muy mal, porque obviamente que estudió, ¿con quién va a estudiar? ¿Con quién te crees que le abrió la puerta? Si no, no era nadie, ¿entendés?
1: Sí, sí, sí.
0: Y bueno, así un montón de personas. Pero bueno, después vuelven y piden disculpas, porque evidentemente ella también, porque a mí en un momento un amigo mío, Alejandro Morgan, me llamó y me dijo, Jime, hay alguien, no te voy a nombrar, que quiere especialmente que te haga algo para vos mal. Y no lo voy a hacer. Le mando un beso a mi querido amigo. No, no.
1: ¿Por qué no se puede saber?
0: No, porque no. Queremos ya está, chicas, acabo de nombrar gente, ya está. Ya listo. Está. Bueno, la gente que piense, ¿entendés? Entonces, nada, ahí pasó, después pasó otras situaciones y bueno, nada, ella me terminó pidiendo disculpas y después durante bastantes tiempos, cuando ella habló a los locales y todo, me dijo, Jime, mándame libros, se vendieron libros en los locales de ella. Ahora hace un montón que no hablamos, el otro día me dice, alguien, che, me mandó Piti para que vos me hagas un evento, dale, sí. Porque ella me dice, vos andá, porque yo no hago eventos. Y está bien, cada una hace lo que hace. Ella siempre me dice, vos no cobrás, tenés que cobrar. Y yo, bueno, Piti, sí, eso lo yo que... lo que quiero, ¿entendés? Yo hago gratis acá este programa para la gente. De hecho, me quedo la última media hora. Despedimos ya a la señora Marisa Cropanice.
1: Bueno, espera, antes de irme quiero cantarle el feliz cumpleaños a Messi, que hoy es el cumpleaños de Lionel Messi.
0: ¿Querés cantar?
1: No, cantar no, pero feliz cumpleaños.
0: Ayer ya lo dijimos.
1: Pero acá yo estoy ahora y bueno,
0: decirle
1: igual.
0: Feliz cumpleaños.
1: Feliz cumple, Messi.
0: Igual no me gustó para nada lo que pusiste de la madre.
1: ¿Por qué?
0: ¿Por qué no? ¿Por qué él es él? ¿Por qué uno no nace de una madre?
1: Pero si no hubiese tenido la madre, no estaría acá.
0: ¿Y el padre entonces cuál es? ¿Qué bueno, funciones?
1: Bueno, no, el padre...
0: No. Bueno, aparte te voy a decir algo. Yo la conozco a la madre.
1: ¿La conoces?
0: Messi es Messi por lo que es él. Tele 1144-000-590. Me dejas un mensaje porque ahora se vienen todas las respuestas que estás esperando. Y vos te veo la semana que viene. No, la semana que viene nos vemos.
1: Bueno, dale, cómo no, nos vemos la semana que viene. Chau, chau.
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3: Industriales con contratos firmes reportan cortes de hasta el 50% en el suministro de gas. La demanda residencial volvió a presionar sobre el sistema y los recortes alcanzan a empresas que pagan por suministro garantizado. Industriales reclaman previsibilidad mientras avanzan con planes de contingencia para evitar paradas de producción. La industria autopartista no logra recuperarse. La actividad cayó 9% interanual en el primer cuatrimestre. Solo en abril, la caída fue de casi 15% contra el mismo mes del año pasado. Todos los rubros asociados al sector presentaron una contracción en el nivel de actividad. Caso Loan Peña, piden la nulidad del juicio y que liberen a los imputados. Las defensas plantearon una gran cantidad de nulidades y el tribunal dispuso un cuarto intermedio por tiempo indefinido. Temperatura 9 grados 2, cielo parcialmente nublado.
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0: estás escuchando, es un milagro. Es un milagro. Bueno, me... ¿sabes quién es, amor?
1: ¿Quién es? ¿Michael Jackson?
0: No podés, peduto. Es Culture Club.
1: Ah, el de Camaleón.
0: Cama.
1: Ese, sí, el de Camaleón.
0: No podés, no.
1: Camaleón la conozco, esa, sí.
0: Ese
1: milagro
0: no. ¿Ese milagro no lo conoces?
1: No.
0: Buah. Ay, Dios, chicas, no saben
1: las cosas. Yo crecí escuchando que... Gentle Giant, King Crimson,
0: bueno,
1: Bundle Graps Generator,
0: bueno.
1: Pink Floyd. ¿Qué quieres que haga?
0: Bueno.
1: Ese milagro.
0: Bueno, ¿saben qué? Vamos a contestar todas las preguntas de la gente.
1: ¿Vamos a contestar preguntas?
0: Sí.
1: Muy bien, tengo mensajes. ¿Empiezo yo o empieza Santi?
0: Empieza Santi con los audios.
2: Hola, Jimena. Lo estoy escuchando. Mi nombre es Víctor. Soy del 2 de octubre del 1968. Que dijo la mamá de Rapunzel.
0: ¿Cómo aman a la mamá de Rapunzel?
2: La carta 8.
0: La carta 8, mirá. Bueno, anótalo, a ver, otro audio.
3: Hola, buenas noches, Santas Brujas. Elijo la bruja mala de Blancanieves, que era la madrastra de Blancanieves.
0: Claro.
3: Me siento un poco identificada. Bueno, elijo el número 5. Les dejo un beso grande a todos. Magalí de Rosario, de Acuario.
0: Bien, Magalí, me encanta. Me encanta, buenísimo. Bueno, ¿y qué más tenemos a ver?
4: Hola, buenas noches. ¿Cómo está, grupo querido? Mi nombre es Ludmila, fiel oyente de ustedes, junto a mi madre, que ella también los escucha.
0: Bien.
4: Bueno, les comento, sí, he hecho la fogata.
0: Qué bueno.
4: Todos los años la tratamos de hacer con
0: qué
4: mi madre.
0: Bueno.
4: La hicimos anoche, junto también con mi hermano del alma. Y bueno, les comento, yo nací en Clorinda Formosa. Ya me conocen y allá tenemos la tradición, o sea, la costumbre de hacer la fogata a San Juan
0: ah,
4: Bautista.
0: ¿Sí te la pasé? ¿No?
4: El San Juanazo, San Juan dice que sí. Se hacen juegos y comidas típicas tradicionales. Bueno, les comento, me gustaría que me puedan decir algo. Mi número que elijo de carta sería el número 4. Nací el 23 de mayo de 1982. Y por favor, para mi mamá, si pueden decir algo sobre ella, que ella eligió el 8, la carta número 8, nació el 9 de mayo de 1956, su nombre es Catalina. Muchas, muchas gracias, besos gigantes.
0: Muy bien, me encanta, muy bien, me gusta. Vamos a escuchar todos y después contestamos todos, a ver.
5: Hola, Jimena, te habla Alicia. Yo vi el programa de la...
0: A ver.
5: Pero no hay que darle más bolilla de lo que... ¿Viste? ¿De quién lo dice? Yo veo habitualmente LAM porque es un me distrae mientras ceno.
0: Uh-huh.
5: Y la verdad que esa chica siempre pelea con todo, está en contra de todo, nunca trae nada interesante. Es una persona muy controvertida, muy... No me parece una buena persona, la verdad.
0: Bien, estás
5: ya
0: bien.
5: Ya casi no lo estoy viendo porque la gente que hay, lo único que es pelearse y pelearse, cero noticias, cero uh-huh. cosas interesantes o divertidas. Es una persona muy desagradable. O sea,
0: mira,
5: no te enganche, no vale la pena, no vale la pena. Aparte de uno cuando recurre a vos es para saber que puedes decir cosas lindas, cosas malas, cosas más o menos.
0: Totalmente, gracias.
5: No vayas. Bueno, un besito grande, Jime, te quiero, Alicia.
0: Ok. Muy bien, Alicia, ¿tenemos más?
6: Hola, buenas noches, Jimena Latorre y equipo. Bueno, soy Teresa Norma, nací el 16 del 2 de 1953, a las 14:30.
0: Ajá.
6: Quería saber qué me depara, porque tengo un problema de salud. Por una caída y necesitaría
0: ay,
6: saber
0: mi amor.
6: Cómo me va a ir este año. Me están haciendo estudios. Quedé muy mal con respecto a la motricidad.
0: Uh-huh.
6: Y bueno, y ahora estoy sin luz. Es la primera vez que llamo.
0: Mira,
6: acá en Villa Crespo. Bueno, los quiero mucho, los escucho todas las noches.
0: Perfecto,
6: la
0: perfecto.
6: La verdad es que el hijo es Cruella de Vil.
0: ¡Ay, amo!
6: Y el hijo, el número 9.
0: Cruella de Vil, la amo, que vive gracias como borracha. Me encanta porque ella vive borrachísima y hace cualquier cosa. Y quiere un tapado de piel de dálmata. Me encanta. Bueno, ¿qué más? A ver, ¿qué más hay de mensajes?
7: Hola, Jimena, buenas noches.
0: Hola, buenas noches.
7: Soy Estela de Cañada
0: de Reyes.
7: Hola,
0: Estela. ¿Cómo estás?
7: El 1 de noviembre del 56.
0: Uh-huh.
7: En la carta 6.
0: La carta 6. Muy bien, muy bien. Bueno, las estamos anotando todas porque termino de escuchar todo y empezamos a contestar. ¿Qué más?
8: Hola, Jimena. ¿Cómo le va? Buenas
0: ¿cómo
8: noches.
0: ¿Cómo estás?
8: Escúcheme, yo me llamo Martín. Nací el 27 del 2 del 76. Dejaría la carta 5. Soy de Pixis.
0: ¿De Pixis?
8: Y bueno, con respecto a la consigna, y yo elijaría la chica que la paina.
0: ¿Qué dijo? ¿Que la paina? ¿Que la reina? Ah, la que la peina. Ah, la mamá de la madre Godel. Ah, otro que eligió la madre Godel. No tenemos más audios. No tenemos más audios, ahora
1: vamos
0: sí.
1: Vamos a contestar los audios.
0: Voy a contestar primero todos los audios. Quiero aclararle a la gente que me entraron. Mientras la gente estaba viendo LAN, pedido de consulta conmigo, que les estoy explicando que no estoy atendiendo, me entraron 25 personas que se quieren atender conmigo. No sé si entienden esto. O sea, la gente entiende la transparencia, ¿no? Entiende. Gente que... Hola, Jimena, ¿cuánto sale atenderse con vos? Que yo quiero aclararles que no atiendo, atiendo muy poquito, y cuando atiendo, cobro un precio, no en dólares, cobro un precio de lo que sería una consulta con un psicólogo, ponele, porque más o menos es lo que cobramos, un poco más que las chicas, que el equipo, digamos un 20, un 30% más que el equipo, pero soy una persona completamente accesible, ¿sí? Así que, nada, quiero decirles que la gente, obviamente toda esta gente, calculo que se derivará al equipo, alguna atenderé, pero era un poco eso, ¿no? Quiero contarles que la gente capta las cosas. Bueno, tenemos la gente de los audios. A ver, dale.
1: Muy bien, amor, empezamos contame. Con Víctor del 2 de octubre del 68, que eligió Rapunzel, la carta número 8.
0: Bien, la carta número 8 que le sale que de a dos va a ser una linda sociedad, le va a ir muy bien, sobre todo de acá a la primavera. ¿Quién más?
1: Magalí, que eligió la madrastra, pide la carta número 5.
0: Muy bien, bueno, y te sale una carta de cambios bastante claros a nivel laboral, que lo estás queriendo, Magalí, así que vamos bien. Y también sale el amor, Magalí.
1: Vamos, Magalí.
0: Bueno, vamos, ¿qué más? Magalí, vas a ir al... Pará, Magalí, quiero saber, Magalí, ¿estás...? Quiero saber, Magalí de Rosario, vos que estás en Rosario, ¿vas a ir al Cupido Fest? Vos, Magalí, que estás ahí sola, te tenés que ir al Cupido Fest, que organiza Chulitas, que va a estar Romina Ramos, Robedetti y Mariela Tauro, Mariela Tauro Rosario van a estar ahí dándote tu carta de la suerte, así que no te pierdas el Cupido Fest el 26, que yo no voy a estar, por supuesto, porque estoy en otra parte, pero sí está mi equipo en Rosario con Chulitas, me encanta. ¿Qué más tenemos?
1: Ludmila, que eligió la carta número 4 del 23 de mayo del 82.
0: Ok, bueno, wow, le sale una carta increíble de deseos, es como... alcanzar los deseos correctos, ¿no? Me gusta, lo vas a poder hacer. ¿Qué más?
1: Y la mamá de Ludmila, Catalina, del 9 de mayo del 56, la carta número 8.
0: La carta número 8. 1, 2, 3, 4, 5, 6, 7, 8. Bueno, acá le sale mucho dinero que está como en alguna parte escondido. Parecería que no te deben algo. Parece que tiene que llegarte un dinero porque te lo están debiendo. Así que lo vas a ir recuperando. Me encanta. La gente, toda la mamá de Rapunzel. O sea, bueno, la madre Godel. Bueno, ¿qué más tenemos?
1: A ver. No sé si le querés sacar una carta a Alicia, que no eligió nada, la que vio LAM.
0: Ah, la que vio Lam, sí, por favor, le vamos a sacar. Ella, pero no eligió ninguna.
1: No eligió nada, no eligió nada, solamente quería decir lo de Lam.
0: Ok, bueno, le vamos a sacar una carta que tiene que ver con la fuerza de salir adelante a pesar de todo. ¿Sabes qué? No mires más, Lam, esperanos en Santas Brujas. Ahí descansa un poco, ponete una serie y esperanos en Santas Brujas. Me encanta. Tenemos más mensajes de audio, ¿no?
1: Teresa Norma del 16 de febrero. Del 53, que es la que tenía problemas de motricidad, que eligió a Cruella de Vil. Eligió la carta número 9.
0: Cruella, que manejaba su auto. Me encanta. Una. Metí un caramelo, chicos, porque tengo miedo de toser. ¡Epa!
1: ¡Epa, epa!
0: ¿Qué ves en esta carta?
1: Veo un corazón.
9: Abba.
0: Un corazón que va a ser tocado.
1: Que va a ser tocado.
0: Tocado por el amor, tocado por las emociones, tocado por quizás algunas situaciones que no están buenas, pero un corazón que se recompone. Así que vamos, adelante con vos.
1: Muy más? Bien, Estela, del 1 de noviembre del 56, elige la carta número 6.
0: Bueno. 6, la carta número 6. Y acá me sale que no querés pelear más. ¿Viste cuando decís, sabes que no voy a seguir discutiendo? Ya está.
1: Otra cosa.
0: Otra cosa, mariposa, vas a estar re bien.
1: Muy bien, y el último que anoté de audio, Martín, que creo que era camionero por el ruido del motor, del 27 de febrero del 76, que eligió la que peina.
0: La que peina.
1: Eligió la carta número 5.
0: La carta número 5. ¡Le salió el amor!
1: Otra vez el amor, ahora para Martín.
0: ¡El amor! Me encantó. Es el amor de la vida.
1: Muy
0: es
1: bien.
0: El amor maravilloso.
1: El amor maravilloso.
0: Como el que vos me tenés a mí.
1: Exactamente.
0: Claro, porque ayer medio peduto, viste, se me dio mal porque dijo, pará. Analia me dice que yo estoy cansado de vos. ¿Estás segura que estoy
1: no,
0: cansado?
1: No, no dijo que me veía cansado, medio agotado, creo que dijo, no cansado de vos.
0: No sé, vos dijiste eso, amor.
1: ¿Yo dije eso?
0: Sí.
1: Bueno.
0: No parece... Claudia que dijo eso cuando salimos del auto. Ahora Claudia va a decir, no sé. Ahora si Santiago dice sí, Claudia va a decir sí. Porque que Claudia es un espejo.
10: Y sí.
0: Ay, sí.
1: Y sí. Bueno, ¿querés ir a la última pausa antes de que te lea los mensajes de texto?
0: Totalmente, nos vamos a la última pausa y vos dejaste mensajes de texto que Claudia de Vil me los pasó. Así que ahora te vamos a contestar.
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0: Acá en Santas Brujas, escuchando, Peduto.
1: ¿Qué escuchamos?
0: Tear for Fears.
1: Mira vos, qué interesante.
0: Bueno, tenés mensajes.
1: Tengo mensajes.
0: ¿Eligieron las malvadas?
1: Sí, hay de todo.
0: A ver.
1: Hola, buenas noches, Jime y Peduto, elijo a Maléfica.
0: Muy bien.
1: La cartita número 5, soy Natalia, del 5 de enero del 89. Hoy hice la hoguera y saltó una chispa.
0: Bueno, y si no salta una chispa, no sería una hoguera, mi amor. El tema es hacia dónde te saltó. Si te saltó hacia el lado izquierdo, es que vas a tener amor. Si te saltó hacia el lado derecho, es que vas a tener mucho trabajo. Si te salió hacia adelante, es porque tenés que buscar un norte, tenés que estudiar y profesionalizarte. Si te saltó hacia vos, tenés que hacer terapia. ¿Te quedó claro? ¿Lo vuelvo a repetir?
1: No,
0: es
1: no
0: interesante. Es interesante.
1: ¿Es interesante?
0: Es interesante, porque la gente capaz le dice eso. Está bueno, porque, ves, tenemos este caso. Ella hizo la hoguera y le saltó una chispa. Entonces te dice, ay, me saltó una chispa. Entonces decís, bueno, no es que quiere decir que te saltó una chispa. Es lógico que te salte una chispa. Pero lo interesante es, ¿hacia qué lado te saltó la chispa? Si la chispa te saltó hacia la izquierda, o sea, hacia lo que sería la mano del corazón, ¿estoy bien?
1: Sí.
0: Bueno, es porque vas a encontrar un amor diferente. Si te saltó hacia la derecha, es porque vas a avanzar profesionalmente. Si te salta hacia adelante, es porque tenés que buscar un norte y masterizarte. ¿Qué quiere decir masterizarte? Vos sos maestra, bueno, prepárate, hace puntos para ser directora, ¿entendés? Es como crecer. Si te saltó hacia vos, es porque tenés que resolver algo tuyo y ahí tenés que hacer terapia. Ese es el significado de las saltadas de chispas en la hoguera. Ahora, también puede pasarte que si tenés aumerios te queden en esos puntos. Tenelo en cuenta para la hoguera. Me encantó. Si lo pudiste entender, genial, igual lo voy a subir. ¿Qué más?
1: Muy bien, yo soy Vanessa del equipo.
0: ¡Hola, Vane!
1: Elijo a Úrsula, por supuesto, y elijo la carta 2. Besos a Pedu y un enorme para vos.
0: ¡Ay, mi bebé! Bueno, Vanessa es como mi Blancanieves. Pero yo no soy como la reina malvada, porque yo la pongo a ella todo el tiempo. Yo no la quiero, no la quiero. No quiero el corazón. Ya lo tengo el corazón de ella. Ya lo compré.
1: ¿Ya lo compraste?
0: Ya lo compré como cuando me dio a Jade de ahijada. Le compré el corazón de Vanessa. Es como Blancanieves. Si me dirás, es como, y es una belleza. ¿Viste lo que es la bebé? Esa carita que tiene tan hermosa. Y la otra, Jade, es una perla. Es una cosa bellísima. Me encantan. Bueno, vamos a sacarle la carta número 2.
1: Ella
0: es Vanessa Sacerdotisa. Y te salió el mago, querida, de este mazo. Me encanta esta carta. Para mi querida Vane, del equipo Vanessa Sacerdotisa, mira la carta divina de los villanos. Te salió el mago, que es el mago este del cuento. Por si no me equivoco, es de La Princesa y el Sapo, esta carta. Me encanta. Súper bien, ¿eh? Te va a ir muy bien. Vamos, que Vanessa Sacerdotisa. Vanessa Sacerdotisa se queda a hacer cafecito, porque hacemos cafecito en Barrancas de Belgrano. Te vas a tomar un super café y en el vaso que te queda tenés a Vanessa Sacerdotisa, que te va a leer los restos, ¿eh? Esto va a ser el 27 y el 28. Va a estar acompañada de Mariposa y también, por supuesto, va a estar Iris, que siempre está, y Padve, ¿eh? Así que no dejen de ir a Barrancas de Belgrano. Cafecito, una edición en Belgrano, una edición chic, mi amor, me encanta, me encanta. ¿Vas a ir, Claudia, cafecito? No sabe si va a ir, Claudia. Está pensando, Claudia. Bueno, ¿qué más?
1: Hola, Jime, elijo a Úrsula. Soy Ramón, del 5 de febrero del 80, y elijo la carta 10.
0: ¿Cómo le gusta a los varones Úrsula?
1: Úrsula, una genia, Úrsula.
0: Claro.
1: Mala, la más mala que.
0: Le sale que tiene que creer un poco más en el amor, que no tiene que estar como, ay, bueno, no. Como que se tiene que abrir un poquito más. Eso le salió. ¿Qué más?
1: Muy bien. Hola, Jimena y equipo. Soy Rosaura.
0: Hola, Rosaura.
1: Siempre me gustó el cuento de Blancanieves, así que elijo la malvada de esta historia.
0: Me
1: elijo
0: encanta.
1: Número 10, soy del 10 de septiembre del 68. Saludos para todos.
0: Me encantó que te guste la misma que a mí. Y te salió la carta. Te salió, mirá, porque dentro, mirá.
1: Sí.
0: Ahí salió Regina cuando va a mirarse al espejo. Y es la carta 9 de bastos, que representa el recuperar la fuerza interior. Es como que tenés que ir a hacer gimnasia, como nosotros que mañana vamos a hacer gimnasia.
1: Mañana, Pedro, sí.
0: ¿Estás preparado?
1: Estoy preparado.
0: De las clases que hacemos,
1: pero
0: ¿no?
1: Pero sí.
0: No saben, chicos, las clases que hacemos.
1: Impresionante.
0: Impresionantes. Tenemos que hacer más. Pero bueno,
1: pero vamos de a poco.
0: Vamos de a poco. ¿Qué más tenemos?
1: Hola, a ver. Santas Brujas, buenas noches. Sí. Soy Ana, del 24 de octubre del 59. Elijo la mamá de Rapunzel, carta número 4, gracias por estar.
0: Gracias a vos, mi amor, y tenemos acá que te están debiendo un dinero, que ese dinero vuelve, ¿eh? Ahora en julio hay como un retroactivo de algo, así que bien lo tuyo. ¿Qué más?
1: Hola, Jime, hola, Pedro, la Claudia, yo elijo a Úrsula como Pedu.
0: Sí.
1: Tiene mucho glamour.
0: Ay,
1: hice la hoguera anoche. Quiero una carta, soy Lili de Floresta, abrazos a todos, no dice el número de carta.
0: Bueno, le vamos a sacar la carta de Úrsula, que es una carta 4, porque es la carta 13, porque es la reina de copas. Y te salió mucho dinero, parece ser que estás organizándote para disfrutar un poco más de tu vida cuando te quieres gastar el dinero, ¿no? Me gusta.
1: Hola, Jimena, soy Jesús, del 18 de abril del 82. Elijo la carta 4 y me gusta la madre de Rapunzel.
0: Me gusta la madre de Rapunzel, ¿eh? Me gusta. Bueno, te salió el amor, te salió el 2 de copas. Es la alegría, la felicidad, la carta que saca Peduto. Y hablando de Peduto, que nos vamos con Peduto. Me voy, chicos, en estos días ya me voy. ¿A dónde nos vamos, Peduto?
1: A Florianópolis, al hotel.
0: A Florianópolis, al hotel.
1: Costau de Santinho.
0: Costau de Santinho, ahí vamos a estar, ¿eh? Así que ya... 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Costau de Santinho, ahí vamos a estar, me encanta. ¿Qué más, Pedú?
1: Esta fogata la hice con los ahumerios de la chica de Merlo, que lo hace con aromas y esencias.
0: ¡Ay,
1: Iris!
0: Ya.
1: Y mandó una foto de una fogata que hizo.
0: Ah, claro, porque, pará, que vamos a leer Iris. Para que voy a leer bien la chica y grabar, mi amor, agradecerle, porque la cosa es así. Hay una chica amorosa que me mandó un montón de sahumerios y se los mandó a Iris. Y se llama, te voy a decir, se llama aromas.mar. Y tiene un montón de colores en los sahumerios y me los mandó por Iris. Y lo tiene... Iris, por supuesto, que me lo va a dar. Iris ahora en cafecito se lo va a dar a Vanessa. Y mirá la fogata que hizo con los colores. Eligió los colores de Divina Aromas Mar. Aromas.mar. Bueno, ahora y después le vamos a agradecer. Gracias, hermosa. Iris, mandale este video. Ahora mándaselo a Iris para que se lo mande a Aromas.mar. Me encanta, me encantó. Re lindos. Me gustan cuando vienen los sahumerios de colores. Me encantan. Porque puedes elegir uno para cada ocasión. Me gusta. Bueno, a mí me gustan todos los sahumerios, chicos. Todos los sahumerios me encantan. Me gustan más, más los sahumerios que las velas. Vamos a
1: seguimos.
0: Seguir contestando.
1: Hola, Jimena, soy Azucena, elijo la madre de Rapunzel. Soy del 12 de febrero del 43, elijo la carta número 7.
0: ¿Ves? Muy bien, bueno. Le estoy diciendo a la gente que me deja mensajes por acá, que dejen los mensajes en el programa. 1, 2, 3, 4, 5, 6, 7. Bueno, acá te sale una carta que tiene que ver con decisiones de la parte física. Capaz tenés que hacer algo con tu cuerpo, ¿no? ¿Viste cuando decís, me tengo que ocupar? Así que, bueno, hay que ocuparse, ¿sí? Muy bien, ¿quién más?
1: Hola, Santas Brujas, buenas noches. Soy Ana, del 24 de octubre del 59. Elijo la mamá de Rapunzel, carta número 4. Gracias por estar. Agrego, la he seguido a Jime en vida de mi mamá comprando sus libros. La encontré con su audición. Genial. 4 veces que la puedo escuchar. Es la primera vez que me dijo 2 preguntas tal cual sucedió y me sirve para volver a preguntar. Pasa que la gente pregunta y si no le gusta lo que le contestan, le sirve para desmenecer a quienes está acertado. No te hagas problema, Jimé, sos más importante por eso.
0: Ay,
1: la
0: mi
1: gente
0: amor.
1: Habla, se dice de mí, decía Tita Merelo. Grande.
0: Pero por
1: Jimé
0: supuesto. Hoy voy a beso. Cambiar la cábala porque igual Messi va a estar re bien y Argentina va a estar re bien. Así que hoy voy a cambiar la cábala, le voy a poner una canción que me guste a mí y la voy a cantar yo porque se me
2: vamos
0: canta,
2: todavía.
0: ¿Entendés?
1: Bueno.
0: No sé cuál, pero bueno. ¿Sabés cuál voy a poner? No sé si la tenés, de Rosario Flores, La Estrella. A ver, vamos a ver si podemos cantarla, pues no me acuerdo bien. Búscame la letra. Bien, ¿qué más?
1: Muy bien. ¿No le sacaste carta?
0: Sí, ¿cuál? Ya le saqué.
1: ¿Le sacaste?
0: ¿Cuál era el número?
1: No le sacaste carta.
0: Bueno, le saco, pero no me dijiste el número.
1: Sí, te dije, la 4.
0: Ah, la 4, perfecto. Le sale una carta de dinero, de proyectos económicos que crecen, así que seguí en el plan porque te va a ir re bien, ¿eh? Muy bien, ¿tenemos algún mensaje más? Claudia, ¿entró alguno más? ¿Entró alguno más? Un audio, a ver. No, audios no, mensajes tampoco, listo.
1: Sí, tenemos... tengo mensajes.
0: A ver.
1: Soy Juan Carlos de San Nicolás, te escucho
0: rápido,
1: todas las noches, son una linda y grata compañía. Una pregunta, ¿hay algo que no te encanta? Decís me encanta cada dos segundos, ja. Y se ríe.
0: Exactamente, no hay nada que no me encante, porque cuando yo digo me encanta, estoy generando magia. Entonces, el encanto, estoy dando esa energía, como no puedo estar... tirando una varita mágica y diciendo abracadabra, digo me encanta, es un mantra, lo descubriste. Y nos vamos a ir cantando una de mis canciones favoritas. Quiero contarles que ganó la madre Godel, ganó en las maléficas, en las malvadas. Mañana vamos a seguir con otros malvados, ¿eh? Pero mañana vamos a seguir porque la luna continúa en Escorpio y de la mano de Rosario Flores, una escorpiana que amo, total argentina, le va a ir bien. Vamos a cantar esta canción, a ver. Y dice así.

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1: Medianoche.
2: Temperatura 8 grados 4, cielo nublado.
1: Delcy Rodríguez decretó la emergencia nacional tras dos fuertes terremotos que sacudieron a Venezuela.
2: Hay heridos, pero por el momento las autoridades locales mantienen bajo reserva el número. Tampoco se informó si hay muertos por el movimiento sísmico.
1: La presidenta interina pidió calma y unidad a la población.
3: Pedimos calma a nuestra población, pedimos unidad. Y en razón de esta grave coyuntura, hemos decidido activar el Estado Mayor, que estará compuesto por el vicepresidente sectorial Diosdado Cabello, para en su conjunto...
4: ...2-0-0. Vamos rápidamente con más respuestas, más gente que se comunica. Tenemos a Camila, Camila de fecha de nacimiento 16 de mayo del 97. Mi querida apreciada amiga, usted ha escogido las tres cartas, el 11, el 19 y el 21. La primera carta me habla acerca de usted. Vemos que es una persona que no recibe consejos, es muy terca. A usted le dicen una cosa que por allí no y por allá es que más se va, mi querida apreciada hermana del alma. Vemos muchos problemas también. La segunda carta me habla de abandono en el campo sentimental de su esposo, su pareja, con el hombre que se casó hace 3 años y medio. Vemos que tiene una linda niña, pero él de un momento a otro agarró la herramienta y se fue. Veo que él es carpintero, económicamente tampoco le estaba yendo muy bien, él se fue de la casa, él está viviendo con otra mujer. A usted ya se lo dijeron, alguien de su propia familia que usted le tiene mucha confianza los vio, esta persona está viviendo con, él está viviendo con otra persona. Es importante de que usted nos visite si quiere recuperar su hogar. Esta mujer es una mujer mucho mayor que él, se lo llevó a través de artimañas, a través de brujería brasilera, mi querida apreciada hermana del alma, y destruyó su matrimonio. Esto no se trata de creer o no creer, se trata de buscar soluciones. Si usted quiere reconstruir su hogar, yo le voy a decir que él va a volver, porque vamos a retirar el daño que esa mujer hizo. Es un trabajo brasilero y sabemos cómo revertirlo, mi querida apreciada hermana del alma, pero tiene que venir personalmente a nuestro centro de consultoría. No le voy a decir que en 24 horas o en 72 horas él va a estar nuevamente en su hogar donde pertenece, no. Pero sí me comprometo y le garantizo ante Dios y ante toda la audiencia que me escucha a través de esta radio que en menos de 9 días él va a estar nuevamente en su hogar donde pertenece, porque ustedes son casados por la iglesia y lo que ha unido Dios no lo tiene por qué desunir el hombre y menos esta mujer.

0: a través de artimaña, brujería y magia negra. Hija de Dios, la estaremos esperando. Gracias por comunicarse. Día de su suerte. Tome notas, el miércoles. El planeta Mercurio, el color naranja, la piedra que debe portar siempre con usted, la amatista, y el metal, el bronce. El bronce es el metal que le canaliza las buenas ondas, las buenas energías. Con responsabilidad y conocimiento damos respuesta y contestación a toda la gente que llama, a la gente que se comunica y participa a través de este programa. Usted, mi amigo, que está esperando para llamar, que está esperando para participar. 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Vamos a escuchar otro testimonio, otra persona que nos visitó, y esto es lo que comenta. Escuchemos.
1: Hace algún tiempo a mi consultorio llegó un hogar compuesto de madre y padre, preocupados mucho por su hijo, el cual estaba teniendo problemas. Pero antes de comentarles el caso de él, quiero que usted, hermano, deme su nombre, por favor.
2: Bueno, mi nombre es Marco Chiaborelli.
1: Inicialmente usted no vino, vinieron sus padres y me comentaron del problema que usted tenía. ¿Qué estaba sucediendo con su vida? ¿Cuántos años tiene usted?
2: 17.
1: ¿Y qué pasó con usted, hermano?
2: Bueno, los problemas míos eran las malas juntas que yo tenía. Las malas juntas que yo tenía me llevaron, o sea, un poco a la droga, y ya me estaba metiendo en la delincuencia. Tenía problemas con mis padres, la relación como familia ya no iba más, ¿entendés? Iba todo mal.
1: Entró al colegio y del colegio usted encontró o conoció unos jóvenes los cuales no eran aconsejables para usted y quienes lo llevaron a usted y lo indujeron a la droga. ¿Cómo fue esa experiencia que usted tuvo con la droga?
2: Bueno, la experiencia más que nada fue, o sea, por el problema familiar. Uno ya teniendo problemas familiares, medio como que ya no le importa nada, ¿entendés? La mala junta, que, o sea, yo estoy en la edad de la adolescencia y es muy difícil de explicar.
1: ¿Y usted cuando consumió esa droga sintió algo en su mente, sintió algo en su cuerpo de rechazo o aceptaba muy bien la droga?
2: Y digamos que mitad y mitad, por ahí la rechazaba, por ahí la aceptaba, según como esté el día, ¿entendés? Según los problemas que tenga. Por ahí si estaba muy con muchos problemas con mis padres, que tenía muchas peleas, problemas con mi mamá, que muchas veces nos peleábamos, medio como que sí, en esa parte sí la aceptaba la droga.
1: Sus padres muy angustiados llegaron hasta mi consultorio y a través de un trabajo especial que comencé a realizar con usted, hoy en día usted es una persona totalmente cambiada, una persona que salió totalmente de la droga. Cuéntenles a las personas cómo está o cómo se siente hoy en día.
2: Bueno, hoy en día me siento mucho mejor y te agradezco mucho. Ya la relación como familia es mucho más unida, ya no hay tantos problemas como había antes. He dejado la mala junta de lado, la he dejado. Y yo le quería decir a todo este público que vengan, que se acerquen, que en realidad cambia. Yo ya estoy pensando en mi futuro, estoy estudiando. Si puedo trabajar, trabajo, como están las cosas hoy en día, pero bueno, bastante bien.
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1: No olviden preparar el vasito de agua para que hagamos la oración fuerte al Espíritu Santo y al poder de Dios, que todo lo puede y todo lo sabe. 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Escuchemos.
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0: 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Vamos con otro audio más.
1: Hola maestro, soy Marcos Ludeli, de fecha de nacimiento 23 de mayo de 1977, soy camionero, el número de cartas es el 2, el 8 y el 16.
0: Mi querido Marcos, gracias por confiar en la Unión Universal Esotérica del Siglo XXI, gracias por participar de nuestro programa. Escoge las tres cartas, el 2, el 8 y el 16. La primera carta me habla de usted, veo que es un hombre muy trabajador, que trabaja en lo que le toque. Vemos que siempre le gustó todo lo que tiene que ver con mecánica, con transporte, con camiones, con todo esto. Y en eso, a eso se dedica mi querido apreciado amigo, pero últimamente trabaja y trabaja y no se ve el fruto de su trabajo. Agarra el dinero con una mano y se le desaparece con la otra. Veo problemas en la parte familiar, mi querido y apreciado hermano del alma. Veo un alejamiento de alguien que usted quiere mucho y veo problemas en el campo de su salud. Se siente muy cansado, sin energía, fatigado. Estuvo a punto de tener un accidente hace 2 meses y medio, estuvo a punto de chocar con un auto de color blanco. Vemos problemas y dificultades en el campo sexual también, ha disminuido su potencia. No está impotente, pero ha disminuido, usted se da cuenta. Mi querido amigo, esto no es natural, esto es un daño. Veo claramente que hay una energía negativa, hay un trabajo de influencias malignas. Es muy importante de que busque ayuda cuanto antes. Hay que realizarle una limpia, una magnetización y un florecimiento de su suerte, porque su suerte la tiene dañada, mi querido y apreciado amigo. Pero no se preocupe, Marco, lo vamos a ayudar. 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Simplemente llámenos, comuníquese con nosotros, diga que usted no puede acercarse porque viaja mucho y podemos ayudarle a larga distancia como hemos ayudado a tantas y tantas personas, mi querido y apreciado Marco. Gracias por comunicarse. El día de su suerte, el sábado, el planeta Saturno, el color verde, la piedra, la esmeralda y el metal, el oro. El oro es el metal que le canaliza las buenas ondas, las buenas energías con responsabilidad y conocimiento. Damos respuesta y contestación a la gente que llama, a la gente que se comunica, a la gente que participa a través de este programa. ¿Usted qué está esperando? Si usted está escuchando este programa en estos momentos, es porque Dios quiere un cambio en su vida. No se niegue la oportunidad de ser feliz. Simplemente llámenos, comuníquese, deje ese mensaje de audio y reciba el consejo, la orientación. Vamos con otro mensaje, otra persona que se comunica.
2: Hola, buen día, hermano. ¿Cómo está? Soy Esteban Ezequiel Morilla, 29 años. Nací el 24 de julio de 1995. Las cartas favoritas mías son 22, 26 y 39.
0: Mi querido Esteban, muchas gracias por querer participar del programa. La verdad, yo le agradezco esa confianza en la Unión Universal Esotérica del Siglo XXI. Mi querido Esteban, usted escogió tres cartas, el 22, el 26 y el 39. No le puedo dar respuesta, esto no es una adivinación, yo hablo muy claro. Yo digo lo que tienen que enviar, el nombre completo, el apellido completo, fecha de nacimiento exacta y tres cartas del 1 al 22. Yo tengo 22 cartas del tarot, que son los 22 arcanos mayores. Usted escogió cartas hasta el 39. No le puedo dar respuesta, mi querido apreciado amigo, pero vuelva a participar, que con mucho gusto le estaremos dando el consejo, la guía, la verdadera orientación, mi querido y apreciado Esteban. Gracias por comunicarse. Pero tenemos más audio, sigamos con más gente que se comunica.
3: Hola, soy Gustavo Vicento, 9/9/1984, 3, 19 y 15.
0: Mi querido y apreciado Gustavo, gracias por confiar en la Unión Universal Esotérica del Siglo XXI. Las tres cartas escoge el 3, el 19 y el 15. La primera carta me habla acerca de usted. Vemos que es un hombre muy positivo, muy luchador. Un hombre que no acepta un no por respuesta. Cuando le dicen no por un lado, usted busca por otro hasta que llega a donde quiere llegar. Ha llegado a conseguir cosas que nadie se esperaba, pero gracias a su confianza, gracias a que usted es un hombre muy positivo. La segunda carta me habla de que tiene una suerte muy bonita, mi querido Gustavo. La carta 19 me habla que todo le salía muy bien, pero hace cerca de un año y medio para acá que su suerte viene de mal en peor. Las cosas no se dan. Veo muchas envidias a su alrededor, mi querido y apreciado hermano del alma. Veo problemas en el campo sentimental, en el campo familiar también, mi querido hermano del alma. Y lo veo sin energía, lo veo desmotivado, muy cansado, muy agotado, con ganas de salir corriendo y no sabe ni siquiera para dónde, mi querido Gustavo. Es muy importante que se realice una limpia. Hay muchas envidias a su alrededor y esto le trae energía negativa. Hay que realizar una limpia, una magnetización y un florecimiento de su suerte. Eso se lo puede hacer en su ciudad de origen. Busque una persona que realice limpias allí y se lo puede hacer. No hay necesidad que nos visite a nosotros hasta aquí a esta capital. Usted vive en el Gran Buenos Aires, vive en Tandil. Entonces busque a alguien que le pueda ayudar en la ciudad de origen o a su alrededor, una limpia, una magnetización es lo que le tienen que realizar, mi querido hermano del alma. No hay brujería, no hay daño, pero si hay envidias a su alrededor, mi querido Gustavo. El día de su suerte es el día jueves, el planeta Júpiter, el color amarillo, la piedra que debe portar siempre en usted el ojo de tigre, y el metal, el oro. El oro es el metal que le canaliza las buenas ondas, las buenas energías, con responsabilidad y conocimiento damos respuesta y contestación a la gente que llama, a la gente que se comunica. Usted, anímese, anímese a participar. Si está escuchando este programa, es porque Dios quiere cambios en su vida, como muchas personas ya han encontrado cambios a través de la Unión Universal Esotérica del siglo XXI, a través de su fe y a través de Dios Padre Poderoso. Escuchemos.
4: Deme su nombre completo.
5: Mi nombre es Pablo.
4: ¿Cómo usted hizo para saber de nosotros y cómo fue la consulta que yo le realicé, Pablo?
5: Yo, por intermedio de un amigo que me recomendó a usted, me ha atrevido a venir acá y yo, sin decirle nada, usted me contó los problemas que yo he tenido. Es más, me ha dicho dónde he trabajado.
4: Usted tenía un taller mecánico, pero las cosas no le iban bien. ¿Qué era lo que pasaba con usted? ¿Qué pasó con su pareja? ¿Y cómo iban las cosas con su taller?
5: Hace 3 años que lo tengo, y las cosas de un día para otro no iban más. Yo estoy saliendo con una persona hace 2 años y medio, me peleé con esa persona, inclusive me he dedicado a la bebida, ya todo no me iba bien, ¿entendés? Todo mal, o sea, de un día para otro bajoneó mucho las cosas.
4: Sí, recuerdo que usted llegó triste y realmente estaba refugiado en la bebida, como usted nos lo dice. Sus problemas eran tantos porque no solamente el trabajo estaba mal, sino porque su compañera se había retirado de usted, lo había abandonado. Una persona que usted amaba mucho y que de la noche a la mañana, sin ningún tipo de palabras, decidió irse.
5: Bueno, te cuento, de mi padre muy orgulloso de mí, porque él era chofer de colectivo y él me ha enseñado todo lo que yo he aprendido hasta ahora en el taller mecánico. Con el trabajo, bastante bien. Estoy trabajando de las 8 de la mañana. Me han recomendado muchos clientes. El trabajo está espectacular, hay trabajo para tirar para arriba, o sea, me cambió mucho las cosas.
4: ¿Cómo sería esa gran invitación para que todas las personas que me están escuchando vengan a nuestro centro de energía positiva?
5: Y bueno, yo le digo a todas las personas que me están escuchando que se acerquen, porque es un resultado muy bueno. Verdaderamente, o sea, yo sinceramente estoy muy agradecido, porque los cambios han sido impresionantes, de la noche a la mañana mal y de la mañana a la noche todo bien. O sea que yo le digo al público que se acerque, porque espectacular, no sé cómo decirlo, no tengo palabras.
4: Hermano, muy amable, gracias por sus palabras.
0: Otra persona más agradecida, otra persona más que nos visitó y que encontró verdadera solución a sus problemas. 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Un saludo cordial a toda la gente de la provincia de San Juan. Un saludo cordial también a la gente de Mendoza, a la gente del Gran Buenos Aires, la gente que se comunica desde Chubut. Mucha gente llamándonos desde Chubut. Un saludo muy especial también a la gente de Santa Rosa de la Pampa. Saludo a toda la gente que nos reporta sintonía a esta hora a través de este maravilloso programa. Vamos con más respuestas, más gente que se comunica. Tenemos a Angélica. Angélica, de fecha de nacimiento, 16 de octubre de 1996. Mi querida Angélica, escoge las 3 cartas, el 8, el 9 y el 14. La primera carta me habla acerca de usted. Veo que es una mujer muy trabajadora, veo que no logró estudiar, pero es muy inteligente, mi querida apreciada hermana del alma. Y veo que es auxiliar usted de una contadora donde económicamente les iba muy bien, pero últimamente han bajado las ganancias y por eso le han bajado su sueldo a usted, mi querida amiga. La segunda carta me habla de problemas en el campo sentimental, en el campo del amor. Angélica, vemos que su pareja la abandonó, se fue hace 2 meses y medio de la casa, la dejó a la deriva. Endeudada, mi querida apreciada hermana del alma, y no le ayuda con un solo peso, mi querida hermana. Aquí vemos claramente que su hijo pregunta por el padre, usted ya no sabe qué mentiras decirle, le dijo que se había ido de viaje, él no quiere saber nada de ustedes dos, él está viviendo en la casa de la mamá, no está viviendo con ninguna mujer, porque sería yo un mentiroso en decirle que él está con otra mujer, pero sí está saliendo con otra mujer, mi querida y apreciada amiga, y es una compañera de trabajo. Es muy importante que nos visite. Si usted quiere recuperar su hogar, simplemente acérquese a nuestro centro de consultoría. Le podemos ayudar, pero tiene que venir personalmente. Tráigame una fotografía del día de la boda. Yo le voy a explicar lo que vamos a hacer: una limpia, una armonización y un endulzamiento para que él vuelva a despertar ese amor que tenía hacia usted, y vamos a retirar ese daño que esa mujer le hizo, esa mujer que es compañera de trabajo de él, mi querida y apreciada amiga. Usted no se preocupe por nada, todo esto le pasa por escéptica, por incrédula, todo esto le pasa a usted por no estar protegida, por no proteger su hogar con un talismán, un cuarzo, un amuleto, una cruz, algo que verdaderamente la aísle de la maldad y de la brujería. No se preocupe por nada, nosotros le vamos a ayudar, tenemos la capacidad, el poder, el conocimiento, los secretos y la sabiduría. El día de su suerte es el día jueves, el planeta Júpiter, el color rojo, la piedra que debe portar siempre con usted, la matiza, y el metal, el oro. El oro es el metal que le canaliza las buenas ondas, las buenas energías. Con responsabilidad y conocimiento damos respuesta y contestación a la gente que nos llama, a la gente que se comunica y participa a través de este programa. 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Vamos a escuchar otro testimonio más, otra persona que lo visitó, y esto es lo que comenta.
4: Me dice su nombre.
6: Me dice Maru, realmente me he decidido a dar este testimonio, ¿no? Por todas las cosas que me han sucedido. Y no quisiera que a otras personas le sucedan lo mismo.
4: Maru, ¿cómo era su vida? Porque tengo entendido, Maru, que usted ya había visitado otros lugares, pero lastimosamente no le brindaron la ayuda necesaria para salir de este problema. Cuéntele a la gente, mamita linda, en sus palabras, si valió o no valió la pena realmente llegar a nosotros.
6: Así es, que me perseguía algo malo y que todo lo que yo tenía estaba mal, cosas enterradas, cosas, muchísimas cosas malas, ¿no? Y cada vez peor, entré en una depresión muy grande y no quería salir de mi casa, del miedo que tenía, del terror que tenía, ¿no? De saber que alguien me quería hacer un daño, o tal vez me quería matar. Era como estar mal, así que mi propia familia, por medio de un programa de radio, lo escucharon a ustedes, más que todo que le decían del vaso de agua y todo, pensé que era algo lindo, lo escuché yo también el programa, me decidí a venir y bueno, menos mal, y gracias a Dios, le doy gracias a Dios el haber venido, ¿no? Porque con todo lo que me dijo ustedes, como salir de esa gran depresión que yo tenía, ese pozo que me había ingresado de adentro sin saber cómo.
4: Maru, yo quiero que usted le cuente a la gente en este momento que nos está escuchando, ¿cómo se enteró usted del centro de ayuda espiritual? Y sobre todo, mamita linda, cuéntele a la gente, ¿cómo se encontraba usted anteriormente y cómo se encuentra una vez que nos visitó? ¿Cómo se encuentra una vez que empezó un tratamiento espiritual? ¿Cómo se encuentra usted una vez de que yo le dije a usted la verdad, escuetamente, tajantemente a la cara?
6: Bueno, lo más importante de todo es poder dormir, que para mí era más importante el dormir, por el hecho de que no podía dormir de noche por el terror que tenía, el miedo que tenía. Luego, bueno, cuando yo los visité a ustedes y pude empezar a dormir, es como ver la luz, ver otra cosa, salir a la vida, saludar a mis vecinos, cosa que antes no lo hacía, porque es como vivir nuevamente, ¿no? Salir a la luz y decir, bueno, acá estoy viva y gracias a Dios estoy bien, pero por todos los consejos que ustedes me dieron y me llevaron, digamos, a salir, ¿no? A decir, bueno, acá estoy, soy otra persona, soy la misma persona de antes y soy feliz.
4: ¿Cuáles fueron los cambios positivos que usted encontró con nosotros? ¿Usted qué le aconseja en este momento a la gente que nos está escuchando?
6: Primero de todo, quisiera decirles que se animen, que vengan, más cuando hablan de la palabra de Dios y le están diciendo que bueno, pongan su vasito de agua, es otra cosa totalmente distinta. Yo sé que hay parapsicólogos y parapsicólogos. Yo pienso de que se animen la gente y que sepan que usted tiene un amigo muy grande, que lo va a entender, lo va a escuchar y le va a dar muy buenos consejos. Y sobre todo, por supuesto, que lo que más necesitamos nosotros es una guía, más que todo la guía espiritual como consejera, ¿no? Como consejera de la vida en esta situación que nos estamos pasando algo muy grave, que es, por supuesto, la falta de dinero, la falta de trabajo, la falta de amor, tantas cosas. Y bueno, y eso es lo que vos me ayudás hoy, bueno, y le doy el consejo a toda la gente que los visite.
4: Agradecemos a toda la gente, a todas las personas que nos están escuchando.
7: escuchando, piensen, mediten, recapaciten. Observen la vida de Maru, cómo ha cambiado. Ha cambiado para bien, porque fue tocada por el poder de Dios.
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8: No olviden preparar el vasito de agua para que hagamos la oración fuerte al Espíritu Santo y al poder de Dios que todo lo puede y todo lo sabe. Vamos a escuchar unos mensajes maravillosos acerca de ese poderoso escáner espiritual cuántico. Escuchemos.
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0: Vamos con más audios, más gente que se comunica.
11: Mi nombre es Luis Moreno, nací el 17 de julio de 1970, mis números son el 3, el 5 y el 13, porque la verdad me encuentro en una situación límite, desesperada.
0: Muchísimas gracias por comunicarse, gracias por participar y por confiar en la Unión Universal Esotérica del siglo XXI. Don Luis, me escoge las tres cartas, el 3, el 5 y el 13. La primera carta me habla acerca de usted. Veo que es un hombre de pocos amigos, de pocas palabras. Es un hombre que la amistad la valora mucho. Para usted decirle amigo a alguien es porque realmente lo siente y ha visto que esa persona le corresponde. La segunda carta me habla de que es un hombre muy bueno, de que se ha sacado el pan de la boca por dárselo a los demás, pero que últimamente le han pagado con ingratitud. Mucha gente de la que usted ha ayudado le ha cerrado las puertas ahora que usted lo necesita. Lo veo últimamente muy cansado, muy fatigado, sin energía. Lo veo con problemas en el campo económico, problemas en el campo de su salud, se siente débil, mi querido amigo, y usted ha sido un entusiasta, un luchador, pero su suerte la tiene completamente negativa. Hay que realizar una limpia, una magnetización, es importante de que nos visite. Vamos a hacer un florecimiento de su suerte también, mi querido Luis, para retirar todo ese daño, esa maldad, esa influencia maligna que le han realizado, mi querido hermano del alma. Usted no se preocupe por nada, nosotros le vamos a ayudar, tenemos la capacidad, el poder, el conocimiento, los secretos y la sabiduría, don Luis. Gracias por comunicarse, el día de su suerte, tome nota, es el día martes, el planeta Marte, el color azul, la piedra que debe portar siempre con usted, el zafiro, y el metal, el platino. El platino es el metal que le canaliza las buenas ondas, las buenas energías, con responsabilidad, con profesionalismo, con idoneidad. Le damos respuesta y contestación a la gente que nos llama, a la gente que se comunica, a la gente que confía en la Unión Universal Esotérica del siglo XXI. 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Vamos a escuchar otro testimonio más, otra persona que lo visitó y esto es lo que comenta.
12: Mucho gusto, ¿cómo es tu nombre?
13: Muy buenas, yo soy Paco López.
12: Sí. Paco, ¿cuánto hace que me visitaste?
13: Hace 2 meses.
12: ¿Qué problemas traías?
13: Se me ponchó la llanta del carro, me acuerdo un día, ese día fue terrible. E igual me acuerdo que un día toda la familia fue a comer en un restaurante y justamente solo yo fue el que acabé intoxicado por la comida. Sí, tenía demasiados problemas de memoria.
12: De todo, bueno, hicimos el tratamiento, usamos cosas completamente naturales, tú te hiciste los baños, las limpias, y hoy en día, ¿cómo te sientes?
13: La verdad es que yo al principio no creía en nada de esto, pero sí, sí notaba mejoría en las clases, con la universidad.
12: ¿La suerte te cambió?
13: Claro, me cambió la suerte.
12: ¿Qué le puedes recomendar a esos muchachos jóvenes que están en sintonía en estos momentos y que como tú son incrédulos? ¿Qué le puedes decir?
13: Yo sí recomiendo los productos naturales, las limpias, porque sí puede cambiar la vida de uno.
12: ¿Cambió la tuya?
13: Sí, sí notaba mejoría.
0: Centenares de personas no se pueden equivocar, centenares de personas no pueden errar al encontrar esa respuesta, esa verdadera solución a sus problemas. 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Vamos con más respuesta, Majerte, que se comunica. Tenemos a una persona con nombre de Angelina. Angelina de fecha de nacimiento 21 de octubre de 1989. Las cartas escoge el 9, el 11 y el 19. La primera carta me habla acerca de usted. Veo que es una mujer que se crió en el campo. Logro darme cuenta, una mujer muy trabajadora. Veo que tenían un tambo, pero hace 2 años y medio decidieron cerrarlo y se dedicaron a la agricultura, mi querida apreciada hermana del alma, donde ustedes están cultivando soja, pero que les ha ido muy mal. Su esposo está hospitalizado en estos momentos, mi querida apreciada hermana del alma. Aquí vemos que los médicos no encuentran qué es lo que tiene. Usted también anda enferma, le duele mucho la rodilla, la espalda, la cintura, las piernas, se le viene cayendo el cabello de una forma increíble. Su hijo menor se fue de la casa, no quiere ayudar absolutamente nada y tiene tan solo 14 añitos, se fue para donde la abuela. Mi querida amiga, todo esto que le viene pasando no es normal. A ustedes el campo suyo se lo tienen rezado y dañado. Hay algo enterrado dentro de ese campo al frente de la casa donde ustedes viven y eso se lo dejó allí un trabajador, un administrador que ustedes tuvieron. Es muy importante que nos visite. Quiero que me traiga una fotografía de su esposo cuanto antes, porque el daño que tiene es bastante fuerte. El estómago al ser inflama y ya le han hecho totalmente todos los análisis por la parte gastroenterólogo y no le encuentran nada. Es importante de que usted se acerque, vamos a ayudarla a distancia, vamos a retirar ese daño, esa maldad, esa brujería que le hicieron y lo vamos a sacar adelante, mi querida amiga. Usted no se preocupe por nada, nosotros le vamos a ayudar, tenemos la capacidad, el poder, el conocimiento, las ganas de sacarla adelante y de ayudarle, mi querida y apreciada amiga. Gracias por comunicarse. El día de su suerte, tome nota, es el día sábado del planeta Saturno, el color verde, la piedra, el jade y el metal, el acero. El acero es el metal que le canaliza las buenas ondas, las buenas energías, con responsabilidad y conocimiento. Damos respuesta y contestación a la gente que nos llama, a la gente que se comunica. Usted, mi amigo, también puede participar. 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Vamos con más respuestas, más gente que se comunica. Tenemos audios.
14: Mi nombre es Pedro. Pedro Garialde. Elegiría el 8, el 11 y el 21. Gracias.
0: Mi querido Pedro, gracias por confiar en nosotros, gracias por participar en el programa. Vemos claramente que escogió las 3 cartas, el 8, el 11 y el 21. La primera carta me habla de su personalidad, veo que es un hombre bastante serio, muy de palabra, usted no necesita firmar un papel para cumplirle a las personas. Vemos que es un hombre trabajador, luchador, que siempre ha sacado a su familia adelante, pero que últimamente le está costando todo. También está preocupado por un problema en la parte de la salud, donde no le encuentra la solución. Don Pedro, esto no es natural, esto no es normal. Veo un problema que está teniendo usted en el campo de su salud, tiene que ver con un daño, con una energía negativa. Eso viene por parte de una mujer. Es muy importante que me traiga una rosa de color blanco. En cuanto pueda, en el pétalo de esa rosa le voy a mostrar el rostro de la persona que está haciendo el daño, que está haciendo esta brujería y que quiere destruir incluso su familia. Es importante de que se acerque, tenemos la capacidad para sacarlo adelante, para ayudarlo, mi querido apreciado hermano del alma, pero tiene que venir personalmente a nuestro centro de consultoría, mi querido Pedro. El día de su suerte, tome nota, Es el día lunes, el astro que le pertenece a la luna, el color blanco. La piedra, el diamante, y el metal, el platino. El platino es el metal que le canaliza las buenas ondas, las buenas energías. Con responsabilidad y conocimiento damos respuesta, contestación a toda la gente que llama, a la gente que se comunica, a la gente que participa desde el sur de la Argentina, del norte, del Chaco también, de Formosa. Mucha gente se comunica de Tucumán, de San Juan. Un saludo cordial a mi gente de San Juan. Próximamente estaremos por allí. Mucha gente llamando de Mendoza también, y la gente también de Chubut, un saludo muy pero muy cordial, y también a la gente del Gran Buenos Aires y de toda la provincia de Buenos Aires que se comunica y nos reporta sintonía a través de esta prestigiosa radiodifusora. 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Vamos a escuchar otro testimonio más, otra persona que se ha comunicado, que nos visitó y que esto es lo que comenta. Escuchemos.
15: Este testimonio es uno de los que me siento orgulloso de pertenecer a esta magnánime institución. Permítame saludar a la hija de Dios. Yo quiero que sea usted la que le comente a la audiencia cuánto hace que usted me vino a visitar por primera vez.
16: 5 meses.
15: 5 meses. Cuéntele usted. ¿Cómo llegó acá? ¿Cómo llegó llorando? Coméntale a la audiencia. ¿Cómo estaba?
16: Pues en primera llegué en silla de ruedas. No podía caminar. Mi esposo me trajo. Porque de repente...
15: ¿Cómo aconteció? ¿Tuvo algún accidente? ¿Le pasó algo? ¿Alguna operación? ¿Cómo quedó de un momento a otro postrada en una silla de ruedas? Coméntale a la audiencia.
16: No, un día normal me acosté a dormir y ya amanecí sin poder mover las piernas.
15: ¿Qué pasaba? ¿No la sentía?
16: No la sentía. Nada, nada de dolor, movimiento, nada.
15: ¿La llevaron a los especialistas, a los médicos? Coméntale a la audiencia.
16: Antes de eso, hasta mi esposo pensó que yo fingía, que yo estaba fingiendo el no quererme parar, el no...
15: ¿Pero por qué pensaba eso él?
16: Porque no creía que de repente yo dejara de
15: caminar. ¿Fue a los médicos? ¿Qué le dijeron los especialistas?
16: Que tenía un problema en la columna. Me detectaron un problema en la columna y me llegaron a decir que yo igual ya no podía.
15: Ya no iba a volver
16: a caminar.
15: Yo le expliqué a usted que esto se trataba de un daño. Sacamos este daño, yo le expliqué que había algo enterrado y que le habían hecho un trabajo de vudú con un muñeco con alfileres. ¿Usted no creía en esas cosas?
16: No, la verdad no.
15: Le expliqué dónde estaba esto. Usted misma con su esposo fue, lo retiró, lo quemamos. Después de que retiramos esto, ¿a los cuántos días pudo volver a caminar?
16: Como a los 15 días.
15: ¿Cómo fue ese proceso? Coméntenle a la audiencia.
16: Pues después de eso sí empecé a notar cambios. Y empecé a mover poco a poco las piernas. Y ya con el tiempo ya camino normal, ya puedo hacer mis actividades normales, ya voy por mis hijos a la escuela, ya hago mis quehaceres.
17: La melodía en la cabeza la grabó, se acostó a dormir y al otro día recordó que había grabado algo, pero no sabía bien qué era. Puso la cinta, encontró esos acordes que había grabado, que después se transformaron en la introducción de Satisfaction, esta canción que es tan recordada. Pero además de eso también escuchó sus ronquidos, porque dejó grabando y se acostó. Imaginemos cómo habrá llegado a ese cuarto de hotel en aquel 1965 el señor Keith Richards, ¿no? Pero bueno, hasta llegó a pensar que la canción no era suya. Y más allá de escuchar la versión original de Satisfaction, también podemos compartir alguna como la que grabó el señor Otis Redding.

En un principio, el propio Richard fue un detractor del tema, como bien lo explicó Mick Jagger en una entrevista. Recuerdo estar sentado junto a Cave y escribir la canción Satisfaction. Nuestro manager de aquel momento y productor nos dijo: es como un sencillo, ese va a ser número uno, está genial. Y Cave lo miró y respondió: realmente no me gusta, no puede salir como single. Y obviamente la canción al poco tiempo llegó al puesto número uno. Dejamos Otis Redding, escuchamos la versión de Satisfaction que grabó en 1986

George Harrison, el riff de guitarra de Satisfaction es perfecto y que en el tiempo se, y con el tiempo se transformó en un clásico insuperable. El guitarrista Beatle dijo en una entrevista que Richard fue uno de los mejores guitarristas rítmicos del rock and roll. No creo que sea muy bueno como guitarrista líder, dijo George Harrison en un momento, pero sí una buena segunda guitarra, podríamos decir, ¿no? Recordemos que el guitarrista líder de los Stones ahora es Ronnie Wood, pero también estuvo Mick Taylor y obviamente Brian Jones. Nadie va a desacreditar a Keith Richards, ¿no? Obviamente, pero que es el compositor y el creador de todas las canciones de los Stones. Pero bueno, como guitarrista de solo, venía a decir George Harrison, no se destacaba tanto. Para mí, él no es un guitarrista que lo único que hace es salir y tocar su instrumento. Escribe canciones, graba LPs, y dentro de eso, ya sabes, no se puede superar el riff de Satisfaction. ¿Entiendes a qué me refiero? Dijo George Harrison. Son las pequeñas cosas simples como esa que me gustan de Keith Richards, por eso lo admiro tanto, dijo George Harrison. Y cuando una canción es buena, cuando una canción tiene una melodía que es muy recordada, se puede tocar en diferentes géneros. Escuchábamos una versión soul de Otis Redding, escuchábamos un poquito más con un piano en el medio ahí de Jerry Lee Lewis, y si viajamos en el tiempo y si vamos a 1973 y descubrimos la versión que grabó Rafaela Carrá.

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0: aire, Gustavo Cordera. Aire, por
1: favor. Canción que pertenece a La Fuente, el último disco de Gustavo Cordera que acaba de salir hace poquitas semanas. Gustavo Cordera, que se encuentra en España en este momento porque va a estar tocando el 25 de junio en Valencia, va a ser Barcelona, Madrid, Mallorca. Tiene una gira para presentar este nuevo disco. España, que con el tiempo se convirtió en una plaza importante para muchos músicos argentinos. De la mano de una productora se llama Chanisau, que está trabajando mucho y muy bien porque está llevando muchos artistas, se ha llevado muchos artistas. Por ejemplo, de acá a fin de año va a estar Sobredosis de Soda, Pibes Chorro, Los Palmeras, Estelares, Los Fabulosos Cadillacs, La H No Murió, Valeria Lynch, Las Pelotas, un montón de bandas que van a estar tocando. Pero ya estuvieron Los Decadentes, La Renga, Dos Minutos, Los Fundamentalistas de Aire Acondicionado. Todo esto gracias a esta productora, Chanisau, que se encarga de llevar a los músicos argentinos y de ir, como decir, podríamos decir de una manera, y como lo dije en una entrevista hace pocas horas, de colonizar nuevamente musicalmente lo que es España. Pero ¿cuándo comenzó esta relación entre España y los músicos argentinos? Escuchemos a Miguel Botafogo cuando visitó el programa, hablando de lo que sucedía en España hace mucho tiempo atrás.
2: Yo cuando llegué, estaba todo inundada la ciudad de cabinas telefónicas de la ITT. Y vos levantabas el tubo, te ponías el tubo en la oreja y escuchabas el disco de Moris entero, sin interrupciones de ninguna especie. Vos te escuchabas el disco de Moris por el teléfono público. Moris era Elvis Presley cuando yo llegué allá. Y otro, bueno, Tequila, que había dos argentinos también, Alejandro Stivel y Ariel Roth, que eran los Beatles, ¿viste? Entonces seguían las chicas por la calle, una cosa increíble. Y en todos lados había argentinos empezando a colocarse y eso ayudó un montón. Claro. Sí, con Papo tocamos allá un montón. Ahí me contó... Y este tema, el Ángel del Loco, es una anécdota de lo que yo vi cuando salió a tocar y la gente lo miraba así y ni sabía quién era, porque nadie lo conocía. Y era una discoteca en el medio de un cerro, que la gente va de Levante a la discoteca, claro. ¿Viste? Y cuando salió el tipo, que viste que no era demasiado simpático, salió, no dijo ni buenas noches ni nada, se puso a tocar y la gente le puso los ojos así. Yo tocando el bajo miraba a la gente, todos con los ojos clavados en él. Yo ahí dije yo, mirá, no es que uno lo quiere o qué sé yo, ¿viste? Es que tiene un ángel el loco que...
1: El loco era Papo. Y pasó el tiempo, Botafogo hablaba de esto el año 76, 77, 78. Han tocado muchos músicos argentinos, por suerte, que han hecho su carrera en España. Pero una de las bandas más importantes que tocó en los últimos tiempos fue La Renga.
3: ¡Uf! ¡Qué grande, chicos! ¡Impresionante! Gracias, gracias por hacernos pasar esta noche. Impresionante acá, tan lejos de casa para nosotros y para muchos de ustedes también. Y bueno, fue un placer haber venido y esperamos que volver pronto, no tardar tanto, ¿no? La próxima la hacemos acá al lado, dicen, ¿eh? Dicen que acá al lado, porque acá estamos apretadísimos. ¡Loco! Nos vamos como siempre y esperamos verlos pronto. La próxima fecha es en Londres, el domingo que viene, así que quien quiera irse hasta allá.

0: lo esperamos. Nos vamos como siempre, brothers, hablando de la libertad.
1: Siempre hablamos de Latinoamérica y la música argentina, pero ahora cruzamos el charco. Ahora se habla de España como una plaza importante para los músicos argentinos. Y todo eso tiene que ver gracias, como le anunciábamos hace unos minutitos, por una productora, la cual trabajan Claudio Casáez y Alejandro Pérez, que vamos a hablar con ellos un poco, sobre todo con Alejandro, ahora en unos segunditos, para que nos cuente un poquito sobre esta nueva posibilidad que tienen los músicos argentinos de ir a tocar, no solo a España, sino a Londres, como bien decía Chizo en este show del 2023, sino también a diferentes partes de Europa. ¿Qué tal, Alejandro? Gastón Ibáñez te saluda, ¿cómo estás?
2: Gastón, ¿cómo estás? ¿Todo bien? Acá en Valencia, ya estamos por empezar el tour de Gustavo Cordera, que empieza mañana.
1: Qué bueno, bueno, gracias por atendernos, te saco unos minutitos nada más. Hacíamos este pequeño recorrido, sobre todo con la voz de Miguel Botafogo, contando cómo era una plaza argentina allá en España por los años 70, y a este 2026, con Chizo diciendo, bueno, espero que sea acá al lado porque va a ser un lugar un poquito más grande, ¿no? Y eso tiene que ver mucho al laburo que han hecho ustedes.
2: Bueno, la verdad que venimos trabajando bastante, este año fue muy intenso para nosotros hasta mitad de año, ya vamos por el show 83, 84 creo, y bueno, lo de la renga fue algo que no se podía creer, hacer dos por español totalmente repletos, ir a Copenhague, o sea, ciudades que es impensado, ¿no?, visitar. La verdad que venimos muy contentos con el trabajo que estamos haciendo y también muy contentos por la devolución que tenemos de los músicos, del staff. La verdad que eso sí, cansados, el año se hace muy largo, se hace cuesta arriba.
1: Claro, y recién vamos por la mitad, ¿no? Y falta todavía.
2: Sí, por suerte ahora tenemos un parate nosotros de casi 2 meses en donde descansamos y programamos el segundo semestre, ¿viste? Pero bueno, se hace cuesta arriba, pero soy una de las pocas personas que puedo decir que vivo de lo que me gusta. Sí,
1: claro.
2: Y que disfruto mi trabajo todos los días.
1: Qué lindo poder disfrutar de eso, y que cada vez que nos levantamos, a mí también pasa lo mismo y a muchos aquí en la radio, de hacer lo que nos gusta, es como que el cansancio se siente un poco menos, ¿no?
2: Sí, aparte de que, no sé, mi papá decía que sarna con gusto no pica, hacer lo que te gusta y bueno, es lo que sabemos hacer, es lo que nos encanta y ver los shows cuando se llena de gente, cuando la gente le empieza a caer alguna lágrima, la emoción del público.
1: ¿Sabes que te iba a preguntar eso?
2: Traer un poquito, ¿viste?, de Argentina a España.
1: Recién escuchábamos a Chizo anunciar lo que iba a hacer hablando de la libertad, del tema con el que cierran los conciertos, y el coro del público era como un show aquí en Huracán o en cualquier provincia donde toca la banda, ¿no? Donde se sentía esa argentinidad.
2: Sí, totalmente, totalmente. Y cuando viene público español no entienden qué es lo que está pasando. No lo pueden creer, o sea, la efusividad y las ganas. Es un banquete especial, más que nada con la renga, porque yo en mi caso llevo 15 años viviendo en España, viajo bastante a Argentina, pero se extraña, ¿me entendés?, estos momentos de conciertos, de conciertos multitudinarios. Y acá verlos un poco más cerca y poder diferenciar las caras de arriba del escenario, para mí es increíble.
1: Yo creo que estás en una época también, Alejandro, vos y Claudio, trabajando en un momento donde los músicos también tienen esa necesidad de tener ese contacto con el público, porque acá la renga toca en lugares grandes. No tiene ese ida y vuelta con el público en un lugar cerrado como lo hacían en los 90 tocando en obras, o como le pasó a Divididos también, que bueno, toca aquí en el Teatro de Flores, pero tienen esa posibilidad de tener ese contacto como cuando salieron sus primeros discos, ¿no?
2: Claro, es como, cuando vienen acá es como volver a las raíces, ¿viste? Es como que empezar de nuevo, ver menos público, pero la emoción, quizás te diría que de los músicos, conociéndolos a la mayoría, es más intensa cuando están acá porque se dan cuenta de la distancia donde están, y ver al público con tantas ganas de verlos y armar una previa y que estén desde el mediodía fuera del recinto, son cosas, la verdad, que inexplicables y que a mí me llenan de orgullo, ¿me entendés? Ayer una nota que tuvimos con el Mariscal, hablábamos de colonizar, no sé si la palabra es colonizar, pero sí es traer un poco de lo que que teníamos allá, ¿me entendés? Claro. Lo que uno tanto extraña.
1: Claro, porque bueno, sobre todo en España al principio fue Morris, después, bueno, la historia vos la conocerás más, más que yo seguramente, los músicos argentinos que fueron haciendo pie, sobre todo lo que tiene que ver con la cultura rock, pasando por los años 70, con todo lo que pasó con el exilio, los músicos que pudieron viajar, no solo a España, claro, también a Francia, y como que la música argentina siempre estuvo bien vista, sobre todo, bueno, después con Roque Narvaja también, un montón de artistas, pero ahora nos estamos encargando un poco más del rock, ¿no? Que quizás está bueno eso, ver, como decías vos, el público español se acerca y se siente como sorprendido. Y musicalmente, ¿qué recepción tenés vos del público español de lo que está sucediendo en esos conciertos, Alejandro?
2: Mira, el público español está viniendo a muchos conciertos porque, digamos, por decir, ¿qué es lo que pasa ahí? ¿Por qué? O sea, que quiero vivirlo, ¿sí? Nos está pasando con muchas... Y la gente sabe que no lo puede creer. No puede creer los shows que puede dar un artista, pero cualquier tipo de artista, ¿me entendés? Porque el artista cuando está acá, lo da todo. Nos ha pasado con las pelotas de meter 4 shows seguidos y ver que estamos todos muertos. Y empieza el show y Germán da lo que no tiene. Voy a decir, ¿dónde sale esa energía? Es la energía que te da el público, es la energía de ver la cara a la gente, de tener un freestanding a un metro donde podés leerle los labios de lo que te está diciendo, ¿me entendés? Entonces eso se mezcla con la cultura española y no lo entienden, ¿me entendés? No entienden cómo podemos ser tan pasionales, ¿sí?, en la música, que ellos no lo son. O sea, si bien tienen una cultura del rock muy buena, pero el público no es tan pasional como el nuestro.
1: Va a haber un concierto y nada más, digamos. No hay previa, sí, no hay, sí, después sí. Vamos a comer, hacemos esto, nos juntamos, nos quedamos conversando un poco más, no.
2: No, termina el show y se van, ¿me entendés? No se queda nadie, no, ni acá en los conciertos argentinos tenemos que poner horario de salida porque no se quieren ir.
1: Y también tiene que ver con esto que pasó quizás en los 90, vos viviendo aquí en Argentina durante mucho tiempo, te recordarás lo que era en lugares como el Museo Rock o en La Negra, en diferentes lugares aquí en la Ciudad de Buenos Aires, le contamos a los oyentes del resto del país aquí en Argentina, donde quizás había un momento donde se bailaba las pelotas, pero después se ponía a poder un tema de los Palmeras. O sea, lo que están haciendo ustedes tiene que ver con esa cultura que había que comenzó en los años 90, donde lo importante es el encuentro y la música también.
2: Claro, sí, totalmente. Y nosotros estamos haciendo cosas raras. Bueno, yo tengo un gran amigo que es el Chino Biscotti, el baterista de Cadena Perpetua, que está viviendo en Barcelona, y él es DJ. Y en los shows grandes, multitudinarios, él viene a pinchar desde temprano y tiene esa manía de pinchar temas de cumbia, pero que son rock, ¿me entendés? O sea, el rock vestido de cumbia. Y yo me acuerdo, en el principio de los 90 era imposible eso, no. Y hoy todo se abrió de tal manera que siempre se termina siendo una fiesta.
1: Claro.
2: Ya te digo, estamos charlando y se me ponen los pelos de punta.
1: Qué lindo,
2: porque
1: qué lindo.
2: Voy recordando cosas que van pasando durante el año, ¿me entendés? Nosotros ya llevamos 2 festivales hechos, giras muy largas, muy extensas, La Renga, no sé, Cádiz, Fundamentalista, Decadentes, y... Lo que pasó, por ejemplo, no sé, te puedo contar lo que pasó con los Decadentes en París. O sea, la Sala Bataclan, no sé si te suena el nombre.
1: Sí. Me suena, lamentablemente, bueno, por el atentado que sucedió, pero yo lo tenía como un referente por Jairo, por Michel Peyronel, que tocó con Extra Ball también ahí, y por un hermoso disco de Lou Reed con John Cale y con Nico, ¿no? Un hermoso lugar, claro, que no conozco.
2: Nosotros hicimos el cierre de gira de Decadentes en la Bataclan, que la Bataclan, aparte del atentado que tuvo, se incendió 2 veces. O sea, es una sala que tiene de una tras otra.
1: Claro.
2: Sala totalmente agotada. Y Jorge Serrano se tira al público haciendo mosh.
1: No se podía. Cemento.
2: Era cemento. Mira, yo visité mucho cemento, mucho para cultural. Yo era de Banfield, de Arlequines. Eran mis sitios de favoritos. Y ver esas cosas, me decís.
1: Claro.
2: Qué bueno.
1: Qué lindo. Bueno, yo la verdad que es hermoso poder descubrir esto, que los artistas argentinos se sientan como en casa también. Pero lo que ustedes es cultural más allá de musical, creo, ¿no? De poner ese granito de arena tan importante que es para que el músico se sienta cómodo, pero para que también puedan ustedes compartir con el público argentino que vive allá, hay mucho, pero también el público español en este caso, porque también están editando discos.
2: Sí, sí, estamos editando, tenemos algunos vinilos ya editados en versiones europeas, en los que agregamos algún tema especial, o siempre suelen tener un cambio que no es exactamente igual al disco que tiene, que está editado, por ejemplo, en Argentina. Sí, ya tenemos alrededor de 15 vinilos. De hecho, en diciembre tengo pensado viajar a Argentina. Si logro viajar, le voy a llevar a la radio uno de cada uno de todo lo que hemos editado.
1: Ah, qué bueno, gracias, porque la verdad que es muy lindo esto, porque, a ver, tiene que ver con esto, ¿no? De lo cultural, de lo que es la música a nivel cultural, pero que el público español en este caso también tenga acceso a esto, ¿no? Que hay mucha música acá también que se está editando.
2: Sí, totalmente. Acá está llegando muy fuerte todo, sí, obviamente que los artistas urbanos y eso es lo que más rápido pega. Pero el rock está cada vez más vivo, y más que nada en España. Y ya estamos en el punto donde artistas españoles nos piden, ¿podemos hacer una colaboración con tal artista? ¿Podemos abrirle el show? Y artistas que ya llenan salas grandes, ¿me entendés?
1: Claro.
2: O sea, ya ven la referencia de y van conociendo la historia. El Mariscal, bueno, que le hiciste una nota hace poco, se encargó también de difundir mucho el rock argentino en España.
1: Sí, hablamos en ocasión del fallecimiento del Indio Solari, tuvo la deferencia al Mariscal para conversar con nosotros, y la verdad que hablaba con, bueno, más allá de haber trabajado aquí en la Rock and Pop y tener mucha noción de lo que sucede en el rock argentino, ¿no? Con mucha pasión de lo que está pasando allá, y lamentándose de que el Indio no pudo ir a tocar a España, o que quizás está empezando a conocer ahora lo que es la carrera de los Redondos del Indio, pero qué bueno tener esas puntas, ¿no? Donde ustedes, más allá de España, Alejandro, también están trabajando en otros lugares de Europa. Me hablabas de Copenhague y La Renga. Pero por curiosidad te pregunto, los shows en Londres de los músicos argentinos, ¿cómo los viven ustedes? ¿Cómo los vive el músico?
2: Mira, no hay una gran diferencia con España. Lo que pasa que obviamente que tiene la connotación de que ya está saliendo de algo que ya es más conocido. Los shows normalmente de Londres, el último que hicimos fue, si no me equivoco, fue Los Auténticos Decadentes en Electric Ballroom, no, en Electric Brixton, y fue increíble. Y también pasa que el argentino que vive fuera o se casó con un inglés o amigos y los traen y no entienden nada. O sea, no entienden cómo pueden revolear un vaso de cerveza que vale 10 libras, ¿me entendés? A ese punto.
1: Claro, claro. No, y aparte, sobre todo para los músicos es fuerte. Yo hace un tiempito atrás vino Richard Coleman y me decía, tocar en Londres para mí, que solo con mi guitarra, el hecho de estar en un pub, es la música que yo escuché toda mi vida. Es como, eres fuerte. Bueno, me imagino que para los músicos también desde ese lado, ¿no? De escuchar tanta música.
2: Para mí es muy fuerte porque soy músico y para mí Londres fue la cuna. Claro. Siempre mi estilo preferido fue el punk y la cuna estuvo ahí, y la verdad que ir y recorrer
1: el Camden
2: caminando
1: con músicos,
2: me ha pasado, claro, con músicos y decir, mira, acá ensayaban Sex Pistols, vamos a ver el bar donde salieron de Madness, o sea, bandas que nos marcaron, que hace claro mil años, que donde tiene eso. Pero sin embargo, lo mismo nos pasa cuando vamos a Berlín o cuando vamos a Ámsterdam. Es el flash.
1: Claro, de disfrutar eso, ¿no? De aparte ese de vuelta, hay tanto argentino dando vuelta por el mundo, y que ustedes se encarguen en un concierto de diferentes artistas, poder unir eso y reencontrarse, la verdad que es mágico, ¿no?
2: Sí, nosotros, yo hay veces que intento frenar un poco y ponerme a pensar de todo lo que venimos haciendo y termino evadiéndome y sigo para adelante porque me empieza a agarrar un poco el miedo de decir, wow. Entonces, no, nosotros somos dos pibes que somos amigos hace 30 años, que amamos la música, cada uno es músico de distintos palos, y lo hacemos por amor al arte, ¿me entendés? O sea, obviamente que esto no deja de ser un negocio, pero nosotros tratamos una gira y tratamos al artista y a su crew como nos hubiese gustado que nos traten a nosotros cuando éramos músicos, ¿me entendés? Que sea una... como convivir en una familia, ¿me claro. entendés? De eso se trata. De hecho, ahora mismo vamos a ir a cenar con Cordero y con todo el staff, ¿me entendés? Es como una bienvenida, ¿me entendés? Intentamos que sea cálido, no que sea frío.
1: No, claro, que no sea solo el hecho de venir y tocar y nada más, sino que sea claro. El hecho de poder compartir. Quizás, como lo vivió Cordera antes de tocar en Dijule con la Bersuit, antes de tocar en Cemento, antes de ir a la fiesta al Condón Club, ¿entendés? Que se reunían claro. y compartían eso. Y creo que tiene que ver con eso para que el artista a veces no baje un poquito también y se sienta como que... Qué lindo es pasar por esto y no haberlo perdido, ¿no?
2: Claro, y tener y otra cosa, tengamos en cuenta también la libertad que tiene el artista para poder caminar por las calles de Europa sin el agobio del público, ¿me entendés? Porque claro. no nos olvidemos de que son personas.
1: No, obviamente, entonces, claro.
2: Recuerdo haber ido a pasear por todo lo que fue el muro de Berlín con el Chizo y la mujer y decirme, loco, no lo puedo creer que me puedo sacar una foto con vos y nadie me está pidiendo fotos. Pero no porque él se niega a sacarse fotos, es el tipo que más se presta. Pero te tienen esa libertad que allá, por suerte o por desgracia, no la tienen.
1: Claro.
2: ¿Me entendés? Entonces disfrutan de salir a comer, de visitar, de recorrer, ¿me entendés? Es,
1: y hay un género,
2: para mí es increíble.
1: Claro, profesor, sí, vos nombrabas a los Decadentes. En México tocan para 60.000 personas. En Argentina llenan claro. Movistar Arena. Y está buenísimo eso también, ¿no? Que como en Francia Serrano se tira al público y comparta eso, ¿no? Está buenísimo para ellos también.
2: Está bueno que te movilice haber tocado en Francia para 1.500 personas de la misma manera que te movilizó tocar para 60.000 en México.
1: Claro.
2: Eso es lo que está bueno, ¿me entendés? Que te llegue de la misma forma, no importa la cantidad de público, lo que se sienta, ¿me entendés? Que la gente está disfrutando algo que es maravilloso, ¿me entendés? Y imagínate lo que siente la gente acá.
1: Claro. No, me imagino. Y en cuanto a diferentes géneros, te pregunto, y te utilizo como corresponsal, Alejandro, y gracias por tu tiempo. La verdad que es una charla muy linda para poder compartir esto y que el oyente conozca lo que pasa. Nosotros antes hablábamos con los músicos que iban al Rock al Parque, ¿no? Por ejemplo.
2: Sí.
1: O algún festival fuerte en México. Pero ya hablar de España, hablar de Europa, y sobre todo con un referente como vos y como, bueno, Claudio, que vienen trabajando hace bastante tiempo. ¿Qué los géneros que más le gustan a los españoles o al europeo o argentino? Por ejemplo, el heavy metal, ¿entienden? O sea, la H no murió. ¿Gusta más allá del argentino?
2: Encanta.
1: Es un género...
2: Te encanta y te puedo asegurar que hay ciudades donde el 80% de la gente que viene es española. Mirá. Por ejemplo, Málaga. Es la ciudad que más españoles vienen a ver a la H no murió.
1: Qué bueno.
2: No se puede creer, ¿me entendés? Ha trascendido tanto la música, y viste que el heavy metal es un muy derecho.
1: Sí.
2: Sí. Y yo creo que con Hermética, el Alma Fuerte y B8 pasó lo que nos pasó en los 90 a nosotros, que nos llegaban los cassettes de España. Y bueno, yo creo que eso fue más o menos por ahí por donde vino, ¿me entendés? Claro. Porque es gente grande, no son chicos jóvenes. Estamos hablando de gente de 40, 50 años, ¿me claro. entendés? Que no son gente que está descubriendo música nueva, ¿me entendés? Es gente que vino escuchando algo y vino a escuchar y no lo puede creer. Porque la verdad que la H en vivo es una aplanadora. O sea, te pasa por encima. Pero así pasa con un montón de bandas, ¿me entendés?
1: Vi imágenes de lo que pasó con Abel Pintos y es tan emocionante como lo que estás hablando vos.
2: Lo de Abel no se puede creer. Yo tuve la mala suerte de no poder hacer esa gira porque yo estaba girando con mi amigo Invencible en 1915. La hizo Claudio y no hubo una noche que Claudio no se largue a llorar.
1: Claro.
2: Porque lo que vivieron noche tras noche fue increíble. Increíble. No se puede entender, ¿me entendés? Lo emocionado que estaba Abel y todo el staff, ¿me entendés?
1: Sí. Me imagino, porque se veía eso, se veía las imágenes, lo que se lo veía el suelto y con ganas de disfrutar tanto como lo que sucedía y disfrutaba el público. Y en cuanto a los fundamentalistas, ¿cómo viviste esos conciertos vos, Alejandro?
2: Para mí fueron... Yo hice dos veces ya, los hice en el 2023, 3, si no me equivoco, en gira. Fue, bueno, fue terrible, ¿sí? Y luego lo hice en el Festival El Vibra del 2025, que lo hicimos junto con Fabulosos Cadillac. Eso fue épico.
3: Claro.
2: Imagínate lo que se vivió. Y bueno, yo tengo una gran amistad con Baltasar Comotto, con Pablo Baraglia, con Gaspar Venegas. Y bueno, y ahora todo lo que pasó con el Indio nos está jodiendo muchísimo.
3: Sí.
2: ¿Me entendés?
1: Sí, sí, hablamos también con un músico español que hicieron una juntada el viernes 12 de junio también ahí en Madrid, estuvieron reunidos ahí brindando a la salud del Indio, ¿no? Una persona que nos dejó mucho, que lamentablemente no como dijo él, dice, a mí la popularidad me agarró grande y con pocas ganas de seguir viajando, ¿no? Como que ya estaba un poquito cansado, habló muchos años atrás, como para poder viajar, pero bueno, tener esa música ahí también es muy emotivo, me imagino.
2: No, es algo que no se puede creer, porque es trasladar el folclore, es comparable con la renga, ¿me entendés? Es el folclore argentino puesto acá y con una emoción terrible, y más cuando salía el Indio en pantalla. Bueno, ahora estamos viendo qué es lo que va a pasar, ¿me entendés? No, está todo muy fresco. Yo me enteré a las 8 de la mañana yéndome para Andorra con los Cafres y recibo el llamado y te juro que no lo podía creer, porque no era algo que estaba que se pensaba que podía ser ahora, ¿me entendés? Pero bueno, dejó un gran legado,
3: Carlos. Sí.
2: Yo tuve la suerte de hablar varias veces con él y dejó un legado increíble, ¿me entendés? No,
1: al igual que Papo, al igual que grandes músicos, que bueno, por eso queríamos comenzar con ese audio de Botafogo contando que en los años 70 Morris se pasaba en el teléfono casi todo el disco, que Papo estuvo viviendo ahí un tiempo, Botafogo también, tocando con el hijo Lola Flores, con Antonio Flores grabando también, los músicos argentinos y españoles que tocan y siempre han trabajado juntos, así que tener esta plaza tan importante de la manos de ustedes y vos y de Claudio Alejandro es realmente muy importante. Te mando un abrazo grande, gracias por este tiempo y bueno, lo mejor para esta seguidilla de Valencia, Barcelona, Madrid y Mallorca, 25, 26, 27 y 28 con Cordera, a puro rock and roll.
2: Cuatro al hilo, puro rock and roll. La verdad que Gustavo está totalmente enchufado, no ve la hora de salir al escenario, así que mañana vamos a tener varias imágenes y videos, después se las voy a compartir para que las puedan ver. Miré así por encima el setlist y es una bomba.
1: ¡Uy, qué lindo! Bueno, aquí estuvo tocando en obras pasado, el disco nuevo suena perfecto, así que
2: sí.
1: Bueno, mandale un saludo, que estuvo aquí en el programa, mandale un saludo y de nuestra parte, y bueno, lo mejor para esta gira, pero también felicitaciones por todo el laburo que están haciendo.
2: Muchísimas gracias, la verdad que te agradezco un montón la llamada, me encantó, me sentí muy cómodo, no estamos acostumbrados a dar notas, porque no somos la productora, no, claro, somos el artista, pero me siento muy orgulloso de que me hayas invitado a tener una charla con vos.
1: Nos vamos escuchando ¿Qué podés dar? Las Pelotas, un abrazo grande.
2: Gracias, hasta luego.
1: 1144-000-590 Las Pelotas, ¿Qué podés dar? Van a estar tocando en España dentro de poquito también, ¿eh? Ahora ella fue.

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0: Ahí está, Don Cornelio y la Zona. Viajamos en el tiempo al año 1989, la banda estaba demeando lo que iba a ser su tercer disco, que lamentablemente no se llevó a grabar, pero quedaron algunas canciones que con el tiempo quizás fueron también grabadas por Los Visitantes, la banda que tuvo palo junto a... que tuvo palo después de la separación de Los Visitantes, pero que quedaron estas cintas, quedaron estas grabaciones. Hace un tiempo atrás también integrantes de Don Cornelio vinieron aquí al programa, como Alejandro Varela, como también el señor Federico y también Claudio Fernández estuvieron aquí en Radio Continental disfrutando un poquito, disfrutamos nosotros de lo que eran estas cintas y estas canciones, que después de mucho tratamiento, que después de mucho trabajo, por suerte las podemos disfrutar con un sonido realmente increíble, sintiendo lo que era la banda, sobre todo en vivo, porque tiene todavía, creo, este sonido fresco de lo que era sonar en aquel momento en una sala, en un estudio, pero también nada más y nada menos que de la voz de Pablo Pandolfo, del trabajo de Alejandro Varela, de Federico y de Claudio también, poder disfrutar en este 2026 de lo que son estas canciones. Decimos estas porque la primera fue Relámpago de Cuchillo, hablamos con Claudio Fernández cuando se publicó, y ahora Fiesta, lo nuevo de Cornelio y la Zona, lo podemos decir así, y vamos a conversar con Alejandro Varela, que fue, digamos, el arquitecto de que las canciones suenen así, porque se trabajó mucho en su estudio y él fue también un protagonista, obviamente, excluyente de lo que fue esta remasterización y este nuevo trabajo de Cornelio. ¿Qué tal, Alejandro? Gastón te saluda, ¿cómo estás?
1: ¿Qué haces, Gastón? ¿Cómo estás?
0: Ante todo, así como le dije a Claudio, y en otra oportunidad se lo diré a Federico, muchas gracias por permitirnos escuchar estas canciones.
1: No, por favor, están para eso. Solamente las estamos sacando del cajón.
0: Se está removiendo mucha memorabilia. Tuvimos oportunidad, bueno, de disfrutar de la película Cenizas y Diamantes, de Pozo Guerrillero Irascible, el libro de Santiago Segura también, mucha historia de Cornelio. ¿Y cómo te sentiste vos al momento de trabajar en estas cintas, más allá del trabajo que hicieron con el resto de los chicos, cuando vos te quedabas en el estudio trabajando solito y poniendo un poco y escuchando y disfrutando esto?
1: Y para mí fue un descubrimiento sonoro, ¿viste? Porque esto más que nada tiene trabajo de restauración, ¿entendés? Porque el material que ya está grabado, cerrado en dos canales, que tiene todo un tratamiento de demoxado y abrir los canales con artificialmente, es una cosa muy especial. Es como diseccionar un cadáver.
0: Más o menos. Pero bueno, se pudo hacer ese trabajo gracias al laburo que hicieron ustedes también en tu estudio. Corregime si no fue así, fue en tu estudio, ¿no? Que se trabajó esto.
1: Sí, yo solo lo fui grabando, digamos, y trabajando. En realidad no hay grabaciones nuevas, es todo tal cual se grabó, nada más que mejorándole el sonido.
0: Qué frescura que sonaban los temas, ¿no? Con qué frescura, con qué soltura sonaban estas canciones. Mucha ruta, muchos shows y mucho trabajo de conocerse también en la sala.

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1: En el nombre de Dios Padre, Dios Hijo y Dios Espíritu Santo. Amén. Hola, ¿qué tal, mi gente linda y hermosa, mi adorada familia? Reciban el saludo cordial y especial en este maravilloso día jueves, jueves 25 de junio de este año 2026, jueves mundialista. La verdad, mucha gente comunicándose, visitándonos en diferentes ciudades, muchas personas viniendo a Loma de Zamora, muchas personas comunicándose, acercándose a Capital Federal. 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
2: No olviden preparar el vasito de agua para que hagamos la oración fuerte al Espíritu Santo y al poder de Dios que todo lo puede y todo lo sabe. 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Escuchemos.
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1: Usted, mi amigo o mi amiga que me escucha.

0: 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Vamos con otro audio más.
1: Hola maestro, soy Marcos Ludeli, de fecha de nacimiento 23 de mayo de 1977, soy camionero, el número de cartas es el 2, el 8 y el 16.
0: Mi querido Marcos, gracias por confiar en la Unión Universal Esotérica del siglo XXI, gracias por participar de nuestro programa. Escoge las tres cartas, el 2, el 8 y el 16. La primera carta me habla de usted, veo que es un hombre muy trabajador, que trabaja en lo que le toque. Vemos que siempre le gustó todo lo que tiene que ver con mecánica, con transporte, con camiones, con todo esto. Y en eso, a eso se dedica mi querido apreciado amigo, pero últimamente trabaja y trabaja y no se ve el fruto de su trabajo. Agarra el dinero con una mano y se le desaparece con la otra. Veo problemas en la parte familiar, mi querido y apreciado hermano del alma. Veo un alejamiento de alguien que usted quiere mucho y veo problemas en el campo de su salud. Se siente muy cansado, sin energía, fatigado. Estuvo a punto de tener un accidente hace 2 meses y medio. Estuvo a punto de chocar con un auto de color blanco. Vemos problemas y dificultades en el campo sexual también. Ha disminuido su potencia. No está impotente, pero ha disminuido. Usted se da cuenta. Mi querido amigo, esto no es natural. Esto es un daño. Veo claramente que hay una energía negativa. Hay un trabajo de influencias malignas. Es muy importante de que busque ayuda cuanto antes. Hay que realizarle una limpia, una magnetización y un florecimiento de su suerte, porque su suerte la tiene dañada, mi querido y apreciado amigo. Pero no se preocupe, Marco, lo vamos a ayudar. Simplemente acérquese a nuestro centro de consultoría en Capital Federal o le podemos hacer un tratamiento a larga distancia. Simplemente llámenos, comuníquese con nosotros, diga que usted no puede acercarse porque viaja mucho y podemos ayudarle a larga distancia como hemos ayudado a tantas y tantas personas, mi querido y apreciado Marco. Gracias por comunicarse. El día de su suerte, el sábado, el planeta Saturno, el color verde, la piedra, la esmeralda y el metal, el oro. El oro es el metal que le canaliza las buenas ondas, las buenas energías con responsabilidad y conocimiento. Damos respuesta y contestación a la gente que llama, a la gente que se comunica, a la gente que participa a través de este programa. ¿Usted qué está esperando? Si usted está escuchando este programa en estos momentos, es porque Dios quiere un cambio en su vida. No se niegue la oportunidad de ser feliz. Simplemente llámenos, comuníquese, deje ese mensaje de audio y reciba el consejo, la orientación. Vamos con otro mensaje, otra persona que se comunica.
2: Hola, buen día, hermano, ¿cómo está? Soy Esteban Ezequiel Morilla, 29 años, nací el 24 de julio de 1995. Las cartas favoritas mías son 22, 26 y 39.
0: Mi querido Esteban, muchas gracias por querer participar del programa. La verdad, yo le agradezco esa confianza en la Unión Universal Esotérica del siglo XXI. Mi querido Esteban, usted escogió tres cartas, el 22, el 26 y el 39. No le puedo dar respuesta, esto no es una adivinación, yo hablo muy claro. Yo digo lo que tienen que enviar, el nombre completo, el apellido completo, fecha de nacimiento exacta y tres cartas del 1 al 22. Yo tengo 22 cartas del tarot, que son los 22 arcanos mayores. Usted escogió cartas hasta el 39. No le puedo dar respuesta, mi querido apreciado amigo, pero vuelva a participar, que con mucho gusto le estaremos dando el consejo, la guía, la verdadera orientación, mi querido y apreciado Esteban. Gracias por comunicarse. Pero tenemos más audio, sigamos con más gente que se comunica.
3: Hola, soy Gustavo Di Santo, 9 del 9 de 1984, 3, 19 y 15.
0: Mi querido y apreciado Gustavo, gracias por confiar en la Unión Universal Esotérica del Siglo XXI. Las tres cartas escoge el 3, el 19 y el 15. La primera carta me habla acerca de usted. Vemos que es un hombre muy positivo, muy luchador. Un hombre que no acepta un no por respuesta. Cuando le dicen no por un lado, usted busca por otro hasta que llega donde quiere llegar. Ha llegado a conseguir cosas que nadie se esperaba, pero gracias a su confianza, gracias a que usted es un hombre muy positivo. La segunda carta me habla de que tiene una suerte muy bonita, mi querido Gustavo. La carta 19 me habla que todo

0: pasa que esta capital, usted vive en el Gran Buenos Aires, vive en Tandil, entonces busque a alguien que le pueda ayudar en la ciudad de origen o a su alrededor, una limpia, una magnetización es lo que le tienen que realizar, mi querido hermano del alma. No hay brujería, no hay daño, pero si hay envidias a su alrededor, mi querido Gustavo. El día de su suerte es el día jueves, el planeta Júpiter, el color amarillo, la piedra que debe portar siempre en usted el ojo de tigre, y el metal, el oro. El oro es el metal que le canaliza las buenas ondas, las buenas energías, con responsabilidad y conocimiento damos respuesta y contestación a la gente que llama, a la gente que se comunica. Usted, anímese, anímese a participar. Si está escuchando este programa, es porque Dios quiere cambio en su vida, como muchas personas ya han encontrado cambios a través de la Unión Universal Esotérica del siglo XXI, a través de su fe y a través de Dios Padre Poderoso. Escuchemos.
1: Deme su nombre completo.
2: Mi nombre es Pablo.
1: ¿Cómo usted hizo para saber de nosotros y cómo fue la consulta que yo le realicé, Pablo?
2: Yo, por intermedio de un amigo que me recomendó a usted, me ha atrevido a venir acá y yo, sin decirle nada, usted me contó los problemas que yo he tenido. Es más, me ha dicho dónde he trabajado.
1: Usted tenía un taller mecánico, pero las cosas no le iban bien. ¿Qué era lo que pasaba con usted? ¿Qué pasó con su pareja? ¿Y cómo iban las cosas con su taller?
2: Hace 3 años que lo tengo, y las cosas de un día para otro no iban más. Yo estoy saliendo con una persona hace 2 años y medio, me peleé con esa persona, inclusive me he dedicado a la bebida, ya todo no me iba bien, ¿entendés? Todo mal, o sea, de un día para otro bajoneó mucho las cosas.
1: Sí, recuerdo que usted llegó triste y realmente estaba refugiado en la bebida, como usted nos lo dice. Sus problemas eran tantos porque no solamente el trabajo estaba mal, sino porque su compañera se había retirado de usted, lo había abandonado. Una persona que usted amaba mucho y que de la noche a la mañana, sin ningún tipo de palabras, decidió irse.
2: Bueno, te cuento, de mi padre muy orgulloso de mí, porque él era chofer de colectivo y él me ha enseñado todo lo que yo he aprendido hasta ahora en el taller mecánico. Con el trabajo, bastante bien. Estoy trabajando de las 8 de la mañana. Me han recomendado muchos clientes. El trabajo está espectacular, hay trabajo para tirar para arriba, o sea, me cambió mucho las cosas.
1: ¿Cómo sería esa gran invitación para que todas las personas que me están escuchando vengan a nuestro centro de energía positiva?
2: Y bueno, yo le digo a todas las personas que me están escuchando que se acerquen, porque es un resultado muy bueno. Verdaderamente, o sea, yo sinceramente estoy muy agradecido, porque los cambios han sido impresionantes, de la noche a la mañana mal y de la mañana a la noche todo bien. O sea que yo le digo al público que se acerque, porque espectacular, no sé cómo decirlo, no tengo palabras.
1: Hermano, muy amable, gracias por sus palabras.
0: Otra persona más agradecida, otra persona más que nos visitó y que encontró verdadera solución a sus problemas. 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Un saludo cordial a toda la gente de la provincia de San Juan. Un saludo cordial también a la gente de Mendoza, a la gente del Gran Buenos Aires, la gente que se comunica desde Chubut. Mucha gente llamándonos desde Chubut. Un saludo muy especial también a la gente de Santa Rosa de La Pampa. Saludo a toda la gente que nos reporta sintonía a esta hora a través de este maravilloso programa. Vamos con más respuestas, más gente que se comunica. Tenemos a Angélica. Angélica, de fecha de nacimiento, 16 de octubre de 1996. Mi querida Angélica, escoge las 3 cartas, el 8, el 9 y el 14. La primera carta me habla acerca de usted. Veo que es una mujer muy trabajadora, veo que no logró estudiar, pero es muy inteligente, mi querida, apreciada hermana del alma. Y veo que es auxiliar usted de una contadora donde económicamente les iba muy bien, pero últimamente han bajado las ganancias y por eso le han bajado su sueldo a usted, mi querida amiga. La segunda carta me habla de problemas en el campo sentimental, en el campo del amor. Angélica, vemos que su pareja la abandonó, se fue hace 2 meses y medio de la casa, la dejó a la deriva. Endeudada, mi querida, apreciada hermana del alma, y no le ayuda con un solo peso, mi querida hermana. Aquí vemos claramente que su hijo pregunta por el padre, usted ya no sabe qué mentiras decirle, le dijo que se había ido de viaje, él no quiere.

0: quiere saber nada de ustedes dos. Él está viviendo en la casa de la mamá, no está viviendo con ninguna mujer, porque sería yo un mentiroso en decirle que él está con otra mujer, pero sí está saliendo con otra mujer, mi querida y apreciada amiga, y es una compañera de trabajo. Es muy importante que nos visite. Si usted quiere recuperar su hogar, simplemente acérquese a nuestro centro de consultoría. Le podemos ayudar, pero tiene que venir personalmente. Tráigame una fotografía del día de la boda. Yo le voy a explicar lo que vamos a hacer: una limpia, una armonización y un endulzamiento para que él vuelva a despertar ese amor que tenía hacia usted, y vamos a retirar ese daño que esa mujer le hizo, esa mujer que es compañera de trabajo de él, mi querida y apreciada amiga. Usted no se preocupe por nada, todo esto le pasa por escéptica, por incrédula, todo esto le pasa a usted por no estar protegida, por no proteger su hogar con un talismán, un cuarzo, un amuleto, una cruz, algo que verdaderamente la aísle de la maldad y de la brujería. No se preocupe por nada, nosotros le vamos a ayudar, tenemos la capacidad, el poder, el conocimiento, los secretos y la sabiduría. El día de su suerte es el día jueves, el planeta Júpiter, el color rojo, la piedra que debe portar siempre con usted la matiza y el metal, el oro. El oro es el metal que le canaliza las buenas ondas, las buenas energías. Con responsabilidad y conocimiento damos respuesta y contestación a la gente que nos llama, a la gente que se comunica y participa a través de este programa. 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Vamos a escuchar otro testimonio más, otra persona que lo visitó, y esto es lo que comenta.
1: Me dice su nombre.
2: Me dice Maru. Realmente me he decidido a dar este testimonio, ¿no? Por todas las cosas que me han sucedido. Y no quisiera que a otras personas le sucedan lo mismo.
1: Maru, ¿cómo era su vida? Porque tengo entendido, Maru, que usted ya había visitado otros lugares, pero lastimosamente no le brindaron la ayuda necesaria para salir de este problema. Cuéntele a la gente, mamita linda, en sus palabras, si valió o no valió la pena realmente llegara a nosotros.
2: Así es, que me perseguía algo malo y que todo lo que yo tenía estaba mal, cosas enterradas, cosas, muchísimas cosas malas, ¿no? Y cada vez peor, entré en una depresión muy grande y no quería salir de mi casa, del miedo que tenía, del terror que tenía, ¿no? De saber que alguien me quería hacer un daño, o tal vez me quería matar. Era como estar mal, así que mi propia familia, por medio de un programa de radio, lo escucharon a ustedes, más que todo que le decían del vaso de agua y todo, pensé que era algo lindo, lo escuché yo también el programa, me decidí a venir y bueno, menos mal, y gracias a Dios, le doy gracias a Dios el haber venido, ¿no? Porque con todo lo que me dijo ustedes, como salir de esa gran depresión que yo tenía, ese pozo que me había ingresado de adentro sin saber cómo.
1: Maru, yo quiero que usted le cuente a la gente en este momento que nos está escuchando, ¿cómo se enteró usted del centro de ayuda espiritual? Y sobre todo, mamita linda, cuéntele a la gente cómo se encontraba usted anteriormente y cómo se encuentra una vez que nos visitó, cómo se encuentra una vez que empezó un tratamiento espiritual, cómo se encuentra usted una vez de que yo le dije a usted la verdad escuetamente, tajantemente a la cara.
2: Bueno, lo más importante de todo es poder dormir, que para mí era más importante el dormir, por el hecho de que no podía dormir de noche por el terror que tenía, el miedo que tenía. Luego, bueno, cuando yo los visité a ustedes y pude empezar a dormir, es como ver la luz, ver otra cosa, salir a la vida, saludar a mis vecinos, cosa que antes no lo hacía, porque es como vivir nuevamente, ¿no? Salir a la luz y decir, bueno, acá estoy viva y gracias a Dios estoy bien, pero por todos los consejos que ustedes me dieron y me llevaron, digamos, a salir, ¿no? A decir, bueno, acá estoy, soy otra persona, soy la misma persona de antes y soy feliz.
1: ¿Cuáles fueron los cambios positivos que usted encontró con nosotros? ¿Usted qué le aconseja en este momento a la gente que nos está escuchando?
2: Primero de todo, quisiera decirles que se animen, que vengan, más cuando hablan de la palabra de Dios y le están diciendo que bueno, pongan su vasito de agua, es otra cosa totalmente distinta. Yo sé que hay parapsicólogos y parapsicólogos. Yo pienso de que se animen la gente y que sepan que usted tiene un amigo muy grande, que lo va a entender, lo va a escuchar y le va a dar muy buenos consejos. Y sobre todo, por supuesto, que lo que más necesitamos nosotros es una guía, más que todo la guía espiritual como consejera, ¿no? Como consejera de la vida en esta situación que nos estamos pasando algo muy grave, que es, por supuesto, la, la falta de dinero, la falta de trabajo, la falta de amor, tantas cosas. Y bueno, y eso es lo que vos me ayudaste, y bueno, y les doy el consejo a toda la gente que los visite.
1: Agradecemos a toda la gente, a todas las personas que nos están escuchando. Piensen, mediten, recapaciten, observen la vida de Maru, cómo ha cambiado para bien, porque fue tocada por el poder de Dios.
0: Y a usted, mi amigo o mi amiga, que se siente perseguido, que no encuentra una solución a sus problemas, que ya ha visitado diferentes lugares y no encuentra esa solución inmediata a su problema, comuníquese con nosotros, visítenos para probarle con hechos, no con palabras, porque hablar es muy bonito, pero las palabras se las lleva el viento, los hechos, las soluciones, los testimonios que ustedes escuchan a través de esta radio justifican porque llevamos más de 25 años en este maravilloso país, porque llevamos 22 años en Capital Federal. 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No olvide preparar el vasito de agua para que hagamos la oración fuerte al Espíritu Santo y al poder de Dios que todo lo puede y todo lo sabe. 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
0: 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Vamos con más audios, más gente que se comunica.
4: Mi nombre es Luis Moreno, nací el 17 de julio de 1970. Mis números son el 3, el 5 y el 13. Porque la verdad me encuentro en una situación límite, desesperada.
0: Muchísimas gracias por comunicarse, gracias por participar, por confiar en la Unión Universal Esotérica del siglo XXI. Don Luis, me escoge las tres cartas, el 3, el 5 y el 13. La primera carta me habla acerca de usted. Veo que es un hombre de pocos amigos, de pocas palabras. Es un hombre que la amistad la valora mucho. Para usted decirle amigo a alguien es porque realmente lo siente y ha visto que esa persona le corresponde. La segunda carta me habla de que es un hombre muy bueno, de que se ha sacado el pan de la boca por dárselo a los demás, pero que últimamente le han pagado con ingratitud. Mucha gente de la que usted ha ayudado le ha cerrado las puertas ahora que usted lo necesita. Lo veo últimamente muy cansado, muy fatigado, sin energía. Lo veo con problemas en el campo económico, problemas en el campo de su salud, se siente débil, mi querido amigo, y usted ha sido un entusiasta, un luchador, pero su suerte la tiene completamente negativa. Hay que realizar una limpia, una magnetización, es importante de que nos visite. Vamos a hacer un florecimiento de su suerte también, mi querido Luis, para retirar todo ese daño, esa maldad, esa influencia maligna que le han realizado, mi querido hermano del alma. Usted no se preocupe por nada, nosotros le vamos a ayudar, tenemos la capacidad, el poder, el conocimiento, los secretos y la sabiduría, don Luis. Gracias por comunicarse, el día de su suerte, tome nota, es el día martes, el planeta Marte, el color azul, la piedra que debe portar siempre con usted, el zafiro, y el metal, el platino. El platino es el metal que le canaliza las buenas ondas, las buenas energías, con responsabilidad, con profesionalismo, con idoneidad. Le damos respuesta y contestación a la gente que nos llama, a la gente que se comunica, a la gente que confía en la Unión Universal Esotérica del siglo XXI. 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Si su problema es muy grave, no se quede esperando una respuesta a través de la radio. 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Vamos a escuchar otro testimonio más, otra persona que lo visitó y esto es lo que comenta.
5: Mucho gusto, ¿cómo es tu nombre?
6: Muy buenas, yo soy Paco López.
5: Sí. Paco, ¿cuánto hace que me visitaste?
6: Hace 2 meses.
5: ¿Qué problemas traías?
6: Se me ponchó la llanta del carro, me acuerdo un día, ese día fue terrible. E igual me acuerdo que un día toda la familia fue a comer en un restaurante y justamente solo yo fue el que acabé intoxicado por la comida. Sí, tenía demasiados problemas de memoria.
5: De todo, bueno. Hicimos el tratamiento, usamos cosas completamente naturales, tú te hiciste los baños, las limpias. ¿Y hoy en día cómo te sientes?
6: La verdad es que yo al principio no creía en nada de esto, pero sí notaba mejoría en las clases, con la universidad.
5: ¿La suerte te cambió?
6: Claro, me cambió la suerte.
5: ¿Qué le puedes recomendar a esos muchachos jóvenes que están en sintonía en estos momentos y que como tú son incrédulos? ¿Qué le puedes decir?
6: Yo sí recomiendo los polvos naturales, las limpias, porque sí puede cambiar la vida de uno.
5: ¿Cambió la tuya?
6: Sí notaba mejoría.
0: Centenares de personas no se pueden equivocar, centenares de personas no pueden errar al encontrar esa respuesta, esa verdadera solución a sus problemas. 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Vamos con más respuesta, más gente que se comunica. Tenemos a una persona con nombre de Angelina, Angelina de fecha de nacimiento 21 de octubre de 1989. Las cartas escoge el 9, el 11 y el 19. La primera carta me habla acerca de usted. Veo que es una mujer que se crió en el campo. Logro darme cuenta, una mujer muy trabajadora. Veo que tenían un tambo, pero hace 2 años y medio decidieron cerrarlo y se dedicaron a la agricultura, mi querida apreciada hermana del alma, donde ustedes están cultivando soja, pero que les ha ido muy mal. Su esposo está hospitalizado en estos momentos, mi querida apreciada hermana del alma. Aquí vemos que los médicos no encuentran qué es lo que tiene. Usted también anda enferma, le duele mucho la rodilla, la espalda, la cintura, las piernas, se le viene cayendo el cabello de una forma increíble. Su hijo menor se fue de la casa, no quiere ayudar absolutamente nada y tiene tan solo 14 añitos, se fue para donde la abuela. Mi querida amiga, todo esto que le viene pasando no es normal. A ustedes el campo suyo se lo tienen rezado y dañado. Hay algo enterrado dentro de ese campo al frente de la casa donde ustedes viven y eso se lo dejó allí un trabajador, un administrador que ustedes tuvieron. Es muy importante que nos visite. Quiero que me traiga una fotografía de su esposo cuanto antes, porque el daño que tiene es bastante fuerte. El estómago al ser inflama y ya le han hecho totalmente todos los análisis por la parte gastroenterólogo y no le encuentran nada. Es importante de que usted se acerque, vamos a ayudarla a la distancia, vamos a retirar ese daño, esa maldad, esa brujería que le hicieron y lo vamos a sacar adelante, mi querida amiga. Usted no se preocupe por nada, nosotros le vamos a ayudar, tenemos la capacidad, el poder, el conocimiento, las ganas de sacarla adelante y de ayudarle, mi querida y apreciada amiga. Gracias por comunicarse. El día de su suerte, tome nota, es el día sábado, el planeta Saturno, el color verde, la piedra, el jade y el metal, el acero. El acero es el metal que le canaliza las buenas ondas, las buenas energías, con responsabilidad y conocimiento. Damos respuesta y contestación a la gente que nos llama, a la gente que se comunica. Usted, mi amigo, también puede participar. Deje el miedo, deje el temor, deje la pereza. 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Vamos con más respuestas, más gente que se comunica. Tenemos audios.
7: Mi nombre es Pedro. Pedro Garialde. Elegiría el 8, el 11 y el 21. Gracias.
0: Mi querido Pedro, gracias por confiar en nosotros, gracias por participar en el programa. Vemos claramente que escogió las 3 cartas, el 8, el 11 y el 21. La primera carta me habla de su personalidad, veo que es un hombre bastante serio, muy de palabra, usted no necesita firmar un papel para cumplirle a las personas. Vemos que es un hombre trabajador, luchador, que siempre ha sacado a su familia adelante, pero últimamente le está costando todo. También está preocupado por un problema en la parte de la salud, donde no le encuentra la solución. Don Pedro, esto no es natural, esto no es normal. Veo un problema que está teniendo usted en el campo de su salud, tiene que ver con un daño, con una energía negativa. Eso viene por parte de una mujer. Es muy importante que me traiga una rosa de color blanco. En cuanto pueda, en el pétalo de esa rosa le voy a mostrar el rostro de la persona que está haciendo el daño, que está haciendo esta brujería y que quiere destruir incluso a su familia. Es importante de que se acerque, tenemos la capacidad para sacarlo adelante, para ayudarlo, mi querido apreciado hermano del alma, pero tiene que venir personalmente a nuestro centro de consultoría, mi querido Pedro. El día de su suerte, tome nota, es el día lunes, el astro que le pertenece a la luna, el color blanco, la piedra, el diamante y el metal, el platino. El platino es el metal que le canaliza las buenas ondas, las buenas energías. Con responsabilidad y conocimiento damos respuesta, contestación a toda la gente que llama, a la gente que se comunica, a la gente que participa desde el sur de la Argentina, del norte, del Chaco también, de Formosa. Mucha gente se comunica de Tucumán, de San Juan. Un saludo cordial a mi gente de San Juan. Próximamente estaremos por allí. Mucha gente llamando de Mendoza también y la gente también de Chubut. Un saludo muy pero muy cordial y también a la gente del Gran Buenos Aires y de toda la provincia de Buenos Aires que se comunica y nos reporta sintonía a través de esta prestigiosa radiodifusora. 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Vamos a escuchar otro testimonio más, otra persona que se ha comunicado, que nos visitó y que esto es lo que comenta. Escuchemos.
8: Este testimonio es uno de los que me siento orgulloso de pertenecer a esta magnánime institución. Permítame saludar a la hija de Dios. Yo quiero que sea usted la que le comente a la audiencia cuánto hace que usted me vino a visitar por primera vez.
9: 5 meses.
8: 5 meses. Cuéntele usted. ¿Cómo llegó acá? ¿Cómo llegó llorando? Coméntale a la audiencia. ¿Cómo estaba?
9: Pues en primera llegué en silla de ruedas. No podía caminar. Mi esposo me trajo. Porque de repente...
8: ¿Cómo aconteció? ¿Tuvo algún accidente? ¿Le pasó algo? ¿Alguna operación? ¿Cómo quedó de un momento a otro postrada en una silla de ruedas? Coméntale a la audiencia.
9: No, un día normal me acosté a dormir y ya amanecí sin poder mover las piernas.
8: ¿Qué pasaba? ¿No la sentía?
9: No la sentía. Nada, nada de dolor, movimiento, nada.
8: ¿La llevaron a los especialistas, a los médicos? Coméntale a la audiencia.
9: Antes de eso, hasta mi esposo pensó que yo fingía, que yo estaba fingiendo el no quererme parar, el no...
8: ¿Pero por qué pensaba eso él?
9: Porque no creía que de repente yo dejara de
8: caminar. ¿Fueron los médicos? ¿Qué le dijeron los especialistas?
9: Que tenía un problema en la columna. Me detectaron un problema en la columna y me llegaron a decir que yo igual ya no podía.
8: Ya
9: no
8: iba a volver a caminar. Yo le expliqué a usted que esto se trataba de un daño. Sacamos este daño, yo le expliqué que había algo enterrado y que le habían hecho un trabajo de vudú con un muñeco con alfileres. ¿Usted no creía en esas cosas?
9: No, la verdad no.
8: Le expliqué dónde estaba esto. Usted misma con su esposo fue, lo retiró, lo quemamos. Después de que retiramos esto, ¿a los cuántos días pudo volver a caminar?
9: Como a los 15 días.
8: ¿Cómo fue ese proceso? Coméntale a la audiencia.
9: Pues después de eso sí empecé a notar cambios y empecé a mover poco a poco las piernas. Y ya con el tiempo ya camino normal, ya puedo hacer mis actividades normales, ya voy por mis hijos a la escuela, ya hago mis quehaceres de mi casa, todo normal como antes.
8: ¿Piernas?
9: Sí las puedo mover bien. O sea, ya no tengo dolor, ya estoy normal.
8: Bueno, están un poco delgadas las piernas, yo le expliqué porque el músculo pues no se estaba ejercitando, se iba a atrofiar.
9: Sí, por tanto tiempo después.
8: Pero está haciendo la terapia con la botella,
9: sí,
8: como le explicábamos,
9: sí,
8: todo.
9: Sí, sigo.
8: ¿Qué le puede recomendar a la gente que ve la vida perdida, que ve que no hay solución para sus problemas, que ve que todo como que llegó al final? Usted me dijo, maestro, yo no creo que pueda encontrar una solución. Yo le dije, tenga fe en Dios. Yo le puedo ayudar, pero si usted tiene fe. Oye, ¿qué le puedo decir a esa gente que piensa como usted pensaba en ese momento?
9: Pues yo les recomiendo que se acerquen, que tengan mucha, mucha fe y que realmente el maestro sí ayuda. Sí, él sí, primero Dios, sí, ayuda. Y a mí me ayudó. Ahorita ya puedo caminar y y pues ahora sí que se los comparto que esto es real.
8: Bueno, ¿qué le puede decir a la gente incrédula, a los escépticos?
9: Que crean, porque yo igual estaba ciega, yo decía que no era cierto y que eso era mentira, que no era cierto, pero pues me tocó y hasta que no te toca no crees, y sí es cierto.
8: Bueno, muchas gracias por el testimonio, no, gracias de Dios, que Dios la bendiga y que... Yo le dije que las piernas las va a recuperar, será una mujer que tenía piernas gruesas, sí. Pero lógicamente cuando uno no mueve un músculo, pues se atrofia, uh-huh. Pero ya puede caminar, que
9: lo ya, más ya es lo más importante, ¿okay? Muchas gracias.
10: 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Estamos llegando al final de este maravilloso programa. Hoy día jueves, sí señor. Jueves 25 de junio de este año 2026. 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Llegamos al final del programa, coloque el vasito con agua al lado de su radio receptor y repita conmigo. Es increíble la cantidad de testimonios y la cantidad de llamados. Nos reencontraremos mañana con más consejo, más guía y más orientación. Espero que tenga listo preparado el vasito de agua. Colóquelo al lado de su radio receptor y repita conmigo.
11: Ven, Espíritu Santo, manda tu luz desde el cielo, Padre amoroso del pobre, don en tus dones espléndido, luz que penetra las almas, fuente del mayor consuelo. Ven, dulce huésped del alma, descanso de nuestro esfuerzo, tregua en el duro trabajo, brisa en las horas de fuego, gozo que enjuga las lágrimas y que reconforta en los duelos. Reparte tus 7 dones según la fe de tus siervos, por tu bondad y tu gracia, dale al esfuerzo su mérito, salva al que busca salvarse y danos tu gozo eterno. Amén, Señor Jesús, que así sea. Bebamos los 3 sorbos de agua, uno en el nombre de Dios Padre, otro en el nombre de Dios Hijo y otro en el nombre del Espíritu Santo. Amén, que así sea. El resto de agua que quede en vuestros vasos, vamos a regarlo en nuestro sitio de trabajo, en nuestro campo, en nuestro hogar, en nuestro negocio, donde quiera que estemos en este momento, pero que tiene que ser en este momento que estamos en la presencia de Dios Padre Todopoderoso. Amén, que así sea. Queridos amigos, no me resta más sino despedirme de todos ustedes, deseándoles que Dios Padre Todopoderoso y Eterno les bendiga y le brinde salud, dinero y mucho, pero mucho amor. Hasta pronto.
3: Así de esta manera, estamos llegando al final de un programa más. 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
1: Permiso, buen día, gracias por estar con nosotros en Primera Hora por Continental, el programa necesario para empezar cada día completamente informados. El día es jueves 25 de junio, parece mentira, pero ya se nos va el sexto mes del año y con eso la primera mitad del año. El sol saldrá a las 8 y 2 minutos, un minutito más tarde. Se ocultará 17 y 50, luna en cuarto creciente. No hace tanto frío como ayer, que fue el día más complicado de la semana, y tenemos ya a Diego Guarnero en el control, Sergio Monzón con nosotros, este trío que todas las madrugadas está junto con ustedes. Sergio, buen día.
2: Muy buenos días, 5 de la mañana, casi un minuto, 9 grados 2 la temperatura, parece que...
1: Pero te repito, empujan la interpelación en la sesión de...

0: puede votarse cuándo irá al recinto del ex vocero y actual jefe de gabinete. Así que muy atentos a lo que pase hoy en el Senado y a lo que pueda ocurrir la semana que viene. Mientras tanto, Milei ya está en España para reunirse con inversores y dar una clase de economía. De ahí después, la semana próxima se va a ir a Asunción del Paraguay porque hay una reunión cumbre de presidentes del Mercosur. El nuevo vocero, Adrián Rabier, va a asumir mañana viernes y va a dar su primera conferencia de prensa el 30 de junio, o sea, el martes.
1: El martes.
0: Dicen que con temario abierto. Así que le van a preguntar mucho por Adorni, al nuevo vocero, el próximo martes. En el PJ, mientras tanto, no está mucho mejor la situación. Ahora que está terminando junio, ayer se hizo la primera sesión del año del Senado de la provincia de Buenos Aires. Primera sesión del año. Y fue un escándalo por la pelea entre los propios peronistas. Gritos, cruces, cortes de micrófono. Se pelearon los senadores Sergio Berni, el exministro de Seguridad, y Mario Ischi, intendente, que también es senador.
1: Sí.
0: Se pelearon con la vicegobernadora, Verónica Magario, que conduce el Senado. Hasta que la vicegobernadora les cortó el micrófono a los dos. El más duro fue Sergio Berni, que le dijo, criticando duramente a Kicillof, que dijo que fue elegido en un montón de cargos gracias a Cristina Kirchner y ahora no, ni siquiera la visita, ni habla de ella. Bueno, le pidió Magario que se calle la boca, Berni seguía hablando, le cortó el micrófono. Así estamos. En la política y antes de la economía, te recordamos que hoy no hace tanto frío.
1: Bajó de todos modos un poquito la temperatura, 8 grados 8 a esta hora, 66% la humedad, 1015 redondito, el topascal es la presión, viento al noroeste a 4 kilómetros por hora, cielo mayormente nublado, así va a estar durante gran parte del día, con parcialmente nublado por la tarde, mínima 6, máxima de 13 grados. El sábado sería el mejor día de la semana, con una máxima de 17, sin lluvias a la vista, por lo menos hasta la semana que viene.
0: Bueno, empezamos el capítulo económico. Vamos. En el 11-44-000-590 con el dólar en las tapas.
1: Sí.
0: ¿Quién era que Néstor Kirchner decía no se puede gobernar con el dólar en la tapa? De los diarios.
1: Mira,
0: bueno, hoy está el dólar en todas las tapas, por lo que te venimos advirtiendo diariamente que iba subiendo, y llegó a 1500. Sí, no podía ser de otra manera, y eso es lo que dicen las tapas de los diarios. El dólar llegó a 1500. Ahora, hay una aclaración importante de varios economistas.
1: Sí.
0: En todo el mundo, los inversores están corriendo hacia el dólar por la baja del petróleo ante el acuerdo de Estados Unidos e Irán, que frenó la guerra. Cae el precio del petróleo, está subiendo el precio del dólar. Eso que se da en todo el mundo se refleja también acá en la Argentina. Y el dólar subió nuevamente, alcanzó el precio más alto en lo que va del año. Además, las acciones argentinas cayeron y subió el riesgo país. ¿Por qué? Por lo que te contamos ayer, que Morgan Stanley no mejoró la deuda argentina.
1: No.
0: Le mantuvo la calificación de standalone. Y como el mercado esperaba que mejorara, por eso habían subido mucho las acciones la semana anterior, ayer bajaron casi el 10%. Mientras tanto, estos son los números de la economía para hoy, para este jueves 25 de junio. 1.495 va a abrir el dólar oficial, ayer subió 5 pesos. Pero mirá el blue,
1: a ver,
0: saltó 25 pesos y hoy ya abre a 1.530. Si tenés que comprar, compra oficial, que está mucho más barato. El MEP está en 1.505, el contado con liqui en 1.555, el dólar tarjeta en 1.943, 8 pesos arriba, y el riesgo país queda en 437 puntos básicos, subió 4 puntos. Se desplomó el precio del Bitcoin.
1: Sí, mala noticia para Adorno.
0: Claro, si tenés en un pendrive Bitcoin,
1: No creo que sea, pero bueno.
0: Quedó por debajo de $60,000 después de mucho tiempo. Crece la cantidad de dólares que los argentinos tienen en el colchón o en caja de seguridad, donde sea.
1: Sí, sí, donde...
0: O sea, no logra el gobierno que los saquen y los pongan a invertir.
1: No se va a lograr.
0: ¿Sabés a cuánto llegó la cifra, según dato oficial? 220.954 millones de dólares. Impresionante la cantidad de dólares que los argentinos tienen guardados por temor por lo que ha venido ocurriendo desde hace décadas, ¿no? El ministro Caputo habló, le propuso a los bancos dar apoyo oficial a un fondo que impulse el crédito hipotecario. Aconsejó a las entidades, a los bancos, que se unan para sumar esfuerzos y que puede participar el fondo del ANSES para dar créditos hipotecarios e incentivar la construcción. Ayer hablábamos de los créditos hipotecarios inalcanzables por lo cara que es la tasa.
1: Sí, absolutamente impagable.
0: Habló también Caputo ante empresarios de la construcción y dijo, hay dólares para todos, ya no hay que pedir permiso, y agregó.
2: Hasta hace 3 años no había dólares, no había dólares para importar, no había dólares para la gente para ahorrar, y así pues. Hoy hay dólares para todos los que quieren importar, no hay que pedir permiso, no hay ciras, no hay coimas, todos pueden importar. Hay dólares para todos los argentinos que quieren ahorrar y además, como hay exceso de dólares, el Banco Central en apenas 5 meses ya cumplió con la meta que se había comprometido de compra de reservas con el Fondo Monetario Internacional.
0: Allí estaba el ministro de Economía, Luis Toto Caputo, que destacó que ahora no hay restricciones para la importación. Pero mientras tanto, se producía una alerta en la industria, una vez más,
1: sí.
0: Porque mayo, según un informe privado del índice de producción industrial de Fiel, tuvo una caída de casi el 40% de los sectores en baja. O sea, más de un poco menos de la mitad siguen en baja en la industria, según el informe de Fiel. Pero mientras tanto hay un boom exportador y un tema que seguramente después en Chacra Agro van a ampliar Karina y Alejandro. ¿Escuchaste dato? Las ventas de carne argentina a Estados Unidos, como se esperaba,
1: sí,
0: se cuadriplicaron en mayo. Impresionante, las exportaciones al mercado de Estados Unidos alcanzaron 11.100 toneladas. El mismo volumen que lo exportado en 8 meses del año pasado. Ingresos por 86 millones de dólares para la Argentina. Creció la desigualdad en la capital argentina, en la ciudad de Buenos Aires.
1: A ver.
0: El 30% más rico concentra la mitad de los ingresos en la ciudad de Buenos Aires. La brecha social es más alta. Y en este contexto se supo cuánto tiene que ganar una familia para ser parte del 10% más rico en la capital. El 10% que más gana, gana en promedio más de 8 millones de pesos por mes en la ciudad de Buenos Aires. ¿Cuál es el sueldo promedio en la ciudad de Buenos Aires?
1: A ver,
0: según el informe oficial, 2.588.000 pesos, o sea, casi 2.600.000 sueldo promedio para quienes viven en la capital. En La Plata,
1: sí,
0: buena noticia. Se arregla el conflicto por la falta de GNC.
1: Bien.
0: Se encamina una solución porque ayer a la tarde firmaron un acuerdo. La Municipalidad de La Plata con taxistas y remiseros. La Municipalidad pactó gestiones con la distribuidora para habilitar la provisión garantizada en las estaciones de servicio. Nos alegramos. Otra noticia que tiene que ver con la energía es que YPF,
1: sí,
0: construirá un gasoducto que va a unir todas las áreas claves de Vaca Muerta. El proyecto va a conectar las áreas de explotación de Langostura 1 y Langostura 2 con Loma de la Lata y Sierra Barrosa, un gasoducto importante que confirmó la construcción YPF. Último dato económico, lo tiene Crónica en la tapa.
1: Sí.
0: Se duplicó la cantidad de choferes de autos de aplicación. Un sector que crece de manera exponencial. En 2023 había 300.000 choferes, ahora son casi 600.000. La actividad sumó a muchos jubilados, como ya hemos informado, que buscan tener un segundo ingreso, y profesionales que perdieron el empleo. 600.000 choferes de aplicaciones de autos en la República Argentina, un dato muy fuerte. Y antes de ir a los temas judiciales,
1: sí,
0: estamos atentos a lo que pueda hacer hoy la CGT, porque se reúne para debatir medidas para rechazar la reforma laboral. Los secretarios de la CGT, recordemos que es un triunvirato,
1: sí,
0: impulsan medidas escalonadas y una marcha después del Mundial. Pero va a haber varios gremios que hoy van a pedir un paro por 36 horas. ¿Cuáles son los gremios? Gastronómicos, colectiveros de la UTA y ferroviarios de la Fraternidad. Así que, fuerte discusión esta tarde en la CGT. Veremos qué deciden.
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0: para 5:26, Gonzalo Espíndola de Boedo, en el 1144-000-590, dice: tremenda preocupación por los venezolanos, acá en el barrio viven muchos, muy buena gente, todos enormemente preocupados porque no se pueden comunicar con sus familiares después de estos dos terribles terremotos, de los cuales quién sabe cuándo nos enteramos cuántos muertos han generado. Gonzalo Espíndola de Boedo, ¿qué más?
1: Por acá, mucho frío en San José, Entre Ríos, soy Jorge Westermeyer desde esa localidad, dice: buenos días, primero, ¿saben por qué no hay dólares en la calle o por lo menos porque hay tantos? Dice, porque los tienen todos a Adorno y Insaurralde. Dice Jorge Westermeyer desde Entre Ríos.
0: Bueno, a propósito, con 8.8 de temperatura nos metemos en los temas judiciales con Insaurralde, porque allanaron el departamento de Jessica Sirio en Las Cañitas y encontraron drogas y armas. En el allanamiento en el piso 18, donde ahora vive con su actual pareja Nicolás Trombino, secuestraron una bolsa con polvo rosado y otra con sustancia marrón. Incautaron una escopeta repetición Ácar, una pistola Glock con municiones, cargadores, operativo de gendarmería, en el edificio de la calle Ortega y Gasset 1661, que Jessica Sirio compró en 2015, y según la investigación,
1: sí,
0: le habría pagado ese departamento Martín Insaurralde, motivo por el cual fue allanado. Repito, había cocaína y armas en el departamento del piso 18 en Las Cañitas, donde Jessica Sirio vive con su actual pareja. Ordenaron ahora, por fin, una inspección ocular a la casa de San Vicente, donde Insaurralde vivía con Jessica Sirio, donde ella filmó los, sí, la enorme cantidad de dólares en el vestidor. También ordenó el juez, ahora sí, Armela, después de 3 años y pico de todo esto.
1: Que puede ni siquiera estar la casa ya, ¿no?
0: Pero, por supuesto. ¿Y qué puede quedar en esa casa? ¿Qué pueden, en una inspección ocular, qué pueden encontrar ahora?
1: ¿Quién vive ahí? ¿Qué sé yo?
0: Bueno, también
1: que un cajón perdido.
0: También van a peritar el celular de Jessica Sirio, también, ¿qué vas a encontrar ahora en el celular, tantos años después? Pero te repito, ordenan inspeccionar la finca de Insaurralde de San Vicente para constatar si las imágenes de los miles de dólares se filmaron allí. Y sí, aunque puede haber reformado todo a esta altura, donde había un vestidor, ahora puede haber, qué sé yo,
1: un galpón.
0: Bueno, el juez Armela, repito, le están diciendo Tortuga Armela, dispuso ahí en Loma de Zamora que gendarmería, ¿sabés qué? Dice que perite de manera urgente. Pero por favor, si era urgente hubiera hecho antes la inspección. Bueno, van a pedir entonces la inspección ocular del vestidor de la casa para calcular la fortuna en dólares. La justicia busca determinar cuánto dinero aparece en los videos. Se habla de más de 10 millones de dólares en los videos de Jessica Sirio. También citaron a declarar a las empleadas que tenían, eso sí es interesante, sí, para que confirmen cómo era la casa en ese momento. Analistas comparan los dos escándalos, justamente como el oyente, el de Adorni con el de Insaurralde.
1: Sí.
0: Lucas Romero, el politólogo por Continental, señaló que el escándalo Insaurralde es mucho más impactante por la fuerza de la imagen de los dólares.
2: Son dos temas impactantes y te diría que la diferencia es que hay uno que viene estando en la agenda pública hace mucho tiempo y la verdad es que no tiene mucho más novedades en estas últimas semanas, más allá de la presentación que hizo Adorni sobre la declaración jurada, mientras que lo otro acaba de ocurrir. Y los hechos, sobre todo los que son escandalosos, tienen esta peculiaridad de que tienen un impacto inicial muy fuerte, sacuden. Hay uno que es una novedad que acaba de ocurrir y es una novedad impactante por lo impactante que son las imágenes, ¿no?
0: Lucas Romero decía esto, el analista. Hoy Carlos Pañi en La Nación titula: el vestidor que esconde un oscuro cruce de intereses. Martín Insaurralde, dice Pañi, pasó su vida entre fajos de dinero. El centro de su emporio político-comercial es el juego, y después detalla, no tenemos tiempo, claro, pero a partir de ahí imagínate todo lo que dice Pañi. Recordemos que la justicia todavía no citó a Martín Insaurralde. No. Un escándalo que viene hace 3 años y pico. 3 años ya se cumplieron del Yategate, pero bueno, todavía no lo citó. También se investiga la flota de autos de Jessica Sirio. Compras simultáneas, pagos en efectivo, vínculos con la piratería del asfalto. Por ejemplo, tiene un Mercedes-Benz GLA, un Ford Territory, un Jeep Compass, un Audi A1, un Piaggio Vespa. Bueno, todos autos de super lujo y algunos los compró simultáneamente, 2 o 3 juntos.
1: ¿Quién pudiera? ¿Cómo quién iba a comprar el tomate en la verdulería?
0: Tal cual. Jessica Sirio, la compra de auto, y de dónde salió el dinero, la presunción de aquello que se dijo tantas veces, de que el arreglo por el divorcio fueron 20 millones de dólares.

0: justicia se los pagó en Uruguay después que ella le dijo, mira, tengo este video.
1: Claro.
0: Pero bueno, veremos si la justicia llega a algo con todo esto. Otros datos judiciales: imputaron al ex senador Edgardo Cuéidar por presunto lavado de dinero porque compró departamentos en Paraguay. El dinero, según la Fiscalía Paraguaya, lo investigan más en Paraguay que acá, es de origen ilícito derivado de casos de corrupción en la Argentina. En el caso Agostina, la chica de Córdoba, el femicidio, encontraron restos de sangre en la casa de Barrelier. Las pruebas de Luminol expusieron que el cuerpo fue desmembrado en el baño de Barrelier. Es terrible, pero es la información que surgió de los peritajes. Y hay una cuarta sospechosa de la familia, además de los tres detenidos, Barrelier, Faceta y Soledad Andreani. La querella que representa al padre de Agostina, Gabriel Vega, dice que también Marianela Palmero, la mujer de Barrelier y madre de la hija, que convivía en la casa con él, sabe mucho más de todo lo que pasó.
1: Claramente.
0: Y parece que tiene razón. Bueno, y en el juicio por Loan, ayer fue un desastre la cantidad de pedidos de nulidad que hicieron todas las partes, así que hay peligro de que se caiga el juicio. La declaración de los padres quedó para la semana próxima. Hoy nueva audiencia en el juicio por Maradona, van a declarar tres enfermeros. ¿Y te acordás de la Propofes, de la cual tanto hablamos al principio de año? ¿El robo de medicamentos en el hospital italiano?
1: Sí, realmente.
0: Bueno, confirmaron el procesamiento para los médicos, fallo de la Cámara de Apelaciones. Los dos profesionales médicos, que son la chica Lanusse y Boveri, han quedado procesados. En el ámbito policial cayó una viuda negra, pero ¿sabés? Ya están una por semana.
1: Sí.
0: Pero ¿sabés cuál es la novedad? Es que la chica, muy bonita, 33 años, es oficial de la policía aeroportuaria.
1: Ah, apa.
0: Lucía, le dicen, la policía oficiaba de viuda negra, engañó y desvalijó a un hombre de 64 años. Alejandro, buen día. Todo
2: bien, Alejandro, buen día. ¿Cómo están? Está lloviendo fuera.
0: Pero no te preocupes por este tema.
2: Ah, no sé qué, cuál es el tema.
0: Como las viudas negras. Esto ocurrió en Quilmes. El hombre denunció que se encontraron por una aplicación de citas. La chica fue a la casa y él, como siempre, a la madrugada, a la mañana se despertó, le habían puesto algo. Y Lucía, la policía, de día, de noche, era viuda negra.
1: Me robaste
0: ahora
1: hasta el color, diría el tango, ¿no?
0: Sí. Lo cierto es que la chica ahora está presa. Vamos al ámbito internacional.
1: Vamos.
0: Más allá de todo lo que está pasando en Venezuela, que te contamos al principio, recordamos que el gobierno hasta ahora admitió 32 muertos y 700 heridos, pero se presume que la cifra por los dos terremotos es colosalmente mayor. Están trabajando una madrugada de pánico en Venezuela después de estos dos terribles sismos. En Colombia ya proclamaron al derechista de la Espriella, es el presidente electo, va a asumir el 7 de agosto. En Perú, Keiko Fujimori está a un paso de lograrlo, le lleva 44 mil votos al izquierdista Roberto Sánchez y se termina el escrutinio. O sea, dos países que se van a la derecha en Latinoamérica. En el Vaticano confirman que el Papa León XIV estará 3 días en la Argentina.
1: Bien.
0: Bien, será en noviembre y va a visitar otros países de la región. En España, Pedro Sánchez recalcó que no piensa renunciar, pero ¿sabés quién habló? Felipe González.
1: Sí.
0: El expresidente, que también es del Partido Socialista Obrero, un prócer para el Partido Socialista Obrero, dijo: Sánchez tiene dos caminos, convocar ya a elecciones o dimitir. Eso dijo Felipe González. Sí, y la ola de calor sin precedentes en Europa. Es impresionante lo que está pasando en España, en Alemania, en Italia, en Suiza, en el Reino Unido. Ya ayer el termómetro superaba los 40 grados, se supone que va a durar entre 15 y 20 días por lo menos, recién empieza el verano. Dicen que proviene de una cúpula de calor del desierto de Sahara que está haciendo arder a Europa. Vamos al deporte. Este es el tema que es furor, el tema del mundial, Dai Dai, la canción oficial cantada por Shakira. Pero hay una gran novedad, porque apareció la versión en español de Dai Dai, el himno del mundial que ella canta con Burna Boy. Diario de Cultura hoy presenta el video de la canción en castellano y de ahí te la presentamos. Escúchala.

0: Veo que en la nota también está la letra en castellano de la versión de Dai Dai de Shakira para todos los países que están luchando en, de Latinoamérica, ¿no? En el Mundial, y ella que es colombiana. Así que ya está la versión en castellano, tenés el video. Y por supuesto las repercusiones del cumpleaños de Messi. Fue el más festejado en pleno Mundial. La emoción por los 39 años, el mundo del fútbol rendido a sus pies. Amor a la camiseta, todos los compañeros con remeras de su foto junto a Messi.
1: Muy buena iniciativa.
0: Muy linda, ese fue el regalo del cumpleaños. Muy interesante también el texto que le escribieron. A vos que nos cambiaste la vida, que nos regalaste momentos inolvidables, que nos hiciste creer que los sueños son posibles, lo mejor no fue verte, lo mejor es vivirlo con vos. Feliz cumple, capitán, te amamos, que seas inmensamente feliz. Eso le escribieron los compañeros. Qué lindo, ¿eh? Sí. Un líder muy querido, muy amado y sobre todo muy humilde, sí. Que es lo principal. Por eso, con Antonia la cocinera, sí. Y con un muchacho que también ayuda en cocina, que también cumplía años, hicieron el festejo compartido con una sola torta. Y Messi pidió que los demás tuvieran el mismo protagonismo que él. Impecable la humildad del capitán. Él publicó un video,
1: sí.
0: Y es muy interesante, sí. Porque en el video demuestra cómo llegó hacia los 39 años, todo en un gimnasio, el laburo que hace en el gimnasio. Está publicado en Diario de Cultura el video. Vale la pena verlo porque vos decís, ¿cómo llegó también a los 39? Claro. Porque come sano, pero porque hace mucho gimnasio. Y además hay 5 películas y series sobre Messi que podés ver en streaming, está la data en Diario de Cultura. Vamos al entrenamiento de la selección.
1: Vamos.
0: El entrenamiento fue livianito, no se sabe qué va a hacer Scaloni, con Messi y con el Divo Martínez.
1: Mirá.
0: Porque los dos quieren jugar, pero lo lógico es que descansen un poco en este partido del sábado a las 23 frente a Jordania, con Argentina ya clasificado y primero en el grupo. Scaloni piensa en una rotación, en cuidar a los titulares, pero va a evaluar estos dos casos especiales. El Divo y Messi perfila un equipo con varios cambios para enfrentar a Jordania el sábado a las 23. Hay elucubraciones de cómo puede ser el equipo, pero recién hoy,
1: sí.
0: Que va a parar el equipo posible, se va a saber con más precisión.
2: No adelanto nada todavía.
0: Y
2: vos tenés.
0: Sí, tenemos, pero hay muchas versiones distintas. Ajá. Entonces preferimos esperar, claro. Y mañana ya se lo decimos. Exacto. El sábado a las 23, entonces el partido. Dallas es una ciudad tomada por argentinos, camisetas, mates. El que llega sin entrada le están pidiendo cualquier plata por la entrada para ver el sábado a la selección. Argentina-Jordania por el Mundial, recordemos, puede verse gratis en pantallas gigantes, en Plaza Sever y junto al Obelisco el sábado. Y hay mesimanía pensando en Miami en el cuarto partido.
1: Mira.
0: Aerolíneas Argentinas reforzó la ruta Miami con nuevos vuelos porque muchísima gente quiere ir a ver el cuarto partido. ¿Cómo salieron ayer los demás?
1: A ver.
0: Brasil le ganó 3-0 a Escocia y se clasificó primero. Jugó muy bien, apareció muy fuerte Vinicius, que hizo 2 goles, y jugó 20 minutos Neymar. Brasil sacó chapa de candidato también, goleó a Escocia, que es un buen equipo. Mientras tanto, Marruecos iba perdiendo, pero le ganó 4-2 a Haití, se clasificó segundo en el grupo de Brasil. Suiza fue un relojito y se quedó con el grupo, le ganó al local, a Canadá por 2-1. Lo sacó a Canadá de local, el próximo partido lo va a tener que jugar en Estados Unidos. Bosnia le ganó 3-1 a Qatar y quedó tercero en el grupo B. México anoche goleó 3-0 a República Checa, quedó primero en su grupo. Y Sudáfrica logró la hazaña de ganarle a Corea del Sur, con lo cual Sudáfrica se clasificó. Atención que mañana viernes se va a definir el rival del cuarto partido del equipo de Scaloni cuando juegue el equipo del grupo de España y de Uruguay. Esta noche Paraguay se la juega ante Australia. Veamos los partidos de hoy jueves.
1: Sí.
0: Ecuador-Alemania a las 5 de la tarde, Curazao, Costa de Marfil por el grupo E. A las 20 se define el grupo F, Túnez con Holanda y Japón con Suecia. Buen partido. Y a las 23 el grupo D, Turquía-Estados Unidos y Paraguay-Australia. Muy lindos partidos los 6 que se juegan hoy. Colapinto, este fin de semana el Gran Premio de Austria. Recordá que mañana tenemos los 2 primeros entrenamientos. Ese es el deporte y vamos al campo.
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0: 8.8 en Buenos Aires, no hace tanto frío como los días anteriores, la máxima 13, mañana 14, el sábado 17. Alejandro Canepa, ¿cómo estás,
1: Ale? ¿Qué tal, Daniel? Buen día, Sergio.
2: Buen día, señor.
1: Estaba escuchando un avance de lo que va a ser la fiesta del día sábado en la Rural de Bolívar. Es una empresa que acompaña a Radio Continental hace mucho tiempo, que es San Valente Bullrich y compañía. ¿Sabes lo que es ver 1.500 vaquillonas todas juntas, una igual a la otra, salidas como de una fotocopiadora?
0: Qué maravilla.
1: Es un rematazo, es una fiesta. Aparte,
0: ¿dónde
1: lo
0: es?
1: Que, en la Rural de Bolívar.
0: Bolívar.
1: Sí, bueno, te queda cerca, puedes andar.
0: El 9 de julio, sí.
1: Sí, muy cerquita ahí. ¿Cuánto llegan? ¿60?
0: Sí, sí, sí.
1: Andan bastante bien los kilómetros, ¿no? 60. Así que bueno, un espectáculo interesante. Estoy invitado, pero no llego porque yo quiero llegar al churrasco.
0: Claro.
1: Pero yo termino a las 10 acá, 10 y media. El churrasco será 12 y media. A una.
2: Déjalo a Junior.
1: Junior es médico, que se diga lo de él. Bueno, no hay actividad en Cañuelas con expectativas para mañana. La oferta fue pobre ayer, chica, escasa, lo veníamos hablando. 5.000 animales, algún lote puntual tuvo buen precio, destacado. Uno muy destacado.
0: Estoy
1: que
0: pensando
1: tuvo
0: un poco más, ¿eh? Hay casi 100 kilómetros entre
1: Bolívar y 9. Sí, en fin, poco, me quedé corto.
0: 90 y pico.
1: Sí. Según por donde vayas también, ¿no?
0: Sí, sí.
1: Les decía que
0: es la ruta 65, sí, la provincia en la que viene de Junín y Los Toldos, pasa claro, por 9 de julio y vas a Bolívar.
1: Cerca tuyo pasa.
0: Sí, es que pasa muy cerquita, ¿no? En esa ruta, claro.
1: La otra no está faltada, ¿no?
0: No, y esta también está destrozada.
1: Imagina, pero hablemos de la ruta, por favor, ¿no? Que seguramente empezarán a llamar todos los profesionales del transporte,
0: sí,
1: recordando a familiares de los que tienen que hacer las obras. Lo cierto es que ayer, por ejemplo, un lote muy destacado, otra firma que acompaña a Radio Continental, que es Monasterio Tattersall, sacó un precio muy interesante, ya les digo, un lote espectacular, a 5.660, eran unos animalitos, unos machitos muy livianos, no tan livianos, 3.40 pensaba antes de dar. Lo que pasa es que no hay, lo que no hay, cuando falta y se necesita, se compite, pero con expectativas para mañana, el mercado tiene casi 13.000 animales en lo que va de la semana, así que estaremos atentos a ver qué ocurre. En cuanto a la jornada de ayer, el mercado de Chicago, todo para abajo, casi 0.5% abajo el trigo, 215 y $219 para julio y septiembre. El maíz perdió entre 0.75 y 1%, 160 y $163 para julio y septiembre. La soja cayó más del 1%, pagó 407 y $409.5 para julio y agosto. Y el aceite de soja fuerte caía entre el 1.25 y el 2%, $1.530.5 para julio, $1.504.50 para agosto, $1.482.50 posición septiembre. En el mercado local, el trigo 1% abajo, quedó en $204 y $210 para julio y diciembre. El maíz medio punto arriba, $179.25 y $181.5 para julio y septiembre. La soja cayó más de 0.5%, pagando $327 julio, $331.50 septiembre, $335 noviembre. Opera el mercado nocturno de Chicago en este momento. Hay un pequeño rebote para el trigo entre $1 y $2 arriba, $216 y $219.5 para julio y septiembre. El maíz con leve tendencia negativa, $160 y $163.50 para julio y septiembre, y la soja con un pequeño rebote de $1, $409, $411.75 y $413 respectivamente para las posiciones tonelada, julio, agosto y septiembre respectivamente. Así que con mucho, yo diría, inquietud e incógnita para lo de mañana, teniendo en cuenta, Daniel, que se vendió bien la carne el fin de semana, no solamente que por el Día del Padre, sino también por lo que fue el partido de Argentina el lunes. Ahora Argentina juega el sábado a las 23, claro, o sea que el churrasco seguramente
0: a las 9 de la noche.
1: ¿Cómo lo ves?
0: Y después el heladito y el café durante el
1: partido. Vuelta y vuelta, un sí, churrasco, una tapita, aunque sea una faldita del medio, que sale muy bien. Para ahora de 6 a 7, en Chácara Agrocontinental, la señora Karina Rodríguez, que la veo que ya está desde temprano, sí, tenemos un tema que venimos siguiendo, el robo de ganado.
0: Ah, importante.
1: No, tremendo, tremendo. Va a hablar el titular
0: de la Aligeato.
1: Sí, aparte te lo faenan ahí mismo.
0: Sí, claro.
1: Asociación Agrícola Ganadera de Justo Darac va a hablar con nosotros. Y el otro tema también que vamos a tocar, muy importante, con Sofía Cano Alfañar, que es ingeniera agrónoma, la mejora genética de vegetales.
0: Mira, qué bueno.
1: Un tema muy interesante. Uh-huh. Además, bueno, pronóstico, clima, mercados, todo lo que usted necesita de 6 a 7 en Chácara Continental. Muchas gracias. Buen programa. Mañana es de Cañuelas, ¿no?
0: Bueno, llévate abrigo, que mañana va a estar fresquito.
1: Chao. Gracias.
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7: Hola, buenos días, gente. Te habla Alejandro de Tehuajó.
0: Hola, Alejandro.
7: Acá en Junín, 4 grados. Viajando hacia la ciudad de Rafaela. Despejada la ruta, todo tranquilo. Y ahora venía escuchando uno de los resúmenes que el estrecho de Hormuz ya se han acomodado, está bajando mucho el crudo.
0: Sí.
7: Acá en Argentina, ¿bajará algún día el combustible?
0: Dijeron que hay que esperar. Bueno, gracias, pero sí es una inquietud. Como dijeron que cuando subía lo congelaron por 45 días, dijeron que hay que esperar a ver si baja, ojalá que baje. A propósito de rutas y de accidentes, venís diciendo lo que pasó en Barracas es más grave de lo que creíamos.
8: Exactamente, esto es Avenida 9 de Julio Sur entre Bransen y Suárez. En principio teníamos solamente que era un accidente, pero se acaba de confirmar que un motociclista perdió el control de su moto, cayó al asfalto y un automóvil lo atropelló. Así que bueno, accidente fatal sobre autopista 9 de Julio Sur entre Bransen y Avenida Suárez, sentido a Capital Federal. Hay un solo carril habilitado, mano al centro porteño, así que bueno, evitar la zona. Y bueno, la primera tragedia de la semana.
0: 8.8 la temperatura. El resto de los datos
8: a esta hora en la ciudad de Buenos Aires, tenés una temperatura de sensación térmica 6.5, 6.5 la sensación térmica hasta ahora, parcialmente nublado, más allá de que alguna llovina dando vuelta todavía, humedad 63%, viento del noroeste a 15 kilómetros por hora, ha cambiado el viento, máxima de 13 grados para esta jornada. El resto del día se supone que el cielo parcialmente nublado, mañana entre 5 y 14 parcialmente nublado, y el sábado el día más agradable entre 7 y 17 de máxima, sin lluvias hasta la semana que viene.
0: Estamos en el WhatsApp 1144-00-590 con el fondo de Serú Girán. Porque tenemos el ranking de los discos más vendidos en la semana y Serú Girán lo encabeza con esta onda de que se compran discos para tener de recuerdo y mucha gente quiere comprar los clásicos del rock argentino.
8: Sí.
0: La grasa de las capitales de Serú Girán, el disco más vendido de la semana. Y todos los rankings que están publicados completos en Diario de Cultura con los 10 primeros lugares. Yo te cuento el primero de cada uno. En libros.
8: Sí.
0: En ficción se mantiene primera Samantha Schweblin, la excelente escritora argentina, con El Buen Mal, su último libro. En no ficción queda primero Sun Tzu con El Arte de la Guerra. Infantiles, El Principito, edición mini de Pablo Bernasconi. Y los libros juveniles quedan para Banderas del Mundo. Mientras que en teatro, la obra de mayor recaudación de la semana es Charlie y la fábrica de chocolate en el Gran Rex, que lidera la taquilla, seguida por Sotoboche en el Nacional y Desde el Jardín en el Metropolitan. Son los rankings que publica Diario de Cultura, que también publica las series y películas más vistas en Netflix esta semana. La serie más vista, Te Encontraré. La película más vista, La Asesina, de acción y suspenso. Después tenés todo el resto en la nota de Diario de Cultura para tener ideas de qué querés ver, para que no solo sea fútbol y mundial. A propósito de rankings,
8: sí.
0: ¿Qué puesto ocupa la Argentina entre los países de mejor calidad de vida de América del Sur? Bueno, se hizo el podio y Argentina quedó entre los tres países de mejor calidad de vida en América del Sur.
8: Mira.
0: Primero Uruguay, segundo Ecuador. ¿Qué tienen en cuenta? Bienestar, seguridad, acceso a los servicios esenciales, datos económicos, y compara los principales indicadores de calidad de vida. El informe oficial sitúa a la Argentina como tercer mejor país en calidad de vida detrás de Uruguay y Ecuador en toda América Latina.
8: Muy bien.
0: Y también en Diario Cultura algo que hay que mirar, hay que verlo. Una chica fotógrafa hizo una travesía para registrar un fenómeno nunca visto en la Patagonia. Esferas de hielo y el cielo más extraordinario. Es una chica de Mar del Plata que se llama Alejandra Hayes. Se especializa en fotografía nocturna, exploró la zona de Cabiagüe y Copahue, reunió en una sola imagen dos fenómenos poco habituales: la superficie congelada de Laguna Melliza Superior con el arco completo de la Vía Láctea. Es una foto espectacular, mirá los colores. Bueno, una belleza la tenés en Diario de Cultura mientras vos tomás la palabra.
8: En el 1144-0590, hola gente linda, buen día. Te paso un dato, Daniel, dice, la ruta 65, desde 9 de julio a Bolívar está impecable, la arreglaron todo hace poquito.
0: Qué bueno.
8: Cosa de no creer, estaba imposible circular. Gracias por su compañía de todas las mañanas, que tenga un bonito día, Viviana, desde 9 de julio.
0: Gracias, Viviana, nos confirman que efectivamente son 96 kilómetros de 9 de julio a Bolívar, decíamos cerca de 100. Bien, Patricia Engaramo de San Justo dice, estoy completamente conmovida por los terremotos en Venezuela. Yo también tengo vecinos venezolanos que son gente muy, pero muy buena y no se pueden comunicar con los familiares. Patricia Engaramo de San Justo.
8: Buen día, soy Fernando de Mar del Plata. Dice, Scaloni tiene que poner a Messi el sábado por los de jornada, sobre todo. Dice, ¿te imaginas esperar tanto tiempo para enfrentar al más grande de todo el tiempo y que no lo pongan, no poder pedirle la camiseta, aunque sea, por lo menos que lo haga por los jordanos?
0: Dice, yo quiero que lo ponga, pero para que haga más goles y se aleje en el récord, porque a Jordania le puede hacer...
8: No habría que cuidarlo un poquito.
0: Y también uno dice que se cuide un poquito.
8: Digo yo, no sé.
0: Pero... Bueno, ¿qué más? A propósito de Messi, Adriana Bernasconi de Santa Rosa, La Pampa, dice, Messi celebró el cumple con el deseo de todos los argentinos. Creo que es el cumple en que más estuvo rodeado de afecto y amor. Adriana Bernasconi de La Pampa.
8: Por acá otro mensajito en el 1144-0590. Buen día, Daniel, equipo. Ese juez Armela, más que Tortuga, debe ser parte de Insarrol de Sirio. Dice, una vergüenza. Ahora, seguramente para ir a cobrar el sueldo no, debe ser un poquito más rápido, nos dice acá Mario.
0: Sobre el mismo tema, pongan los apellidos, por favor, que es muy importante, que suena más creíble cuando está el nombre y el apellido. Carlos Alberto Arce, de San Francisco Solano, que cumple todo del apellido, desde dónde, todo el detalle. Sobre el mismo tema, dice, hay que sacarle urgente la causa de Insaurralde a ese juez de Lomas de Zamora. Es insólito que no haya avanzado en absoluto en 3 años con todas las pruebas que hay contra Insaurralde. Carlos Alberto Arce de San Francisco Solano.
8: Desde Comodoro Rivadavia, con 2 grados bajo cero, dice, nos solidarizamos con nuestros hermanos venezolanos y queremos insistir en la cada vez más precaria situación de los jubilados, una realidad que el gobierno no muestra, nos dice Carlos Potenzo desde Comodoro Rivadavia.
0: A propósito, vamos a los jubilados.
9: Ahora vamos a bailar la rumba del jubilado.
0: Se van terminando los calendarios de pago de junio. Hoy se termina la prestación por desempleo. Cobran los que tienen documentos terminados en 8 y 9 y cobran también jubilaciones y pensiones que superan la mínima con documento en 4 y 5. Cobran el haber más el medio aguinaldo.
8: 5 de la mañana, 53 minutos, con una temperatura de 8.8, una sensación térmica de 6.5, parcialmente nublado, con lluvia en la hora anterior, es lo que dice el Servicio Meteorológico Nacional, máxima de 13 grados, hay un nuevo millonario en este país, ha jugado en Catriló, en este caso, en La Pampa, Catriló, un señor se llevó la segunda vuelta del Kini 6, 1.365 millones de pesos. Escuche los números que el señor, o señora, en este caso, señorita, ha apostado. El 2, 3 y 4.
0: Mira.
8: 7, 23 y 42 fueron los números de la segunda vuelta. En el siempre sale fue para el 6, 10, 25, 33, 47 y 42, que fue en el siempre sale. Se llevaron 11 millones de pesos. Después todo lo demás, Loto Plus tradicional, el Kini 6 tradicional. Y también revisamos, en el día de ayer salió el 38 y el 39. Ninguna quiniela en el día de ayer salió el cumpleaños de Messi. ¿O qué dejaba o qué cumplía? Por ejemplo, Ciudad de Buenos Aires fue para el 94 de cementerio y en la provincia de Buenos Aires el 66, las lombrices.
0: 6 minutos para las 6 de la mañana, 6.5 la sensación térmica. ¿Sabés 25 de junio qué día es? El Día Mundial de los Beatles. ¿Y por qué? Sí. El motivo de esta celebración es que se conmemora la histórica interpretación de este tema. All You Need Is Love, todo lo que necesitas es amor. En 1967, durante la primera transmisión mundial vía satélite, llegó a más de 400 millones de personas que no podían creerlo. Decía, ¿están en vivo? ¿Están cantando? Sí, señor, era la primera vez que llegaba una transmisión vía satélite a todo el mundo. La audiencia global más grande de su historia. Y los Beatles enviaban un mensaje de unidad con este maravilloso tema. Hoy es el Día de la Gente de Mar en todo el mundo. Reconoce todo lo que realizan en cuanto al comercio marítimo, la economía mundial y la sociedad civil. Es el día del médico otorrinolaringólogo. Conmemora la creación de la Federación de Otorrinolaringología. Linda palabra, como de extravalente.
8: Sí, como están de seguido nosotros, ¿no?
0: El Día del Psicólogo Social en homenaje a Enrique Pillón Rivière, que nació un día como hoy en 1907. El Día Mundial del Vitiligo, la enfermedad de la piel, según recuerda Diana Montanari en las efemérides que publica en la página de Diana. Moría un día como hoy en el año 2009, Michael Jackson. El rey del pop que fallecía y con todos esos remedios que tomaba y otras cosas que estaban en la mesa de luz. Hoy es el Día Mundial Antitaurino, los que rechazan la tauromaquia, las corridas de toro. Hoy es el día del barrio donde está Radio Continental, mirá, Palermo, en la ciudad de Buenos Aires.
1: Mirá.
0: Hoy es el aniversario del nacimiento, hoy cumpliría años Ricardo Iorio.
10: Hoy empiezo a ver con más claridad a los que me rodean.
0: La versión de ritmo y blues con armónica de Box Day, hoy cumpliría 64, este músico y productor, fundador de bandas como B8, Hermética, Almafuerte, considerado gran impulsor del heavy metal argentino, muerto en 2023. En 1752, un día como hoy, se fundaba la ciudad de Mercedes, cabecera del partido homónimo, a casi 100 kilómetros de la capital sobre Ruta 5. En 1783, qué antiguas son estas ciudades, en Entre Ríos, a orillas del río Uruguay, se fundaba Concepción del Uruguay. Y en 1806 era la primera invasión inglesa en las playas de Quilmes. El ejército inglés desembarcaba con más de 1.800 hombres al mando de Beresford. En 1813, el 25 de junio, el Cabildo de Santa Fe fundó Bajada de Paraná, hoy la ciudad de Paraná, capital de Entre Ríos. Y un día como hoy nació George Michael. El cantante, el compositor, el productor, el creador de este dúo Wham, y con una gran carrera solista, hoy cumpliría 63, pero murió hace ya 10 años. En 1912, en el interior de la provincia de Santa Fe comenzaba la rebelión agraria del Grito de Alcorta, que dio origen a la Federación Agraria Argentina. En 1947 se publicó el Diario de Ana Frank, uno de los libros más vendidos del mundo. En 1978 Argentina ganaba, un día como hoy, la primera Copa del Mundo del fútbol.
1: Sí, acá nos recuerda uno.
0: Le ganaba a Países Bajos Holanda por 3-1, Kempes imparable. Y en el 94, en cambio, día triste porque fue el último partido de Maradona en un mundial, casualmente el de Estados Unidos, el control antidopaje después del 3-1 ante Nigeria, que dio positivo de efedrina y, decía él, me cortaron las piernas. Moría un día como Isabel Sarli, en el 2019, la actriz, la vedette, la exmodelo, el ícono, el símbolo sexual, fallecía un día como hoy.
1: ¿Qué pretende usted de mí?
0: Y hoy cumple una de mis preferidas.
1: A ver,
0: la señora Carly Simon. 81 para esta fantástica cantante estadounidense, una de las artistas más populares de las décadas del 70 y del 80. También cumple Antonio Laje, el colega, el periodista, también piloto de avión, cumple 64, un abrazo para Antonio. Claudia Lapacó, la actriz y bailarina, cumple 86. Noemí Alan, la ex vedette, cumple 68. Santi Maratea, el influencer, cumple 34. Y antes de las tapas, un título de Venezuela.
1: Por acá, la Fundación Venezolana de Investigaciones Sismológicas, denomina FINVISI,
0: ¿qué dice?
1: Reportó 10 réplicas en Venezuela durante la madrugada de este jueves, la mayoría en los estados de Guaira y Miranda.
0: Bien, ese es el tema central en las tapas. Clarín dice destrucción y muerte en Caracas por 2 terremotos consecutivos. Temen que haya miles de víctimas fatales por los sismos que sacudieron Venezuela. La imagen es tremenda. También dice Clarín, el gobierno avanzó en el Congreso con 2 leyes pese al caso Adorni.
1: La Nación vota en el régimen especial para traer más inversiones de sectores tecnológicos, y el otro son las fotos, por supuesto, de la tragedia. 2 sismos devastadores sacudieron a Venezuela y esto va a continuar.
0: Bueno, lo mismo en Popular, 2 fuertes sismos sacudieron a Venezuela, puede haber centenares de muertos, y con el deseo de todos el festejo de Messi de su cumple.
1: Ámbito financiero, otra victoria de Libertad en diputados, detuvo a sus rituales aliados y aprobó el Superrigi.
0: Bueno, página 12 tiene a Caputo cabeza abajo, inversión a la inversa, titula página, dice que el gobierno no consigue que los que aplauden sus políticas arriesguen su plata en la Argentina.
1: Crónica, me quedo por acá, manejalo. Bueno, creció 100% la cantidad de gente que maneja aplicaciones. De 300.000 a 600.000 han pasado la cantidad de choferes de aplicación, sobre todo jubilados.
0: Con el top, Infobae dice, continúan las tareas de rescate en Venezuela. Hay por lo menos 32 muertos y más de 700 heridos. Se van a ir conociendo datos todo el día.
1: Exactamente.
0: Gracias por acompañarnos. Recordá que este día no volverá. Quien no lo viva y lo disfrute, no tendrá otra oportunidad. Así que aprovecha el día. Gracias, hasta mañana.

0: Nosotras, tanto Eliana como yo, tenemos compañeras de tarea que se desarrollan en la cuestión administrativa y que hoy están trabajando junto a nosotros en la plataforma Chakra. Por suerte su familia está bien, queremos contarlo, pero nos contaron a Eliana en particular que la situación es muy compleja, con muchas casas que siguen en pie, pero están rajadas o con sus estructuras endebles.
1: Además, lo cual, la incertidumbre por la caída de las comunicaciones.
0: También.
1: No, se han cortado las comunicaciones.
0: Mucha gente no ha podido comunicarse. Sabemos la enorme comunidad venezolana que hay en la Argentina, no han podido comunicarse con sus familiares, así que...
1: Debe ser tremendo. Yo tuve la experiencia, lamentablemente, una vez en Chile.

0: Me tocó, fue apenas creo que dos puntos y medio, y el epicentro era bastante lejos de Santiago, pero cómo se mueve todo, imagínense haber sido 7 puntos, 8 puntos de la escala Mercalli, lo que debe ser eso, tremendo.
1: Sí, las imágenes son tremendas, así que nuestra enorme
0: solidarizamos con todos ellos, por
1: supuesto. 16 minutos pasaron desde las 6 de la mañana, más mundialistas que nunca, nos vamos a la pausa.
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1: Minutos desde las 6 de la mañana, Javier de Olavarría nos dice buen día, con mucha sed, como dice Karina, muy bueno el programa, gracias Javier. Por otra parte nos dicen tremendo el terremoto en Venezuela, Karina y Alejandro, salud de Jorge de Once en la ciudad de Buenos Aires. Nos mandan un montón de audios, por favor, que no duren más de 30 segundos, claro. Así nos escuchamos todos. Hola equipo, hermoso escucharlos, tomando mate en esta mañana tan fría, nos dice Graciela, que es de Mataderos, gracias Graciela. Buen día Karina, Alejandro, soy Héctor de Balcarce, acá yo 4 grados de sensación térmica 2 y por supuesto está participando por la camiseta. Rapidito, buen día Karina, Ale, todas las mañanas los escucho. Está haciendo un frío 3 grados en San Salvador de Jujuy. Soy Ivana, dice, y yo quisiera la camiseta oficial, una más, la radio más federal, de Jujuy hasta la Patagonia. Hola amigos, de nuevo en la ruta y con ustedes. 3 grados marca la temperatura en el coche, una humedad por acá. Soy Martín de nuevo ya en Entre Ríos. Y nos vamos también a la provincia de San Luis, porque allí la información es preocupante y tiene que ver con los delitos rurales, entre otros, que es de lo que nos vamos a ocupar. Estamos en contacto con Sandro Blanjero, él es presidente de la Asociación Rural Agrícola Ganadera de Justo Darac. ¿Cómo va? Gracias por atendernos.
16: Buenos días, muy bien, muy bien.
1: Sandro, cuéntenos cuál es la situación en cuanto a los delitos rurales en la zona. Digo, no solo abigeato, sino robo de productos, porque estuvimos hablando con unos productores y nos decían que hasta alambrados.
16: Exactamente, sí. La situación es bastante complicada porque no solo abigeato, sino también, bueno, robo de molleros, robo de alambre. Donde hay equipos de riego, robo de cables, de motores, no podés dejar un equipo funcionando en una aguada, un motor o algo así, grupo electrógeno, porque se aparece ahí nomás, así que la verdad es que es una situación bastante preocupante. Siempre fue algo que pasaba de vez en cuando, pero bueno, ahora ya es cosa de prácticamente todos los días tenemos algún hecho de este tipo.
0: Sandro, ¿cómo le va? Alejandro Canepa lo saluda, buen día.
16: Hola Alejandro, ¿cómo estás?
0: Bien, muchas gracias por su tiempo. La situación realmente es indignante porque además de la faena, de la vigiato y la faena, hay información de que se comercializaría esa carne en forma ilegal. Pasa por ese lado también la indignación de la gente.
16: Exactamente, sí, nosotros vemos que no tenemos el acompañamiento de la policía, pero tampoco tenemos de las autoridades municipales, porque le hemos pedido, por nota, le hemos pedido que hagan un control bromatológico, como se debe, porque hay departamento de bromatología, pero no hacen el control, porque se reclaman por las redes sociales, por Facebook, por diferentes redes sociales, y además. Y sabemos de algunas carnicerías que están vendiendo carne, digamos, de algún ilícito.
0: Es gravísimo eso, porque es perjudicial para la salud, que no tiene un control bromatológico, como dice usted, Sandro.
16: Totalmente.
0: Más allá del robo, que es inaceptable.
1: Nosotros llegamos a esta nota por nuestra productora Eliana, sí. Digam, que encontró en redes sociales la promoción de la venta de la carne robada. No. Corríjame si no es así.
16: Sí, así es. Así es, además sale por ahí nombres, sale el número de teléfono, todas las redes sociales. Si quisiera la municipalidad o quisiera las autoridades policiales hacer un seguimiento para llegar a algo, se podría hacer tranquilamente.
0: La impunidad que hay es tremenda, Sandro, es una impunidad total.
16: Es terrible. Yo me llevo al punto que, por ejemplo, para hacer aplicaciones sobre algunos cultivos o sobre la tierra, hay que llevar los productos cuando está la máquina en el campo, no se puede, por ejemplo, llevar y dejar depositado en el campo, en un galpón o algo así, los productos que uno compra, porque realmente se produce un daño, un robo, así que no hemos llegado a ese punto, digamos. Tener que llevar los productos el día que cuando está la máquina, porque si no, desaparecen los acoplados, las máquinas.
1: Y en este punto, después de no tener respuesta del municipio, de ver la impunidad, que hoy las redes sociales están a la mano de todo el mundo, cualquiera lo puede ver, ¿están planificando algún tipo de asamblea? ¿Nos llegó la información?
16: Sí, estamos analizando, nos hemos juntado con abogados,

0: al justo Darak, ya no es el animal que está pegado al alambre, por lo que hemos averiguado y que nuestra producción ha trabajado con él. Ya se meten en el campo adentro.
1: Sí, sí, ya hemos llegado al límite que, digamos, hasta se hace bastante engorde y bueno, ya lo que optamos es, como la policía no da respuesta, sacamos a la noche los animales de la costa, las rutas, los caminos. Pero ahora nos vemos que están cortando los alambres y se meten directamente o a caballo o en camionetas hasta los corrales, digamos, donde están los animales, y ahí se llevan a camear. Pues se llevan hasta enlazados vivos, se llevan los animales, hasta eso tenemos, digamos, hasta ese tema, digamos. No es solo los animales que están al lado del camino, sino ya se meten adentro, cortan alambre, cortan lo que sea y llegan a los corrales y están sacando los animales de los corrales de morde.
2: Tuvimos el contacto con un productor de la localidad de Pedernera, pero que nos dijo que esto ya es moneda corriente, preocupado. Sí. ¿Hay otras localidades donde se dé con más fuerza esto?
1: Mira, nuestra zona hoy en día está bravo, pero en general en toda la provincia. Ajá. En medio general, o sea, por ejemplo, un productor acá de una localidad de Villa Mercedes, 30 kilómetros de donde yo vivo, que se encontró con un caballo que le habían cortado las piernas y estaba vivo.
0: Terrible.
1: Lo tuvo que matar él porque estaba vivo y le habían cortado las piernas. Y cosas que no se había visto nunca acá, digamos, siempre puede ser un animal, qué sé yo, pero caballos que estén, y hoy en día ya están sacando caballos, están haciendo ese año, digamos.
0: Que se pongan a trabajar quienes tienen que trabajar con este tema, porque es realmente muy peligroso lo que está ocurriendo.
2: Hace días teníamos el caso similar en la provincia de La Pampa, sí. Hablamos antes con Corrientes, también en la provincia de Santa Fe.
0: En la puerta del despacho del municipio, el productor que le faenaba y le dejaron los cortes, fue y se los tiró en la puerta para que vea lo que estaba pasando.
1: Exacto, es indignante porque uno por ahí ve y hasta vacas que están preñadas, que les falta uno o dos días para parir, que es algo que
0: va a ser una,
1: además del daño económico, que hace una indignación de ese tipo de cosas que no son una idea uno de lo más eficaz, digamos, uno de los hechos estos que están pasando.
2: Sandro Blanjero es presidente de la Asociación Agrícola Ganadera de Justo Darak. Muchas, pero muchas gracias por su testimonio. Vamos a seguir con el tema.
1: No, por favor, gracias a ustedes por hacer visible esta situación, porque nosotros la verdad que ya hace varios tiempos que venimos por todos lados tratando de solucionar esto y no tenemos eco. Así que bueno, le agradezco para que se difunda en todo el país lo que está pasando en San Luis, que es preocupante trabajar en ganadería principalmente.
2: Muchísimas gracias. 6:30 llegan las noticias.
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4: A 6 de la mañana, 30 minutos.
5: En medio de la ola de frío, el gobierno se va a comprar más gas natural licuado.
4: De esta manera se busca garantizar el suministro de gas hasta el final de la temporada invernal.
5: Enar se abrió la oferta a 39 empresas proveedoras de GNL precalificadas para cubrir 7 fechas de arribo de los buques.
4: En Venezuela hubo más réplicas durante esta madrugada tras los terremotos de 7,2 y 7,5 grados.
5: Hasta el momento oficialmente causaron 32 muertos y más de 700 heridos mientras sigue la búsqueda de sobrevivientes.
4: Hace minutos la Fundación Sismológica de Venezuela confirmó que hubo 10 movimientos en Guaira y Miranda en las últimas horas.
5: En una sesión incierta por el caso Adorni, el Senado buscará hoy aprobar la ley de propiedad privada.
4: Desde las 11 de la mañana, el oficialismo aspira a que la oposición no consiga 2/3 para habilitar una eventual interpelación del jefe de gabinete.
5: También se van a tratar pliegos judiciales y ascensos diplomáticos.
4: Cielo algo nublado con una marca máxima de 12 grados anticipa el Servicio Meteorológico Nacional para este día jueves 25 de junio.
5: La sensación térmica a esta hora en la ciudad de Buenos Aires es de 6 grados 5 décimas con cielo ligeramente nublado.
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32 minutos pasaron desde las 6 de la mañana y nosotros aquí en Chacra Agro Continental al 1144-000-590 te estamos escuchando como siempre y te escuchamos entre otras cosas porque estamos contentos, felices, trabajando, haciendo lo que nos gusta, poniéndole energía a la mañana que está fresquita, como te decía, 9 grados 2 en este momento en la marca térmica, nublado, 13 grados la temperatura máxima, pero sobre todo porque estamos mundialistas.

0: Qué genial, siempre muy haciendo bueno, de local, dice la canción. Bueno. Todos los que están en Estados Unidos, que no somos nosotros, Alejandro.
1: No por ahora.
0: En este, mire qué positivo.
1: Ahí obvio.
0: La final vamos
1: arriba,
0: a ver, ¿o no?
1: ¿Por qué no?
0: Ahí está.
1: ¿Por qué no?
0: La final vamos a ir a ver con Carepa. Bueno, la gente que está allá, dicen que es impresionante cada vez que juega Argentina, días antes las camisetas argentinas, el mate, las banderas, increíble, ¿no? La localidad.
1: También el churrasco que hacen ahí en los
0: choripanes,
1: por supuesto.
0: Que genera el fanatismo de la Argentina, los fans. Primer premio para mimarlos un poco, agradeciéndose enormemente que están del otro lado y que nos acompañan a crecer día a día. Primer premio, la camiseta oficial de la Selección Argentina de Fútbol. 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

0: esta, una nueva estrella, lo que con todos los ritmos.
1: Hay tres para cuatro sería.
0: Claro, quiere rock, lo hacemos en rock. Quiere con
1: bachata,
0: ritmo,
1: o bachata,
0: lo hacemos.
1: Va todo.
0: Lo importante es.
1: Mire que le tomé la palabra a la final,
0: ¿eh? Bueno, nos vamos a la final.
1: Vamos a la final.
0: Claro, siempre que esté Argentina, ¿eh?
1: Obvio.
0: Obvio.
1: Obvio.
0: Y desde allá reportamos.
1: Platea especial.
0: Tiemblan los relatores de fútbol. Imagínense relatando el. Campo tiene.
1: Yo no sé si
0: campo de juego.
1: Redonda la pelota, pero que vamos, vamos.
0: Que es campo de juego, es campo de juego.
1: Y bueno, está relacionado. El campo, siempre dije yo, el campo del fútbol es el campo y nosotros somos el campo.
0: Claro que sí. Alejandro, sí. Vamos a hablar de lo que usted sabe de verdad. Lo escucho atentamente.
1: Que sea
0: porque vamos
1: esto.
0: A hacer un papelón nosotros. No, ¿sabes? Sí. Hablemos de lo que usted sabe.
1: Con expectativas para mañana en lo que respecta al mercado de Cañuelas, con una oferta que ya lleva casi 13.000 animales y una plaza, yo diría, ayer quedó tomadora sin ningún tipo de locura. Pero la venta de carne fue muy buena el fin de semana, por el Día del Padre, por el partido Argentina del día lunes. Y ahora el sábado va a ser a las 23, o sea que hablábamos hoy, que un churrasco seguramente, aunque sea una falda del mes y un vuelta y vuelta, ¿no? Carbón, leña, lo que sea, o parrilla eléctrica. Si se prende el fuego a las 9 para jugar 9:30, a las 11 se puede ver el partido el sábado, me parece más que interesante. Las bajas en Chicago fueron importantes ayer, acá tiene que ver mucho el informe del Departamento de Agricultura de Estados Unidos, repercutió también en algunas de las especies en el mercado local, sobre todo el trigo y la soja, que perdieron terreno. Está operando el mercado de Chicago en este momento con un trigo que está recuperando algo, $216 y $219.50, centavos por tonelada para julio-septiembre, el maíz con leve tendencia negativa nuevamente, $160 y $163.50 para julio-septiembre, la soja rebota entre $1 y $2 por encima del cierre de ayer, $409, $411.75 y $413 para las posiciones julio, agosto y septiembre respectivamente.
0: Datos importantísimos para tener en cuenta todas las mañanas en Chacra Agro Continental. 36 minutos pasaron desde las 6 hasta las 7. Acompáñanos como nos acompaña Graciela, que nos está viendo a través de Chacra Televisión y nos escribe: hola, quiero participar en el sorteo. También nos está viendo a través de Chacra Televisión Mario de Colón en Entre Ríos y dice: quiero participar. Y un saludo, Graciela. No nos dijiste de dónde sos. Me parece que por la característica.
1: Puede ser nuevo oyente, ¿eh?
0: Sí, por la característica es de Entre Ríos.
1: ¿Ah,
0: también?
1: ¿Sí?
0: Buen día, como siempre estoy escuchando desde Dolores. Mi nieta tiene 3 años y esa canción de la escaloneta todo el tiempo le está cantando. ¿Vio que le dije?
1: Sí.
0: La nena de Diego Garnero, que también es pequeñita.
1: Tiene las mejillas también con la bandera argentina.
0: También, sí. Claro. A los chicos esa canción les encanta, en la que hablan de Messi, de cada uno de los jugadores, porque además tienen un, mire la antigüedad que ve, no se llama más así, coreografía, decía yo, ahora tiene otro nombre.
1: ¿Ah, sí?
0: Hacen la coreografía las chicas
1: la
0: y los chicos.
1: ¿No será?
0: Tiene otro nombre más canchero que no lo recuerdo, pues estoy grande. Buenos días.
1: Diana Paola de Gan, seguramente nos va a dar la información.
0: Dice: buenos días, muy bien el campo, para eso trabaja la gente. Otra cosa pregunto, ¿quién va a devolver la plata? Porque ayer se volvieron a pedir préstamos desde el gobierno nacional a fondos internacionales. Todas las voces en Chacra Agrocontinental.
1: Sí, claro.
0: Buen día, soy Oriana, les escribo de La Plata. ¿Existe solo una empresa para poder exportar miel? Felicitaciones por el programa, excelente como siempre. No, la respuesta es contundente. No existe solo una empresa. Sí se exporta por a granel, no
1: Los
0: se exporta
1: tambores,
0: fraccionado,
1: tambores.
0: Pero no hay una sola empresa.
1: No.
0: Además, buen día, Karina, Alejandro, qué frío. Acá en Ascensión, 3 grados, sensación térmica 1 grado bajo 0, cuidarse mucho. Soy Fabi, Cari, quiero la remera. Me dice: bueno, vamos a hacer toda la fuerza del mundo. Ojalá tuviéramos 2 millones de remeras. Dice: buen día, soy Beatriz de Palomares, para saludarlos. Llamo todos los días, pero a veces no tengo la suerte de salir con ustedes, porque por supuesto somos muchos los que llamamos, pero estoy muy contenta con su programa, es precioso. Los felicito, es muy lindo escuchar cosas de campo. Sigan así, son la mejor dupla del mundo mundial. Dice así, hermoso el programa.
1: Nos vamos a la final.
0: Claro.
1: Obvio.
0: Bueno, mira que me estoy entusiasmando. Dice: hola, Chacra Agrocontinental, siempre los escucho aunque no escriba y me gusta mucho enterarme de lo que pasa en el campo. Gracias por tanta información. Me quiero ganar la plancheta para mi viejo, que el 12 de julio cumpliría 89 años. Besos y abrazos, dice Alejandro de Villa Pueyrredón. Amo la voz de Karina. Gracias, muchas gracias. Y yo amo que ustedes se contacten con nosotros. ¿Uno más? Hola, Karina, amigos continentales. Hola, Alejandro. Hoy hace tanto frío. Nuestra intención es el frío cero. Soy Dayana de Carapachay, en Vicente López, y seguimos, nosotras seguimos con nuestra tarea solidaria.
1: Otra gente más que se suma.
0: Tejemos abrigos para la comunidad que concurre a la maternidad Santa Rosa de Vicente López, y estamos convocando a tejedores solidarios y solidarias que puedan donar lana, y nos deja su Facebook, y te lo voy a leer: entretejiendo-nos, entretejiendo-nos. Es como nosotras entretejiendo, todos los que tengan lana y aquellas que sean tejedoras para esta tarea solidaria maravillosa, porque sí, vayamos por el frío cero.
1: Bueno, hay un respiro financiero. Tras 6 meses en rojo, los tambos lograron superar los costos en mayo, con un precio pagado por la leche cruda que se ubicó en un promedio de 509.63 pesos por litro a nivel nacional y costos estimados en 505.70. Los tambos argentinos lograron en mayo pasado una rentabilidad positiva del 0.31%. De esta manera, lograron salir de la brecha de 6 meses de balance en rojo, según un informe mensual de costos regionales de producción de leche que elabora el Observatorio de la Cadena Láctea Argentina, OCLA, en base a información del Instituto Nacional de Tecnología Agropecuaria, INTA, que realmente es intachable el trabajo que hace el INTA.
0: 40 minutos pasaron desde las 6, te seguimos escuchando.
2: Buen día, Radio Continental. Carlos Fabián, acá de Villa Regina, Río Negro. Un abrazo de distancia. Bien. También quiero participar ahí por los sorteos. Mi intimación documento comienza, termina en 9.16. Bueno, acá está muy frío, está hecho una helada de 3-4 grados por lo menos. Está todo blanco, está todo frío, heladísimo. Bueno, un abrazo.
1: Bien, bien, bien, frío. Le agrego algo de lo que comentábamos del tema, sí, del tema del respiro financiero de los tambos, pero sin embargo, la lechería estuvo lejos de alcanzar el que OCLA, que OCLA considera como el valor de equilibrio, que es una ganancia del 5% para justificar el costo de oportunidad del capital que uno invierte y que el mes pasado hubiera significado cobrar 569.65, los números de los tambos.
0: Buen día, chicos, la mejor radio son ustedes en San José, departamento de Colón, los escucho todas las mañanas. Guillermo, muchas gracias, Guille, y nos dicen además, buenos días, gracias por su buena compañía, por la buena onda con la que arrancan a las 6 en punto, 6:03 arrancamos, che. Sí. Anoche caía agua nieve en Pehuajó, qué sí, lindo, mucho frío, digo qué lindo, pero claro, qué frío. Quiero participar, un abrazo para todos.
3: Buen día, Canepa, buen día, Mesa, buen día, chicos. Fresquita la mañana acá por Norberto de la Riestra, partido 25 de mayo, el Luque y la Moni.
0: Muchas gracias.
1: El Luque y la Moni, lo saludamos.
0: Por un supuesto. Abrazo.
1: Un grado bajo cero, ¿sabe dónde? En Pergamino. 15 la máxima despejado, 1 bajo cero.
0: Muy bien, dice para el campo. También aquí Marcelo nos dice que ha hecho mucho frío y hielo y nos manda una foto del coche completamente cubierto blanco, por la helada. Se ve, ojalá fuéramos tele para poder mostrarlo.
1: En el mercado, cuando llega, están blancos. Los techos claro, negros son blancos.
0: Frío, frío. Increíble. Buen día, Karina, Alejandro. Gracias por el programa, por contarnos lo que pasa en el campo y lo que pasa en el alma de nuestra patria, que es el campo. Soy Jorge. Sigan así, los saludo como saludo a todas las personas de Radio Continental.
4: Gente, ¿cómo están? Pongámonos la pila porque nos vamos a los caños. Díganme, ¿de qué carajo sirve matar a las pymes? Tiro un nombre hipotético, pero muy cerca de la realidad. ¿De qué carajo sirve de hoy por hoy que están facturando, supongamos, 10 pesos, cobrarle un 70, tirarle un 70% de carga impositiva arriba y el Estado recauda 7 y nos estamos muriendo todos?
0: Qué situación tan sí, compleja, ¿eh? Todas bien, las voces están, hay que ver una pyme de qué era, ¿no? Sí. Relacionada con qué, pero en definitiva es una pequeña y mediana
1: pero
0: industria.
1: Pero están sufriendo, las pymes están sufriendo y hay muchos cierres de pequeñas y medianas empresas. Atención con eso.
0: Buen día, Karina, Alejandro, soy Pablo de Torkins, acá por Chole Choel, 2 grados bajo cero. Y por supuesto les mando un beso enorme y nos manda el dato exacto de la temperatura con la foto. Y 43, nos vamos a la tanda.
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0: Minutos pasaron desde las 6, Alejandro.
1: Sí, el llamado ayer, el corredor Canning, ruta 58-6 a San Vicente, presidente Perón, desde las 16 hasta las 0, aproximadamente sin energía eléctrica. Luego de las 2 a.m., hasta el momento, también sin energía eléctrica. Está la gente muy indignada. Pagamos el servicio como en Europa. Todos los meses aumenta y no invierte. La gente está indignada.
0: Una situación muy compleja, sí. Muy compleja. Sí. Lo que no es complejo es lo que vamos a escuchar ahora.
1: Es muy interesante.
0: Es una voz femenina que ha hecho un largo periplo. Había una publicidad que decía, has recorrido un largo camino, muchacha. Desde Corrientes hacia la Unión Europea, pero no de paseo con una mochila, cosa que también podría ser y disfrutar, sino investigando y transformando información básica en información práctica, para que además de ser aplicable, por supuesto, todos podamos entenderla. Se llama Sofía Cano Alfañar, es ingeniera agrónoma, estudiante del doctorado en mejora genética vegetal en la Universidad de Wageningen, me va a decir si está bien, en los Países Bajos, y hasta allí la estamos llamando por teléfono. ¡Buen día! ¿Cómo va?
21: Hola, buen día Argentina. Estoy feliz, honrada de poder contar mi historia, un poquito de mi historia académica con ustedes. Sí, ahora actualmente estoy en Wageningen, en los Países Bajos. Y sí, soy estudiante de doctorado del grupo Genética Vegetal y recientemente estuve en Argentina y a través de una amiga con su pareja que era periodista de la UNE, dijo, es muy interesante lo que le estás contando de todo tu viaje académico, de todos los países que has recorrido con tu profesión, y le resultó interesante y así fue como la noticia de la UNE se replicó en la Nación y el alcance fue masivo.
0: Y nosotros queremos que nos cuentes ¿qué es lo que estás investigando que puede llegar, corrígeme si está mal, residuos vegetales a transformarlos en proteínas aptas para el consumo humano?
21: Sí, bueno, es un proyecto súper interesante. Yo estoy en la cátedra de bioeconomía y a través de la mejora genética, y un poquito de concepto es que, por ejemplo, en la agricultura se genera una gran cantidad de biomasa vegetal que queda sin aprovechar después de la cosecha. Como por ejemplo en los cultivos hortícolas, una vez que se colectan o se cosechan los frutos, las plantas completas suelen retirarse de los invernaderos y se destina ese material a compostaje o se descarta. Entonces ese material me refiero a cultivos y hojas. Y mi investigación busca, a través de la mejora genética, mejora la extracción de proteínas vegetales a partir de las hojas del tomate y también identificar variedades de tomates que puedan combinar una buena producción de fruto con hojas de valor nutricional. Entonces es como fomentar el propósito de cultivo y una cultura más sustentable, la utilización de la biomasa en su totalidad.
1: Sofía, Alejandro Canepa, buen día para nosotros, seguramente estarán por cerca del mediodía por allí.
21: Sí.
1: Bueno,
21: buen día.
1: Ya muchas gracias por su tiempo, señorita. O sea, de lo que se descarta, de las hojas que se descartan, ustedes a partir de ahí la utilizan, por ejemplo, como comentaba y preguntaba Karina, para lo que sea y tenga proteínas para consumo humano.
21: Sí, porque actualmente hay una conciencia del consumidor hacia la proteína vegetal. Entonces, esas hojas y los tallos del tomate son descartados. Y a través de la genética se puede incrementar el contenido de nitrógeno de las hojas y extraer más, y esta proteína es apta para consumo humano. Entonces es como no solo dar valor a algo que no es utilizado, sino también pueda ser comestible.
1: El acento correntino no lo ha perdido, lo mantiene intacto.
21: Ay, gracias a Dios.
1: O sea que están en Europa. Pero ¿a partir de qué la lleva usted después de haber salido de la Universidad del Nacional del Nordeste, no, Sofía, para llevar a esto? ¿Usted imaginó alguna vez que podía llegar a esto?
21: No, yo siempre cuando, bueno, eso digo en la nota periodística, cuando estudié agronomía yo me imaginaba en Corrientes, en los arrozales, en la camioneta, y cuando terminé la carrera descubrí como una vocación más hacia la investigación, y mi sueño era realizar una maestría en Estados Unidos. Me parecía lo más grande, lo más ambicioso, en otro idioma. Entonces me llevó un poco, un cierto tiempo poder alcanzar ese sueño, y una vez que apliqué a ciertas becas, apliqué en Estados Unidos, pero intenté también en Europa, y cuando así la beca de maestría en Europa, dije como, wow, los sueños, uno piensa tan pequeño y la vida tiene algo mucho más grande ahí esperándote. Entonces la posibilidad de estudiar agricultura me incentivaba muchísimo. Era una ambición del idioma y conocer cómo se puede producir afuera también.
0: Vos integrás el grupo de bioeconomía. ¿Cuál es el nivel de investigación que hoy hay en Países Bajos?
21: Altísimo. Todo tiene un enfoque muy fuerte en sustentabilidad. O sea, la Unión Europea y principalmente Holanda, todo intenta buscar un propósito más sustentable, más circular de la economía, el uso de material vegetal en la economía. Tengo otros colegas que también realizan investigación en extracción de moléculas, como por ejemplo proteínas en remolacha azucarera y en otros cultivos. Entonces se fomenta muchísimo esta parte de... Hay grupos de investigación dedicados a la resistencia o a la calidad o a rendimientos, pero el uso de la biomasa en su totalidad es como muy fomentado.
1: Sofía, entonces,
21: este proyecto a mí me interesa mucho porque es no solo producir más tomate, porque no vamos a dejar de producir tomates, pero dar valor económico.
1: Aprovechar lo que no es utilizable, darle otro destino. Esta investigación que llevan adelante ustedes, que lleva tiempo, por supuesto, para encontrar un final en cuanto al objetivo, ¿por dónde van? Hoy, ¿por dónde están en esa investigación que están llevando a cabo con respecto a la bioeconomía y al agregado de valor a esos materiales vegetales?
21: Bueno, hay empresas en Holanda que se dedican actualmente a la extracción de proteína. En el caso de mi doctorado, estamos fenotipando, es decir, intentando medir y distinguir variedades que tengan mayor contenido de proteína. Entonces, podría decir que yo actualmente me encuentro en los niveles como en el laboratorio, intentando analizar bioquímicamente cuáles podrían ser variedades candidatas a tener esa calidad de nitrógeno alto en las hojas.
0: Sofía Cano Alfañar, insisto, es agrónoma y estudiante del doctorado en mejora genética vegetal en la Universidad, a ver si lo digo bien ahora, de Wageningen, dijiste, los Países Bajos. ¿Cómo aquella niñita que caminaba por los arrozales decidió un día a través de las becas, el desafío, supongo yo, del idioma, de la temática, decir, voy hacia allá?
21: Yo pienso que con la dedicación fue, no, o sea, agronomía es como todas las carreras, son demandantes, son sentarse todos los días. Yo creo que el deseo de superación, del desafío constante de aprender nuevos idiomas, de integrarse a otras sociedades y a otras perspectivas de la agricultura, me pareció. Ese es mi motor, esa es mi ambición.
1: Esta universidad en la que usted cursa, por lo que hemos leído, y usted por supuesto lo va a corroborar, está considerada como una de las más importantes en cuanto a lo que es las ciencias agrarias, ¿es así?
21: Sí, sí, cuando... Es decir, yo estudié agronomía y terminé y trabajé en la Universidad de la Florida y después hice el máster y he tenido a nivel profesional siempre dedicación en lo académico y pensaba como, es lo último en mi carrera científica poder lograr el doctorado, pero lo quiero hacer en la mejor universidad de agricultura del mundo y bueno, Wageningen es una de las de más renombre en este campo, entonces apliqué y me gané una beca de María Curie, que es una beca súper excelente. Pero yo siempre digo...
1: Pero lleva una gran base de la Universidad Argentina, sin ningún lugar a duda.
21: Sí, totalmente. El mensajero es... La educación en Argentina da las bases sólidas para proyectarse en el exterior. Y uno tiene que... Ojalá todos pudiéramos tomar esa oportunidad de estudiar en la educación pública y aprovechar nuestras universidades en Argentina.
0: Queremos agradecerte enormemente este diálogo con nosotros y con esta charla que tuvimos con vos y que replicamos con otros jóvenes argentinos en el mundo, sentirnos con el corazón ancho, porque hay otro mundial que se juega en los laboratorios, en las universidades, en las escuelas, en los arrozales de Corrientes con otras niñas que como vos hoy están creciendo, en la Patagonia, en Cuyo, entre los viñedos, esos jóvenes que mañana nos ponen tan orgullosos y que son nuestros Messis de la investigación, porque lo suyo también se extiende a través del mundo. Y con ese orgullo enorme te decimos muchas gracias por atendernos.
21: Muchas gracias a ustedes, un saludo inmenso para toda Argentina.
0: Que sigas muy bien. Sofía Cano Alfañar decía, también hay Messis que no conocemos y que llevan la investigación, el desarrollo, en este caso vinculado con el agro, por el mundo. Y también hay otro mundial que se juega silenciosamente todos los días.
1: ¿Y qué vinculación y qué importancia la mujer en todo esto? Fundamental, lo destaco siempre, ¿no? La tarea, la labor, el desarrollo, la parte de investigación de la mujer en todos los aspectos para destacar, y bueno, fue una idea que tuvo la producción y me pareció más que brillante.
0: 59 minutos pasaron desde las 6, nos vamos bien arriba como entramos todas las mañanas a partir de las 6 en punto. Alejandro, ¿nos reencontramos mañana?
1: Sí, yo voy a estar en Cañuela.
0: Mañana usted en Cañuela, yo aquí en el estudio, Eliana Degame en la producción, Diego Garnero en la operación técnica, más mundialista que nunca. Le decimos gracias por acompañarnos. Esto es Chacra Agrocontinental. Hasta mañana.
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3: Las 7 de la mañana.
22: Temperatura 9 grados 2, cielo ligeramente nublado.
3: Anticipo de Continental. Investigan si el hombre que murió esta madrugada alrededor de las 5 en Barracas está relacionado con un robo.
22: La víctima, que tiene un disparo en moto con un acompañante, y lo interceptó otro vehículo en la autopista 9 de Julio Sur a la altura de la avenida Suárez.
3: La policía revisa cámaras de seguridad y realiza pericias en la zona, por lo que hay demoras en ese lugar en dirección a la ciudad de Buenos Aires. Ampliaremos.
22: Otro anticipo de Continental. En estos momentos funciona limitada la línea D del subte.
3: Por el momento solo está haciendo el recorrido desde Congreso de Tucumán hasta Pueyrredón.
23: Se cayó todo, entonces no solo están los que no contestaban, porque a lo mejor estaban atravesando alguna situación crítica, sino porque los que habían quedado incomunicados también podían, no podían dar cuenta de cómo estaban, ¿no? Pero bueno, 32 muertos creo hasta ahora,
24: sí,
23: declarados.
24: Y más de 700 heridos. Y sí, con respecto a lo que el Bebo preguntaba hace un ratito, dice, Venezuela registra actividad sísmica de forma frecuente. Ah, entre los terremotos más destructivos de su historia figuran el de Cariaco, ocurrido en 1997, que dejó 73 muertos, y el de Caracas en 1967, que causó 236 fallecidos.
23: 67 y 97. Bien, el Servicio Geológico, citado por lo menos por la CNN, estimaba que es probable un elevado número de víctimas fatales. Y esto, bueno, viendo las imágenes, uno puede sospechar que esto va a ocurrir, ¿no? Porque, reitero, hay edificios derrumbados por completo. Sí. Edificios que tenían varios pisos, están hechos un acordeón en el suelo. Sí. Con lo cual, muchos pueden llegar a ser edificios de oficinas. Esto fue a última hora de

0: La tarde, pero
1: eso en la hora era fundamental.
0: Pero muchos pueden haber sido edificios habitados,
2: claro,
0: no, sí, por vecinos. Así sí. Que bueno, estamos viendo y estamos esperando a ver qué comunicación vamos a tener para tratar de tener información directa desde allá. Esto en cuanto a la información internacional, la verdad que todo se lo lleva a Venezuela, y la reacción del mundo en torno a lo que pasó con este terremoto, pero también pasaron cosas en la política argentina, y en la economía argentina también. Ayer fue política y economía, dos capítulos que fueron de la mano en la Cámara de Diputados, porque se aprobó, se dio media sanción.
1: Al superrigi.
0: Se aprobó en la Cámara de Diputados el superrigi, Bebo. ¿Qué, qué es el superrigi?
1: El superrigi son para grandes inversiones, de más de $1,000 millones, es muchísimo. Apuntan a la inteligencia artificial, apuntan a Vaca Muerta y apuntan a autos eléctricos. Fábricas de autos eléctricos que se vengan a la Argentina. Son herramientas, ya lo saben ustedes, se imaginan, para atraer inversiones que hoy no existen. Si hay un país de América Latina que tiene menos inversiones en los últimos 20, 30 años, es la República Argentina. Lo que están tratando de hacer es que vengan acá. Para que vengan acá, vos les estás ofreciendo beneficios fiscales, aduaneros y cambiarios. Le tenés que ofrecer eso. Ahora, tenés que poner $1,000 millones. Hay una discusión.
0: ¿Cómo tenés que poner? Ah, el que viene a invertir.
1: Hay que poner $1,000 millones de entrada con un proyecto de esa naturaleza. Si no pones eso, que es mucho dinero, mucho, Argentina casi no, es uno de los que tiene menos inversiones en estos últimos años en toda la zona. Yo te digo que lo que están planteando es lo siguiente. ¿Qué es lo que dicen los gobernadores? Va raro, pero nosotros queremos que en lugar del 20%, vos sabés que 20% es compra nacional. O sea, a estos muchachos que vengan a hacer inversiones de esa naturaleza, enormes inversiones, el 20% tiene que ser proveedores nacionales. La provincia y, por supuesto, la Unión Industrial Argentina pidió el 50%. Yo creo, me decían ayer, que van a negociar el 30%. Que en lugar del 20% de actividad nacional, de proveedores nacionales, sea el 30%, pero no creo que lleguemos al 50%. Ahí estaba la discusión. Porque a fin de cuentas, muchas pymes, todo el mundo siempre está cansado, dice hasta el hartazgo, bueno, pero la minería no trae muchas inversiones. No, no es solamente la minería, que serán 5.000 obreros en total, 6.000, 8.000. Por ejemplo, en Chile son mucho más, son 20.000 y 30.000. Pero ponele que una mina se lleve de ida y vuelta, porque 15 trabajan, 15 descansan, 15 trabajan, 15 descansan, tome 3.000, 4.000 personas. Necesita mínimo 25 pymes. Entonces lo que están diciendo es que los proveedores en un 50% sean argentinos. Hoy está en un 20%. El 20% de los proveedores argentinos. Esa es una discusión interesante donde la Unión Industrial Argentina va a tallar.
0: Vos sabés que ayer me sorprendió. Él vuelve el para todos. ¿Te acordás del fútbol para todos?
1: Sí.
0: ¿Te acordás de carne para todos?
1: Sí, y pescado para todos.
0: Pescado para todos.
1: Sí.
0: Había para todos.
1: Era para 2.000, 3.000 personas, pero había que hacer un poco de publicidad.
0: Volvió el para todos. ¿Sabías vos?
1: No, no.
0: Lo anunció el ministro de Economía.
1: A ver.
0: Toto Caputo. Mirá, escuchá. Vas a ver. Vas a ver.
1: Bueno.
0: Toto Caputo.
1: Ya lo vamos a encontrar.
0: Toto Caputo, el ministro de Economía, que elogió, obviamente, y defendió el actual rumbo económico. Mirá lo que decía.
1: A ver.
3: Hasta hace 3 años no había dólares. No había dólares para importar. No había dólares para la gente para ahorrar. Y así, pues, hoy hay dólares para todos los que quieren importar. No hay que pedir permiso, no hay CIRAS, no hay COIMAS. Todos pueden importar. Hay dólares para todos los argentinos que quieren ahorrar. Y además, como hay exceso de dólares, el Banco Central en apenas 5 meses ya cumplió con la meta que se había comprometido de compra de reservas con el Fondo Monetario Internacional.
0: Sí. Dólares para todos, señores, para todos los que tienen posibilidad de comprar los dólares.
1: Pará, loco, tenés que tener la plata para comprar.
0: Por eso, para todos los que tienen posibilidad de comprar los dólares. Lo que no sé si hay pesos para todos.
1: Eso también tenés razón. ¿Vos sabés que diste la tecla? ¿Hay más dólares que pesos en Argentina ya?
0: Sí, pero lo que pasa es que los dólares, hay más dólares que pesos, pero los dólares están inaccesibles porque no hay pesos.
1: ¿Cómo
0: comprar los dólares?
1: Yo hago una pregunta impropia.
0: Decime.
1: Desfasada, loca, irracional, estúpida. toda. La pregunta es, che, ¿ya no estamos en condiciones de dolarizar? Si estamos todos dolarizados, bueno, ya de hecho.
0: Qué sé yo, son de esas promesas que haría.
1: Son preguntas estúpidas, ¿sí?, que uno se le ocurre a la mañana, sí, temprano. Sí. ¿Viste cuando hay mucha humedad?
0: Sí, bebo, por favor, ¿no?
1: Sí, no,
0: no,
1: ya, no que
0: es una
1: estupidez avanzada.
0: En serio, déjate,
1: qué bárbaro.
0: Che, ¿el Banco Central ya cerró?
1: ¿Cómo cerró?
0: No, no le va a cerrar, Milei.
1: No, ¿qué vas a cerrar? No, ahora todavía. A ver.
0: Ah, bueno.
1: Era ambición. También querían dolarizar. Eran ambiciones de antes de las elecciones. Una cosa, lo que pasa es que el que tuvo razón es Menem. No podés prometer cosas. Menem dijo, síganme, no lo voy a defraudar.
0: Sí.
1: Después podés hacer cualquier cosa.
0: Sí, después
1: síganme, dijo, síganme.
0: Si le decía lo que iba a hacer, no me votaba nadie.
1: Sí, claro. Es inteligente. Sí. Acá no van a cerrar el Banco Central. ¿Qué van a cerrar el Banco Central si todavía va a seguir hasta que no pensemos dolarizar? No, todavía no se podía.
0: Pero ya se privatizó Aerolíneas.
1: No, pero está dando ganancia.
0: Ah, pero se iba a privatizar.
1: Sí, pero si te da ganancia,
0: ¿para qué vas a... El Banco Nación,
1: yo te
0: ya
1: pregunto, antes tenía un déficit de 2.000 millones de dólares.
0: Sí.
1: Hoy da ganancia.
0: Sí.
1: ¿Por qué se la voy a vender?
0: No, pero yo estoy completamente de acuerdo, obviamente.
1: Pero yo digo,
0: decían que le iban. ¿Y el Banco Nación lo privatizaron?
1: No, si conviene.
0: Pero
1: si
0: le iban a privatizar.
1: No, porque se avivaron de que ese dinero, los préstamos, va barato.
0: Ah, y sirve para ayudar a la gente.
1: Sirve para ayudar a la gente. Mirá, entonces
0: me distraje, perdón.
1: No privaticé nada, deja hablar.
0: Sí, ok. ¿YPF la privatizaron ya?
1: No, esa no se toca porque está ganando cualquier cantidad de
0: plata.
1: Pero
0: me estás jodiendo. Pero y entonces... ¿Sabes
1: lo que es YPF hoy? Hoy está entre las 10 petroleras más importantes del mundo.
0: Sí.
1: ¿Qué vas a ver? ¿Cuánto vale hoy?
0: Hay volantazos que no
1: vale
0: se anuncian
1: hoy,
0: pero se hacen,
1: vale,
0: ¿no?
1: Mira, hace 2 años no valía nada. Hoy no te la puede comprar ni el Chevron, ni qué sé yo, ni... Nadie la puede comprar.
0: La pusieron en valor, digamos.
1: No, ahora está en valor. Fíjate las acciones.
0: Sobre todo después del fallo favorable de Estados Unidos.
1: Después de 2 años y medio, las acciones subieron 800%.
0: Sí.
1: Es otra historia. ¿Qué pasó?
0: Tenemos comunicación desde Caracas, me dicen, así que nos vamos a poner atentos.
1: Dale.
0: Atentos, queremos saber qué es lo que está pasando con nuestros amigos venezolanos. Está Denis Ramírez, periodista venezolano, allí en Caracas. Denis, ¿cómo te va? Buen día, gracias por atendernos.
2: Hola muchachos, hola Fernando, buenos días. Bueno, acá apenas he podido dormir, pero acá seguimos. Ahorita precisamente voy a ir a la calle a ver cómo ha afectado esto que sucedió ayer, para ver cómo estuvo la cosa anoche. Pero de momento en el sector donde vivo estamos bien. Hubo poco destrozo donde vivo.
0: Bien, Deni, vos sabés que ayer yo tengo una compañera venezolana acá trabajando con nosotros, y ayer estaba muy angustiada porque no podía comunicarse con sus familiares, después sí se comunicó, pero yo decía que, claro, las comunicaciones además se interrumpieron todas, ¿no?
2: Todas, no en todos lados. Hubo lugares donde hubo más afectación, las comunicaciones fueron interrumpidas, sobre todo en La Guaira, que es el estado costero donde estuvo mucho más afectado por los temblores de anoche y por las réplicas que todavía se están sintiendo.
0: Denis, la información es lamentable, va escalando la cantidad de muertos. Habíamos empezado la mañana con 32, ya van a 164, eran 700 los heridos, ya van casi a 1000. Lamentablemente es una cifra que está aumentando, y las imágenes que vemos son devastadoras.
2: Sí, las cifras van a aumentar. Esa información que conseguiste son informaciones oficiales, pero eso va a aumentar porque todavía no hay una cifra concreta, porque aún apenas ahorita en la mañana, por lo menos yo voy a ver si bajo para La Guaira y trato de averiguar.
0: Está
2: porque
0: bien.
2: Hubo hoteles llenos de gente que están destruidos, ciertas residencias, sobre todo en La Guaira. Aquí en Caracas también esas cifras que tienes son de Caracas solamente, porque es la que se han podido contabilizar, porque a pesar de que han habido destrozos, ha habido más control.
0: Claro,
2: sin embargo,
0: claro.
2: como repito, en el estado de La Guaira es donde fue peor, y ahí se debe ver, pues ahí es donde vamos a revisar durante los próximos días, durante las próximas horas, el verdadero alcance en cuanto a la contabilización de víctimas y heridos.
0: Denis, el epicentro estuvo en San Felipe y en Yumaré.
2: En el estado Yaracuy, en dos ciudades que están en el estado Yaracuy, queda hacia el noroeste de Venezuela, cuando en los primeros dos temblores, que fue lo de las 6 de la tarde, ya durante el resto de la noche y de la madrugada,

0: fueron afectados, ¿cómo te explico? Muchas regiones de Venezuela fueron afectadas. Esto, este estado, este terremoto afectó todos los estados de la zona, de la zona occidental del país, lo que son los Andes, las costas fueron afectadas prácticamente todas las costas, desde las costas del Zulia hasta la costa del estado Sucre fueron afectadas. Ahora me preguntas, ¿dónde estuvo grave? En el estado de La Guaira.
1: Claro.
0: Ahí fue donde estuvo, donde la destrucción fue mayor, y en el estado Carabobo y Aragua. O sea, de verdad que estos sismos afectaron a todo el país en realidad, pero peor en la costa y acá en Caracas también. Yo más tarde voy a otras zonas de Caracas para ver años, porque aquí también hubo varios edificios colapsados.
1: 7.2 y 7.5 fueron en escala los dos temblores. Lo que estoy viendo, por lo que vos me estás contando además, es que el radio que abarcó estos temblores fue muy extenso.
0: Sí, incluso en zona del estado Bolívar, que es una zona que no es sísmica, se sintió. Y zonas que están, digamos, donde no se sintió, fue en el macizo Guayanés. De resto, todo el país se sintió el temblor.
1: El mundo entero está reaccionando. Denny, estamos hablando con Denny Ramírez desde Caracas. Denny, te decía que el mundo entero está reaccionando. Vale. Incluso Estados Unidos está anunciando el envío de equipos especiales de rescate.
0: Sí, eso lo anunció incluso la misma presidenta anoche. La presidenta habló dos veces anoche. Una de las, la última vez que habló, que fue más o menos a la una y algo, casi la una y pico de la mañana, estuvo hablando de gente que va a llegar, sobre todo para las zonas más afectadas, como lo fue en La Guaira y parte de Caracas. Gente que viene de El Salvador, gente que viene de México, y gente que viene ya de otros países que tienen confirmada la llegada para Venezuela. Te adelanto algo.
1: Sí.
0: El aeropuerto de Maiquetía fue afectado, pero la pista está en buen estado. Incluso hubo un avión de, no recuerdo qué aerolínea, que hizo dos vuelos 5 horas después del terremoto, por lo que la pista del aeropuerto de Maiquetía está habilitada para recibir a la ayuda humanitaria que se está esperando ya desde que ellos lo anunciaron anoche.
1: Es un buen dato saber que la pista está habilitada para recibir aviones con ayuda humanitaria.
0: Sí, los aeropuertos están activos. Lo que sucedió fue que como hubo destrozos en la terminal, donde está la gente del aeropuerto de Maiquetía, pues todos los vuelos fueron desviados y suspendidos. Pero lo que tiene que ver con vuelos de servicio, como los que van a ver durante el resto del día de hoy, ellos sí pueden tener acceso a la nación, y más aún en ese estado que fue el más afectado.
1: Denny, lo último, y te dejamos, obviamente que estás trabajando a full sin haber dormido durante toda la noche. Venezuela.
0: En realidad yo también estoy afectado. En mi casa hubo destrozo. Sí. Aquí también hubo muchas paredes agrietadas donde vivo. O sea, más que trabajar, estamos sobrellevándola y ayudando a los vecinos y eso.
1: En lo personal también fuiste afectado.
0: Claro, vale, que no hemos dormido nada, sabes que la cosa es horrible aquí.
1: Sí.
0: O sea, entre el bombardeo de enero y esto ahorita, pero estamos locos.
1: Bien.
0: Y bueno, también voy a trabajar, también voy a visitar ahorita zonas afectadas de la capital para mandarle, conocen ustedes, más tarde. Les digo, puedo recibir las llamadas por LDI, pero no recibo las de WhatsApp por el asunto del saldo, porque no me ha dado tiempo de meterle saldo. O sea, esto ha sido bastante abrumado.
1: Te hago una pregunta y ya te dejo, que estás agotado y exhausto, Denny. Venezuela, en los últimos tiempos, ¿se preparó para esto? ¿Venezuela es un país que está preparada para sismos o no?
0: Venezuela es una nación sísmica. Por lo tanto, la preparación ha sido constante, pero no ha sido, digamos que efectiva, no ha sido como que, ¿cómo te digo? No ha tenido como que esa cultura de que, mira, tenemos que hacer a juro el simulacro. O sea, sí existe la voluntad, los que nos hemos preparado durante todo

0: estos años hemos hecho, cumplimos con los protocolos precisos, pero vamos a poner aquí también hay un poquito de desidia de la gente que se tomó sí. la prevención como un juego.
1: Bien. Denny, gracias por el contacto y esperemos que puedan sobrellevarlo lo más rápido posible.
0: No, dale, yo también voy a la calle a trabajar. Ahorita mismo también me activo para el trabajo, porque eso no lo podemos dejar de hacer. Tenemos que informar y formar parte de nuestro trabajo también. Así que gracias a ustedes por estar pendientes y estaré atento para darle mucha más información cuando llame más tarde, una vez que yo recoja. Perfecto. más datos, claro. Ya de vivo, porque tengo material, pero me hace falta ver por mis propios ojos, sobre sí. todo por donde vivo, cómo estuvo afectado, porque hubo partes donde todos estamos bien, sí. y hubo partes donde sí hay gran cantidad de derrumbes, de gente tapiada, pero en esa información la voy a corroborar más tarde.
1: Perfecto, Denny, nos volvemos a comunicar más tarde, entonces ya más sobre el cierre del programa. Te agradecemos mucho la gentileza y la predisposición. Denny Ramírez, periodista venezolano desde Caracas, periodista y víctima de lo que está sucediendo. Exacto. En este momento. Nos pasamos algunos minutos, le pedimos disculpas al servicio informativo, pero valía la pena por toda la información que estábamos recibiendo.
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4: Las 7 de la mañana, 34 minutos.
5: Reiteramos, los terremotos en Venezuela dejaron al menos 164 muertos y más de 900 heridos, mientras sigue la búsqueda de sobrevivientes entre los escombros.
4: La cifra fue confirmada por la presidenta interina Delcy Rodríguez, quien decretó la emergencia nacional.
5: Los sismos tuvieron su epicentro cerca de la costa norte del país y se sintieron con fuerza en Caracas.
4: Estados Unidos anunció que va a enviar equipos de rescate y ayuda humanitaria.
5: El gobierno argentino también ofreció asistencia sanitaria a Venezuela tras los dos terremotos.
4: Javier Milei extendió un mensaje oficial de acompañamiento al pueblo venezolano.
5: Comprometió ayuda ante la emergencia, resaltó la importancia del trabajo conjunto frente a la catástrofe natural.
4: O anticipo de Continental, investigan si el hombre que murió sobre la autopista 9 de Julio Sur está relacionado con un robo.
5: Según testigos, la víctima tiene un disparo en la cabeza.
4: Al momento del deceso, iba en una moto con un acompañante y los interceptó otro vehículo a la altura de la avenida Suárez.
5: La policía revisa las cámaras de seguridad de la zona.
4: Hay demoras en la circulación vehicular mano a Capital Federal.
5: Para esta jornada se anticipa cielo algo nublado y una máxima de 12 grados.
4: 6 grados 5 el actual, cielo ligeramente nublado en la ciudad de Buenos Aires.
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0: 7:37 en la República Argentina. ¿Qué número de teléfono tenemos, Flor?
1: Para nuestros oyentes, el 1144-000-590, Fer.
0: ¿Podemos actualizar algunas cifras de lo de Venezuela? ¿Que tenés información
1: sí,
0: ahí,
1: Flor? Sí, exactamente. Hay un portal para quienes quieran entrar también. Si sos venezolano o venezolana y estás en Argentina, podés entrar al portal que se llama Desaparecidos Terremoto Venezuela, porque allí están informando minuto a minuto todas las personas reportadas, las que aún están sin contacto y los que están localizados a salvo. En este momento hay 11.959 personas reportadas, 11.264 aún sin contacto y 695 personas que fueron localizadas a salvo. Sí. Recordemos que hasta el momento hay 164 muertos, 971 heridos. Lo bueno de esta plataforma también es que si vos tenés algún familiar desaparecido, no tenés contacto, no tenés comunicación y querés difundir la búsqueda, hay un botón dentro de esta página que dice reportar a alguien. Entonces allí vos pones la foto de la persona que estás buscando, los datos, por ejemplo, nombre, apellido, por qué zona vive, y la edad también, y la hora de desaparición o la hora de la última vez que vos la viste, y queda allí reportado. Entonces, para que vayan poniendo las personas que están en búsqueda. Debajo, de hecho, del portal están, si vos scrolleas para abajo, hay fotos de un montón de personas que están siendo buscadas en este momento. Así que recordá que podés estar en contacto con eso. Se llama Desaparecidos Terremotos Venezuela.
0: Muy bien. De vuelta, repetilo, por favor, Flor.
1: DesaparecidosTerremotoVenezuela.com, lo buscas en internet.
0: Bien, es importante, ¿eh? Vamos a ir dando toda la información que tengamos para que nuestros hermanos venezolanos, sobre todo los que viven acá en Argentina, no puedan llegar a tener algún reporte si es que todavía no pudieron comunicarse con sus familiares allá. Reiteramos, fue Venezuela golpeada por dos terremotos, 7.1, 7.5. La verdad que la tragedia, lamentablemente, abrazó a casi toda Venezuela, con algún estado más afectado que otro, con epicentros en algunos lugares puntuales, pero nos decía Denny Ramírez, nuestro periodista venezolano allá, nuestro amigo, que golpeó, entre otras cosas, a toda la costa venezolana, sí, por ejemplo, ¿no? Con epicentro en algunos lugares, San Felipe, por ejemplo, fue uno de los lugares más afectados, de un país que tiene construcción antisísmica. Recién nos comentaba Sergio Alfonso, nuestro operador, que vivió en Venezuela algunos años. Yo estuve en Caracas también en varias oportunidades, entre ellas cuando fue el intento de golpe de Estado de Chávez, después presidente, a Carlos Andrés Pérez. Conocí cómo es Caracas y cómo está construida, pero si uno ve y observa, es buena la apreciación que hizo Sergio, nuestro compañero, que los edificios que cayeron son paradójicamente los más modernos, o los que resistieron menos fueron los construidos con posterioridad a aquellos primeros que se construyeron con características antisísmicas. Habla de escaso interés en cómo se construían, en deficiencias, no sé, serán cuestiones que en este caso a esta hora menores a la hora de digamos, meterse en el tema de la tragedia, el rescate de los sobrevivientes, la gente y demás, porque la verdad que está, hoy Venezuela es un escombro, realmente. Increíble, pero es así. Sí. ¿Y tenemos cifras de...?
1: Sí, esto se va actualizando todo el tiempo. Recordemos que la página es desaparecidosterremotovenezuela.com. Dice, reconectemos a cada familia. Tras el terremoto, muchas familias siguen sin saber de los suyos. Si no lográs comunicarte con alguien, reportalo aquí. Y si ya lo encontraste, avísanos para que su nombre dé tranquilidad y no angustia. En este momento hay 12.015 personas reportadas, 11.318 aún sin contacto, 697 localizados a salvo. Esto se va actualizando minuto a minuto. Y recordá que si vos por ahí estás acá en Argentina, tenés familiares en Venezuela y no sabés nada, intentás llamarlos y no responden y estás preocupado, podés subir la foto a este portal diciendo cuándo fue la última vez que tuviste contacto, por qué zona está, la edad de la persona y la foto, para que pueda quedar constancia.
0: Bien, Flor, nosotros obviamente estamos con mucha atención en lo que pasó en Venezuela y lo que está sucediendo, pero pasaron cosas, hay más informaciones, te vamos a contar cuándo cuándo viene el Papa León XIV y por cuánto tiempo se va a quedar visitando la Argentina, que ya está confirmado. ¿Cómo subió un poco? Trepó el dólar, llegó a tocar los 1.500, el dólar, se despertó el dólar, señores. ¿Qué puede pasar con el dólar? Ayer ganó Brasil, hablando del Mundial, se clasificó con una goleada. Ayer, el día del cumpleaños de Messi, ayer era muy simpático ver la línea 39 de colectivos, que en el cartel luminoso que tiene de frente, en la trompa, arriba, a donde informa el recorrido y demás, y decía feliz 39 con el número 39 característico de la línea, ¿no?
1: Genio. Feliz 39, Lionel Messi. Exactamente. Así que unos genios.
0: Bueno, pasaron cosas, ¿eh? También en el Congreso hubo movimientos en diputados, y hoy la pregunta es, ¿lo sabrá en Senado o no lo sabrá en el Senado? El caso Adorni y algo que está golpeando fuertemente.
1: Sí.
0: En el departamento de Jessica Sirio, no solo ella en algún momento mostró cajones con dólares, señores, se encontraron droga y armas. ¿En qué anda esta chica? Drogas y armas. Se encontraron los allanamientos en el departamento de Jessica Sirio y su pareja. Después te lo vamos a contar. 7:42.
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0: 7 de la mañana, 47 minutos en la República Argentina. ¿Qué número de teléfono tenemos, Flor?
1: Para todos nuestros oyentes se pueden comunicar al 1144-000-590 para dejarnos sus mensajes de texto y de audio. Y también recuerden que estamos en vivo en Radio Continental AM590 en YouTube.
0: Como siempre digo, con respeto se puede opinar absolutamente de todo. Llamás, dejás tu mensaje breve, te escuchamos y además también te escuchás. Venimos desde muy temprano informando lo que ocurrió lamentablemente en Venezuela y lo que está pasando, porque lamentablemente la cifra de víctimas fatales va aumentando.
2: No, está aumentando, sí.
0: Claro,
2: sí,
0: como suele ocurrir, ¿no? Empezamos el programa con 32 muertos, lamentablemente ya estamos superando el centenar de muertos.
1: Sí, 164.
0: Claro. Y sigue escalando la cantidad de heridos. Uh-huh. Y además, viendo las imágenes que son devastadoras, con edificios que están doblados como un pañuelo en el piso, en la tierra, es increíble lo que pasó. Y además también nos decía Denis Ramírez, el periodista venezolano con el que nos comunicamos en Caracas, efectivamente fue el radio muy extenso de devastación, sí, con epicentro en algunos lugares, pero por ejemplo toda la costa sufrió algún tipo de movimiento. Y yo contaba también que ayer, terminando nuestro programa con Sofi Núñez, mi gran compañera en Love Stream, sobre las 8 de la noche ya esta noticia era noticia, y Sofi se angustiaba mucho. Yo lo contaba porque decía, ella obviamente, como cuenta, hace más de 10 años vive acá y ya a veces es más porteña que venezolana, pero por supuesto tiene, sí, todos sus sentimientos allá,
2: sí,
0: y sus emociones, claro, sí, exactamente, y además también su familia. Y ella nos contaba un poco angustiada que no estaba pudiendo comunicarse con su madre. Por supuesto, las comunicaciones estaban interrumpidas, los servicios no funcionaban, había enorme chance de que no pudiera comunicarse por esta cuestión. Sí. Pero bueno, pasando esto, uno siempre piensa las peores cosas, ¿no? Terminamos el programa, Sofi se fue angustiada, después nos comunicaba que se había contactado con su madre, lo cual nos traía mucho alivio. Sofi está en línea, así que le agradezco mucho que charle un rato con nosotros. Lo primero que te voy a preguntar, Sofi, primero te saludo, Sofi, ¿cómo estás?
3: Hola, Fer, ¿cómo estás?
0: Gracias por atendernos. Supongo que habrás pasado una noche y una madrugada muy tensa, así que no sé cuánto habrás descansado, pero te agradezco la comunicación. Ayer nos llevabas un poco de tranquilidad, sabiendo que te habías comunicado con tu mamá ya, pero ¿cómo está el resto de la familia? Contanos un poco.
3: Sí, justo, bueno, estábamos nosotros al aire,
0: sí,
3: y mi hermana me avisa que hubo un terremoto. Claro, yo no sabía la magnitud del terremoto, yo disocié, incluso te dije, discúlpame, porque en el último tramo del programa estaba muy nerviosa,
0: sí,
3: porque me decía, mi familia me decía, mis hermanas me decían, mi mamá no contesta. Bueno, hoy por suerte ya después todos tranquilos, porque con mucho nos costó comunicarnos, toda mi familia está bien. Hubo daños materiales en casa de mi mamá, en casa de mi hermana, se agrietaron mucho las paredes y demás. Incluso mi mamá se tuvo que ir a casa de una vecina porque, bueno, la pared estaba como muy, muy, bastante agrietada y demás, pero nada, ninguna persona, por ejemplo, en Yaracuy, donde fue el epicentro, que es de donde es mi familia, donde soy yo, no hubo muertos, solamente hubo unos heridos que estaban en un supermercado de allá, muy conocido, que ese supermercado se cae una pared, se caen unos estantes, y hubo 6 heridos en ese mismo momento, me cuenta mi familia, que, bueno, fueron trasladados al hospital por el susto y demás, pero todos con algunas fracturas, no nada muy grave. Cuando yo
0: sí,
3: me comunico con mi mamá, obviamente me vuelve el alma al cuerpo, pero con el paso de las horas veo la magnitud. Yo tengo muchos amigas periodistas que viven en Caracas y demás, veo la magnitud. La verdad, el sector más afectado fue Caracas, La Guaira, y es una tragedia tan grande, o sea, que de verdad que uno lo que siente como venezolano es una tristeza, es como decir, Dios mío, ¿hasta cuándo vamos a sufrir los venezolanos? Te juro, no dormí como 2 horas porque no podía parar de ver las cosas.
0: Me imagino. Ustedes son de Yaracú, ahí no hubo derrumbes.
3: No, Yaracuy fue el epicentro, que está a 300 kilómetros de Caracas. A mí lo que me dice mi familia, mis amigos, es que se sintió muy fuerte. Pero ¿qué pasa? Yaracuy es una zona más agrícola, más del campo y demás. Entonces no hay muchas edificaciones grandes.
0: Claro.
3: Las casas, obviamente algunas son viejas y demás. Por ejemplo, la casa de mi mamá es bastante viejita. Se agrietaron las paredes, hubo algunos derrumbes de casas, pero como es más allá, o sea, más allá de todo, no es pueblo, pero es pueblo si lo comparamos con Argentina, sí. La gente pudo salir corriendo a la calle, entonces
0: claro.
3: no hubo heridos, porque la gente lo primero que hace es salir con sus mascotas. Mi claro. mamá me contaba, hija, yo agarré al perro y salí corriendo a la calle. Pero en Caracas, que hay semejantes edificios, en La Guaira, hoteles y demás, todo eso se vino abajo, Fer, porque Venezuela está 20 años atrasado como mínimo en respecto de todo, ¿no? En general, hasta en las construcciones. Entonces, no había cosas antisísmicas. Yo ayer hablaba con un amigo y me dice, Sofi, acá no tenemos ni siquiera el equipo técnico y profesional para poder encarar una tragedia de esta manera. En los videos se ve, o sea, la gente de Protección Civil y los bomberos no tienen linterna, estaban con la linterna del celular. O sea,
0: la verdad que es triste, ¿sabes, Sofi? Que es triste. La verdad que cuesta describir algunas cosas porque si no uno parece peyorativo, pero es triste ver tanta precariedad.
3: Sí,
0: la verdad.
3: Es muy triste.
0: Es muy triste.
3: O sea, lo que pasa es que en Venezuela no hay Estado, no hay comunicación. Mira, nosotros acá en Argentina estamos sabiendo mucho más, tenemos más información de la que tiene mucha gente en Venezuela. Pues fíjate que Delcy Rodríguez ayer cuando sale, primero sale un tuit diciendo que va a informar, o sea, y no dio ninguna precisión. Diosdado Cabello también.
0: Sí.
3: Sale un comunicado de Diosdado Cabello, un video, no dio ninguna precisión. Hay gente en Venezuela, en Yaracuy, por ejemplo. Yo hasta ayer a las 10 de la noche tuve comunicación con mi mamá y mi hermana. Yo después ya no supe más nada.
0: Sí.
3: Sé que están bien. ¿Por qué? Porque en Venezuela, en Yaracuy, por sí. ejemplo, donde fue el epicentro, se cortó toda la luz. Entonces, nadie tiene batería ya.
0: Claro.
3: Por si ya Yaracuy tiene lo que es el racionamiento energético, que corta la luz 4 horas, y justo coincidió en que ya habían cortado la luz 4 horas. Entonces, mucha gente ya estaba con lo mínimo de batería que le quedaba, ¿entendés?
2: Quizás ahora, Osvaldo, te saludo de Granado, ¿qué tal? Nos conocimos.
3: Hola.
2: Cuando estuve ahí.
3: Sí, sí.
2: No, ¿sabes qué estaba pensando? Que era lo urgente es rescatar los que quedaron bajo los escombros.
3: Claro, el tema.
2: Eso es prioritario, porque no, 24 horas, 48 horas vos podés aguantar, se ha visto acá en varias veces que tuvimos tragedias, hasta 48 horas, viste, vos podés aguantar, pero no mucho más.
3: Bueno, hay un problema grande en Caracas y en La Guaira, porque ¿qué pasa? Hay mucha gente que está atrapada, justo hay un video circulando donde había una persona que decía que tenía la pierna atrapada, pero que por favor lo saquen, está bajo los escombros. Protección Civil, bomberos, Cruz Roja y demás no tienen el equipamiento necesario. Entonces, Malquetía está cerrado hoy por hoy el aeropuerto porque sufrió mucho daño. Tampoco puede llegar gente a ayudar porque está el aeropuerto totalmente arruinado. No hay material suficiente. Están con las manos haciendo lo que pueden, sacando bloque a bloque, escombro por escombro.
0: Mm.
3: O sea, es muy precaria la situación. A mí me da mucho dolor porque yo creo que si bien el terremoto ya fue una tragedia, la tragedia es la que se viene ahora, ¿no? La cantidad de gente que lamentablemente murió. Y lo que a mí más me asusta y me pone triste es que en Venezuela la información es escasa. No es que nosotros vamos a tener certeza de las cosas, porque el gobierno no informa. Entonces es muy difícil así.
0: Claro, es muy difícil conocer el detalle de lo que está pasando.
3: Claro, la verdad que gracias a Dios, yo de verdad le di ayer gracias a Dios toda la noche de que mi familia, yo sé que es muy individualista el pensamiento, dije gracias Dios mío que mi familia está bien, pero yo conozco gente que está acá en Argentina, que ayer lo veía en Twitter, hay gente que no se pudo comunicar todavía con su familia, y probablemente esa gente esté bajo los escombros en Caracas.
0: Es tremendo.
3: Y es una desesperación, ¿entendés? Que yo digo, Dios mío, yo ayer lloraba, Fer, porque no encontraba la manera de caer en cuenta de lo que estaba pasando. Llegó tantos países, justo hay un terremoto en Venezuela, que no tiene hoy por hoy las capacidades para enfrentar una tragedia de esta magnitud. O sea, es terrible. No nos vamos a poder recuperar de esto, ¿eh?
0: No, es muy fuerte, porque por un lado no están preparados para enfrentar semejante, preparados digo con equipos, con la asistencia y demás, la tecnología para enfrentar esta tragedia, pero también lo que se viene después es el intento de reconstrucción, para lo cual tampoco están preparados, pero bueno, se está ofreciendo mucha ayuda internacional, ¿no? Mismo Estados Unidos, y creo que habló el gobierno, Flor, también.
1: Exactamente, el gobierno del presidente Javier Milei expresó su solidaridad con el pueblo venezolano a través de un comunicado que fue difundido por la oficina del presidente de la República Argentina. El gobierno manifestó su preocupación por las consecuencias de este desastre, aseguró que va a seguir de cerca la evolución de la emergencia, y también las autoridades argentinas señalaron que están a disposición de Venezuela para brindar asistencia humanitaria en caso de que el gobierno venezolano lo solicite.
2: Pero escuchando a la periodista venezolana que nosotros conocemos, viste, es difícil llevar ayuda porque dice que los aeropuertos están destrozados.
0: Sí, lo que pasa es que hablamos también ahí, empieza a haber un poco de no digo contradicciones, pero Denis Ramírez, periodista venezolano, hablamos de Caracas, dijo que los aeropuertos estaban, que las pistas.
1: El de Maiquetía.
0: Sí, el de Maiquetía, que la pista estaba bien como para recibir ayuda. Claro. Pero bueno, la verdad que no sabemos bien, porque como dice Sofi, tal vez acá estemos sabiendo claro. más que lo que saben allá. Así que es todo muy raro. Sofi, yo ayer te noté muy angustiada, pero cuando nos despedimos que habíamos hecho el programa, tu mamá todavía no se había conectado, ahora se conectó, la verdad que parece egoísta, pero me alegra que te hayas comunicado con ella, digo egoísta porque hay muchos que están viviendo una tragedia.
3: Sí, sí, por eso yo dentro de todo estoy tranquila porque mi familia está bien, pero por ejemplo mi mejor amiga, ella es periodista también, uh-huh. vive en Caracas y bueno, ella está bien, pero justo hablé con ella hasta la madrugada, su papá justo estaba en La Guaira y no aparece, el papá de mi mejor amiga. Eso la verdad me tiene muy angustiada, pero mi familia está bien, Fer, yo la verdad es que no puedo parar de agradecerle a Dios de que la tragedia, dentro de todo, mis seres queridos, ninguno claro, le pasó nada. Claro. Lo único que, bueno, ahora tengo que tener paciencia porque tengo que esperar que vuelva la luz en Yaracuy. Yaracuy, como les digo, no es de los estados más desarrollados de Venezuela, es un sector agrícola y demás, entonces probablemente va a tardar para que llegue la luz, porque hoy la prioridad está en Caracas y demás, y en La Guaira con las personas bajo los escombros. Probablemente la luz, ya de por sí tenemos problemas de energía desde hace muchos años. Sí. No va a llegar, así que yo probablemente no me pueda comunicar con la familia, no sé si hoy, mañana, pero tengo la tranquilidad de que, bueno, de que están bien. Y respecto de las ayudas que ofrecieron, yo estuve viendo a la madrugada que Delcy Rodríguez, la presidenta interina, digamos, que está ahí desde que se fue Maduro preso, estuvo respondiendo un par de mensajes a Bukele, a Lula y demás. A Argentina no le contestó el mensaje. Sabemos que, bueno, por supuesto no tienen la mejor relación diplomática Argentina y Venezuela, pero bueno, siempre agradecida con Argentina, que siempre ayuda a los venezolanos, ofrece su ayuda desde acá y a los que estamos acá, por supuesto.
0: Sí, a los que recibió durante todos estos años, ¿no? Sofi, te mando un beso enorme, un abrazo. Bueno, depende de cómo evolucione todo, nos vemos hoy en el programa o no, tómatelo con calma.
3: Gracias, Fer. Saludos a todos ahí.
0: Te mando un
2: saludo.
0: 8 de la mañana en la República Argentina. Sofi, no se lo quería decir con ella porque no le iba a gustar, pero Sofi es una gran persona, pero es una excelente periodista, que a mí me asombra lo que sabe de política argentina.
2: Lobo.
0: Hace 10 años que está viviendo acá. Sí. O sea, más que cualquier periodista que hace 50 años que está viviendo.
2: Sí.
0: La verdad que es increíble, es una, por supuesto, ella es licenciada en comunicación, recibida en Venezuela, vino acá buscando un poco de tranquilidad en el medio de toda la dictadura de Maduro y de Chávez, y encontró un camino importante en la profesión y una vida que desarrolla desde hace varios años. La verdad que es admirable lo de Sofi. Sofi Núñez estuvo con nosotros. 8 de la mañana en punto en la República Argentina. Flor, ¿qué hacemos?
1: Sí, nos vamos al servicio informativo de Radio Continental en las voces de Lucho de la Cua y Lorena Digeso.
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5: Las 8 de la mañana.
6: Temperatura 8 grados 8 décimas. Cielo parcialmente nublado.
5: Anticipo de Continental. El canciller Pablo Quirno dijo hace minutos que Argentina busca asistir a Venezuela.
6: No tenemos embajada en ese país y estamos trabajando directo.
7: Pero es la excepción, no es la regla.
0: Bien. Cornelio, en el encuentro PYME que van a hacer de CAME ahora en Parque Norte, ¿qué van a estar representados en todas las provincias?
7: Sí, hay más de 1,000 inscriptos y va a haber paneles sobre competitividad, sobre problemas impositivos, sobre cómo hacer el clúster. Dura todo el día y empieza ahora a las 9 de la mañana.
0: Bien. Osvaldo Corride, gracias por la comunicación. Queríamos tener la palabra de alguien que más que autorizado, ¿no? Tantos años cerca de las pymes. Gracias, Osvaldo.
7: Muchas gracias, adiós.
0: Osvaldo Corride, presidente honorífico de CAME. Señores, 8:16, y la tengo a Verónica, que se sale de la vaina por decirme un título para ir,
8: sí,
0: a la pausa.
8: Sí, claro, me salgo de la vaina porque quiero contarles esta historia.
0: Hace mucho que no escuchabas, ¿no? Me salgo de la vaina.
8: Del año del arquero, de María Castaña.
0: Mira, también, esa tampoco lo había. Claro, sí.
8: Che, espera, policía. Dale. De día,
0: ¿sí?
8: Viuda negra de noche, no es la canción de Ricky Martin, fue una de nieve de noche.
0: Pero pará, ¿en qué película lo viste eso?
8: En Ezeiza.
0: ¿Hay una película que se llama Seiza?
8: No, dale.
0: ¿Qué?
8: Es la realidad. Conté final.
0: ¿En serio?
8: Sí, porque esta historia ya vimos varias de viudas negras. Sí. Pero, ¿viste el meme de la policía, el del hombre araña, que uno se señala al otro? Sí. Bueno, eso pasó ayer en una escena en Seiza. La fueron a buscar a Lucía, de 31 años, que había engañado a su potencial víctima, 64 años.
0: Apa.
8: Ya sabía que querían estos datos, yo ya lo sé, tengo
0: por
8: todos
0: favor,
8: los datos igual,
0: por
8: favor. La fueron a buscar y dijeron, ah, acá está, viuda negra, ok. Ah, pero sos policía, ajá.
0: Mirá
8: y
0: vos.
8: Ahí está el

0: hombre araña, señalándose.
1: Bien.
0: En un rato te cuento la historia completa, que es increíble.
1: Me parece bárbaro. O sea, que cuidaba de día y descuidaba de noche.
0: No sé si cuidaba de día tampoco.
1: Ah, no, ok. Ya venimos, ¿eh? Nos vamos a la pausa. ¿Con qué número de teléfono, Flor?
2: Con el 1144-000-590.
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0: fondamental el cerro de la Pampa. La economía, la macro, la micro, esto es un desastre. En los pueblitos como nuestro, acá en la Pampa, pleno campo, ¿eh? Al campo le va bárbaro, pero el comercio está en la lona. 100% aumento de gas, 100%. Yo tengo panadería y es una panadería. Los hornos funcionan la misma cantidad de tiempo todo el año. Es todo aumento. Todo aumento, 100% aumento de gas. En lugares como el nuestro, cuando la familia no puede pagar la boleta de luz, lo paga la municipalidad. Están cortando la luz todos los días, todos los meses hay nuevos cortes de luz. Esto revienta. La gente tiene que elegir entre pagar los servicios y comer.
1: Buenos días, mi nombre es Jonathan, soy oyente de la radio. Vengo siguiendo el caso de Olivia y me gustaría ver si pueden pasar al aire nuevamente el alias para poder contribuir con la causa de la nena. Les mando un saludo.
2: Gracias por el corazón que tienen nuestros oyentes. Se lo vamos a dar, por supuesto, el alias de Olivia Villalba. Su mamá es Romina. Y el alias es oli.tango.verano. Es Oli, esta chiquita de 9 años que está peleando contra un cáncer realmente muy, muy, muy agresivo en Paraná. Está internada hace varios meses ya, peleando contra esta enfermedad. Oli.tango.verano, la ayudamos, oli.tango.verano, con lo que se puede. La titular es Romina Villalba, la mamá de Oli, que está internada con ella en la clínica desde hace meses, peleando las dos por esta situación. Bueno, gracias, gracias sí. A los oyentes. 8 de la mañana, 25 minutos en la República Argentina. Flor, ¿vos qué temas vas a tener?
3: Ay, Dios mío. Bueno, yo tengo de todo, ¿eh? En cuanto al espectáculo, sí. Mirá, una va al mundial. Vos decís, bueno, la voy a pasar bien. Pero el hate siempre está a la orden del día. Si te tienen que tirar por algo, te van a tirar. Sí. Te van a criticar, te van a hatear en las redes, que hoy no perdonan. Y eso es lo que le pasó a Sofi Jujuy Jiménez. En un rato te cuento por qué.
2: Bien, fantástico. Ya lo vamos a saber. ¿Está en el mundial ella?
3: Está en el mundial.
2: Ah, mira, sí, y hablando sí, de sí. mundial, lo vamos a saludar a Pablo.
3: Ah, Ponte, bueno, dale.
2: Nuestro compañero que hoy está por teléfono en este contacto. Pablo, querido, buen día. ¿Cómo estás?
4: ¿Cómo le va, doctor? Me extraño el Emanuel. Pero, ¿cómo no. le va?
2: Pablo Emanuel, bueno, ahí está, Pablo Emanuel, rebautizado acá en esta radio y en este programa como Emanuel. Pablo, querido, ayer hubo fecha, pero lo que no hubo fue la sorpresa del extraterrestre que iba a venir, bajar y llevarse a alguien en el partido de Brasil.
4: Esperé todo el partido, el plato volador. Dije, no me muestren en el partido, me mostraban todo el tiempo en el banco a Neymar. No me muestren más los goles de Brasil, muéstrenme el cielo, a ver si pasa algo.
2: No pasó nada.
4: No pasa. Dios sí, la Dios. Chorra, viste.
2: No, una chanta, la vidente esa que dijo. Había una vidente que dijo que, brasilera, ¿no? Que dijo que iba a bajar una nave y se iba a chupar a alguien, se iba a llevar a alguien.
4: A abducir jugadores.
2: A abducir jugadores, sí. Es cierto que había varios marcianos en la cancha, ¿no?
4: Unos cuantos. Neymar es uno.
2: Neymar es uno.
4: Jugar, madre mía.
2: Qué grande. Qué bueno, como siempre, Brasil de menor a mayor, ¿no?
4: De a poquito Brasil va carreteando, de a poquito Brasil va encontrando un esquema. Ayer puso, hacía rato, desde la época de Pelé, que no jugaban dos jugadores sub-20. Ayer jugó al lado de Neymar un chico que, si vos lo ves, no tiene pinta de 19 años, un tal Ryan, más alto que Neymar, que jugó de una manera increíble carreta de Gelotti, sí. Le encontró lugar en la cancha, y al lado de Neymar ayer verdaderamente brillaron. Brasil de a poco va encontrando un funcionamiento de atrás para adelante. El arquero Alisson, creo que fue exigido 3 veces en el final del partido, pero Brasil se encamina a ser un serio candidato. Calladito, las luces se las lleva Messi, las luces se las lleva Cristiano, las luces se las lleva Haaland. Ya tiene 3, mirá. Vinicius, ¿eh?
2: Qué barco.
4: 3 ya tiene Vinicius.
2: Este viene de mucha estrella y muchos goleadores, ¿no?
5: ¿De quién habló de Brasil hace mucho tiempo que nadie le creía?
2: No, nadie le creía, no.
5: Descreído.
2: Te dijimos, no es un cuco.
5: Yo te lo dije. Y el señor Pablo, que está en contacto con nosotros, sí.

0: El final, la gente alentaba, Canadá llegaba, pero hasta el técnico le pidió a la gente que estaba impávida que se muevan un poco. A ver, vinieron ganando. El único local que no clasificó primero en su zona fue Canadá. Estados Unidos ya había clasificado la fecha anterior con 2 triunfos. México ya había clasificado la fecha anterior y con el triunfo allá recontra primero. Y Canadá terminó segundo. Fue el único que no pudo hacer pata ancha con esa ventaja de local. Está bien, México jugó sus 3 partidos en el Estadio Azteca, pero Canadá también jugó los 3 partidos local.
1: Sí, pero así bien, los 3 organizadores, ¿eh?
0: ¿Cómo?
1: Bien los 3 organizadores del Mundial pasando de ronda.
0: Muy, muy bien. A ver, tengamos en cuenta que en este Mundial pasan a 16avos de final.
1: Sí.
0: Yo no sé si en un Mundial donde pasan directamente a 8avos, Canadá hubiera pasado.
1: Eso, claro, puede ser.
0: Hay que ver, pero Estados Unidos mejoró mucho futbolísticamente, ¿eh? Parece que son como los japoneses. Se ponen un objetivo en la cabeza, claro, a 20 años y lo logran, ¿eh?
1: Y son un montón. ¿Qué quieres que te diga? Igual que China, que los japoneses están muy bien, ¿eh?
0: Por eso te dije, los japoneses y los norteamericanos, para mí, se pusieron hace años un objetivo y dijeron, de acá a 15 años tenemos que por lo menos competir, no tengo que ser potencia, competir. Y con el señor que tiene al lado, el del chalequito, el de la Death Note, el famoso meme, que está al lado con la libretita, y el técnico norteamericano, que no es norteamericano, es un técnico argentino, que es Pochettino, la verdad le han dado un sentido de juego, que ya no es un equipo que corre y pega nada más. Juega, tienen ideas, tiene movilidad. La verdad es muy entretenido ver a Japón.
1: Bien.
0: Muy entretenido ver a Japón.
1: Pablo Emanuel, tengo las noticias. Escuchame una cosa. ¿Charlamos dentro de un rato y me contás qué novedades hay de Argentina? ¿Preparándonos para el sábado?
0: En un ratito ahí ya te puedo contar algo mejor.
1: Dale, fantástico. Un abrazo, 8:30. Nos vamos primero con nuestro teléfono.
2: Sí, 1144-000-590. Y acá, por favor, Fer, nos piden si nos pasás de nuevo el alias para ayudar a Oli.
1: Oh, por supuesto, claro. Oli.tango.verano. Oli.tango.verano. Y ayudamos a esta chiquita de 9 que está peleando contra el cáncer en Paraná. ¿Vamos a las noticias?
2: Nos vamos al servicio informativo de Radio Continental en las voces de Lucho del Acua y Lorena Digeso.
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4: 8:31.
5: El canciller Pablo Quirno confirmó que Argentina busca asistir a Venezuela.
4: El funcionario confirmó que trabaja directamente con las autoridades venezolanas porque Argentina no tiene embajada en ese país.
5: Hay una página habilitada para la búsqueda de familiares.
4: Se trata de desaparecidosterremotovenezuela.com.
5: Son al menos 164 los muertos contabilizados hasta ahora por los sismos. Además, hay casi 1000 heridos.
4: La Guaira se llevó la peor parte, aunque toda la zona costera del país caribeño se vio afectada.
5: Más de 10.000 personas aún no pudieron ser contactadas.
4: Por Continental, Denis Ramírez, periodista de Caracas, aclaró que el aeropuerto de Maiquetía tiene afectado el edificio, pero la pista está operable y habilitada para recibir la ayuda humanitaria.
5: Buscan a la familia de un futbolista argentino tras los terremotos en Venezuela.
4: Por medio de las redes sociales, Lucas Trejo pidió colaboración para encontrar a su esposa e hijos.
5: Ellos estaban en La Guaira, en la zona que fue declarada en estado de emergencia.
4: Algo nublado, el cielo para hoy, la máxima pronosticada 13 grados.
5: Sensación térmica en capital 6 grados 3, cielo algo nublado.
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1: Ocho de la mañana, 33 minutos en la República Argentina. Momento de saludar a nuestro hombre del campo, Alejandro Canepa. ¿Cómo te va?
2: ¿Qué tal, Fernando? ¿Cómo estás? Buen día. Muchas gracias. Bueno, con muchas expectativas para la jornada de mañana en lo que respecta al mercado de camiones, que hoy no hubo actividad, teniendo en cuenta sobre todo que en la semana el mercado lleva contabilizado en el orden de casi 13.000 animales y en el día de ayer la plaza en algunos renglones quedó tomadora, con mucha expectativa, no solamente por el volumen, la calidad, la cantidad y la terminación de la hacienda, sino también por la expectativa que habría de venta de carne durante el fin de semana entrante, particularmente teniendo en cuenta, lo hablamos con vos en la semana, de que el sábado la selección juega a la hora 23 y que seguramente algún cortecito más de carne se vendería en el mercado minorista. Está operando el mercado de Chicago en este momento con un trigo a 216 y 219 dólares con 50 centavos tonelada. Para exposición en julio y septiembre, el maíz paga 160 y 163 dólares. Para julio y septiembre, la soja un dólar arriba, 409 dólares julio, 411,75 a la posición agosto, 413 dólares la posición septiembre. A propósito de la soja, hoy el productor está con el 80% de su soja sin fijar precio. Atención, porque el mercado de soja está atravesando un escenario complejo, tanto en factores internacionales por las cuestiones propias del mercado. En este contexto, se ha llevado adelante un estudio en cuanto se ha alertado que los productores mantienen gran parte de la cosecha sin precio y, por supuesto, habría mucha expectativa al respecto. El 80% de soja sin fijar precio, atención, porque esto de tener solamente fijado el 20% de la cosecha es lo más bajo en los últimos 30 años. Nada más, Fernando, nos vamos a reencontrar a las 11:30 en el programa que conduce Fernando Mancini. Con usted nos reencontramos el día de mañana. Muchas gracias, buen programa.
1: Un abrazo.
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0: 8:42 en la República Argentina, juntos en Continental, estamos hasta las 10. ¿Con qué número de teléfono, Flor?
1: Con el 1144-000-590, para que nos dejes tu mensaje de texto o de audio breve. Y acordate que estamos en vivo también en Radio Continental AM590 en YouTube.
0: Bien, pasan cosas en el Congreso, van a pasar cosas hoy en el Senado. Pasaron cosas ayer, ¿no, Diego? En la Cámara de Diputados, con la media sanción del Superrigi.
2: Exactamente, ¿no? Y el acuerdo con los holdouts también, ¿no?
0: Exactamente. Bueno, ahora, todo parece bueno, pero entonces avanza. No es que Adorni eclipsó todo. Bueno, Adorni pantana todo, embarra sí todo, ¿no?
3: No impide, a ver, noticias económicas no las puede impedir, porque yo te dije siempre, a pesar de que era en pantana, la economía va por otro lado. Y a muchas provincias y a muchos sectores les interesa el superrigue, les interesa sacar adelante la parte económica. La parte económica no pone trabas. Las trabas están por otras cosas.
0: Está en línea Agustín Rossi, diputado nacional de Unión por la Patria. Agustín, gracias por atendernos. Buen día. A ver, hola.
4: Hola, hola.
0: Agustín, ahora sí, ahora escucho bien. Gracias por atendernos.
4: No, por favor.
0: Agustín, ayer finalmente lograron avanzar con algún proyecto del Poder Ejecutivo, pese a todo el debate y a todo lo que está embarrando la cancha el caso Adorni. Obviamente ustedes se oponen a lo que ayer se votó, pero ¿el caso Adorni va a ser resuelto o no va a ser resuelto en el Congreso?
4: Bueno, nosotros intentamos esta semana avanzar con la moción de interpelación. No tuvimos el quórum necesario en la sesión especial que pedimos el día martes. El oficialismo ha dicho que va a abrir y convocó a una reunión de la Comisión de Asuntos Constitucionales para tratar el tema. Así que veremos qué pasa la semana próxima, porque es una convocatoria a la comisión sin fecha de la cual se dictamina. Entonces ahí veremos qué es lo que pasa. La realidad es que mientras hay bloques parlamentarios,
0: sí,
4: políticos parlamentarios, que a veces dicen una cosa en la prensa y después eso no lo convierten en una acción parlamentaria consecuente a lo que dicen.
0: O sea, dicen una cosa pero votan otra.
4: O no vota, que es más o menos exactamente lo mismo.
0: Claro.
4: Lo que pasó en la sesión del martes que fracasó es que tanto el PRO como el bloque de la Unión Cívica Radical, como la mayoría de los diputados del bloque de Provincias Unidas, no la mayoría, pero una parte importante del bloque de Provincias Unidas, que habían dicho que estaban dispuestos con avanzar con la interpelación de Adorni y posteriormente la moción de censura, decidieron no concurrir a la sesión y eso hizo fracasar la sesión. Bueno, habrá que ver si esa conducta de que lo discursivo que eso es, que lo de Adorni quede solamente en el plano discursivo sin que se refleje en una acción parlamentaria, se sigue manteniendo. Si se sigue manteniendo, para nosotros es muy difícil porque no tenemos número propio.
0: Claro.
4: Somos un bloque numeroso, pero llegamos a 117 diputados con aliados, digamos, con otros bloques que concurrieron.
0: Sí.
4: Pero si esos bloques a los cuales hice referencia recién no toman una decisión, bueno, se hace difícil simplemente por una cuestión de números, ¿no?
0: Es interesante, a ver, tu punto de vista de este lugar. Pasaste por la jefatura de gabinete, ¿sabés de qué se trata? ¿Es difícil para alguien como Adorni ejercer las funciones que la Constitución le manda, teniendo en cuenta todo lo que está pasando? Que el Congreso lo tiene hackeado, que su gabinete no lo respeta, que tiene que administrar el presupuesto nacional cuando todavía le cuesta comentar y explicar su propio presupuesto. ¿Es difícil llevar adelante así el ejercicio de la jefatura de gabinete?
4: Bueno, es imposible. Yo creo que justamente Adorni no está cumpliendo con sus funciones. El gabinete funcionará de otra manera, qué sé yo, lo conducirá Karina, los hechos, digamos, ¿no? Lo que significa parte de la gestión, y otra parte de la gestión, como la de economía, funcionará autónomamente con referencia efectivamente al presidente. Pero lo cierto es que es así. Yo creo que Adorni debe estar más preocupado en cómo enmarca su situación judicial que en otro tipo de cuestiones, porque la verdad que la jefatura de gabinete, además de esa responsabilidad constitucional que es la de ejecutar el presupuesto, también tiene responsabilidades políticas. Una de las responsabilidades políticas más importantes es ser la vocería o la voz más importante del gobierno. Bueno, esto ha dejado de serlo. El gobierno la semana pasada decidió cambiar, sacarlo de su rol de vocero, sacarle la responsabilidad sobre la Secretaría de Medios. Uno se pregunta si Adorni no puede ser vocero como puede ser jefe de gabinete. Si no puede lo menos, ¿cómo va a poder lo más? Claro, está ahora... claro que aquí hay otra cosa, de que por qué se lo mantiene Adorni, porque cuando uno mira hacia atrás, el gobierno no tuvo ningún problema en despedir a Posse y a Franco, que fueron los anteriores jefes de gabinete, sin decir a Guabá, y claramente ni Posse ni Franco estaban envueltos en los escándalos de proporciones que tiene Adorni. Entonces, acá hay otra cuestión, habrá alguna lógica de tipo política, alguna lógica de poder, pero también abre la validación de cómo actuó el gobierno en situaciones anteriores similares, abre todas las especulaciones que se hace todo el mundo de que por qué Adorni sigue estando en el gobierno.
2: Ahora, Rosy,
4: desde que ayer, al final de la sesión, apareció Karina y apareció sola. No apareció con Adorni en el palco que tienen reservado para el Poder Ejecutivo.
2: Rosy, ¿qué tal? Diego Schurman. Siento que hay como dos versiones, ¿no? Una, lo mantenemos Adorni porque sabe cosas que pueden comprometerlo el presidente, entonces hay que sostenerlo a todo lo que se pueda. Eso por un lado. Por otro lado, un poco la descripción que hacía recién, ¿no? Que lo están desgajando de poder, le sacan la vocería, como un camino lento, ¿sí? Hacia una renuncia posible en el corto plazo. De hecho, han, digamos, aplazado la discusión en diputados, pero el tema sigue vigente en el Senado, va a seguir vigente en el día de hoy. Hasta el PRO, que le dio la espalda al tema en diputados, hoy lo está planteando en el Senado. ¿Cuál de estas versiones tengo que comprar yo?
4: No soy yo el que la está vendiendo, digamos, ¿no? La verdad es que yo a mí me cuesta la primera versión, es decir, Adorni sabe cosas que puede comprometer a Milei o a Karina, y si sabe cosas ilícitas que pueden comprometer a ellos, es porque él también las hizo. Entonces es como autoincriminarse, digamos, ¿no? No sé, digamos, la verdad que no sé cuál puede ser. Existe, viste, y vos Diego, que tenés tantos años de vida política, de vida de periodista político, como yo de vida política, has escuchado más de una vez aquella frase de los gobernantes de decir a los míos, los he hecho yo, no me los he hecho a nadie, ¿no?
2: Claro.
4: Entonces puede llegar a ser una cuestión de esas características. Lo que pasa que, independientemente de las estrategias que llevan y que le funcionó en diputados para encubrirlo a Adorni, y es cierto lo que remarcaba, que el bloque del PRO Senado parece tomar una postura distinta del bloque del PRO en diputados, y habrá que ver qué pasa en el Senado. Lo que no pueden hacer es tapar el sol con las manos. El sol se va a seguir saliendo todos los días, todas las semanas del año y de todo el tiempo. Entonces, por más que quiera dejar que pase el tiempo, cada vez que aparezca el tema de Adorni, cada vez que Adorni tenga que concurrir al Parlamento a presentar su informe mensual de gestión, bueno, la cuestión claramente va a aparecer. Me parece que eso no lo van a poder tapar. Me parece que está parado en ese lugar,
0: ¿no? Bien. Agustín Rossi, gracias por la charla con Continental.
4: Bueno, muchas gracias a ustedes, que sigan muy bien.
0: Gracias, el diputado de Unión por la Patria, Agustín Rossi, a las 8:51 en la República Argentina. ¿Me están debiendo?
1: Sí.
5: Sí.
0: Las dos. ¿Qué? ¿Saltaron? ¿Sabían que eran ustedes dos las que me están debiendo?
1: Nos hicimos cargo.
0: ¿Eh? Vale. Flor.
5: Yo ya cumplí igual con un cafecito que te hice.
0: Ibero.
1: Ahí está.
0: Sí, bien. De acá me voy a la clínica. ¿Qué pasa?
1: ¿Por qué?
0: Tengo que ir a visitar a alguien, che. No puedo. No sean malas. Pará con esa risa que me haces, me contagias. Escúchame. Flor, ¿qué número de teléfono tenemos?
1: 1144-000-590.
0: ¿Para médicos y asesores?
1: Para todos. Para quienes tengan que visitar, ¿no?, clínicas también. Para todos.
0: Escúchame.
1: Ya sigue.
0: Pará. Mañana viene el Greco.
1: Ah, mañana.
0: Mañana tomamos un cafecito para bajar todo lo de...
1: Con el Greco, que nos va a caer muy bien.
0: Sí, y qué cosa.
1: Yo el Greco, ah, el Greco, okay. Sí.
0: Bueno, señores, nos vamos a la pausa, ¿sí? ¿Tenemos una pausa todavía? ¿Eh? Y volvemos, dale.
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0: Faltan 4 minutos para llegar a las 9 en la República Argentina. Estamos muy atentos a todo lo que está pasando en Venezuela. Obviamente te vamos a estar informando minuto a minuto, conectados permanentemente para saber cuáles son las últimas novedades. Vero, me debes, sí. Pero le vamos a generar un poco de intriga, la historia que adelantaste, los detalles de la historia que adelantaste.
1: Sí.
0: Porque ahora la voy a hacer cumplir a Flor.
2: Vamos. Bueno, ahí está. Vamos a hablar de Sofi Jujuy Jiménez, una chica que está en el Mundial en este momento. Sofi, modelo, muy, muy genia. Al igual que otros influencers, actores, periodistas deportivos que están disfrutando el Mundial, ella debería estar contenta, pero en las últimas horas le sucedió algo que empañó un poquito eso. Recibió mucho hate en las redes sociales. Ajá. Por una frase que dijo en uno de los goles de Argentina, que yo se las voy a hacer escuchar, y ustedes díganme dónde encuentran el posible error. Escuchemos.
3: ¡Bravo, Messi! ¡Gracias, papá, por hacerme echar partida!
2: Se ríe. Se jijea Vero. Gracias, papá, por hacerme hincha de Argentina.
1: No, cualquiera.
0: Sí, pero...
2: Algo que seguramente fue ingenuo y que le salió del alma, sí, como una hincha más, que sí generó un revuelo en las redes sociales.
0: ¿Qué le va a ser hincha de Estados Unidos?
1: Sí, pero claro.
0: ¿Qué le va a ser hincha de Chile?
4: Claro.
1: A uno se hace hincha de Boca, de River, claro, de Argentina, si naciste acá.
0: No, no. ¿De qué club sos hincha? De Argentina, porque mi papá es de Argentina.
1: Ah, no, chicos. Está bien que por ahí en la euforia, ¿no?
2: Mi abuela me decía, yo soy hincha de Argentina cuando gana solamente.
0: Claro, directamente. Claro. Pero qué raro. ¿Y la mataron?
2: La mataron en las redes sociales.
0: Las redes son malas también, ¿eh?
2: La gente es mala. La gente tiene mucha maldad en las redes.
1: ¿Qué querés también?
2: Uno, viste, detrás de la pantallita se cree con la libertad de decir un montón de cosas. Y Sofi hizo un descargo. Porque, sí, claro, le dijeron de todo. Amiga, ¿cómo? Gracias, papá, por hacerme hincha. De última, gracias, papá, por haberme hecho nacer en Argentina, por ejemplo. Pero gracias por hacerme hincha Argentina. Esto decía Sofi Jujuy en sus redes sociales.
5: Después de todo ese video que se hizo súper viral en su momento, yo ahí terminé re mal de verdad, o sea, charlando con mi psicóloga, ¿qué mierda hice tan grave para recibir tanta violencia, tanta agresión? O sea, solo por ser mujer, estar en una cancha de fútbol, que yo sé que esto también genera cierta como molestia, bronca, enojo, pero fue como un montón, la pasé muy mal, por suerte pude revertirla, reírme, y hoy para mí eso ya está, ya pasó, ¿entienden? Es como que... Y lo digo, incluso hasta llegué a facturar con esa frase. Lo dijimos como en una campaña para Argentina, no sé qué era. Gracias, pa, por hacerme hincha de Argentina. Porque nada es tan grave.
2: Bueno, ahí está. Las mujeres no lloran, las mujeres facturan, ¿no? Dijo que aprovechó el hate que recibió para hacer plata.
0: Y claro, está bien, bueno.
2: Pero...
0: entonces agradecé.
2: Bueno, sí, claro, sí, pero escuche, fue a terapia. Porque recibió tanto hate que tuvo que hacer terapia desde Estados Unidos con su psicólogo diciéndole, ya no aguanto más todo lo que me están diciendo.
0: Y le dije, tuvo que hacer una sesión
2: de terapia. De allá. Claro, porque no pudo superar la cantidad de hate que
0: le
2: tiraron.
0: O sea, la que ganó se la gastó después en terapia.
2: En terapia, sí.
0: Mirá vos, bueno.
2: Hincha de Boca, si yo no la voy a matar, porque es hincha de Boca.
0: Ah,
2: y a mí
0: bueno,
2: me cae.
0: Hincha de Boca porque el padre la hizo de Boca.
2: Después, ahí sí.
0: Porque el padre la hizo de Argentina, no sé. Claro.
2: Porque nació en la Boca,
0: dice.
2: Es hincha de Boca, así que, colega, yo no te voy a matar.
0: Bien, bueno, me parece bárbaro. Mirá vos, qué bien, le mandamos un beso.
2: Un beso,
0: abrazo,
2: a Sofi Jujuy.
0: Una consideración.
2: Sí.
0: Y es verdad, las redes son muy haters.
1: Crueles.
2: Malos.
0: Pero,
1: un error lo puede tener cualquiera. ¿Qué,
0: Fer? Me tengo que ir a las noticias ahora. Pregunta directa que te voy a hacer.
1: Sí.
0: ¿Vas a laburar o solo vas a traer café?
1: No, solo café.
0: No quiero. Prefiero que labures.
1: Bien, en un rato.
0: Sí, es café, ese café que me trajiste.
1: No, claro.
0: Flor, ¿qué hacemos?
2: Nos vamos al servicio informativo de Radio Continental en las voces de Lucho de la Acua y Lorena Digeso.
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7: Las 9 de la mañana.
8: Temperatura 8 grados 8 décimas, cielo algo nublado.
7: Reiteramos, a nivel oficial ya se habla de 167 muertos, casi 1000 heridos y cientos de desaparecidos tras los sismos en Venezuela.
8: Los dos terremotos de 7,2 y 7,5 grados afectaron más.
9: Otro funcionario saliendo a defenderlo enfáticamente como hace el presidente. Por eso me parece muy raro. Además, los otros ministros son los que trabajan todo el día con el jefe de gabinete. Y se guardan y no hay ningún diputado, senador de La Libertad Avanza defendiendo la postura. Por eso es todo muy raro y tenemos que estar hablando nosotros tratando de hacer algo que debería ser el ejecutivo.
0: Bien. Enrique, gracias por la charla.
9: No, gracias a usted, hasta luego.
0: Enrique Martín Gerlin Lara, senador nacional de la provincia de Misiones y presidente del bloque del PRO. Se dan cuenta que todo termina, hablamos del ring, pero todo termina en Adorni, ¿no? Esto marca la, no digo la urgencia que tiene el país por Adorni, pero sí la urgencia que tiene el gobierno de resolver el tema Adorni. Ayer hablaba con algunos representantes políticos importantes de la oposición, sobre todo, y me decían que tienen información de que la situación de Adorni se puede resolver este fin de semana. ¿Qué decir? Ya hace varios fines de semana que supuestamente se está por resolver.
7: Sí.
0: La situación de Adorni amagó más veces que el fin de la guerra de Estados Unidos. Sí. ¿No? Pero bueno, ahora dicen, puede llegar a ser un paso importante este fin de semana y durante el partido de Argentina. Lo digo nada más después, sí. Si pasa o no pasa, no sé. Yo comento lo que ayer me comentó básicamente un político argentino muy informado, en donde me dijo, puede ocurrir este fin de semana, esa es la información que tengo, me dijo. Veremos qué es lo que pasa. Lo que yo digo es, hay antecedentes que hablan de una situación que se está acercando a su fin. Primero, le quitaron la vocería ya hace un tiempo. Nombraron un nuevo vocero. Recordemos que Adorni, cuando asumió la jefatura de gabinete, siguió conservando la condición de vocero presidencial, condición que nunca pudo ejercer porque estalló el escándalo y cada vez que quería hablar le tiraban con todo. Y no podía hablar de lo que quería hablar, que es tratar de interpretar el relato del presidente. Con lo cual le quitaron la vocería. Ahora hay un nuevo vocero. Había llevado a Adorni a su gente de confianza, entre ellos a Javier Lanari, como segundo de él. Era su compañero en Radio Rivadavia. Tenía extrema confianza de él. Lanari, un gran profesional, se lo llevó como segundo.

0: Como segundo, en determinado momento entró como secretario de comunicación nuestro ahora compañero, acá en la radio, Eduardo Serenellini. Cuando Serenellini se va, Javier Lanari asume la Secretaría de Comunicación, siendo siempre el segundo de Adorni, ¿verdad? Bueno, cuando asume el nuevo vocero, en realidad cuando es nombrado el nuevo vocero, todavía no había asumido, y creo que está por asumir ahora, dice, yo necesito mi gente de confianza. Le sacaron a Javier Lanari, que era de Adorni. En definitiva, Adorni perdió la vocería y perdió a su hombre de confianza ahí adentro, porque no es que dijo, bueno, pero sigo manteniendo el área. Viste que pasa mucho eso.
1: Sí, no, no.
0: Bueno, pero sigo dejando a mi gente de confianza.
1: Lo fueron desgajando, ¿no? Yo me pregunto si esta maniobra dilatoria de estas últimas horas tiene que ver con dejar a que el gobierno tome esta resolución de darle el empujoncito final a Adorni, después desgajarlo y sacarle poder, o si simplemente lo quieren reducir a una figura mínima con poca exposición pública para ver si alguien se olvida del tema. Más que evidentemente nadie se está olvidando del tema, ¿no?
0: Pero vos te das cuenta que entonces volvemos a la teoría que yo dije ayer, se está transformando lentamente en un ñoqui. Porque si lo que tiene que ser la figura más importante de un gabinete, que es el jefe de ministros, el jefe coordinador, que es la figura más importante, a ver, maneja toda la plata del país. El presupuesto pasa por las manos de Adorni. Entonces, no es una figura mínima, es una figura máxima. Si la figura máxima de este gabinete, de este gobierno, la reducen a una figura mínima, es un papelón.
1: Sí, ni siquiera tiene respaldo simbólico. Cuando digo esto, digo, generó una reunión de senadores días atrás, precisamente para tener la foto de respaldo de los senadores. Bueno, Patricia Burri no fue, Luis Juez no fue, Paultroni no fue, digamos, empieza a haber gente que dice, yo esa foto no la quiero.
0: Voy a decir algo, sé que está el Mundial para distraerse un poco, porque si no, es obvio que no vamos a dejar de hablar de Adorni porque da letra todo el tiempo, pero tengo que decir algo y con esto nos vamos a la pausa, ¿no? Sergio, ¿tengo pausa? Rápido, ni bien lo digo, andate a la pausa porque no quiero ningún tipo de repercusión ni exclamación. Adorni me tiene podrido.
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0: 5 minutos para llegar a las 9:30. Va quedando mucha información todavía que la vamos a ir compartiendo, como por ejemplo actualizar lo que está pasando en Venezuela. ¿Tenemos números de cómo están las víctimas y qué es lo que se sabe?
1: Sí, hasta el momento, Fer, cerca de 1000 personas heridas, 971 y 164 muertos. Eso es por el momento la cifra oficial. La presidenta encargada de Venezuela, Delcy Rodríguez, anunció la creación de un fondo inicial de 200 millones de dólares con recursos que tiene el país del Fondo Monetario Internacional para reconstruir infraestructura, hospitales y todo lo que le permita la construcción de viviendas para quienes perdieron sus casas. Esa es una de las últimas noticias. Lo mismo lo que veníamos contando de la ayuda de Estados Unidos. Habló el secretario de Estado estadounidense Marco Rubio, que por orden de Donald Trump ya están enviando ayuda humanitaria y rescatistas también a Venezuela.
0: Bien. Lo que marca la dinámica de la información y que va avanzando es que empezamos el programa con 32 víctimas fatales y ya van 900 en dos horas, ¿no?
1: 164 víctimas fatales,
0: 971 heridos. 900 heridos.
2: Exactamente.
0: Más de 100, sí. Casi 200, más de 150 víctimas fatales, empezamos con 30, ¿no?
2: Sí.
0: Son cifras e información que seguimos actualizando, ¿Vero?
2: Sí, claro, porque entre los desaparecidos todavía no se sabe nada de la familia de Lucas Trejo, el jugador, la familia del jugador argentino, ¿eh?
0: Sí.
2: Del Club Sport Marítimo de La Guaira.
0: Sí.
2: Entonces, también hasta el momento no se sabe nada porque ese edificio colapsó y por eso hay preocupación también.
0: Dale, ¿y una línea más?
1: Sí, la Cancillería Argentina puso a disposición un número de teléfono para atención consular a los argentinos que estén en Venezuela, que es el 1150-615903, y lo mismo la Cruz Roja Argentina.
0: Bien, faltan 3 minutos, pero los aprovecho con Matías Cebollín, que está ya en línea, representante oficial de FIA. Matías, buen día, ¿cómo te va?
3: 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Un saludo grande para vos y para todo tu gran equipo.
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3: Muy bien.
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0: es el crono, claro. El largo, eso va a elección.
1: Te mando un abrazo, Matías. El 1170-600250. Gracias, Mati.
0: Gracias a vos, chao.
1: Matías Eboín, este es para ustedes dos. Qué quilombo armó, ¿no? Para ustedes dos que son mujeres, para que puedan estacionar.
2: Mira, reservo los comentarios.
1: Le salió el machirulaje, pobre Mati, no, pero bueno, le salió.
3: Yo voy a dar mi número de teléfono también.
1: ¿Para qué?
3: Para que me llame. Pero, le voy a decir todo lo que quieras.
1: Es una cosa, llamá por teléfono, te puedes subir a tu cero, Y vos, a vos que querés estacionar.
2: El móvil para poder estacionar bien.
1: Y vos
2: bien.
1: También.
3: Mira, hace
1: por
3: tanto
1: favor,
3: frío
1: 9,
3: que viene bien.
1: 9 y
2: yo me calenté,
1: No, Nati, vos también. Sí.
2: Nati también.
1: Un móvil te tenés que comprar.
2: Para que pueda estacionar.
1: Porque puedes estacionar bien con eso. Vos sos las tres mujeres. Perdón.
3: Mira, callate la boca.
1: Pero que se te haga un lado. Escúchame, ¿qué número de teléfono tenemos?
2: 11, para los que quieren estacionar bien, 1144-000590.
1: ¿Nos vamos a las noticias?
2: Nos vamos al servicio informativo de Radio Continental en las voces de Lucho de la Cue, Lorena dije.
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5: Las 9 de la mañana, 30 minutos.
6: Por Continental, Agustín Rossi, diputado nacional de Unión por la Patria, admitió que la interpelación de Adorni no va a prosperar sin aliados.
5: En ese sentido, cuestionó que muchos opositores de otros bloques apoyen en público, pero se ausenten en el recinto.
6: Para Agustín Rossi, Manuel Adorni hoy no cumple sus funciones en la jefatura de gabinete porque dijo está ocupado en resolver su situación judicial.
5: Por Continental, Osvaldo Cornide, el presidente honorario de la CAME, dijo que la caída del consumo es generalizada en todos los rubros.
6: El consumo masivo frenó su baja en mayo, mostró una merma del 0,1% con respecto a abril, aunque volvió a caer a nivel interanual 1,6%.
5: En lo que va del año, la caída de las ventas acumula 3%.
6: En ese marco, las industrias negocian con el gobierno que regresen los programas de financiamiento a 12 o 18 cuotas.
5: En la causa Cuadernos, la justicia analiza archivos de la AFIP que permanecían bajo secreto fiscal.
6: Para hoy están citados funcionarios de ese organismo.
5: Deberán responder preguntas sobre información patrimonial sensible de los imputados.
6: Se espera para esta tarde buenas condiciones, cielo algo nublado y una máxima de 13 grados.
5: 8 grados 4 la actual, cielo despejado en la ciudad de Buenos Aires.
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0: Queda media hora todavía, la tengo a Ana Belén Leiva por ahí también, dando vueltas, que viene con sus temas. Vamos a hablar de Mundial hoy con Ana Belén.
1: Ah, muy bien.
0: Ay, pero que se transformó en periodista deportiva, ahora no, sigue siendo asesora de seguros y es nuestra líder en la materia, pero hoy vamos a hablar de Mundial, entre otras cosas. ¿A qué número de teléfono llama la gente?
1: Al 1144-000-590 para todos y además...
0: ¿Tenés una recomendación?
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0: 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Pero ahora, para enterarte todo lo de la economía y lo último, lo tenemos al Bebo Granados, que lo vamos a presentar de esta manera.
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3: Claro, usted se pregunta, ¿qué tiene que ver Martín Guzmán? No, le voy a contar. Ayer, justamente uno de ustedes, uno de los oyentes, me decía, ¿por qué tienen que estar buscando tanta plata? 4.000 millones de acá, que el Banco Mundial, que esto le salen de aval por 5.000 millones más, 2.000. Bueno, ¿no es que le sobra la plata? Claro, son deudas que hay que pagar, y van venciendo. Y las deudas que van venciendo son muchas. Este año ya

0: prácticamente para todas las constructoras está cubierto, pero quieren cubrirse del año que viene, porque como hay elecciones tienen miedo de una corrida y dicen, no, mejor arreglemos toda la deuda, que es mucha, hay más de 30 mil millones de dólares el año que viene, cubrímoslo. ¿Pero dónde viene esta deuda, me dice usted? Y ahí aparece Martín Guzmán. Resulta que en su época, era ministro de Economía de Alberto Fernández, él hace una reunión de todos los que debemos plata, que es un montón, fondos comunes de inversión, países, etc. Y arregló una renovación, pero cara, porque hoy el rico país está a 437 y en aquel momento estaba a 1.200 y pico. Entonces salió caro. Y sale caro porque cuando más alto es el riesgo país, más alto es el interés que vos tenés que pagar. Es lo mismo que vos vas a pedir un crédito a un banco, miran tus antecedentes. Si son buenos, por ahí arreglás. Pero si son malos, no solamente no te van a cobrar una tasa alta, sino ni siquiera te lo van a prestar. Yo me acuerdo de Martín Guzmán porque renegoció como pudo, porque estábamos mal catalogados, con la crítica de Cristina Kirchner por Twitter todo el tiempo. Alberto no le decía nada porque no le importaba nada, le estaban otras cosas. Pero sí, Cristina lo criticaba por la forma de manejar la economía. Martín Guzmán parece que se hartó y un sábado, me acuerdo, renunció por Twitter. Se armó un bolón que el lunes siguiente, 48 horas después en los mercados, había que poner a alguien. Alguien, porque él sorprendió a todos con la renuncia. Y no tenían a nadie para quien poner. Entonces agarraron a Batakis, ¿sacó a Batakis? Sí. Dijo, vení, Batakis, estás acá, vení. No tenés nada que hacer, sí, vení de ministro de Economía. Por supuesto, duró un mes, y demasiado, pero duró un mes. Y ahí vino nuestro amigo Sergito. Y Sergito dijo, vengo yo, tranquilo. Calma, radicales. Dijo, no radicales, dijo en todo sentido. Calma.
1: Ah, Sergio Tomás, Sergio Tomás.
0: Llegó y dijo, calma, señores, llego yo.
1: Dale.
0: Y dijo, ahora voy a ser el ministro de Economía y además voy a ser candidato a presidente.
1: Y listo.
0: Y ya, y se puso la ropa y allá fue el hombre. Pero esta deuda que estás pagando es esta. Ahora, vos me escribís, che, pero ¿y el dólar? Y el dólar empezó a recuperar mucho de todo lo que perdió en estos meses. Y está recuperando algo y está 1.500. Y usted dice, ¿dónde está el techo de la banda? Ah, está 1.700, olvídate. Tampoco lo van a dejar subir tanto. Pero en línea general es el Banco Central, que estaba comprando muchos dólares, ahora aflojó. Dice, no voy a ponerme yo a empujar el dólar para arriba. Entonces, en lugar de comprar 80, 120, ahora está comprando 20 o 30 millones de dólares. Pero lo que estamos pagando es aquello con tasas muy altas y tratando de renovarlo con tasas más bajas. Así de simple.
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0: 37 minutos, ya la veo a Ana Belén Leiva. Y ah, mirá, está con gorrito del Mundial. Claro, que va a venir a hablar del Mundial. Es muy lindo ese piluso del Mundial, de Argentina. Sí. ¿De dónde lo sacaste?
1: Yo quiero uno.
0: Lo tenía, mirá, está buenísimo, ¿o no?
1: Qué lindo color.
0: Ahora después vamos a sacar una foto y la vamos a publicar. Ana Belén Leiva con este el gorrito ese que nos va a venir a hablar de seguro. Hoy va a venir a hablar del Mundial. Sergio se ríe, sí, es lindo, ¿o no? Está muy bueno.
1: El ponchito también, ¿no?
0: Sí, ah, claro, está muy bien.
1: El ponchito y el color del ponchito.
0: No me gusta.
1: ¿Qué decís vos? ¿No te gustó?
0: No, no me gusta nada. Ese ponchito rojo no me gusta nada. No, no. Bueno, no existe, así que solo veo el gorrito. No, no existe el poncho.
1: Ah,
0: el color,
1: sí.
0: El color. Bueno, Diro, contame una cosa.
2: Te cuento.
0: Sale de una casa donde se encuentra cualquier cantidad de dólares en un cajón y se mete en otra casa donde también hay problemas.
2: Ay, ay, ay, a Jessica Sirio, Dios mío, los problemas que tiene esta chica. Uno piensa que con la plata se solucionan todos los problemas.
0: Algunos,
2: bueno,
0: algunos.
2: Bueno, puede ayudar, ¿no?
3: ¿Cómo me gustaría tener esos problemas?
2: Bueno, te digo, yo no, porque ahora el fiscal es Mola, le está pidiendo, escucha esto, analizar o peritar ese video para, bueno, a ver, afinar el lápiz. Quieren saber la densidad, las dimensiones y la secuencia de cada imagen para determinar el número aproximado de billetes de $100 que se acumulan y que todos lo hemos visto en fajos, ¿no?
0: Sí.
2: Entonces quieren saber con precisión cuánta plata había, si son originales, digo, por cualquier estrategia que, según Diego explicó estos días, porque hay estrategias por parte de la defensa de Jessica Sirio, si no son de cotillón, si no son... Anda a saber.
0: ¿Sabés qué diría yo si fuese el abogado defensor? No, no, no voy a dar
2: idea. No das idea porque no te están pagando, Fernando.
0: No, no voy a dar.
2: Gratis no asesores
0: gratis
2: a
0: no
2: nadie.
0: Voy a hacer nada.
2: Bueno, esto por un lado, ¿no? El pedido de peritaje que ya se ha realizado. De ese video que todos vimos, el fiscal Sergio Mola entonces es el que realiza este peritaje técnico, en realidad es el que pide especialistas para que lo periten. Pero ustedes saben que se allanó el domicilio donde vive Jessica Sirio con su actual pareja.
0: Sí.
2: Estoy hablando de Nicolás Trombino. Se encontraron un montón de cosas ahí adentro. Y ahora sabemos el resultado de lo que se encontró de ese allanamiento.
0: Sí.
2: Informe de efectivo de gendarmería. Dos bolsas. Sabíamos que se habían llevado dos bolsas. Ahora, ¿qué había dentro de las bolsas? Droga y armas.
0: No te puedo creer.
2: ¿En serio?
0: Droga y armas.
2: Sí.
0: No, la verdad te tendría que decir, sí te puedo creer.
2: Sí me puedes creer.
0: Claro, sí te puedo creer.
2: Bien. Una sustancia rosa dio positivo el test que le realizan. Es cocaína. Eso está confirmado.
0: Pero tiene otro nombre, ¿no?
1: Tutsi.
0: Tutsi.
2: Sí, o la droga rosa, como se le llama.
0: Mirá vos.
2: ¿Sí? Es muy conocida.
3: Rosa.
2: Sí. Y por otro lado, una sustancia granulada color marrón.
0: ¿Y eso?
2: Bueno, también, o sea, eso está...
0: Azúcar rubia.
2: No.
1: Está azúcar rubia.
3: De ahí surgió la canción. Rosa, maravillosa.
0: Sí. No estaba todavía esta droga, ¿no?
2: Digo, es poca cantidad, sí. Que se estima que sea de uso particular, personal, sí, también. Y ahora hay armas también que han encontrado. Pistola Glock y una escopeta de repetición. La Glock y la de repetición dicen que tiene papeles, que está legales.
0: A nombre legal. De su pareja.
2: Exactamente. Esto es lo que se encontró. Esto no determina nada a fines de probar los dólares que se encontraron y demás. Pero hay un dato más que a mí no me llama la atención, porque también había dólares en este departamento.
0: Ah, ¿también?
2: Y uno lo deja como, che, había cocaína y armas. Pero también había dólares.
0: Sí.
2: ¿Cuántos? Tiren.
0: No, no tengo ni idea. Mil.
3: No. Y no debe ser un canutito de...
0: Mira, canutito de 1.200.
3: No, debe ser un canutito mínimo 500.000.
2: No. $19.000.
3: Ah, era poco.
2: Está bien.
0: No, era un canutito gordo.
3: Está bien. Un canuto.
2: Ah, ahora tira mandar.
0: Dame
2: 19.000.
3: ¿Quién no tiene $19.000 en la casa, en el placar, por favor?
0: ¿En tu casa hay?
3: Sí, no, pero conozco todo, montones de gente.
2: Pero sabiendo el escándalo.
4: No, lo que decimos es que eso entra en un par de medias.
0: Sí.
4: No lo otro que vimos en la casa de Insarralde.
2: No, está
4: Insarralde,
2: bien, si comparás,
4: ¿no?
2: Lo de Insarralde con esto, este es un pucho envuelto, ya lo entiendo. A mí dame el vuelto, dame lo que quieras, o sea, media, un soquete, que no me importa.
0: Sí.
2: Pero digo, no es menor. Lo de la cocaína y lo de las armas, bueno, no es un dato al pasar, pero también están los dólares.
0: Bueno, lindos caminos turbios recorre esta chica siempre, ¿eh? La ves por, la ves caminando por la calle.
3: Adornado del verde es otro camino.
0: Cruzate de vereda.
3: Sí.
0: 9:42, hacemos la pausa y ya venimos.
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7: Un país donde hay terremotos seguidos, donde hay temblores. Por ejemplo, lugares como Chile, vos sabés cuáles.
8: Sí,
7: ahora, ¿te puede asegurar? Ante una falla muy grande, con una catástrofe, ¿podés asegurar todo eso? Porque entonces se va a la quiebra la empresa de seguros.
8: No, pero hay países en donde sí el seguro contra terremoto es obligatorio. Como acá tenés una RC obligatoria para automotores, la cláusula de terremoto es obligatoria.
0: Bien. Bueno, Ana Belén Leiva, nos contestaste todo. No sé, me estaba tratando de alguna, pero no me queda nada a mí.
8: No,
2: es Dibu.
0: Es el Divo, ataja todos los penales.
8: Ataja todos los penales.
0: Muy bien, el gorrito te queda barro, ponételo a ver. Muy lindo ese gorrito. ¿Tuvo foto ya? ¿El gorrito?
2: Ana, tendríamos que. A vos tendríamos que.
0: Che, venís muy desabrigada, nada más que con esa blusita blanca.

0: Arsenal.
1: No, que, no, es que yo le veo nada más que una blusa, no sé qué es. Es un,
2: no, estás
1: dando
2: con los ojitos, que tiene color celeste, para bien, vos, mirá, ahí está.
1: Impecable, viste, impecable.
2: Así no la critica.
1: ¿Qué, Vero?
0: No, nada, hay que asegurarla.
1: ¿A quién?
0: A ella.
1: Ana Belén está asegurada. Ah, nosotros ya la tenemos asegurada.
3: Yo me aseguro para seguir programa, viniendo.
1: Obviamente. Señores, estamos despidiendo las 10 de la mañana. Ah, no, Bebo, querido, mañana volvés vos, decime desde ahí.
4: ¡Sí! ¡Lo hiciste!
0: Ahora, desde ahí. ¿Sí?
2: Ahora, desde ahí. Era hace rato, Bebo.
0: Dale, Bebo.
1: Ay, Diego, querido, mañana nos vemos, Flor.
2: Mañana Vero, nos vemos.
1: Ana Belén, gracias.
3: Un placer, muchas gracias.
1: Como siempre, ya viene Fer Marchini con su equipo, esta enorme producción. ¿Dónde está la producción?
2: Ahí está la
1: ya
2: se voló.
1: Ya se fueron. Ah, está, ahora para, me aparecen de abajo las baldosas. Nati, Gastón y Diego, gracias, Sergio, querido, nuestro operador. 10 de la mañana, ya viene Fer Mancini y su equipo.
4: Enorme producción.
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6: Las 10 de la mañana.
7: Temperatura 8 grados 4, cielo despejado.
6: En Venezuela confirman que ya hubo más de 30 réplicas de los dos sismos de 7,2 y 7,5 grados que causaron 164 muertos y casi 1000 heridos hasta el momento.
7: Bomberos rescatistas siguen buscando sobrevivientes entre los escombros.
6: La presidenta interina de Venezuela, Delcy Rodríguez, confirmó hace minutos que las zonas más afectadas son Caracas y el resto de la región de La Guaira.
8: Apoyando sobre todo las labores de búsqueda que tenemos ahorita y rescate de las personas que aún están atrapadas en los edificios que han colapsado.
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10: Oración por la patria. Jesucristo, Señor de la historia, te necesitamos. Nos sentimos heridos y agobiados. Precisamos tu alivio y fortaleza. Queremos ser nación, una nación cuya identidad sea la pasión por la verdad y el compromiso por el bien común. Danos la valentía de la libertad de los hijos de Dios para amar a todos sin excluir a nadie, privilegiando a los pobres y perdonando a los que nos ofenden, aborreciendo el odio y construyendo la paz. Concédenos la sabiduría del diálogo y la alegría de la esperanza que no defrauda. Tú nos convocas, aquí estamos, Señor, cercanos a María, que desde Luján nos dice: Argentina, canta y camina. Jesucristo, Señor de la historia, te necesitamos. Amén.
11: Virgen María. Cinco minutos con la Virgen María. Un tiempo para encontrarnos con la Madre de Dios. Un tiempo para encontrarnos con Dios. Un tiempo para encontrarnos con nosotros mismos y sanar las heridas del alma. Queridos amigos, reciban en este 25 de junio la paz y la alegría de Jesús y de María. Hemos llegado al día central de la fiesta de María, Reina de la Paz, que como reflexionábamos ayer, justamente el 24 fue la primera aparición, pero el 25 es cuando nuestra Madre comienza a transmitir sus mensajes, primero a los niños, luego para la gente de la parroquia, del pueblo, sabiendo Dios a través de nuestra Madre que transmite estos mensajes, que esto se extendería por el mundo entero.
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3: Efectivamente, son muchas las naciones que reciben los mensajes de la Reina de la Paz. Y a diferencia de otros lugares o supuestas apariciones, los mensajes de la Reina de la Paz nos van conduciendo con el amor de madre, con una ternura muy particular. Muchos hermanos se han estado preparando con el libro de 33 días con la Reina de la Paz para consagrarse a Dios por las manos de ella, para consagrar sus familias, sus países. Pero si tú no has hecho este camino, puedes tomar alguna otra fecha mariana y hacer este recorrido. Hoy vamos a meditar el mensaje que la Reina de la Paz le dio nuestra querida amiga Miriana el 18 de marzo del 2012, donde la Virgen explícitamente habla de consagrarse a Dios por sus manos y de consagrar toda nuestra vida, consagrar nuestros países y el mundo entero. Queridos hijos, vengo entre ustedes porque deseo ser su madre, su intercesora. Deseo ser un vínculo entre ustedes y el Padre Celestial, su mediadora. Deseo tomarlos de las manos y caminar con ustedes en la lucha contra el espíritu impuro. Hijos míos, conságrense totalmente a mí. Yo tomaré sus vidas en mis manos maternas y les enseñaré la paz y el amor. Y entonces las entregaré a mi Hijo. A ustedes les pido que oren y ayunen, porque solamente así sabrán testimoniar de manera correcta a mi Hijo por medio de mi corazón materno. Oren por sus pastores, para que unidos en mi Hijo puedan siempre anunciar alegremente la palabra de Dios. Les agradezco. Una hermosa reflexión que nos ayuda a pensar en lo que significa consagrarse a la Virgen, consagrarse a Dios. Justamente el término consagración significa ser algo sagrado. Significa reconocer tu sacralidad. Significa reconocer que le perteneces a Dios. Todo lo que eres, todo lo que tienes, lo ofreces a Dios. Le ofreces a Dios la salud, mucha o poca, tus capacidades intelectuales, tu riqueza emocional, tu experiencia de vida, tu profesión, tu casa, tu vida, tu familia, tu trabajo, todo lo que tienes, reconociendo que Dios es el Señor que te ha dado todo. Por eso consagrarse significa recuperar la sacralidad y poner bajo la protección de Dios, bajo la guía del Espíritu Santo, bajo el amor del Padre, toda tu vida, todo lo que eres, todo lo que tienes. También nuestra madre nos invita a rectificar nuestros caminos, pues a veces nuestros modos de pensar son equivocados. A veces las heridas de la vida hacen que nuestro corazón siga senderos cerrados. Cuando empezamos a reconocer serenamente nuestros errores, ahí podemos aprender de ellos. Y nuestra madre está a nuestro lado no para juzgarnos, no para condenarnos, sino para pedir para nosotros el espíritu de sabiduría, de entendimiento. Esta consagración la hacemos no solo por nosotros mismos, sino también por tantas personas que no saben de Dios, de su amor. Podemos traer en nuestra oración personal todo aquello que está en nuestra vida, que está en nuestro corazón. Ciertamente podemos buscar en lo que es el canal de YouTube, SEM, de Comunidad Evangelizadora Mensajeros de la Paz, la oración de consagración que allí encontrarás. No lo vamos a hacer en esta reflexión porque no es el espacio, no es el lugar, pero puedes encontrarlo precisamente en nuestro canal de YouTube. Si vamos a pedirle al Señor, como nos dice la Virgen, oren por sus pastores. Hay una gran necesidad de pastores llenos de la santidad y de la alegría de Dios. lo dice la madre, que puedan anunciar alegremente la palabra de Dios. No se puede comprender cómo hay sacerdotes tristes, consagradas, obispos tristes, cuando realmente uno tiene la convicción, la fe, de que ha sido llamado por Dios, de que le pertenece a Dios. Por eso nuestra madre nos invita a orar por todos los pastores, pero también por las vocaciones a la vida religiosa, animar a esos jóvenes que están con dudas, con miedos, con inseguridades, que se animen a comenzar un proceso de discernimiento vocacional, de acompañamiento. También otro punto importante con la consagración es que le estamos diciendo sí a Dios, sí a María. María nos dice en varias ocasiones, sean mis manos extendidas. Hoy, de manera paradójica podríamos decir, parecería contradictorio, en lugar de poner una foto de Medjugorje, como hemos hecho los días anteriores, quiero colocar una foto del Centro de Espiritualidad, María Reina de la Paz. ¿Y cuál es el motivo? Que precisamente en Medjugorje, en una de las peregrinaciones, el Señor pidió que en Argentina hubiese una clínica del alma, consagrada a la sanación de las heridas de la historia, a través de retiros, de talleres, de ejercicios espirituales. Y entonces la Virgen lo pidió, y sin saber cómo, sin saber en dónde, sin saber con qué o con quiénes, así nuestra madre fue guiando a los laicos para que ella pudiese poner en sus manos este centro de espiritualidad, que es tu casa, que es la casa de todos aquellos que reconocen tener necesidad de sanar el alma, de sanar las heridas que traen de la vida. Por eso hoy toma un tiempo para consagrarte a la Virgen, para decirle que le amas y que quieres pertenecer totalmente a ella y a Dios.
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Hola, muy pero muy buen día. Bienvenidos a esta una nueva mañana por Frontera FM 97.7. Aquí estamos nuevamente con todos ustedes, agradeciendo a Dios que nos permite estar nuevamente con todos ustedes, abrazarlos a través del éter en la zona de toda nuestra región, nuestro bello valle de Chilecito, toda la zona de la Perla del Oeste, riojano. Así que bueno, un saludo grande para todos los que nos sintonizan en la 97.7, Chilecito, parte de Famatina, parte del departamento Felipe Varela. Un saludo grandísimo a todos los que están en los puestos quebradas, en los lugares más recónditos de nuestro hermoso valle, ¿no? Bueno, aquí estamos, decía, agradeciendo a Dios que nos permite, la Virgencita, recién escuchamos al Padre, que nos permite estar nuevamente con ustedes, aunque, bueno, todos estamos medio engripados, resfriados y todo lo demás, pero bueno, hacemos lo posible de estar presentes para estar difundiendo todo lo que ustedes quieran saber, ¿no? Esta nueva mañana, no hay reemplazante, no hay nada. Antes, viste, si estabas resfriado, no te quedas en tu casa, haces reposo, reposo de garganta, de todo, pero ahora no se puede hacer nada de eso. Qué va, no tenemos ni reemplazante ni nada, pero bueno, mientras podamos, vamos a estar. Bueno, dice que acá en la capital de la provincia, 11 grados a esta hora de la mañana, máxima para hoy de 17 grados. Hay un viento, digamos, se quiere sur, pero fresco. Bastante fuerte estuvo esta mañana temprano el viento. Y todavía sigue, no tan fuerte, pero sigue. La máxima para hoy de 17 grados, aparentemente es un viento sonda, sí, pero raro. Viernes 5 de mínima, 15 de máxima, el sábado 6 de mínima.

16 de máxima, el domingo 7 y 16. Bueno, así van a estar las temperaturas y hasta el día domingo va a ser algo similar a todo lo que ya les dije. En este momento, Chilecito, soleado, máxima para hoy de mínima 4, máxima para hoy de 17 grados. Chilecito, a esta hora 10 grados. Mañana viernes, onda 7 de mínima, 22 de máxima. Sábado 4 de mínima, 15 de máxima. El domingo 4 de mínima, 13 de máxima. El lunes 3 y 11. El martes 3 y 14. Y en la semana que viene, agarrate. Miren los grados bajo cero ya. Bueno.

los títulos, todo lo que tengamos a mano, para llevarles a todos ustedes la información, como siempre lo hacemos, ¿eh? Bueno, vamos con folclore nacional, como hacemos todos los días. Chaqueño Pala Vecino, La Sin Corazón.

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adelante en esta nueva mañana, 10:48 minutos en todo el territorio nacional. El dólar oficial 1.495, el dólar blue 1.530. Se va para arriba, es pum para arriba. Claro. Bueno, el riesgo país 437. Bueno, dicen que el dólar va a llegar como en 700, más o menos. El gobierno de Venezuela elevó la cifra de víctimas de los terremotos tremendos, ¿sí? A 164 muertos y 971 heridos. La presidenta encargada Delcy Rodríguez actualizó durante la madrugada el balance oficial tras la tragedia que tuvo como epicentro el estado de Guaira, al que describió como una zona de desastre. Expertos alertan que la tragedia es mayúscula. Sí, sí, eso lo estamos viendo. Tremendo, sí, eso es. Hay video impactante. Edificios destruidos. Eso estamos viendo acá. Los videos siguen sumándose. Y por cierto, acá, por ejemplo, edificios destruidos y pánico en el aeropuerto de Maiquetía. En los impactantes videos de los terremotos en Venezuela, las calles de varias zonas de Caracas quedaron cubiertas por vidrios desprendidos de ventanas y fachadas. Miles de personas evacuaron edificios residenciales y comerciales y permanecieron durante más de una hora en espacios abiertos por temor a nuevas réplicas. Tremendo, ¿no? Tremendo. El gobierno de Venezuela decretó este miércoles el estado de emergencia después que dos fuentes de terremotos de magnitud 7,2, 7,5 sacudieran amplias zonas del país, provocaran el colapso de edificios, daños e infraestructuras, cortes de energía y escenas de pánico en Caracas y otras regiones. Según el Servicio Geológico de Estados Unidos, el primer sismo de 7,2 tuvo su epicentro a 21 kilómetros al oeste de Morón. A 18 horas 4 minutos, el local, apenas un minuto después, se registró un segundo terremoto de magnitud 7,5. En las zonas cercanas a los movimientos telúricos también se sintieron en Colombia. En Caracas, periodistas contactaron derrumbes también distintos sectores de la ciudad. Uno de los episodios más grandes ocurrió en Chacao, en el este de capital, donde en un edificio de 22 plantas quedó completamente destruido. Entre los escombros, vecinos y voluntarios buscan posibles sobrevivientes. Necesitamos linterna, decían, pidió uno de los rescatistas improvisados al caer la noche mientras continuaban las tareas de búsqueda. Bueno, las calles de varias zonas de Caracas quedaron cubiertas por vidrios desprendidos de ventanas y fachadas. Miles de personas evacuadas a edificios residenciales y comerciales y permanecieron durante más de una hora en espacios abiertos por temor a nuevas réplicas. En el centro comercial San Bill de Chacao también se registraron momentos de tensión. Una comerciante de 42 años relató que lo ocurrido durante el sismo, no sé ni cuánto tiempo duró, dijo la comerciante. En este caso, dice, estaba en el último piso de uno de los negocios, se cayeron bastantes cosas, salimos por las escaleras de emergencia, por ahí nos sacaron. No, tremendo, tremendo ha sido eso, ¿no? Escenas de pánico que han sufrido la gente. Tenemos algunas estructuras dañadas y no queremos que vaya a ocurrir ningún tipo de accidente con el gas, dicen en este caso, porque se cerraron los suministros y todo eso. Bueno, la verdad que las autoridades estadounidenses rescataron cualquier riesgo de tsunami asociado al evento sísmico. No hay tsunami, no hay peligro por un reciente terremoto. Será la costa venezolana, indicó la red social X, el sistema de alerta de tsunami de Estados Unidos.
Bueno, entre los testimonios recogidos en Caracas se encontraba el de Carmen Güedes, una administradora de 69 años que se encontraba junto a una hermana enferma cuando comenzó el movimiento. Fue subiendo de intensidad, empecé a ver cómo las ventanas empezaron a moverse y luego se sacudió todo. Mi hermana, una vecina y yo nos quedamos rezando abrazaditas ahí, no podíamos salir. Los vecinos aún están en la calle. Bueno, testimonio a la gente, ¿no?, que los sorprendió con este terrible terremoto. Dos, uno primero, después uno más fuerte, donde se cayeron edificios, todas las zonas de clase media y alta. Bueno, qué bárbaro, ¿no? Impresionante cómo se ven las imágenes, ¿no? En todas las redes sociales han subido las imágenes de este terremoto, terrible terremoto en Venezuela, en Caracas. Qué bárbaro, impresionante. Bueno, Dios los ampare realmente. Bueno, en la Argentina, en nuestro país, hay un comunicado oficial que el presidente Milei se solidariza con este pueblo venezolano y, bueno, dice que iba a mandar rescatistas, gente que pueda ayudar al rescate, mejor dicho, de las personas que pueden estar atrapadas entre los hierros ahí. Dios santo, ¿no? Qué terrible que debe ser todo eso que están pasando, ¿no? Bueno, es lo mismo que podemos hacer nosotros como país, solidarizarnos y también que envíen gente a rescatistas que están preparados para todo eso y que puedan salir adelante pronto la gente de Venezuela, ¿no? Porque es tremendo ver cómo se han destruido, mejor dicho, cómo se derrumbaron los edificios y todo lo demás, y gente entre medio de los escombros y todo lo que sucede después de estas catástrofes tremendas, ¿no? Y bueno, pero también hubo una franja que mostraban ayer para el sur también, hasta por la zona del Pacífico, ¿no? 6,7 fue un sismo, pero prácticamente llegaba a ser terremoto también en Japón, bueno, porque fue por el lado del Pacífico todo esto, y que, bueno, afectó hasta Perú también se ha sentido. Así que, bueno, hay alerta por temperaturas frías en 13 provincias. El tiempo va a cambiar la semana que viene. Así que, bueno, habrá que abrigarse bastante porque dicen que van a ser temperaturas bajísimas, que van a llegar hasta los 5 grados bajo cero, según informó el organismo de la Ciudad Autónoma de Buenos Aires y también del AMBA. Esto es en Buenos Aires. Se ubica entre 8 grados centígrados hasta 13 grados, pero la próxima semana va a bajar la temperatura a 5 grados, bajo cero, en algunos sectores, ¿no?, de algunas provincias. La nuestra está entre Chilecito, por ejemplo, 4 grados bajo cero, está anunciado para la semana que viene. Así que, bueno, habrá que prepararse de bien y no sacar a los chicos ni enviar a los chicos a la escuela, nada. Así que, bueno, van a tener que tomarse una vacación anticipada, me parece, para cuidar a los niños y también los adultos mayores. Nosotros también nos tenemos que cuidar bastante en esta época de la ola polar que se viene. Dice cómo será este invierno en la provincia, ya vamos a conocer todo eso, ¿sí? Bueno, vamos con más información. 4.700 empleos registrados menos en los últimos 2 años y medio en La Rioja, lo confirmó la Secretaría de Trabajo tras el cierre de otra textil. Hablamos de KM Tex, que bajó su persiana y se santió a las últimas 25 personas que empleadas tras tener casi un centenar en su planta laboral. La OLAR, dice, el oficialismo logró renovar el estatuto con muy amplio respaldo. Se logró el 89% de apoyo
de asamblea universitaria ante una oposición diezmada. Entre los cambios claves, además de los académicos, está la extensión de mandatos de autoridades como rectora, rectora, vicerrectora, vicerrector, a 4 años, cuando antes eran de 3 años. Así bueno, ya se aprobó, así que Natalia Alarcón va a estar por 4 años. Por primera vez en la provincia organizó y se realizaron exámenes para residencias médicas. El concurso se hizo por Nación, dio de baja la modalidad del examen único y dispuso que cada provincia financie y haga un propio concurso. Rindieron casi 100 postulantes que buscan cubrir 54 vacantes disponibles. Y el examen fue presencial y digital. También otro título, se puede solicitar el CNRT, es decir, el control de viajes ocasionales, es para contingentes que salen en colectivo fuera de la terminal o horarios donde no hay personal del organismo nacional para controlar choferes y vehículos. Se tramita en un control en fecha y horario a determinar. Bueno, hoy estamos medio que choqueados por lo que pasó en Venezuela, ¿no? La verdad que ver a la gente desesperada en estos momentos, en el aeropuerto, en todos esos lugares, ¿no? Nos pone mal viendo tantos muertos que realmente han pasado, estábamos observando en todas las páginas virtuales, en los diarios, en todos lados está. Esta situación que se dio, ¿no es cierto?, en Venezuela, ¿no? Hoy juegan, hay dos, cuatro, digamos, encuentros, cuatro encuentros en este caso de la agenda de hoy para la Copa del Mundo, ¿eh? Hoy juega Ecuador y Alemania a las 17 horas. Y también Japón, Túnez y Países Bajos. Túnez versus Países Bajos a las 20 va a ser eso. Bueno, seguimos adelante en esta nueva mañana por Frontera FM 97.

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0: Bueno, muy bien, seguimos adelante en esta nueva mañana por Frontera FM 97.7. Un saludo grandísimo a todos los que están en sintonías y también envían saludos al 430013. Gracias, gracias por estar siempre presentes en este día y en esta mañana del 25 de junio de este 2026. Bueno, trágico momento, ¿no? Para el día de ayer en Venezuela, lo que estamos viendo es algo impresionante, ¿no? Bueno, a ver, vamos a ir con una nota registrada ayer en el panorama de noticias, con Raúl. Habló con el intendente Mario Rivero de Valle Fértil sobre, bueno, cuál es la postura de esta, de este intendente, de esta gente de San Juan que pertenece a, ¿no?, a la provincia de San Juan, sobre la, la cuestión limítrofe que se planteó en la Cámara de Diputados de la provincia. ¿Qué opinan los sanjuaninos, en este caso el intendente Mario Rivero?
1: Escúchese la absoluta predisposición que tuvo el intendente del departamento Valle Fértil, de la provincia de San Juan, que colinda lisa y llanamente con nosotros en La Rioja, y que casualmente don Mario Rivero, apenas lo convoqué para tener una charla, una entrevista en pos de lo que les había anticipado también, cuál es el pensamiento, la mirada que tienen ellos como San Juanino y particularmente como intendente respecto a esta pretensión que tiene la provincia de La Rioja a través de lo que casualmente está impulsando el gobierno de Ricardo Quintela. Así que antes que nada lo vamos a saludar al intendente don Mario Rivero, así que le damos la muy buena noche y la bienvenida. Señor intendente, ¿cómo le va? Un gusto, le saluda Raúl Albrecht desde FM Frontera.
2: Raúl, para usted, muy buenas noches, y para toda la audiencia, muy buenas noches.
1: Muy bien, bueno.

0: retomar una discusión, si se quiere, que se, para ustedes los sanjuaninos estaría sellada, que ocurrió allá en el año 1968 en cuestiones de límite. ¿Qué piensan sobre lo que hoy impulsa Quintela?
1: Bueno, la verdad que nos toma de sorpresa, nos tomó de sorpresa esta inquietud que tiene el gobernador de la provincia de La Rioja con retomar el reclamo de los límites, ¿no?, de interprovinciales entre la provincia de San Juan y la provincia de La Rioja. Nosotros, si le tengo que decir el parecer de la sensación que tiene el pueblo de Valle Fértil, es de muy mal gusto este tipo de actitud, ya que, como usted lo mencionó recién, en 1968, ¿no?, precisamente en un gobierno de facto de Onganía, quedaron determinados los límites interprovinciales, y allí quedó determinado justamente los límites entre la provincia de La Rioja y la provincia de San Juan, que son límites interprovinciales, pero que son límites también que afectan al departamento de Valle Fértil, porque nosotros somos quienes limitamos como departamento con nuestra querida provincia hermana de La Rioja. Y luego esos límites fueron, si bien fueron un gobierno de facto, fueron ratificados en el 2014 por el Senado de la Nación, reafirmando que los límites eran eso. Nos toma de sorpresa, no conozco la intencionalidad de la que por la cual el gobernador Quintela vuelve a retomar este tema de reclamar los límites. Ya Valle Fértil en aquel entonces también perdió una parte, que es la porción de lo que es lo que nosotros hoy le llamamos la localidad de Aguango, que pertenece al departamento de Parquía. Así que bueno, la sensación es una sensación de mal gusto, y yo veo por parte de los vecinos que lo tomaron acá en Valle Fértil. Y nosotros, como funcionarios y como vallistas, como habitantes de la provincia de La Rioja y del departamento de Valle Fértil, estamos dispuestos a no aceptar este tipo de reclamo, pero eso no lo vamos a determinar nosotros, eso lo determinará en un ámbito judicial. Pero a ver, yo creo que el fundamento no tiene asedero para volver a hacer un reclamo como el que hace el gobernador de la provincia de La Rioja, más allá que él como gobernador tiene todo su derecho de retomar esta inquietud.
0: Bueno, de hecho, el fundamento válido que esgrime el gobernador Quintela está sustentado en el otorgamiento de esta porción de tierra que ahora reclama nuestra provincia, cuando de pronto históricamente, según lo que dice Quintela, y reza la historia, es que antes del 68, toda esta línea imaginaria, que incluye inclusive al parque

0: tiene una apreciación cercana al hecho de que Quintela busca la línea imaginaria para que el proyecto Vicuña quede dentro del territorio riojano. ¿Qué opinión tiene usted sobre eso?
1: Bueno, mi opinión personal, un poco coincido con lo que usted dice. ¿Y por qué digo un poco? Porque históricamente no es así. Siempre, por ejemplo, la localidad que colinda en los límites con la provincia de La Rioja, que es la localidad de Los Valdecitos, que pertenece al departamento Valle Fértil, toda su vida, más de 200 años, esta gente siempre ha tenido domicilio en la provincia de San Juan, nacidos en Valdecito, en Valle Fértil. Que hoy hayan vecinos que tienen domicilio en La Rioja, de esa localidad, es por una cuestión política. Se lo voy a decir lisa y llanamente, porque llegan los momentos electorales y ellos son beneficiados con planes que no trabajan, con dádivas que son mejores que las que le puede ofrecer un político acá en la provincia de San Juan. Y entonces, lógico, ellos buscan tener ese beneficio, como cualquier vecino que lo ve de esa manera políticamente. Entonces, por eso tienen algunos domicilios en la provincia de La Rioja, pero no es porque ellos en la historia haya sido antes una localidad de la provincia de La Rioja. No. Para nada. Lo contan los escritos históricos que hay en el Juzgado de Paz y demás instituciones oficiales del gobierno, que toda esa gente, desde los productores, que son productores ganaderos, siempre han tenido sus animales bajo la jurisdicción de San Juan, bajo la jurisdicción del departamento de Valle Fértil, su domicilio y todo lo demás. Ahora, yendo al punto de vista, como yo lo mencionaba recién, que puede ser por un interés de acuerdo a la explotación minera que ha logrado la provincia de San Juan, no ahora por el Frigi. No, recuerde que San Juan toda la vida ha sido una provincia minera y lo sigue siendo, y en la época del gobernador José Luis Gioja se acentuó más este tema de la producción minera, y ahora con el tema del Frigi, que fue aprobado por la Cámara de Diputados en la provincia de San Juan y se adhirió a este Frigi nacional, tiene mucho más beneficios de inversiones extranjeras o inversiones nacionales. Entonces la producción y la explotación minera, lógico que tiene un flujo económico que va a ayudar al desarrollo de la provincia de San Juan y por ende a las zonas adyacentes a los donde se encuentran estos recursos de la naturaleza, ¿no? Los minerales. Yo creo que por ahí viene parte también del interés. No creo que sea lo del Parque Chigualasto, porque el Parque Chigualasto siempre fue Parque Chigualasto y tiene un flujo de visitantes permanente. Y además ese parque toda la vida ha sido manejado por la administración de la provincia de San Juan. Jamás fue manejado ni administrado por ninguna administración de la provincia de La Rioja. Entonces hay una cuestión histórica que no tiene asedero, y él quiere decir de que le pertenece a La Rioja por una u otra cuestión y que después dejó de ser de La Rioja. No lo veo de esa manera. Pero bueno, son distintos tipos de miradas, y vuelvo a decir, esto en última lo va a determinar la justicia, y no lo va a determinar una Cámara de Diputados, ¿me entiendes? Ni de la provincia de La Rioja ni de la provincia de San Juan. Esto es así. Así que bueno, y por otro lado, sí, mi apreciación personal, sí, es que también el gobernador Quintela lo que quiso y lo que quiere es tener un protagonismo mediático mediante los medios de comunicación de la provincia de La Rioja, de la provincia de San Juan, y logró ese cometido, porque la verdad que hoy por hoy es lo que se está escuchando y se está tratando en varios medios de comunicación y en algunos medios de comunicación nacionales. Y si es así, ha logrado su cometido, posicionarse

0: través de los medios, como un gobernador que reclama límites que ya fueron determinados con mucho tiempo, con mucho tiempo.
1: O sea, ¿que usted cree que definitivamente esta movida institucional, porque pone en jaque, si se quiere, una relación importante que tenemos por condición de vecino, ¿no?, con la provincia de San Juan, él pone como primer punto de partida a todo esto, a instalarse mediáticamente, y que usted también tiene, tengo entendido que pertenece al partido de justicialista, ¿no?, como intendente? Y, y en este caso, también usted sabe que Quintela está, digamos, procurando proyectarse a nivel nacional. ¿Creen ustedes que le sirve esto definitivamente, lo que está haciendo en ese marco de proyección nacional? Digo, usted, como siendo del mismo partido, manifiesta su descontento, pero paralelamente cree que Quintela puede lograr este objetivo de esa proyección nacional que él está buscando.
0: Bueno, no sé si posicionarse, pero que ha logrado posicionarse mediáticamente, sí. Ahora, le soy honesto, yo sí milito y además formo parte del Movimiento Nacional Justicialista. Yo soy intendente por el Partido Justicialista acá en el departamento de Valle Fértil. Pero como vallisto voy a defender los límites de la provincia de San Juan y por ende voy a siempre mantenerme firme defendiendo los intereses de mi departamento, de Valle Fértil, y políticamente para nada es de mi gusto la actitud que tiene el gobernador. Respetuosamente lo digo, para nada es de mi gusto, de mi agrado, así que, bueno, el peronismo es amplio, el peronismo es grande. Será un pretendiente más a posicionarse a nivel nacional, pero desde mi posición, desde mi persona, para nada tiene mi apoyo en lo que él pretenda hacer. San Juan también tiene sus candidatos, como Sergio Uñac, que se quiere posicionar como candidato a nivel nacional. Claro. Así que, bueno, de todos modos, vuelvo a reiterarle, no es de mi agrado la actitud. Además, bueno, yo he sido invitado por él hace unos años, porque yo recibí la invitación de él cuando juraron nuevamente la nueva constitución de La Rioja.
1: Sí.
0: Y bueno, me tomé el tiempo para ir a asistir a ese hermoso momento para la ciudadanía de La Rioja y pasé a ser un número más. Y yo creo que cuando uno invita a funcionarios, por lo menos se merece el saludo de la máxima autoridad o de la persona que lo invitó. Creo que lo vi a 200 metros de distancia y nunca pude tener esa relación personal o poderlo saludar. Así que pasa a ser un compañero más como toda la militancia para mí, pasa a ser un compañero más como toda la militancia del justicialismo. Creo que nosotros nos merecemos, los militantes, más siendo funcionario, debemos vernos todos por igual, no porque ocupemos un cargo lo vamos a sentir más que otro. De todos modos, vuelvo a decir, para mí es una actitud de mal gusto y bueno, le deseo que el gobernador siga en sus pretensiones, en su inquietud, en su mirada de poder ser un líder o una persona que un referente nacional, bueno, que lo sea, pero desde mi punto de vista, para mí no es ningún tipo de referente.
1: Intendente, ¿usted ha podido conversar con su gobernador o con las máximas autoridades de la provincia en relación a esto, tratándose de que es el departamento que limita con la provincia? ¿Les han mostrado alguna preocupación? ¿Le han dicho que se van a poder trabajar de manera conjunta los representantes en la Cámara de Diputados de su provincia? ¿Hay alguna vida del tipo institucional y política respecto a esta situación?
0: Sí. El Consejo Deliberante en la sesión pasada ha hecho una declaración y que ha sido enviado al gobierno provincial, y yo personalmente también lo hice como ejecutivo municipal, se lo elevé al señor gobernador Marcelo Arrego, se lo presenté al vicegobernador, al presidente nato de la Cámara de Diputados, el doctor Raúl Martín, y también al presidente del bloque de diputados justicialistas, el doctor Quiroga Moyano, y siempre dispuesto a que trabajemos para defender nuestra provincia. Un metro de provincia lo vamos a defender.
1: Y en este caso, señor intendente, ¿lo tomaron ustedes en un principio cuando les llegó la noticia? ¿Lo tomaron como que era una verdadera pretensión de Quintela en pos de recuperar tierra, o dijeron hay otro tipo de intereses? Porque insisto en esto de lo que el proyecto Vicuña, ¿no?
0: Sí, hay intereses económicos, y bueno. Y el otro interés, un interés político personal de él, de posicionarse con su figura, con su nombre, con su función, de posicionarse para el 2027. Si él cree que esa estrategia es la mejor y la que más le conviene a él, bueno, que la siga haciendo. Él es dueño de sus propias acciones, ¿no? Como cada uno de nosotros.
1: Bien, intendente, le quiero hacer tres cortitas. Una de ellas, esto que nos dejó, me dejó picando, ¿no? Que la gente que vive en la zona de Valdecito tiene una especie de doble domicilio, uno de San Juan y uno de La Rioja, o son los recién nacidos que los anotan acá en Palquía, como para...
0: No, la gente mayor, la gente que vota, sí. Es así. No, te le digo porque, a ver, yo, como militante del Partido Justicialista en la provincia de San Juan, en el departamento Valle Fértil, he colaborado con los compañeros del departamento de Patquía en las últimas elecciones del 2023, ¿me entiendes? Llevándole gente de la zona para que los voten a ellos allí, ¿me entiendes? Además le cuento algo, hay un grupo de 6-7 alumnos de nivel secundario que el municipio los trae desde Valdecito, los días lunes, y los lleva el día viernes para el colegio, para que tomen clase y se albergan en una escuela albergue acá en Valle Fértil. Y los chicos tienen domicilio en la provincia de La Rioja, son de ahí de La Salina, de esos lugares, ¿me entiendes?
1: A ver, votan en La Rioja, pero salen emparronados, ¿con qué domicilio? ¿Con domicilio en La Rioja? ¿Por eso votan en Patía?
0: Con domicilio en Patía.
1: Entonces usted...
0: Con domicilio en Patía.
1: O sea, a usted le sobran los votos, intendente, porque si les manda...
0: No,
1: votos,
0: me faltan.
1: Si le manda votos para los de Patía...
0: me faltan votos.
1: Nada más que la prebenda es mucho más interesante de Paquía.
0: Sí, es mejor. De todos modos, yo tengo muy buena amistad con un concejal, Núñez, de ahí de cerca del Cerro Blanco, acá en los límites con nuestro departamento, y también con Nicolás Núñez. Ajá. Y también con Claudio Quique.
1: Claro,
0: con Claudio Quique, el intendente de Patquía, nos hemos encontrado 3-4 veces y realmente, a ver, no hemos saludado y nos hemos mirado y hemos conversado como un argentino más. A ver, hay una hermandad, por eso digo que respeto la posición del gobernador Quintela, pero no es de mi agrado esa posición que él tiene.
1: Intendente, bueno, hacen cosas en común con aquí que ustedes, digamos, para beneficiar la región, por ejemplo, el tema del agua y otras cosas que indudablemente son los problemas característicos de esa zona, ¿no?
0: Por ejemplo, yo he hecho un acueducto de 16 kilómetros en los barrios del norte, que limita con la gente de lo que sería La Papa y Yaguango, que ya pertenece a La Rioja. Sí. Y tenía la inquietud de llegar al gobernador Quintela para ofrecerle este líquido elemento que por primera vez en la historia llegó para estos productores de la zona de Valle Fértil, que limita con La Rioja, y para ofrecerle a los productores de La Rioja. Uh-huh. Pero imagínense con este tipo de actitud qué gana uno le da de poderle extender la mano, de decirle, porque después va a creer que es dueño del agua también. Entonces, no, No.
1: Intendente, otro punto realmente muy interesante. Usted dijo que Chigualasto o el Valle de la Luna no es parque nacional. Está administrado por la provincia. ¿Cuál es el beneficio que tiene usted? Porque el Valle de la Luna está dentro de jurisdicción, digamos, del departamento Valle Fértil, ¿no?
0: Sí, claro. El territorio es dentro de la jurisdicción del departamento Valle Fértil. Pero el parque es un parque provincial, toda la vida fue parque provincial, administrado por la provincia de San Juan. Del 2000 en adelante se crea un ente autárquico, y cuando fue declarado por la UNESCO Patrimonio de la Humanidad, y entonces lo maneja este ente autárquico, que sigue perteneciendo a la administración provincial de la provincia de San Juan. ¿Y cuál es lo que nosotros recibimos? Como municipio, es el 10% de las entradas que se venden en el Parque Chigualasto, como así también el Museo de Ciencias Naturales de la provincia de San Juan recibe el 25%, o sea que del 100% de la entrada que vende el Parque Chigualasto, tiene un 35% que es distribuido, un 10% al gobierno municipal y un 25% al Museo de Ciencias Naturales de la provincia de la Universidad Nacional de San Juan.
1: ¿Y el recurso humano es de Valle Fértil o guía a la gente?
0: Bueno, mire, algunos en su mayoría sí, pero otros no. Pero la mayoría sí, cerca de un 80% del personal del Parque Provincial de Chigualasto son ciudadanos vallistas.
1: Bien, de todas formas, este arreglo del 10% de la entrada ha sido acordado, obviamente, en común acuerdo, pero eso le rinde, intendente, atento a lo que representa el Parque Chigualasto por la cantidad de visitantes y todo lo más, ¿le rinde o pretende algún otro tipo de regalía usted?
0: Bueno, la verdad que nosotros vemos que debería aumentarse ese porcentaje, uh-huh. Pero eso fue dictaminado y tratado por la Cámara de Diputados y es lo que quedó por ley. Nosotros debemos enviar un proyecto de ley a través de nuestro representante departamental o de la bancada justicialista para que sea tratado y se modifique ese porcentaje.
1: Claro. El tema de la ruta 150, intendente, bueno, ha sido una inversión realmente muy interesante y aparte tremendamente estratégica, ¿no? Porque todo el centro del país, que antes se iba por Mendoza a Chile, hoy la ruta 150 y el paso a Agua Negra permite un tránsito tremendamente fluido, de hecho, y que casualmente hay que hacer esa especie de quenco, permitiéndome la expresión, casualmente en Valdecito, ¿no? ¿Está teniendo, digamos, el rédito y verdaderamente surte algún tipo de beneficio para todo ese segmento de poblacional que esta ruta de la cual se invirtió, que es muy pintoresca con los túneles y todo lo demás, está dando rédito? ¿Hay crecimiento poblacional? ¿A usted como municipio le beneficia?
0: Bueno, no, honestamente hay que decir que no. Porque la verdad que a Valle Fértil le falta inversión, uh-huh. Le falta inversión por parte del gobierno provincial, por parte de emprendedores o empresas o empresarios nacionales o provinciales que miren el progreso y el futuro hermoso que tiene esa zona. Lamentablemente nuestro departamento no es un departamento donde haya gente que pueda hacer este tipo de inversiones. Además hay una zona de amortiguación del Parque Provincial de Chigualasto que es donde no se puede construir. Y por otro lado, también lo otro como lo que nos encontramos es con que hay un condominio en ese sector de los Valdecitos. No es un solo dueño, sino son varios los dueños y eso todavía no está bien determinado. El condominio no está terminado, ¿me entiendes? Entonces uno no puede llegar a comprar a alguien que venga a invertir, ¿a quién le va a comprar? No puede comprarle a un condominio. Y ese es el tema que afecta, porque la verdad que ya desde el año 2000 que se creó, que el parque fue declarado Patrimonio de la Humanidad y luego vino esta obra tan visionaria que la hizo el gobernador José Luis Gioja, donde invirtió millones de pesos para hacer la 150 por esos paisajes tan hermosos, como usted dijo, con 6 túneles, que es impresionante, cómo capta el atractivo que tiene toda esa zona, muy turístico. Y bueno, la verdad todavía no se puede lograr ese resultado. ¿Y qué ocurre? Que desde San Juan Capital es más corto llegar por Hachal, por Huaco, hasta el Parque Chigualasto, y no por la ruta 141 y luego la 510, que es por San Agustín de Valle Fértil. Claro. Entonces, en ese sentido no hemos sido nosotros beneficiados, al contrario, las agencias de viaje y la mayor cantidad de turistas hacen esa ruta 150 y por ende nos dejan afuera del recorrido, de su recorrido para visitar el Parque Chigualasto. Y muchos turistas nacionales e internacionales, ¿qué hacen? Llegan al Parque Chigualasto y lo más cerca que les queda es ir al Chiflón, porque hay un hotel ahí en el Chiflón, sí. O se van a Pagancuyo o a Villunión. Claro. Exactamente. Entonces, sí, la baja de turista que pernote en el departamento se ha notado después de que se hizo la 150. Pero bueno, también hago un mea culpa como intendente, pero yo he convocado siempre a los prestadores de servicios de turismo acá del departamento de Valle Fértil, a los hoteleros, los cabañeros, para ver la forma de que poder seducir y atraer, claro, a ese turista para que pernote acá en el departamento, y nunca hemos podido lograr algo coherente y que seduzca a los visitantes para que hagan noche en Valle Fértil y aprovechen también de que el flujo económico quede aquí en el departamento. Claro. Hablando en honor a la verdad, ha beneficiado más a lo que es la zona de Pagancillo, Villa Unión y Chilecito.
1: Y claro. Bueno, intendente, por último.
0: Sí. Es más, yo en la parte privada, desde el año 94 hasta el 2023, he sido en la parte privada he sido un prestador de servicio con una agencia de viaje que tenemos familiar, y además he sido el concesionario por 12 años del comedor del Parque Chigualasto. Yo he tenido la oportunidad y conozco muy bien toda la zona turística de que ustedes le llaman la costa, ¿no?
1: Claro.
0: Y que siempre he traído turistas desde Mendoza, del aeropuerto de Mendoza o del aeropuerto de San Juan. He pernotado una noche acá en Valle Fértil, la segunda noche lo hacía en Chilecito y el otro día los terminaba dejando en un hotel en la ciudad capital de La Rioja.
1: Mire usted, qué interesante. Bueno, intendente, por último, déjeme preguntarle, si usted me lo permite, ¿cómo está, económicamente San Juan? ¿Y usted recibe los recursos para poder sobrevivir, para poder subsistir a partir de esta situación económica que vive el país? Y quiero que me cuente, si está dentro de las posibilidades, ¿cuánto cobra un empleado municipal de Valle Fértil?
0: Bueno, vamos por partes. Para nada, como usted lo dijo recién, la situación económica del país no es la mejor, por ende somos afectados como departamento, como provincia. La coparticipación en el año 2024 que yo tuve fue la misma del 2023 y la del 2022, pero en enero del 2025 el porcentaje coparticipable para el departamento que yo administro se redujo de 3.48 a 2.72. Eso significó una pérdida de entre 140 a 170 millones de pesos mensuales de coparticipación. Es una coparticipación muy escasa. El departamento Valle Fértil es un departamento muy pobre en tasa municipal.
1: O sea, no tiene recaudación claro, propia, digamos.
0: Muy poca recaudación.
1: Claro.
0: Muy poca recaudación. Además, el plantel de la planta permanente del municipio está superpoblada. He recibido un municipio así, un municipio también poblado con becados. Así que a mí se me ha hecho muy difícil estos 2 años y 6 meses que llevo.
1: ¿Cuántos habitantes tiene Valle Fértil y cuántos empleados municipales, intendente?
0: Bueno, el departamento de Valle Fértil es muy extenso, tiene localidades muy alejadas unas de otras, sí. Por ende los servicios municipales se nos hacen muy costosos, claro. Pero llegamos a la mayor cantidad de localidades, uh-huh. Desde el sur al norte, desde Valdecito, Valde de Rosario, Usno, que sería el norte, que estamos a 64 kilómetros de la villa cabecera San Agustín, y hacia el sur hacemos Agua Cercada, Astica, Chucuma, Valdes de Funes y Valdes del Sur de Chucuma, que están a 70 kilómetros de distante. Mire. Entonces, pero seguimos nosotros brindando los servicios de luz, de alumbrado público, de recolección de residuos. Uh-huh. Entonces eso es un gasto que uno lo tiene que hacer mensualmente o semanalmente, pero bueno, son las obligaciones que uno tiene como municipio. Uh-huh. ¿Cuánto cobra un empleado municipal? Y hoy un empleado municipal de bolsillo en el sueldo básico está entre los 60.000, 68.000 pesos, y algunos con más años de antigüedad llegan a los 87.000, 900.000 pesos.
1: 900.000 pesos los que tienen un poco de antigüedad.
0: Y los que se inician en categoría 16, sí. En categoría 15, 16, en 600.000, 680.000 pesos.
1: Bien, bueno, sí, para ser un departamento, digamos, de no sé si los postergados, pero los más chicos y más pobres, indudablemente que eso de alguna manera motoriza la economía local, ¿no? Principalmente cuando se inyecta esa plata de los municipales, porque acá en Chilecito pasa exactamente lo mismo, se inyecta o se hace la movida comercial cuando pagan los sueldos.
0: Sí, la verdad que sí. Yo sigo diciendo de que es muy bajo el sueldo de un empleado municipal, pero por lo menos ayuda al movimiento y al flujo económico de la vida económica del departamento Valle Fértil.
1: Así es.
0: Además, bueno, a ver, de la coparticipación a mí se me va el 80-82% en sueldo, ¿me entiendes? Mm. Yo recibo el monto de dinero hasta fin de año del 2025, la coparticipación era de 500 millones mensuales, pero las distancias, como le dije, son muy largas. Además hay otra cuestión. Por ejemplo, en la ciudad capital de San Juan, el combustible, el Infinia Diesel, por decir, sí. Sale 22.000 pesos el litro, y acá sale 24.000 pesos. Claro. ¿Me entiendes? Pero además, súmele a esto, cómo ha ido aumentando. Yo cuando ingresé como intendente en el 2023, diciembre del 2023, el litro de Infinia salía 870 claro. pesos y hoy sale
1: claro, por sobre los 2.400
0: claro.
1: pesos.
0: Claro. Además, como somos municipio muy alejado de la ciudad capital de San Juan, 243 kilómetros, el municipio es la caja receptora o el lugar receptor de toda necesidad social de la población, desde claro. un pasaje de colectivo a la ciudad de La Rioja o a la ciudad capital de San Juan, como así también remedio, como así también cualquier tipo de necesidad, problema de salud o el fallecimiento de algún vecino. Siempre el municipio tiene que estar acudiendo y estar presente con los vecinos. Y bueno, mire, quien gobierna, quien le habla y quien gobierna es un ser humano que también tiene sentimiento y le corre sangre por las venas. Entonces yo jamás voy a dejar de desproteger a mis vecinos, y si tengo que parar una obra para poderle extender la mano al vecino, lo voy a hacer.
1: Seguramente. Bueno, de hecho, usted liquida los sueldos, ¿no? Por lo que dice que recibe y paga los sueldos. O sea, usted hace liquidación de sueldos.
0: Bueno, no. Nosotros somos municipio de tercera categoría. Enviamos nosotros las planillas. La liquidación lo hace la provincia. Y nosotros tenemos después que el dinero que recibimos tenemos que ponerlo en el banco para poder que el empleado cobre su sueldo.
1: O sea, está bancarizado el sistema.
0: Sí.
1: Bien. Bueno, intendente, dos cosas dejo picando. Quintela después le va a tomar nota. Usted manda a la gente para los hospitales de La Rioja, por lo que escuché lo que... Entonces Quintela no le va a recibir más. Y encima le va a mandar los chanchos.
0: Y yo también le recibo alumnos, dígale, acá, para que estudien en el nivel secundario.
1: Ah, está bien. Oiga, también va a tener que recibir los chachos, porque ya se puede, así que tenés que decir a los comercios de ahí de Valle Fértil que reciban los chachos, en ese común acuerdo. Bueno, intendente, realmente ha sido muy interesante el diálogo con usted y le agradezco infinitamente su absoluta predisposición y todo lo que nos ha contado y nos ha puesto un poco en conocimiento de cómo es la vida de nuestro hermano.
2: En honor a San Nicolás de Bari, santo protector de la provincia de La Rioja y también en Bari, en Italia, santo protector de los viajeros, santo protector de los niños, de las familias, de la Iglesia Católica. El día de mañana en la Iglesia Inmaculada Concepción de Mallygasta, a partir de las 18:30 horas Santo Rosario y a partir de las 19 Santa Misa y Novena en honor a nuestro querido San Nicolás de Bari en el querido distrito de Mallygasta. También mañana estará comenzando a la misma vez la novena San Nicolás Blanco en el distrito de San Nicolás del departamento Chilecito. Mañana viernes 26 a partir de las 18:30 horas. Están todos invitados. También el próximo domingo se realizará el gran bingo a beneficio de la nueva parroquia Virgen del Valle para construir, ¿no?, lo que es la sala de secretaría, la sala de archivo y también la casa sacerdotal. Están juntando fondos a través de este bingo solidario que se estará sorteando el próximo domingo 28 a partir de las 15 horas en el polideportivo del barrio Independencia, Jorge La Rosa, y también contará con servicio de buffet. Todavía hay cartones a la venta. Y en nuestro santuario, como todos los días, a horas 18:30 Santo Rosario y a horas 19 celebración de la Santa Misa en la parroquia Sagrado Corazón de Jesús, santuario de Santa Rita de Casia. También para acotar que hace 3 días atrás se ha celebrado, ¿no?, el primer aniversario sacerdotal de nuestro querido padre Lucas Nazar. Así que le mandamos un fuerte abrazo y le seguimos pidiendo a María Santísima y a nuestro querido Jesús que los siga fortaleciendo en la fe y los acompañe durante su ministerio sacerdotal y que también bendiga a su familia. Y rezamos por más jóvenes para el seminario, para la vida sacerdotal. En el día de hoy contemplamos la memoria de San Guillermo Vercelli Abad. Nació en Vercelli, Italia, en el año 1085. Se hizo peregrino y pobre por amor a Cristo y, aconsejado por San Juan de Matera, fundó el monasterio de Monte Vergine, en el que reunió a unos monjes a los que impartió una profunda doctrina espiritual y también otros diversos monasterios, tanto masculinos como femeninos, en varias regiones de Italia meridional. Sus fundaciones y su estilo de vida se enmarcaron en el clima de renovación monástica característico del paso del siglo XI al siglo XII. Murió en Goleto, actual San Angelo de Lombardi, el 25 de junio del año 1142. San Guillermo de Vercelli Abad ruega por nosotros, por el mundo entero y por toda la vida monástica. El Evangelio de hoy es de nuestro Señor Jesucristo según San Mateo, capítulo 7, versículo 21 al 29. Gloria a ti, Señor. Jesús dijo a sus discípulos: no son los que me dicen Señor, Señor, los que entrarán en el reino de los cielos, sino los que cumplen la voluntad de mi Padre que está en el cielo. Muchos me dirán en aquel día, Señor, Señor, ¿acaso no profetizamos en tu nombre? ¿No expulsamos a los demonios e hicimos muchos milagros en tu nombre? Entonces yo les manifestaré, jamás

0: los conocí, apártense de mí, ustedes los que hacen el mal. Así todo el que escucha las palabras que acabo de decir y las pone en práctica, puede compararse a un hombre sensato que edificó su casa sobre roca. Cayeron las lluvias, se precipitaron los torrentes, soplaron los vientos y sacudieron las casas, pero esta no se derrumbó porque estaba construida sobre roca. Al contrario, el que escucha mis palabras y no las practica puede compararse a un hombre insensato que edificó su casa sobre arena. Cayeron las lluvias, se precipitaron los torrentes, soplaron los vientos y sacudieron la casa. Esta se derrumbó y su ruina fue grande. Cuando Jesús terminó de decir estas palabras, la multitud estaba asombrada de su enseñanza, porque él les enseñaba como quien tiene autoridad y no como sus escribas. Palabra del Señor. Gloria a ti, Señor Jesús. Y compartimos una breve reflexión sobre este santo evangelio, que en el día de hoy la palabra nos toca muy profundamente en el corazón y también nos convierte en nuestro alimento de vida diaria. Si esa palabra se convierte en nuestro estilo de vida, si nuestra vida se construye sobre las palabras y mandatos del Señor, entonces tendremos nuestra existencia construida en la roca, y por más problemas, por más dificultades y por más fuerte que sople el viento en nuestra vida, nosotros no nos vamos a derrumbar. Nada nos va a hacer tambalear, porque nuestra fe y nuestra confianza están puestas en Cristo nuestro Señor. La forma de afrontar las dificultades de la vida se basa en cuanto creemos en Dios y en cuanto hemos construido nuestra vida sobre sus mandamientos. Hoy le pedimos al Señor que nos ayude a ganarnos la entrada en el cielo, que nos ayude a trabajar fuertemente para poder sentarnos un día en la mesa celestial. Y mientras llega ese momento, que siempre escuchemos su palabra cuando habla nuestro corazón, para cimentar y construir nuestras vidas en sus mandamientos, en sus palabras y enseñanzas, para que de esta manera nada en la vida pueda destruir, sino que siempre estemos firmes y seguros, porque hemos edificado nuestra existencia en el Todopoderoso, en el Rey de Reyes y Señor de Señores, en el Dueño y Señor de nuestra vida. Horacio, hermanos y hermanas, será hasta el día de mañana y nos vamos con la bendición de Dios.
1: Gracias, querido Gabriel. Bueno, espero que te mejores de esa... Bueno, todos estamos en la misma, ¿no? Congestionados, así que espero que te mejores, que tengas un excelente jueves eucarístico y también para vos y toda tu familia, ¿eh? Un gran abrazo. Vamos con el rezo del ángel. Lo recemos por toda esa gente en Venezuela que está sufriendo por esta catástrofe que del terremoto de ayer. Así, bueno, recemos por ellos, que tenga piedad y misericordia nuestro Dios y Señor, y también por todas las familias que viven en esta bendita

0: en esta nueva mañana el espacio para compartir el rezo del Ángelus. Pedimos por el Papa para que por intermedio de él y de todos los pastores de la Iglesia den a conocer la palabra de Dios. Por nuestro cura párroco, sacerdotes, religiosas y laicos. Por nuestra patria, pedimos por todos los enfermos que están en los diferentes centros asistenciales, como también por los que están sufriendo alguna enfermedad en sus casas. Por los abuelos del hogar de anciano, para que sean asistidos con amor y cariño. Por los privados de libertad, para que desde ese lugar encuentren conformidad en el Señor.
1: En el nombre del Padre, del Hijo, del Espíritu Santo. Amén. El ángel del Señor anunció a María,
2: y ella concibió por obra y gracia del Espíritu Santo.
1: Dios te salve María, llena eres de gracia, el Señor es contigo, bendita eres entre todas las mujeres, y bendito es el fruto de tu vientre, Jesús.

0: la esclava del Señor.
1: Hágase en mí según tu palabra.
0: Dios te salve María, llena eres de gracia, el Señor es contigo. Bendita eres entre todas las mujeres y bendito es el fruto de tu vientre Jesús.
1: Santa María, Madre de Dios, ruega por nosotros los pecadores, ahora y en la hora de nuestra muerte. Amén.
0: Y el Verbo de Dios se hizo carne.
1: Y habitó entre nosotros los pecadores.
0: Dios te salve María, llena eres de gracia, el Señor es contigo. Bendita eres entre todas las mujeres y bendito es el fruto de tu vientre, Jesús.
1: Santa María, Madre de Dios, ruega por nosotros los pecadores, ahora y en la hora de nuestra muerte. Amén.
0: Ruega por nosotros, Santa Madre de Dios,
1: para que seamos dignos de alcanzar las promesas y la gracia de nuestro Señor Jesucristo. Amén.
0: Oremos. Te suplicamos, Señor, que derrames tu gracia en nuestras almas para que los que hemos conocido por el anuncio del ángel la encarnación de tu Hijo, nuestro Señor Jesucristo, seamos llevados por los méritos de su pasión y cruz a la gloria de la resurrección. Por Jesucristo nuestro Señor.
1: Amén.
0: Que Dios nos bendiga, que Dios nos acompañe, nos proteja, nos libre de todo mal y de todo peligro. En el nombre del Padre, del Hijo, del Espíritu Santo. Amén.

0: oración por la patria. Jesucristo, Señor de la historia, te necesitamos. Nos sentimos heridos y agobiados. Precisamos tu alivio y fortaleza. Queremos ser nación, una nación cuya identidad sea la pasión por la verdad y el compromiso por el bien común. Danos la valentía de la libertad de los hijos de Dios, para amar a todos sin excluir a nadie, privilegiando a los pobres y perdonando a los que nos ofenden, aborreciendo el odio y construyendo la paz. Concédenos la sabiduría del diálogo y la alegría de la esperanza que no defrauda. Tú nos convocas, aquí estamos, Señor. Cercanos a María, que desde Luján nos dice: Argentina, canta y camina. Jesucristo, Señor de la historia, te necesitamos. Amén.
1: Y hemos llegado de nuevo a un capítulo más, a un programa más de un nuevo despertar. Vamos a pedir en este jueves por la iglesia, por el Papa, los obispos, sacerdotes, religiosos, religiosas. Siempre el jueves será la oportunidad para rezar y para orar por nosotros los consagrados. Pedirles a ustedes con mucha humildad que recen por nosotros, porque necesitamos de sus oraciones. A nosotros nos sostienen, son sus oraciones. Recen por nosotros, para que el Señor nos dé esa gracia de la fidelidad, para que el Señor nos ayude a ser todos los días mejores, que seamos muy responsables en este ministerio que el Señor nos ha encomendado. Amén.
2: Padre, mi corazón está pesado. Siento que tengo que cargar con todo este peso solo. Palabras como abrumado, angustiado y agotado parecen describir dónde estoy. No estoy seguro de cómo dejar de llevar esta pesada carga. Así que por favor, muéstrame cómo puedo lograrlo. Cárgalo por mí. Déjame descansar mis problemas y ser refrescado para que mi corazón no sea tan pesado por la mañana. Por el santísimo nombre de Jesús. Amén.
1: Y detengámonos un momento en Mateo 7, versículo 21. Dice así la palabra: No todo el que me diga Señor, Señor,

0: decir y hacer. Muchos pueden decir Señor, Señor, pero no hacer lo que dice el Señor. Es muy importante lo segundo: hacer la voluntad de Dios, discernir la voluntad de Dios, aclarar lo que Dios quiere para mí, hacer lo que Dios quiera. Eso sí vale la pena. Y en síntesis, para uno poder comprender medianamente esa voluntad del Señor, hay que orar, hay que rezar, hay que ir al sagrario. Hace poco les decía, enamorémonos del sagrario. Y definitivamente la voluntad del Señor es el amor. Pues todo lo que uno haga con amor, desde el amor y para el amor, será la voluntad de Dios. Es que pegarle al otro, lastimar al otro, engañar al otro, ser violento con el otro, no es hacer la voluntad de Dios, es hacer mi propia voluntad. Entonces el Señor nos está dando la enseñanza: no hable tanto, no hablemos tanto, hagamos mucho. ¿Y qué vamos a hacer? Lo que Dios quiere. Que el Señor nos bendiga a todos en este día, en el nombre del Padre, del Hijo y del Espíritu Santo. Amén. Nos vemos mañana si Dios quiere.
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0: cosas que, bueno, ya han recibido el compromiso por parte del municipio y aparte el aporte que van a hacer los propios socios y demás para poder recuperar la parte de Licha, porque realmente primero Abreu hace muy mucho que entraba a la parte de, digamos, digamos social del centro vecinal. Bueno, tiene una pequeña aulita donde está equipada con bancos, pizarrón, todo para la clase de apoyo. También hay un salón grande donde se traen talleres de bordado, de tejido, de otras cosas más, y ahí tienen una especie de hall que también hace a las veces de oficina para llevar administrativamente el centro vecinal. Y el predio, Horacio, es la cancha de fútbol, espectacular, es divino. Sí. Bueno, ya han sacado todos los yuyos, han dejado todo en orden, pero las paredes son muy bajas para los vecinos, así que hay un gran problema con el tema con la pelota se va para los vecinos. Sí. Bueno, dice que el secretario Carrizo les prometió el aporte de las columnas o los postes para poner las redes, viste que las canchas de fútbol 5 se usa redes para que no molestar a los vecinos. Claro. Bueno, dice que le van a poner las redes para que se pueda alquilar la canchita como fútbol 5, y de esa manera, me parece que por el tamaño que tiene es como para fútbol 8 mínimamente, pero bueno, la puede alquilar y de esa plata recaudar para mantener lo que respecta a las instalaciones, poner la iluminación. Bueno, han recuperado también el medidor, se lo habían quitado el medidor porque no habían pagado la energía. Bueno, están muy entusiasmadas las mujeres. A la comisión la preside Ricardo Ferro, Horacio, el hijo de Berrito, que es el presidente del centro vecinal, así que dice que también están trabajando fuertemente en pos de lograr objetivos concretos para este centro vecinal. De hecho, mañana hay una feria de pizzas, es decir, para que los vecinos colaboren y que realmente ayuden a recaudar fondos. Bueno, sí. Una pizza 7.000 y dos pizzas a 12 lucas, Horacio. Así que bueno, está realmente muy lindo para mañana instalarse como día viernes a ver el partido del Mundial y de paso comer unas pizzas ayudando y acompañando a la gente del centro vecinal. Bien. Y también dice que preparan una peña, Horacio, va a ser una jornada de mediodía para el 25 de julio, en plenas vacaciones o casi sobre el final de las vacaciones de julio, van a hacer una peña al mediodía, cosa que a las 11 empiece todo y la gente pueda comer, va a haber buffet, va a haber artistas, baile, todo para poder disfrutar y ayudar a cumplir sueños y objetivos por parte de la gente del centro vecinal de Barrio Avenida, que tiene una jurisdicción realmente muy importante. Han fijado la cuota societaria en 2.000 pesos, así que bueno, me parece que sería válido que acompañe a los vecinos, porque la gran mayoría de los vecinos del Barrio Avenida, Horacio, hay gente mayor, hay pocos niños ahí en el Barrio Avenida ya. Así que por lo tanto, dice que van a hacer una cancha de tejo, van a hacer una cancha para jugar al Newcom, que tanto se usa hoy día en los adultos mayores. Así que bueno, todo eso es lo que tienen pensado los integrantes de
1: Qué bueno que se reactive el centro vecinal, sí. Porque siempre decíamos eso, ¿no? Se reactiven los vecinos, pero que no sea una unidad básica, sino un centro vecinal unido, ¿no?
0: Sí, señor, que no se lo use políticamente, que sea para que los vecinos disfruten de las instalaciones, porque si están pagando una cuota societaria, hay que ofrecerle una contraprestación. Es decir, decirle acá tenés el salón, mira, lo que está haciendo Denis allá con los altos chilecitos, ya compró sillas, compró más mesones, es decir, vos, como socio de la del centro vecinal, claro. Si querés usar las instalaciones para hacer el cumpleaños tuyo, el de pinche, el aniversario, el casamiento, te da sillas, mesones, la cocina, te da todo, y si sos socio creo que pagás 20 lucas, si no sos socio pagás 50.000. Así mira vos la ventaja de ser socio, pagás 20.000 mangos, tenés sillas, mesones, manteles, tenés todo. Así que ese creo que es el objetivo de un centro vecinal. Aparte allá Denis está ofreciendo talleres de zumba, de este, de aquello, de pintura. Bueno, ese es el objetivo que tienen hoy los centros vecinales, contener a la gente. Y más en el Barrio Avenida, como decimos que está principalmente poblada por gente adulta, sería bárbaro que las doñitas,

0: señoras lleguen por el centro vecinal a conversar, a chusmear un poco y de paso a aprender alguna manualidad, ¿no? Claro, sería claro. Realmente muy lindo. Así que bueno. Bueno, Rocio, por otro lado, lo que hemos conversado anoche con el intendente de Valle Fértil, pidiendo su opinión respecto a la embestida riojana en pos de recuperar tierras que, según el gobierno de la provincia, de nuestra provincia, considera que eran de La Rioja y que han sido, si se quiere, tomadas por San Juan. A partir de esa decisión se tomó en el gobierno de facto y todo lo demás. Pero el hombre dice que, vos escuchabas que él contaba que la gran mayoría de los vecinos de las poblaciones más cercanas a La Rioja están registrados, emparronados como vecinos de San Juan. Sí. Históricamente, ¿no? O sea que nunca han sido vecinos que han tenido domicilio en La Rioja. Pero bueno, el hombre dice que esto, él simplemente considera que la decisión del gobierno es de muy mal gusto, procurando el gobernador posesionarse políticamente a nivel mediático, porque él no considera que tenga asidero este pedido que hace La Rioja, porque está todo ya ratificado. Dice que esto ha sido ya confirmado, ratificado por el Congreso Nacional en el año, no me acuerdo cuándo dijo, pero dice que el Congreso ya ratificó la cuestión de límites entre La Rioja y San Juan. O sea que él considera que no tiene ninguna posibilidad de lograr objetivos de recuperación de ninguna tierra, que, y aparte considera que no son de él. Pero claro, esta disputa ha puesto en una situación no tan bonita, porque he visto que él cuenta al intendente que tiene dentro del albergue de la escuela rural que está dentro de la zona de Valdecito, sí. Tiene 6 chicos de la zona rural de La Rioja, de cercanía de Palquía, que él los alberga ahí en la escuela de lunes a viernes, les da dormida, comida y todo lo demás. Y encima contó que ha logrado que su gobierno de San Juan le ayude a concretar un acueducto que beneficia a un montón de poblaciones cercanas a Valle Fértil y que colindan con La Rioja. Pero claro, dice que él estaría dispuesto a brindarle agua a los puesteros, particularmente productores ganaderos que hay de la zona de La Rioja, en cercanías a Palquía, pero dice que con la actitud del gobernador no le da muchas ganas, dijo, de ayudarlo. Pero está enojado el intendente Rivero, porque dice que el gobierno de La Rioja lo invitó para participar de la del acto de jura de la nueva constitución de La Rioja, y él ha concurrido con mucho esfuerzo, que esto, pero dice que no lo han ninguneado, que no le han dicho ni mola siquiera. Así que bueno, ese es el enojo que tiene el intendente. Pero me parece que esto está bueno para transmitirle a las autoridades políticas, Horacio, a Enrique Herrera o al propio intendente aquí, que no, porque él dice que tiene alguna afinidad con el intendente de Palquía, sí. Para que esto le demuestren algún digamos signo de afinidad de vecino al intendente Rivero, y él les pueda proporcionar y proveer el agua. Mira qué cosa más importante, agua, Horacio, estamos hablando de corriente, de otras cosas que se la puede suplantar con un generador eléctrico, no, esto es agua, es vital. Así que bueno, sería bueno de transmitirle esto de lo que tiene en sus manos el intendente Valle Fortín, pero que alguien tiene que promoverlo de acá del lado de La Rioja, ¿no? Sería realmente muy interesante. Así que bueno, que sí. Bueno, y lo que sí me ha dejado, digamos, me ha evacuado una duda que siempre tuve, que el parque Ichigualasto, yo pensaba que también era parque nacional, ¿no? Es parque provincial, del cual él dice que tiene una chuchadita ahí del 10% a la entrada, y yo le pregunté si no era medio poco, digo que sí, que sería realmente muy interesante que se revea eso, porque indudablemente le viene muy bien a las arcas de ¿cómo se llama?, de Valle Fértil. Él dice que por coparticipación recibe 500 millones mensuales, o sea, estamos hablando de 5.000, casi 6.000 millones anuales, que recibe, y él es un departamento de categoría 3, dijo Horacio, un municipio de categoría 3, o sea que tiene una financiación mucho más pobre que la de los demás, ¿no? Y bueno, y habló de los sueldos, yo le pregunté cuánto cobra un empleado municipal, el que menos cobra 600 y el que más cobra como categoría, digamos, de empleado raso, 900 lucas, que aún así supera a los de Chilecito, por ejemplo, o algunos municipios de La Rioja, ¿no? Porque estamos hablando de 900 lucas en la categoría 24, ponele. Acá no llegan 900 lucas, creo, ¿eh? Llegan 850, por ahí, que tengas 30 años de antigüedad. Pero bueno, y ellos son municipios de tercera. Acá Chilecito, municipio de primera, debería tener un rango o una grilla salarial mucho más importante, ¿no? Pero bueno, esta es la realidad que nos toca vivir. Bueno, por otro lado, Horacio, esto es realmente muy interesante, la decisión que tomó, y esto vale destacarlo, ¿no? La decisión que tomó el gobierno provincial respecto a pagar la residencia médica. Sí, bueno, mira vos, justamente el doctor Duras Nazareno, quien él pertenece al gobierno, ¿no? Al Ministerio de Salud, es el que está a cargo de todas las áreas de capacitación y promoción de la salud. Y esto, él casualmente, es quien destacó la decisión del gobierno de casualmente de promover esta posibilidad de pagarle a los residentes que la nación ha dejado mandar sus recursos, y el gobierno de la provincia va a pagarle a los médicos residentes, que tan importantes son en los hospitales públicos, ¿no? Así que bueno, una importante decisión. Y el otra noticia destacada que también hay que ponerla en el tapete, así como lo criticamos, vamos a destacar. Esto del intercosecho, Horacio, estos 123 mil mangos que le van a llegar a los trabajadores rurales, por ejemplo, labores culturales de invierno, que viene la poda, la ata, bueno, todo lo que tiene que ver al trabajo de invierno de la zona rural. Bueno, viene muy bien porque muchísimos trabajadores rurales que estaban ahí en el aire a partir de no saber cómo se iban a poder sostener, bueno, los empresarios ligados al sector productivo, bueno, hoy ya saben de que van a recibir 123 mil mangos, que eso creo que viene de la nación, ¿no? En concepto de remuneración, más lo que aporte, tengo entendido que el propio empresario productor debe poner una parte, ¿no? Así que bueno, realmente me parece que son noticias interesantes en pos de inyectar dinero al circuito financiero y todo lo demás. Y la última o las últimas tienen que ver, primero, no sé si te conté la carta abierta o que hizo el Centro Comercial de Chilecito, poniendo de manifiesto la necesidad, dirigiéndose al poder político y pidiéndole de que bajen un cambio en la discusión, digamos, entre provincia y nación, nación-provincia. La Cámara de Comercio de Chilecito procura de que esa discusión se dirima de alguna vez en pos de favorecer mayor ingreso de la nación a la provincia, para que no se siga cayendo la actividad comercial. Bueno, me parece que han tomado una postura medio como que neutral, ¿no? Porque de hecho, al pedir esto, no le están apoyando ni a la nación ni a la provincia. Están pidiendo, si se quiere, una decisión de lograr consensuar políticas a nivel nacional y provincial que permitan mayor inyección de dinero en La Rioja, y de esa manera motorizar la actividad comercial, ¿no? Bueno, muchos han salido a criticarlo diciendo que la Cámara de Comercio han sido los primeros y principales gestores de propiciar el voto de Milei y ahora se quejan. Pero bueno, yo no creo que esté hecho en discusión. La realidad manda lo que hoy nos está tocando vivir, la caída de las ventas, y no es tan solo en Chilecito, en todo el país. Justamente esta mañana leía la caída de un 2% en la venta de supermercados, donde la gente a los supermercados va en búsqueda de la comida, no va en búsqueda. Ya antes iba al supermercado, compraba un televisor, compraba cualquier cosa, pero ahora no, va en búsqueda de comida. Pero bueno, esto te da la pauta de que realmente la situación está realmente un tanto complicada. Sí. Pero fíjate vos, recién entré, Horacio, a una casa electrodoméstico. Acá, escúchame, la gente que estaba haciendo cola para pagar la cuota, porque he visto que mucha gente que accede a la cuota que te dan esta financiera, la financiera de las mismas casas electrodomésticas.
1: Personal, digamos.
0: Claro, se paga dos veces, pero bueno, la gente le alcanza para eso, no le importa las cuotas. Por ejemplo, si el tele te dan 24 cuotas de 30 lucas y a vos te alcanzan 30 lucas, no le importa pagando dos teles. Claro. Ellos pues, le importa pagar las 30 lucas y acceder al bien. Sí, bueno, sí.

donde no se priva de comprar la moto, el tele o la estufa o lo que sea necesario para estos tiempos. La verdad que también vamos a decir de cada 10.000, 5 son los que van a una casa electrodoméstico a comprar. Está bien, el porcentaje no es tampoco abrumador, pero lo que te quiero decir es de que estas casas siguen trayendo camiones enormes, semirremolques, para reponer lo que compra todos los días la gente. O sea que este sector se me hace que no está tan alicaído en materia de venta, ¿no? No sé cómo será, sería cuestión de buscar algunos informes de cómo se mueve el mundo de la venta de electrodomésticos, ¿no? Bueno, y por otro lado, unir, Horacio, la Cámara Empresarial de La Rioja, la de Industria Riojana, se han reunido con la UIA a nivel nacional. Fue el señor Serrano, que es el dueño de la fábrica de los muebles, Serrano, esto. Bueno, fue Belia, que yo recién me entero que es secretario general de UNIR. Bueno, y otros integrantes de la Cámara Empresarial de la Unión de Empresas de Industria de La Rioja, se han reunido con las máximas autoridades de la UIA, donde, bueno, han planteado la realidad que le toca vivir a la industria riojana, ¿no? Pero claro, sí. Mucho más allá de llantear ambos, porque a nivel nacional la industria realmente la está pasando mal, y más lo que sucede en La Rioja, indudablemente la idea, según lo que expresaron los empresarios riojanos, es hacerle conocer a la UIA de que La Rioja también padece las consecuencias de la política económica nacional, y que si no hay una decisión de cambio de política económica, cada vez va a ser más crítica la posibilidad de sostener las empresas. Creo que hoy día o ayer han publicado que cerró otra fábrica en el Parque Industrial y que dejó 25 trabajadores en la calle, ¿no? Así que bueno, esto realmente es lo que está complicado la industria argentina, porque paralelamente, Horacio, fíjate vos, ayer veía un artículo que cada vez crece más la cantidad de toneladas de carne que se están exportando, particularmente a Estados Unidos. Carne argentina que se está exportando a Estados Unidos, claro, pero ¿quiénes se benefician ahí? Son los tipos de estos que tienen mucha guita, los gringos estos que tienen mucha carne, mucha cabeza de ganado allá en la pampa húmeda, lo de los granos, la soja, el trigo, toda la pampa húmeda cada vez se potencia más. La joda está en las políticas o en las economías regionales, Horacio. Nuestra provincia, que tiene un potencial importante en materia olivícola, vitivinícola, y otros tipos de cuestiones. Por ejemplo, en La Rioja, la actividad textil era el segundo polo más importante de la República Argentina, el polo textil que tenía el Parque Industrial de La Rioja. Y al haber importaciones, todas esas cosas, bueno, se ha ido cayendo todo esto, y bueno, y quedamos regalados. Por eso no se difiere categóricamente a lo que pasa en la pampa húmeda. Por eso todos están en el mundial, son el 90% de los gringos, tienen más plata que cualquiera, que todos nosotros en La Rioja juntos. Entonces, claro, Estas son las cosas que hay que ver, cómo las políticas regionales pueden tener mayor salida, ¿no? O una solución a lo que nos está pasando. Así, bueno, Horacio, este es un poco el panorama que nos toca vivir, y por supuesto nos estamos encontrando mañana, último día hábil, bueno, mañana, con esta jornada de lo que vos hacías mención ayer, donde, bueno, han canalizado la difusión a través de un streaming. No sé cómo el resto de los medios podemos conversar o darle difusión a un hecho que es realmente muy importante, el día de la lucha en contra del consumo de sustancias y adicciones y todo lo demás. Pero bueno, el gobierno, a través de las secretarías de las zonas sanitarias, no sé qué más, han decidido hacer una campaña respecto a este día, pero a través de un streaming de privado, digamos, no sé. Me parece que debería haber sido como en otras oportunidades acá en la plaza pública, y que cada uno lo canalice a la difusión de manera que le sea conveniente, a través de un streaming, de un video vivo, lo que sea. Pero bueno, esto es un poco lo que casualmente no entienden de la pluralidad en materia de lo que es la distribución de la información, principalmente cuando son de áreas públicas. Pues son cuestiones

0: animada, por ejemplo, yo acá, la confitería esta quiere difundir, bueno, va a ser publicidad donde ellos quieren, pero en cuestiones del orden público tiene que ser mucho más pluralista, pero bueno, esto no lo entienden, siguen siendo lo mismo. Bueno, nos encontramos, si vos querés, esta tarde con el panorama. Pues pudiste pasar, yo te voy a dar los puntos. Ajá. Justo, Horacio, para que pase lo de Recal, la parte política.
1: Sí.
0: Una noche, pues es que me puse a escucharlo, porque siempre lo digo yo, cuando estamos en la conferencia de prensa, no le prestamos mucha atención porque estamos pensando en la próxima pregunta. Anoche me puse a escucharlo a Recal, con todo lo que dijo respecto a su pretensión política, sus aspiraciones, lo que la bajada de línea que dijo a las aspiraciones, a los que se han adelantado, cuál es el interés, lo defendió a Claudio Ruiz a mano en poder, sí. A pesar que dice que hay una diferencia manifiesta con el diputado, porque por lo que ya te conté, que él lo mandó a apoyar a Cristian Pérez, bueno, todo eso, pero es realmente muy interesante esta parte final del diálogo con Recal. Así que bueno, nos encontramos noche, si Dios quiere, mañana contigo y en la tarde con el panorama, a partir de la hora 20:15 en adelante.
1: Dale, profe, hasta la tarde, te esperamos. Chao, chao. Hasta mañana también.
0: Chao, las
1: palabras. Nos vamos, señores. No, ahí está el profe dando un pantallazo de todo allí en Chilecito. Tenga un excelente jueves 25 de junio. Un saludo grande a todos los que están cumpliendo años. Y bueno, mañana, si Dios nos permite, estamos después de Radio Continental con todos ustedes después de las 10. Chao.

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0: encanta, me encanta. Llegamos, amigos. Qué lindo. ¿Cómo les va? ¿Qué tal? ¿Qué tal? Qué lindo volver a encontrarnos para compartir este momento de radio. ¿No les parece? Genial. Espectacular, totalmente lindo. Mi nombre es Fabiana Quiroga, ya me conoces, ¿eh? La mayoría me conocen como la gitana, pero bueno, yo siempre se los digo, me encanta saber que podemos acompañarnos cada día a través de todo esto que es la música, las historias y todas esas cositas que nos sorprenden, que nos hacen conversar, ya sea que estén trabajando, viajando, tomando unos matecitos, disfrutando un ratito de descanso, en fin. Gracias por elegirnos, ¿ok? Y bueno, tenemos por delante un programón cargado de novedades, curiosidades y temas que también seguramente van a dar que hablar, así es que les recuerdo que pueden comunicarse con nosotros, como siempre, en WhatsApp 2622-632008 y también puedes seguirnos en nuestras redes sociales. Y ahora sí, dale, acomodate, donde quiera que estés, vamos a darle marcha a esto. Ya comienza este nuevo Hola Mundo, así es que bienvenidos.
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3: El mito de la moneda sobre el router. ¿Por qué este truco viral no mejora tu wifi? Especialistas advierten que colocar objetos metálicos sobre los dispositivos de red no solo es inútil, sino que podría perjudicar la conexión y el equipo. Un peculiar truco casero se ha vuelto viral en redes sociales prometiendo una solución mágica a los problemas de internet. Colocar una moneda sobre el router. Aunque la propuesta ha ganado popularidad por su costo cero, expertos en tecnología desmienten su efectividad y alertan sobre posibles efectos negativos. La moneda no tiene el tamaño ni las propiedades necesarias para influir positivamente en las ondas de radio. Es, en definitiva, un mito digital sin beneficios reales.
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0: Muy bien, espectacular, re lindo, lindo, lindo. ¿Cómo vamos con esto, con esta musiquita? Me encanta. Bueno, te voy a contar, vamos a hablar de algo que nos moviliza totalmente a todos todo el tiempo. El Mundial, claro, el Mundial 2026, que ya sabés, comenzó, y una de las imágenes más destacadas de los primeros días fue la impresionante cantidad de hinchas que viajaron desde distintos países para acompañar a su selección, ¿no? Y entre ellos se hicieron notar una vez más los argentinos, que llegaron con banderas, camisetas, con toda esa pasión que los caracteriza, ¿no? Las redes sociales se llenaron de videos mostrando caravanas, encuentros entre fanáticos de distintas nacionalidades, y también hasta algunos intercambios de regalos y souvenirs entre hinchas que quizás nunca se habían visto antes. Así que bueno, eso es algo que siempre tiene el Mundial. Más allá de los resultados, chicos, se transforma siempre en una enorme fiesta cultural donde personas de distintas partes del planeta comparten una misma pasión. Pero bueno, lo que sí, en un ratito les voy a contar también mucho más. Vamos a ir hablando de este mundial, esto que se espera siempre, y cuando pasan los años y ya está cada vez más cerca. Bueno, no, qué increíble, ¿no? Lo que se genera, lo que me encanta es cómo se lo transmiten a todas las generaciones, a los chicos de los colegios, que si está justamente jugando, en este caso la Argentina, y los chicos están en las clases y les permiten transmitir el partido para alentar la selección, es algo muy bonito. Es, por ejemplo, dije eso, ¿no? Como en muchas otras secciones y en otras ocasiones también se destaca eso de que la gente se paraliza tal vez de alguna forma, aunque estén trabajando, para estar acompañando con el corazón.
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0: viste.
1: Pero perfecto, qué bueno. ¿Cómo estamos? Qué buenos temas. Qué bueno, siempre digo la música, me encanta, porque me gusta mucho hasta los temas de Cortina. Me encantaría solamente escuchar música, música, pero hay que hablar, hay que contarles cosas, hay que compartir y recordarles a ustedes también que tienen la posibilidad de ponerse en contacto con nosotros, de ir seleccionando de alguna forma la música que te gustaría que suene durante toda la semana. Y nuestro operador se encarga, ¿sí? Pero para eso tenés que aportar lo tuyo. Cuando digo aportar lo tuyo es por ahí comunicarte a través de las redes sociales o no, si no podés en un mensajito privado, podés enviarnos un WhatsApp y contarnos en esta semana que yo siempre los escucho en la hora de trabajo, porque justamente suena Hora Mundo y yo estoy trabajando, por ejemplo. Me encantaría que en algún día de esta semana suene la música de, no sé, por ejemplo, ¿no? Así que pueden decirme eso, sí, o pueden enviar audios, que me encanta también eso. Bueno, vamos a seguir hablando de tema mundial, y uno de los nombres que volvió a aparecer con fuerza durante el comienzo del mundial fue Shakira. Para muchísimas personas resulta imposible hablar de una Copa del Mundo sin recordar alguna de las canciones que marcaron distintas generaciones de fanáticos. En redes sociales volvieron a viralizarse videos de sus actuaciones relacionadas con el fútbol y miles de usuarios compartieron recuerdos de otros mundiales también. Lo curioso es, bueno, que algunas de esas canciones siguen sonando con la misma fuerza que hace más de una década y continúan siendo elegidas en fiestas, en eventos deportivos, en reuniones también entre amigos, digo, ¿no? Bueno, no todos los artistas logran que una canción quede asociada para siempre a un acontecimiento mundial. Y Shakira es una de las pocas

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0: este clima, y además digo el clima mundialista, se podría decir, ¿no? Porque todo el tiempo estamos recibiendo, estamos atentos a lo que sucede con cada partido, con cada situación, con cada hinchada, con cada cosa que se va como mostrando también a través de distintas plataformas. Y mientras el fútbol concentra gran parte de la atención del público, en la música tropical continúa creciendo un fenómeno muy, pero muy particular. Cada vez son más los jóvenes que descubren canciones clásicas gracias a las nuevas versiones que están realizadas por artistas actuales. Y bueno, me encanta eso también. Sí, lo interesante es que, digamos, muchas veces primero conocen la versión en cumbia, recién después buscan la grabación original. Y esto está permitiendo que canciones, por ejemplo, de, no sé, Luis Fonsi, Alejandro Sanz, Sin Bandera y otros artistas, vuelvan a ser escuchadas por nuevas generaciones. Para muchos productores musicales, esa mezcla entre nostalgia y actualidad es una de las razones que explica el enorme éxito que están teniendo estas reinterpretaciones, se puede decir.
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2: 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Bienvenidos a Temas de Películas. Hoy nos dejamos llevar por el romance eterno con una de las baladas más emotivas del cine reciente, A Thousand Years, de Christina Perry. Esta joya musical musicalizó en 2011 la boda de Bella y Edward en Crepúsculo Amanecer Parte 1. Lo hermoso de la historia es que Christina Perry era una fanática de la saga. Cuando la productora le dio la oportunidad de ver la película antes que nadie para inspirarse, la cantante volvió a su casa llorando de la emoción y compuso la canción esa misma noche. Quería reflejar un amor que fuera capaz de cruzar los siglos. El tema se transformó en un fenómeno global absoluto, acumulando miles de millones de reproducciones y convirtiéndose en la canción por excelencia para las bodas en todo el mundo. Déjate abrazar por la nostalgia. En Temas de Películas nos despedimos prometiendo amarte por mil años más.

Bueno, algo que seguimos aquí compartiendo y descubriendo, que es hablar acá, ¿no? En Hola Mundo, de cosas variadas y de todo lo que tiene que ver con el mundo también de la música, que me encanta, hablando de música, qué lindos temas. Pero te voy a contar algo que tiene que ver con la actualidad y, a ver, algo que está llamando la atención durante este año es la cantidad de artistas de distintos géneros que están compartiendo escenarios, grabaciones y proyectos juntos. Sí. Hace algunos años era mucho menos frecuente ver a músicos de la cumbia, el folclore, el cuarteto, el pop o la música urbana trabajando juntos. Sin embargo, hoy las colaboraciones se han convertido en una de las grandes tendencias de la música latinoamericana.

0: estuvieron tocando en el Cosquín Rock y ahora vinieron a saludarnos y a cantar esta canción.
1: Pasó.
0: Amigo de artista y Lauta.
1: ¡Que mande el aplauso!
2: ¡Córdoba!
1: ¡Córdoba!
0: ¿Cómo está la banda?
1: Espectacular, amigo.
3: Todo bien, increíble.

0: gracias, muchachos.
1: Gracias, Lauta. Amigo de artistas, Lauta.
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0: Genial, espectacular momento de la radio. Qué lindo tener esta familia del otro lado. Ustedes, que son una gran familia que tenemos distribuido en muchos lugares. La familia de Hola Mundo. Así se llama este programa, Hola Mundo. Por eso siempre llegamos con mucho power. Hola Mundo, para acompañarlos a ustedes. Y bueno, no todos los días venimos con mucho power. Algunos días venimos así, como vos, como él, como usted, como todos. Los días esos en los que por ahí nos pesa un poquito más, incluso hacer el trabajo, ¿viste? Los días en los que, digamos, no tenemos ganas. A ver, hay días en los que simplemente era así, no tenemos ganas de hacer cosas, de hablar, de cumplir con todo lo que tenemos por delante. Muchas veces lo primero que aparece es la culpa. Como si siempre tuviéramos que estar bien, motivados, activos. Pero no todos los días son iguales. Y eso también es parte de la vida. No tener ganas no significa ser poco productivo, significa ser humano. A veces, bueno, el cuerpo pide bajar un ritmo, la cabeza necesita un descanso, o simplemente estamos atravesando algo que no sabemos explicarlo del todo. Bueno, está bien, está bien. Tal vez en esos días no se trata de exigirse más, sino de ser un poco más flexible, hacer lo que se puede, bajar las expectativas y entender que mañana puede ser distinto. Porque también pasa eso, ¿viste? Los días cambian y lo que hoy cuesta, mañana puede fluir mucho más fácil. ¿Sí? ¿Lo vas a pensar?
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0: Lindo, lindo, lindo, me encanta, qué linda música. Me encanta este momento de la radio porque hay temas que me gustan más que otros. Hay música linda, de todo, variadito, de todos los tiempos de ayer, de hoy y de todos los géneros también. Pero bueno, lo más importante, somos más de la onda nacional latina, de la música divertida también. Aquí cada uno tiene su gusto particular y personal, pero bueno, a mí me identifica mucho la música tranqui porque me identifica, dije. No estaría todo el día escuchando temas lentos ni románticos porque necesito un poco de pila, pero las letras, eso es como un mensaje muy bonito que te deja, ¿viste? Bueno, hablemos de los cambios, chicos. Los cambios, esos cambios que no se notan al principio, no todos los cambios son evidentes, claro. Algunos son lentos, son silenciosos, y por eso muchas veces sentimos que no estamos avanzando, que todo sigue igual, pero no siempre es así. Hay procesos que llevan tiempo, que no muestran resultados inmediatos, y eso puede generar como una cierta frustración, porque vivimos en una época donde todo parece rápido. Hay cosas que necesitan otro ritmo, aprendizajes, decisiones, transformaciones personales. Y aunque no lo veamos enseguida, algo se está moviendo. Tal vez la clave esté en confiar un poco más en esos procesos y no medir todo solo por lo visible. Porque bueno, chicos, muchas veces cuando finalmente se nota el cambio, en realidad hace rato que eso ya venía pasando.
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0: Bueno, bueno, espectacular momento con la música que más te gusta. Sí, a mí también me encantan estas canciones. Bueno, vamos a elegir en qué ponemos la atención. ¿Por qué te digo eso? Porque te voy a dar, ahora te hablo de eso, ya te cuento. Hoy estamos como rodeados de muchos estímulos, información, redes, noticias, bueno, no sé, opiniones, todo el tiempo. Muchas veces no elegimos en qué enfocarnos, ¿viste? Simplemente recibimos todo. Pero la atención es un recurso limitado. No podemos prestar atención a todo. Y lo que elegimos mirar, escuchar o consumir influye en cómo nos sentimos. Por eso es importante hacer una pequeña selección. No se trata de aislarse. No, claro, es como que se trata de elegir mejor. ¿Qué nos suma? ¿Qué nos hace bien? ¿Qué nos aporta algo positivo? Porque cuando empezamos a filtrar un poco más, créeme esto que te voy a decir ahora, todo cambia la calidad de lo que vivimos. Es así. Ni una palabra más, ni una menos. Súper claro.
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1: Para la siguiente canción quiero invitar

¡Qué lindísimo! Llegamos al final, amigos. Así llegamos al final de este nuevo La Mundo. Pero bueno, gracias por estar siempre, como se los agradecemos todo el tiempo. Sin ustedes esto no podría ser posible. Por haberme acompañado también, como siempre, una vez más, donde quiera que te encuentres. Y espero que hayan disfrutado mucho todo lo que teníamos para el día de hoy compartido en el programa. Mi nombre es Fabiana Quiroga, la gitana. Quiero agradecerte de corazón estar del otro lado, porque la radio sigue siendo, digamos, ese puente maravilloso que nos conecta cada día. Les recuerdo que pueden comunicarse siempre con nosotros, 2622-632008, y también, bueno, que pueden seguirnos en nuestras redes sociales y mantenernos activos y en contacto. Bueno, me despido, pero me despido solamente hasta el próximo encuentro, ¿ok? Que tengan una excelente jornada, que la terminen súper bien, ¿sí? Y nunca que falte motivo para sonreír, compartir y disfrutar de los pequeños momentos de la vida, ¿sí? Es muy valioso eso, porque a veces nosotros estamos tan a full que no nos damos cuenta de lo valioso que es vivir. Así es que, enorme beso para ustedes y nos volvemos a encontrar prontito en un nuevo La Mundo. Chau, chau.

0: de frío, está toda limpia, digamos, y en condiciones como para recibir ese material este año como servicio a los productores de nuestra región. Así que a cada uno de ellos, ya el año pasado le hemos enviado el protocolo, así que los que estén interesados y necesiten el servicio pueden llegarse por la agencia o por comunicación telefónica, que ya la mayoría lo sabe, digamos, y nosotros le transmitimos a partir de ahí a los que no tengan un protocolo del servicio de la cámara de frío y, bueno, a la espera de que ellos lo traigan, ¿no es cierto?
1: ¿Cómo funciona este tema? Dejamos el material y ¿cuándo se lo saca?
0: No, lo sacan cuando ellos están dispuestos a hacer
1: la primavera.
0: La injertación, sí, porque esto se hace a yema dormida. El tipo de injerto que se hace, y entonces ellos recogen el material, ¿no es cierto? Ahora en invierno.
1: Claro.
0: Seleccionan, por supuesto, el material que ellos quieren injertar y se lo acomoda en una bolsa de plástico. Por eso nosotros ponemos el protocolo de cómo debieran hacerlo, y a partir de ahí, ¿no es cierto?, el servicio por 3 o 4 meses.
1: Está bien.
0: Queda en un ambiente con cámara de frío, con temperatura regulada, para que el material no se congele y esté en condiciones óptimas, ¿no es cierto?, para el proceso de injertación en la primavera-verano de este año.
1: Sí.
0: A partir de agosto, septiembre, octubre, que es cuando serían los momentos óptimos para hacer
1: la injertación.
0: La injertación. Sí.
1: Bueno,
0: esa es la información que tenemos de la agencia.
1: Bueno, ¿algo más, ingeniero?
0: No, nada más, simplemente eso. Así que estamos comentarte un poco también que hoy, ayer, el día 10, venció todo lo que fueron las inscripciones de los agentes para los retiros voluntarios, así que estamos esperando desde el INTA las comunicaciones para aquellas personas que

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0: Bueno, estamos con el ingeniero Facundo Saavedra. Facundo, buenas tardes para el programa productivo. ¿Cómo anda usted?
1: Hola Roberto, buenas tardes. Muy bien.
0: Bueno, hablemos ya de post cosecha del nogal. ¿En qué estamos? ¿Qué estamos haciendo?
1: Bueno, como bien dijiste, ya aproximadamente ahora estamos en primeros días de junio, más o menos hace un mes, un poquito menos, ya se terminó la recolección de la mayoría, de todas las variedades, ¿no? De la mayoría, quizás alguna francesa habrá quedado al último, pero básicamente desde mediados de febrero, marzo, mediados de abril, toda la furia hasta mayo suele durar la cosecha de nueces de acuerdo a la variedad, ¿no? Variedades tempranas como la Ser y variedades tardías, muy tardías como la Chandler y, como te decía, alguna francesa como la Franquet se terminan de cosechar. Luego de esta etapa, o en simultáneo a esa etapa, mientras se está cosechando, algunos agricultores o algunas explotaciones prefieren empezar a pensar ya en lo que es la fertilización de post cosecha, el plan nutricional de post cosecha, en algunos que antiguamente se tenía esa denominación post cosecha porque se entendía que se hacía inmediatamente luego de la cosecha, pero eso a veces ha generado algunas confusiones porque el post cosecha a veces se extiende bastante en el tiempo, pero hay que tener mucho cuidado porque necesitamos una planta medianamente activa para que pueda aprovechar el plan nutricional y pueda reservarlo como reserva, valga la redundancia, para la temporada siguiente. Sin duda es una de las labores más importantes en post cosecha o en pre cosecha, que también algunos autores actualmente le llaman pre cosecha, para evitar que se aplique muy tarde o posterior, muchos días posteriores a la cosecha. Lo que pasa es que cuando la cosecha arranca, todo el establecimiento tiene la atención focalizada en la cosecha, pero sin embargo siguen pasando cosas en la finca.
0: Seguro.
1: La planta sigue tomando agua, sigue nutriéndose, puede haber alguna infección bacteriana dando vuelta, algunas enfermedades. Entonces, lo óptimo sería no descuidar la finca por la cosecha. Entonces, cuando termina la cosecha, a veces el producto se relaja unos días, esos días se hacen un poco largos y empiezan a pensar en el post cosecha, en la fertilización, ya cuando tienen hoja amarilla o ya senescencia, ya ha entrado el otoño, muy adentro el otoño. Y eso suele ser perjudicial porque no se aprovecha al máximo posible la capacidad que tiene la planta de almacenarla, lo que nosotros queremos brindarles como plan nutricional. También ya seguramente han comenzado en algunas fincas todas las labores relacionadas a la poda, que dependiendo de la superficie, a veces algunos arrancan casi inmediatamente posterior a la
0: cosecha,
1: a la cosecha o caída de hoja, 50% caída de hoja, ya se puede empezar a podar. En realidad hoy en día la poda en algunos lugares del mundo como Chile, como California, ya se está empezando a discutir la posibilidad de hacer podas en verano del nogal y no tanto en invierno. Eso lo podemos hablar en algún otro momento, por qué se está discutiendo esto, pero tradicionalmente siempre se ha podado un frutal de hoja caduca como el nogal en periodo invernal, ¿no? Que es la poda de invierno, o poda seca, que se llama. Entonces, dependiendo de la superficie, después del 50% que queda de hoja, estamos hablando más o menos mediados de mayo, por ahí, o comienzo de junio, como estamos en este momento, uno ya tiene luz verde para empezar las labores de poda. Teniendo en cuenta las estrategias que, dependiendo del asesor o el técnico que tenga cada productor, va a encanar en base a la estrategia que este le brinde, ¿no? No es lo mismo podar una planta entrada en años, grande, una planta joven, con una planta que está en pleno crecimiento, una planta que está en plena producción, una planta que tenga demasiada canopia, que una planta que no tenga tanta canopia, una planta que haya sido mal formada desde el inicio, una planta que haya sido muy bien formada. No es lo mismo podar en vaso que podar en un eje central. Entonces cada situación se la tiene que tomar de una manera especial y puntual. Y yo no soy muy amigo, por ejemplo, de las recetas. Hay que tomar cada situación como algo especial. Algunos optan por la poda mecánica, que tiene sus pros y sus contras, y otros siguen optando por la poda semi-mecanizada o mecánica, pero con selectiva, que se le llama, que es con motosierra, por ejemplo, ¿no? Motosierra de altura, motosierra de piso, serrucho. Cada productor lo opta por la posibilidad tecnológica que tiene, que dispone.
0: Por ejemplo, con respecto a la poscosecha, digamos, ¿qué hacemos con el riego?
1: Con respecto a los riegos, bueno, lógicamente la frecuencia de los riegos y la demanda evapotranspiratoria de la planta disminuye conforme nos adentramos en la temporada de reposo invernal, siendo prácticamente muy escasa esa demanda o casi nula en el periodo de invierno. Sin embargo, son los momentos óptimos para llenar, para reponer el agua en el perfil del suelo. Entonces, cada productor lo hará a su manera. A mí me gusta pensar siempre en el suelo como un reservorio de agua, como un estanque que ha estado erogando de manera constante agua, si bien se repone a través de cálculos de requerimiento hídrico, pero en algunas partes de la temporada, en algún momento de temporada de máxima demanda, la extracción suele ser por ahí superior a lo que uno puede reponer. Entonces el invierno es un momento importante para volver a entregarle a ese suelo la cantidad de agua que nos va a utilizar como colchón, la planta va a utilizar como colchón a lo largo de la temporada en los momentos más críticos. Y eso puede ser, generalmente se hace a través de riegos largos, de 18 horas, de 24 horas, para llegar más abajo posible, una, dos veces por mes, una vez cada 15 días o

0: cierto modo un rol y un protagonismo importante que hay que atender, sin duda.
1: Bueno, ¿algo más, ingeniero?
2: Bueno, punto final para el panorama productivo del día de la fecha, ¿eh? Por vuestra atención, muchísimas gracias. Hemos hecho el panorama productivo de la sala de sonido, musicalización y puesta en aire. Cristian Gordillo, nuestro director Horacio Herbé, y quien les habla, Roberto Sáveda. Hasta mañana, si así Dios lo quiere.

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0: Hola, llegamos para acompañarte, así es que a prepararse porque la lista de canciones hoy es increíble. Acomódate porque estamos próximos a llegar, ya casi fin de semana, estamos a jueves. Así es que prepárate. A ver, esta banda obtuvo el premio Grammy a la mejor interpretación rock de un dúo o grupo gracias a este tema. Además, su video musical ganó el MTV Video Music Award en la categoría Mejor Video Rock en el 98. Aerosmith, Pink.
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0: la colaboración de Franco De Vita y Stefano, el cantante exploró algunos ritmos como el rock, el hip hop, y se estrena como autor de uno de los temas de este álbum. Sincero es el título del décimo disco de estudio, Un Siglo Sin Ti, Chayanne.
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0: No hace falta amar, es el nombre que lleva este disco. Es un disco muy variado en cuanto a los géneros musicales. Va desde el pop hasta la balada romántica. Pasa por el bolero, el rock latino y la cumbia. Escuchás a Cristian Castro acá en Los Primeros 30.
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0: obtuvo el primer puesto en la lista tropical de Billboard por varias semanas consecutivas, se colgó allí. La quiero a morir, DLG.
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0: dos jóvenes, Marta y Marilia, saltaron a la fama cuando a mediados del 96 publicaron su primer sencillo de su carrera, Lo Echamos a Suerte, canción que sería un éxito después en España, en Hispanoamérica, y que se mantuvo como puesto número uno muchas semanas en las listas musicales. Ella baila sola, Lo Echamos a Suerte.
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0: forma parte del disco Cosas del Amor del 98, recibe una nominación al premio Grammy al mejor álbum pop latino y se lleva siempre todos los premios Enrique Iglesias, Ruleta Rusa.
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0: Dato sobre esta canción del 91, la voz femenina que aparece en este tema es la de Kate Pearson, cantante del grupo B52. ¿Lo tenés? R.E.M., Shiny Happy People.
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0: Sobre el rendimiento de este tema, llega a ser puesto número uno en el Hot Latin Track en los Estados Unidos y se mantuvo en la cima durante una semana. También alcanzó el puesto número dos en el Latin Pop Airplay y el Tropical Song. Ricky Martin, Todo Queda en Nada.
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Hola, hola, hola, hola, hola. ¿Qué tal? Muy, pero muy buenas tardes, noches. ¿Cómo les va? Es un gusto saludarlos en esta jornada de este jueves 25 de junio de 2026. Bienvenidos a esto que es el panorama de noticias acá por FM Frontera 97.7 para toda la ciudad de Chilecito y zonas de influencias. También nos puedes escuchar a través de la web www.fmfrontera.com. Si no, puedes bajar la aplicación a través de Play Store, buscar como Frontera 97.7 y nos escuchás en cualquier dispositivo móvil. ...52-52-49... la línea directa de nuestra radio, de nuestro programa, para que interactúe, llamanos, mandanos audio, vídeo, fotos, texto, lo que sea, para reclamar, para agradecer, para todo lo que sea noticia. Estamos totalmente atentos a todos ustedes. Bien, señoras y señores, nos metemos de lleno con toda la información. Recuerden que hoy, un día como hoy, del año 1978, Argentina lograba el Mundial de Fútbol, nuestro campeonato tan querido, porque en el 30 salimos subcampeones, en el 38, no sé cuándo más, de nuevo en el 2014 subcampeones, en el 90 también subcampeones. Bueno, de hecho, el primer título oficial a nivel mundial ha sido de la mano de Luis César Menotti, a partir de casualmente esta selección que venía del 74 de salir en el sexto o octavo lugar, a pesar del poderío que tenían los equipos europeos, y Brasil, que era el que más se podía

respetan a Quintela, lo retan a Martínez por el tema de los permisos especiales y todo lo más. Nosotros en esa época, que era un poco más riguroso, no había tanta televisión, creo que había 4 o 5 televisores en toda la ciudad y ahí nos teníamos que meter. Y bueno, de hecho íbamos a ver el partido de Argentina cuando Alemania nos goleó, creo, en ese partido, lo tengo patente, creo que nos metió como 4 también, al igual que en el Mundial de Sudáfrica. Así que bueno, en el 78 Argentina logra su primera presea, ¿no? En este caso, su primer título. Y esto, su primera Copa del Mundo, el 25 de junio de 1978, tras derrotar a Países Bajos, entonces lo llamábamos Holanda. El histórico partido se disputó en el Estadio Monumental de Buenos Aires. El equipo dirigido por César Luis Menotti se consagró campeón luego de un torneo vibrante. La final, el partido decisivo, terminó empatado en 1-1 en los 90 reglamentarios, pero en tiempo suplementario Argentina selló la victoria con una brillante actuación. El gol de 2 goles de Mario Alberto Kempe y Daniel Bertoni marcó el tercero. La figura del Mundial y de Argentina, Mario Alberto Kempe, que terminó como goleador del torneo con 6 tantos. Bueno, realmente espectacular esto, lo que nos tocó vivir en aquel momento. Lo que sí, hoy se me cayó un ídolo, yo lo tengo como un tremendo ídolo a Mario Alberto Kempe, ¿no? Para mí, con lo que había, no había preparación física de alto rendimiento, como es hoy, y no había un montón de cosas, ¿no? Y sin embargo, estos changos han podido lograr el título del mundo. Por eso yo creo que entre Fillol, Ardiles, La Rosa, Tarantini, Bertoni, Houseman, qué sé yo, tantos otros que han sido parte de aquella selección, nos han dado Villa, ¿no? ¿Se acuerdan de Villa? Bueno, nos han dado la satisfacción manifiesta de ser campeones del mundo, ¿no? A pesar que Argentina ardía en el contexto político institucional, porque estamos, digamos, en un gobierno de facto, mucho se dijo que Videla amenazó a los peruanos para que se dejen ganar 6-0, cuánto le ganamos. Y de esa manera nos permitió clasificar a la instancia de semifinales, creo que fue. Y de esa manera Argentina dio un paso más para lograr el título, ¿no? Pero al margen de esto, la verdad que si bien es cierto, escuchamos los relatos de quienes han sufrido las consecuencias de la dictadura, las veces que lo hemos reportado a Yopo nos decía, y mientras todo el mundo festejaba el título del mundo, ellos eran torturados y todo eso, ¿no? Pero bueno, es la historia misma que nos ha tocado vivir. Por ejemplo, nosotros hemos viajado, gracias al esfuerzo de nuestro viejo, nos ha llevado al Chateau Carreras, que era en ese entonces, hoy el Mario Alberto Kempes, y jugaba nada más ni nada menos que Holanda con Alemania, que Holanda llega a la final, obviamente con Argentina. Y ambos tenían dos tremendos jugadores que se destacaban dentro ya de las figuras del mundo. Por el lado de Alemania estaba Frank Beckenbauer y por el lado de Holanda o Países Bajos estaba Johan Cruyff. Bueno, estos dos que hemos tenido la suerte de poderlos ver enfrentados casualmente en Córdoba, Alemania con Holanda. La verdad que son cosas que indudablemente nunca en la vida nos vamos a olvidar, o al menos mientras tenemos con vida, no se me borra nunca más esa experiencia bonita del estadio recién terminado, el estadio Chateau Carreras. Y que de pronto nosotros a 500 kilómetros de una sede del Mundial podíamos los riojanos, los chileciteños y quien quería podía llegarse a ver un partido de esa instancia, ¿no? De un torneo mundial y el más preciado por el mundo, ¿no? Y miren lo que está ocurriendo ahora en este Mundial 2026, ¿no? Así que bueno, realmente esto es lo que nos ha tocado.

0: dejado vivir, y por supuesto lo hemos hecho de la manera que hemos podido, ¿no? Mirá, en el 78, ¿cuántos años tenía? 13, 10, 15 años. 15 años tenía cuando fuimos a ver el Mundial en Córdoba. 15 años. Así que bueno, indudablemente esta historia, al menos, no se borra nunca más. Argentina, campeón del mundo, la canción del Mundial, ¿se acuerdan? Bueno, realmente espectacular. Este es un relato de 4 minutos, a ver si lo podemos escuchar para que... Y dice...
1: Argentina en el Mundial 1978, los arqueros Baley, Filiol, La Volpe, defensores Luis Galván, Rubén Galván, Keller, Holguín, Paganini, Pasarela, Tarantini, volantes Alonso, Ardiles, Gallego, Houseman, La Rosa, Oviedo, Valencia, Villa, delanteros Bertoni, Kempes, Luque, Ortiz, el equipo de César, Luis Menotti. Argentina organizaba la Copa del Mundo 1978, debutaba en el Estadio Monumental frente a Hungría, arrancaba ganando el equipo húngaro con gol de Xapo, minuto 10 del primer tiempo, sorprendía todo el Estadio Monumental el húngaro, pero Luque marcaba el primer gol de Argentina en ese Mundial, empataba el marcador en el minuto 15 y a 7 minutos del final aparecía Bertoni para marcar el definitivo 2-1 con el que Argentina ganaba su primer partido en el Mundial de Argentina 1978. En la segunda fecha el rival iba a ser Francia y arrancaba ganando Argentina con gol de Pasarela de penal en el último minuto del primer tiempo. Se iba ganando Argentina en los vestuarios, ya en el complemento empataba Platini, Michel Platini convertía el gol en el minuto 60 y luego aparecía otra vez Leopoldo Jacinto Luque para marcar el 2-1 definitivo. Repetía el mismo resultado que contra Hungría y Argentina sumaba su segunda victoria de manera consecutiva. En la tercera fecha definía el primer lugar del grupo frente a Italia y esta vez Argentina iba a sufrir un traspié, ya que ganaba Italia 1-0 con gol de Bettega en el segundo tiempo y Argentina no llegaba a el primer puesto. El primero iba a ser Italia, 6 puntos en total en esa primera fase. Luego Argentina clasificado con 4, tercero Francia con 2 puntos, eliminado al igual que Hungría sin unidades. Argentina iba entonces al grupo 2, era un grupo de 4 equipos, el primero iba a llegar a la gran final y todos los partidos se jugaban en el estadio de Rosario Central. El primer partido iba a ser frente a Polonia e iba a empezar a hacer figura Mario Kempes, convertía el primer gol en el minuto 16 del primer tiempo. Momento clave del partido, había penal para Polonia, lo pateaba Deina y atajaba Ubaldo Matildo Filiol, el Pato Filiol que iba a tener una gran actuación en toda la Copa 78. Mario Alberto Kempes convertía el segundo gol de esta manera. Argentina ganaba 2-0 el partido frente a Polonia. En la segunda fecha el rival iba a ser Brasil y aquí no iba a haber goles. Igualaba 0-0 Argentina frente a su clásico rival y debía definirse todo en la última jornada. Brasil le había ganado a Polonia, tenía diferencia de 5 goles a favor. Argentina tenía diferencia de 2, así que necesitaba 4 goles o más para llegar a la gran final. Y esos goles iban a llegar. El primer tanto lo convertía Mario Alberto Kempes, minuto 21 del primer tiempo. Adelantaba a Argentina. Luego el conejo Tarantini convertía el 2-0. Argentina necesitaba 2 goles más en ese complemento. En el primer minuto del segundo tiempo aparecía otra vez Mario Alberto Kempes, convertía el 3-0 y 4 minutos después era Leopoldo Jacinto Luque quien anotaba el cuarto gol a favor de Argentina. Unos minutos después era Houseman quien marcaba el 5-0 y sobre el final del partido una vez más Leopoldo Jacinto Luque convertía el sexto gol para que Argentina le gane a Perú y llegue al primer puesto de la tabla de ese grupo 2 de la segunda fase. Argentina terminaba entonces primero con 5 puntos, diferencia de 8 goles. Brasil terminaba segundo con 5 puntos también, pero 5 goles a favor. Polonia tenía 2 puntos y Perú no había cosechado unidades. La gran final se jugaba entonces en el Estadio Monumental el 25 de junio del año 78 y el rival de Argentina iba a ser Holanda, el equipo subcampeón en el Mundial anterior. Empezaba ganando Argentina con gol de Kempes en el minuto 38 del primer tiempo, adelantaba al combinado local y Argentina pasaba al frente ya en el complemento a 8 minutos del final. Era Naninga quien anotaba el 1-1 definitivo. En el último minuto casi lo pasa a ganar. La pelota dio en el palo y por eso el partido terminó igualado 1-1. De esta manera la Copa del Mundo se definía en el tiempo extra. jugará en el Estadio Monumental. Y el tiempo extra iba a tener los colores de Argentina, ya que Kempes convirtió el primer gol y Argentina pasaba a ganarlo 2-1. Lo festejaba así la gran figura que tuvo esta Copa del Mundo. Y luego fue Bertoni quien amplió el marcador. 3-1 lo terminaba ganando Argentina. Le ganaba a Holanda y de esta forma se llevaba su primera Copa del Mundo. Organizó el Mundial en ese año 78 y terminó ganándolo de gran manera el equipo de César Luis Menotti. Argentina frente a Holanda formó con Ubaldo Filiol, Holguín, Galván, Pasarela, el capitán, Tarantini, Ardiles, Gallego, Kempes, Bertoni, Luque, Ortiz, el equipo de César Luis Menotti. Luego ingresaron Omar La Rosa y René Houseman. Daniel Pasarela levantaba la copa en el Estadio Monumental, un campeonato buscado durante mucho tiempo, y finalmente el sueño de ser campeón del mundo se cumplió para Argentina. El goleador de Argentina en ese Mundial fue Mario Kempes, 6 goles en total. Fue la gran figura del Mundial. Con 4 goles terminó Leopoldo Luque, 2 goles para Bertoni, 1 para Pasarela, Tarantini y René Houseman. Argentina en el Mundial 78 jugó 7 partidos, ganó 5, empató 1, perdió 1, 15 goles a favor, 4 en contra, diferencia de más 11, 78,6% de rendimiento. Argentina campeón en Argentina 1978.
0: Qué espectacular el informe, loco. Aparte del relator del informe, un espectáculo, loco. Así que bueno, ahí está entonces esto, lo que cuenta respecto a la participación de Argentina en el Mundial que organizamos acá en nuestro país, y que por supuesto Argentina se quedó con el título. Y de esa manera hemos tenido la primera posibilidad de levantar la copa, ¿no? Bueno, realmente espectacular.
1: Argentina 1978.

0: El Mundial, Argentina 1978.
1: Ah, yo le quería a la versión completa, che, ¿por qué no sale de la canción de Argentina? A ver, Mundial 78. Bueno, esta es la de Ennio Morricone, ¿no? Que ha sido tremendamente

Bueno, señores, ahí está, recordando, estamos recordando este Mundial del 78, que verdaderamente nos dio la posibilidad de disfrutar de nuestro primer campeonato. Pero para mí la mejor canción del Mundial es esta, loco. No hay vuelta que darle, loco.

Bueno, realmente, mira, estoy viendo los comentarios en la canción, que es realmente tan bonita, que bueno, está en italiano y doblada al español. Realmente yo creo que la melodía te engancha, pero la letra te emociona. Esto ocurrió en el 90, yo creo que se debía haber instituido esa canción para todos los mundiales, por lo menos que realmente quede para que se viva, ¿no? Por lo que dice, tiene una esencia, un fundamento tremendo, sustancial para lo que realmente tiene que ver esta competencia mundial, ¿no? Así, bueno, estaría bueno de que en cada mundial se pueda cantar, poner en las pantallas gigantes en todos los idiomas esta canción, que realmente es espectacular. Bueno, señores, terminamos con este recuerdo de este Mundial 78, que muchos no habían nacido, otros eran muy pequeños y indudablemente no tienen registrado ni marcado esta historia nuestra de que, por suerte y la gracia de Dios, ya vamos viendo tres estrellas, 78, 86 y 2022, y con una tremenda y gran posibilidad de que este 2026 también se pueda dar algo parecido, ¿no? Dios quiera que realmente nos acompañe, no tan solo a la suerte, sino todo lo que hace falta para poder lograr este tipo de objetivos, ¿no? Mario Kempe, te decía que se me cayó un ídolo, porque hoy expresó a través de Teis Sport, en un reportaje que le hicieron, que Messi juega bien porque tiene un equipo que está detrás de él, y más vale, Marito. Yo pensaba, mientras leía las declaraciones de Mario Alberto, que él también ha logrado ese objetivo, ser goleador del Mundial, ser un jugador destacadísimo del fútbol mundial, a partir de su mérito propio, de la capacidad que tuvo para ser goleador, y además por los que los demás jugadores que conformaron la selección le tiraban todos los pases, los centros y demás para que él se luzca. De esto se trata. Y el fútbol, el básquet, el vóley y otros deportes son absolutamente colectivos, es decir, tenés que jugar entre todos y todos tienen que jugar con un solo objetivo, porque de nada sirve tener al mejor. Jordan, por ejemplo, ha sido uno de los mejores basquetbolistas del mundo, de todas las épocas, de todos los tiempos. Kobe Bryant, bueno, lo fue nuestro querido Manu, pero si Manu no hubiese tenido cuatro jugadores en la cancha que también lo hacían lucir, que le daban los pases justos, que lo asistían para que pueda convertir, y lo mismo pasó en la selección cuando hemos logrado la medalla de oro en los Juegos Olímpicos de Atenas, después el Mundial de básquet, todo lo demás. Es una cosa totalmente dada en un juego colectivo. Entonces me parece que no ha descubierto nada Mario Alberto diciendo que Messi hace goles porque los demás juegan para él. Y es verdad, yo no me resistiría en darle un pase a Messi, que sé que puede definir, que puede terminar definitivamente en un gol. Entonces, lo de Mario, a ver, yo estaba viendo los comentarios de su declaración, la casi mayoría de la gente se enojó. Porque les llamó resentido, les marca como que tienen como que tienen algo que hoy no ha logrado absolutamente nadie más en la historia del fútbol argentino. Miren si hemos tenido jugadores, jugadores de los buenos. Nosotros, por ejemplo, los costeros, desde Maradona, desde, bueno, tiempos de atrás, desde Marzolini, Suñé, Madurga, Rojita, qué sé yo, todos los jugadores, Maradona, Riquelme, Palermo, el Mellizo, qué sé yo, todos los jugadores, pero yo no, este chango, Messi, no tiene parangón, no tiene nadie que lo pueda superar, ni igualarlo, ni mucho menos. Así que esto realmente creo que Kempes, como cualquiera de nosotros, debemos sentirnos tremendamente orgullosos que Messi es argentino, loco, que es argentino y nos hace sacar el pecho en cualquier lugar donde vamos. Y paralelamente, mucho más de ser el mejor jugador del mundo, mucho más allá de ser argentino, lo que tiene Messi, que mejor persona, no se conoce otra persona que tenga tanta fama, que tenga tanta guita, que tenga tanta idolatría como la que tiene este imán que tiene Messi,
y que sin embargo sigue siendo un tipo sencillo, que muchos por ahí se enojan cuando descuida un saludo o que se da vuelta. Por ejemplo, el otro día lo criticaron cuando se fue a saludarlo a Müller, se lo saludó, bueno, un tipo que viene, no sé quién era, lo abraza y le da, y Messi es como que sí, verdad, le pone la mano diciendo, bueno, hacete un lado que me voy a saludar a mi amigo. Esas cosas no le podemos tampoco estar refregando de que sea, digamos, el perfecto. Tiene seguramente sus cosas, aparte de tener que darle respuesta a tanta gente que lo ama, que tiene tanto cariño, y que el fútbol despierta estas cosas, ¿no? Fíjense, hace un ratito veíamos el partido de Ecuador con Alemania. Ecuador comenzó perdiendo a los 2 minutos, iba perdiendo 1-0 con gol de Sané, y luego inmediatamente después vino el empate a los 9 minutos, no sé si fue Valencia, no me acuerdo quién, bueno, pum, el gol, el empate, y a los 78 creo, el tremendo esfuerzo que ponía Ecuador, porque ganando quedaban clasificados como mejor tercero, mandó el gol ante un arquero que se torna insuperable como es Neuer. Sin embargo, hay una defensa llena de úrsulos como es Alemania. Sin embargo, ahí los morenos ecuatorianos en un enganche de cabeza, luego el Changuito Plata metió la punta del botín y la mandó al fondo de la red, y punto, hasta luego, caballero, ganó Ecuador. Y verle a la gente llorando, escucha, yo sí de algo estoy convencido, creo como todos ustedes, es que Ecuador va a pasar a los 16avos y hasta por ahí puede llegar a los 8avos de final, pero más de ahí no creo que pase. Capaz, Dios quiera, por ser un equipo latinoamericano, Dios quiera que siga más adelante, pero presumimos que de ahí puede llegar a alcanzar. Pero este paso de la fase de grupo a los 16avos, ver el estadio de Nueva Jersey con no sé cuántos la capacidad, pero ponerle 80